0: al aeropuerto de Ezeiza. No hay demoras. Por otra parte, la ruta 22 para ir al paso Pino Hachado desde Neuquén Capital, pasar por Zapala, normal, abre mañana a las 9 de la mañana para viajar a Chile.
1: En Buenos Aires la temperatura es de 15 grados, humedad 55%, cielo despejado.
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2: 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Es la hora 21. 3 minutos.
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2: Con un paisaje imperdible que parece de otro planeta, la Reserva de Payuña es una reserva provincial al sur de la provincia de Mendoza y se accede desde la mítica Ruta Nacional 40, que es un paisaje con más de 800 conos volcánicos, donde se extienden planicies de lava relativamente recientes, con un aspecto desolado y despojado muy particular. Las vistas son imponentes y estremecedoras, como si nos trasladáramos a otro planeta. Se puede visitar todo el año con guías autorizados y está a unos 160 kilómetros de Malargüe.
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Bien, acá estamos compartiendo nuestra música popular argentina. Bueno, en esta ocasión, Canción de las Simples Cosas. Podríamos hablar del tema, ¿no? De esta canción que fue compuesta por un músico argentino, por César Isela, y el poeta Armando Tejada Gómez, esta emblemática obra del folclore argentino, popularizada mundialmente por Mercedes Sosa, sobre todo una de las cantantes más destacadas de nuestro país y, como siempre, bien recordada. Pero en esta ocasión, el artista en acción, a quien estamos escuchando, es Adrián Goizueta, así se llama justamente el artista que estamos marcando en el comienzo, en este Escuchando Folclore. Bueno, esa es la idea, disfrutar del folclore, escuchar algo de lo nuestro, y espero que se quede con nosotros. José Vicente Lucero en el control, quien les habla, Ricardo Jaques, en esta parte, en esta programación que tenemos con ustedes. El recorrido no es muy largo, pero tampoco es corto, porque las canciones del folclore son más cortas que lo que habitualmente conocemos dentro de la musicalización general. Los temas suelen ser más cortos. Solamente algunos, como el caso de las tonadas, por ejemplo, son más largas, o la música guyana puede ser. Pero en la gran mayoría de las interpretaciones folclóricas no pasan de los 3 minutos y menos todavía. Y alguna que otra será un poquito más larga. Algunas interpretaciones de artistas conocidos y destacados. Bueno, acá estamos compartiendo con ustedes la noche. Vamos a estar luego con esta posibilidad, haciendo un rumbo a la medianoche con el programa que nos une en el sur de la provincia, LB19 Radio Malargüe con LB4, con la visita hoy. Tendremos visitas en el programa, con guitarra, por supuesto. Venimos preparados para hoy lunes, Vicente, así que para que nos preparemos ahí con todo el equipo de la radio. Bueno, si le parece, vamos a seguir. Para mañana se esperan 22 grados de máxima. El clima se presenta con un clima muy cálido para esta hora. Sorprende que el clima esté tan cálido por esta hora, por este tiempo. Lo comentaba justamente a nuestro operador, que está muy temprano, así que no podía apreciar el clima. ¿Sabe cuántos grados tenemos ahora? 17 grados. Por eso le decía, peor que usted me dice, ¿cómo que tengo frío? Tenía frío. Nosotros tenemos que estar con calor, venimos de un triunfo contundente. Claro. ¿Algún hincha de quién estaba acá? Bueno, cielo despejado, 17 grados de temperatura. Se espera para mañana una máxima de 22 grados. Puede comunicarse con nosotros al 448-1208. Teléfono disponible para comunicarse directamente con la radio. 448-1208, nuestro teléfono. Esta es la noche con ustedes, aquí por LB19 Radio Málaga.

más de lo nuestro, y acá nos quedamos con este folclore argentino. En esta ocasión, queridos amigos oyentes, nos quedamos en el 2012. 2012, año que en el folclore argentino, en este género, un vals, perfecto, el tema que eligió José Vicente, que hace la producción musical del programa de hoy, protesta este tema por los hermanos Matar, que es uno de los elegidos y que tienen, bueno, un repertorio bastante variado. En esta ocasión, podríamos decir, algunos inolvidables de la década del 80, pueden buscar, de justamente los hermanos Matar, para compartir folclore argentino. Decimos de este dúo, justamente, que podemos escuchar y compartir dentro de la agrupación folclórica. Acá nos vamos a la zona de Santiago del Estero, por allá, con este dúo, decimos los hermanos Matar. ¿Qué teníamos? El Negro Salvatierra, también otra de las interpretaciones, decía del 2012, también está ¿Qué más quieres de mí? Es otro de los temas folclóricos elegidos para este día, este lunes. Este 11 de mayo, día muy especial, ¿por qué? Porque es el día del himno nacional argentino, ¿no? Se va terminando esta parte. Hola José, querido, abrazo para nuestro amigo José Canillita. Bueno, muy atento, siempre comparte conmigo algo de folclore. Algo que vamos a ir compartiendo, pero lo podemos buscar para el próximo bloque, José Vicente, es algo de Luis Landricina, ya que estamos para compartir dentro de los pedidos. 448-1208, nuestro teléfono para que se comunique directamente con nosotros. Bueno, en esta parte, aquí el saludo para José. El amigo Luisito, que ya viene saliendo de la junta, dice. Se viene, porque estaba en la junta, por allí. Ya nos va a estar contando enseguida, vamos a estar charlando con Eduardo, vamos a estar compartiendo el programa. Saludos para Roberto o Beto, como siempre, la gente que está atenta a nuestro programa. Aquí a través de la radio vamos a seguir disfrutando del folclore. Gracias, José, por el aporte, como siempre. Algo más para seguir escuchando y compartiendo nuestro programa. Nos quedamos hasta la hora 22. Ya pasan 23 minutos de la hora 21 con una temperatura, le contamos, Luis, porque seguramente usted siente que el clima está bastante agradable, y sí, porque tenemos 17 grados con cielo despejado, humedad 18%, viento del sudoeste a 13 kilómetros. Para mí es una especie de viento sonda, así se siente, para este día. Esto marca el día de mañana una posibilidad de máxima para el martes de 22 grados.

0: Los Olivera venían con un chamamé estilo más romántico, Prisionero de tu amor. El chamamé tiene distintos ritmos, hay un género más romántico y uno más movido, ¿no? Por ejemplo, si uno dice escuchar a los Aloncitos, ahí te vas a un ritmo más picante, más fuerte. Bueno, pero en este caso tenemos más el estilo tradicional del chamamé. El Chango Espaciú hizo un aporte con acordeón en la versión Merceditas, este tema que interpretaba junto a quién, a Los Nocheros, incluido en un clásico de Los Nocheros que es Merceditas, digo clásico, me refiero al tema en sí, más allá de Los Nocheros, que destacaron que es este estilo vocal romántico, salteño, con Espaciuk aportando esa profundidad de lo instrumental dentro del chamamé, Misionero, por eso tenemos acá dos cosas, escuchábamos, ¿no? Dos temas, hablando de Chango Espaciú con ese aporte que viene también del norte del país. Ambos artistas que siguen siendo figuras centrales de la música popular argentina, llevando propuestas a diversos festivales y eventos del país, que nos da gusto escuchar y que en la noche, a diferencia del resto del día, uno puede tomarse un tiempo para disfrutar de la música. Por eso nuestro programa se llama Escuchando Folclore. Vamos a hacer la pausa que corresponde a esta hora y luego continuamos con el desarrollo de nuestro programa.
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4: Es la hora 21, 31 minutos.
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6: El Hotel Termal de Puente del Inca fue un hotel de gran fama que contó con visitantes ilustres, ubicado en las cercanías del Cerro Aconcagua, a 2.720 metros de altura, construido en la época de los ferrocarriles ingleses en el año 1925 y destruido por una luz en 1965. Las clases altas de Buenos Aires viajaban en el tren trasandino y descendían con sus largos vestidos y sus baúles de ropa para lucir durante su prolongada estancia, muchas veces de un mes. 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

0: Bueno, esto para ir quedándonos por acá, ¿no? Por estos lados, decimos por la región de Cuyo, más que nada. Por eso nos podemos quedar por San Juan. El chango sanjuanino, aquí con este segundo Castro, que pasaba con el encuentro, ¿no? Que es un poco de todo, hace entre cuecas, tonadas. Es el segundo Castro para seguir con el folclore y poder apreciar estos músicos que van engalanando esta hora, este tiempo, con nuestra música popular argentina. Un poco el repertorio que ha elegido José Vicente, que está haciendo la producción del programa esta noche, del lunes, lunes 11 de mayo, día del himno nacional argentino. Estuve buscando, estaba viendo el material del himno nacional argentino, que tiene innumerable cantidad de versiones o de estilos, ¿no?, que uno puede escuchar. Incluso dentro del rock nacional hace una versión hasta Charly García, pero hay una en particular que eso ya lo vamos a escuchar en algún momento. Obviamente primero hay que buscarlo el material. Hay una versión del himno nacional argentino que tiene todo un aporte folclórico nacional, es decir, tiene dentro del estilo folclórico argentino un poquito de todo. Pasan el estilo ahí, escuchamos hasta una parte que está muy bien hecho, que tiene hasta en sonido de malambo, y está todo interpretado el himno nacional argentino, pero muy muy bien realizado, con un toque folclórico espectacular, hablando del himno nacional, hoy en esta fecha tan importante para todos los argentinos. Bueno, nos faltaba presentar el tema que habíamos escuchado, que es Luna de Carnaval. Es una canción que está interpretada por esta cantante folclórica, Paola Arias, seguramente la ha escuchado, ¿no? También aparece en un disco, hablando del 2012, en ese año, que habíamos escuchado varios temas allí, incluidos de esta época. Tuya y Ajena se llama su disco. Bueno, en esto, una samba carnavalito, que narra un romance de verano bajo la luna, caracterizado con su ritmo alegre, romántico, con una letra y música de Alejandra Urzugasti y René, quienes son las que dieron el toque especial, para luego escuchar en la voz a Paola Arias con esta Luna de Carnaval. 43 minutos pasan de la hora 21, les cuento temperatura en Malargüe, 17 grados, cielo despejado, humedad 18%, viento del sudoeste a 13 kilómetros, una sensación como viento sonda, podrán decir seguramente algunos oyentes escuchando la radio. 448-1208 nuestro teléfono para que se comunique directamente con LB19 Radio Malargüe. Oyente, fiel oyente de la radio, gracias José, como siempre, y con un aporte espectacular. Siempre me pasa algunas cosas que tienen que ver con lo tradicional, con el folclore, que ha cultivado todo su, con el paso del tiempo, por su profesión de tener un, no sé si se llama así, ¿no?, de un puesto de diarios y revistas, que vamos a intentar coordinar una visita aquí en la radio para lo que haremos en rumbo a la medianoche de 22 a 0 horas. Desde el puesto Las 4 R's, hacía mucho que no tenía un mensaje de este puesto Las 4 R's. Creo que nosotros hemos pasado, y Vicente, por enfrente de ese puesto, Las 4 R's. Bueno, ¿por cuántos puestos no habremos pasado en su momento, no? Recorriendo con Eduardo Coria, con Alexis Lucero y José Vicente, que era nuestro chofer. Saludo. Del puesto a Las 4 R's, queremos saludar a Sergio Castro, enviar las fuerzas y un abrazo enorme. Te queremos, Cacho, dice Cori y Gaby. El saludo especial allí del puesto Las 4 R's. Saludos para Gabriela, para Elsa, muchas gracias por estar escuchando. José, nuestro amigo, y los invitamos a seguir disfrutando del folclore. Lo que preparamos para esta noche, este tema, Asesina. Bueno, lo escuchamos.
1: Este cuento, creo, a mí me lo contó el Chango Nieto, este cuento. Pero este cuento debe ser de Hugo Jiménez, alguno de esos, ¿no? Porque por el estilo, ¿viste? Porque casi no es cuento, casi es chiste, ¿viste? Porque no tiene mucho relato. Es que va un santiagueño, según me lo ha contado el Chango Nieto, con su tonito, ¿viste? De que él es salteño, pero cuando canta las chacareras parece santiagueño. Sí. Entonces dice que va a una ferretería y dice, pues vamos a comprar un foco. Dice, ¿no? Una lamparita. Sí, señor, foco, lamparita, lo que quiera. Para poner la pieza. Y dice, ¿de cuántas guas? Bueno, dice, que sea de muchas guas porque la voy a prender, la voy a pagar, la voy a prender. Se dice muy a menudo. Antes uno solía decir, le presento a mi esposa o mi señora, la mamá de mis hijos. Ahora, a veces para zafar en mi pareja, liquidado el comentario, ahí. Entonces vos ya sabés que no tenés que preguntar más nada. Pero lo que pasa es que un hombre y una mujer, para llevarse bien, tienen que ser parejos, tiene que ser pareja la cosa. Aun cuando esté bien organizada la cosa, matrimonio, hay gente que por ahí a los años descubre que no la quiere más a la mujer o la mujer no lo quiere más al marido y cada cual agarra para su lado. También está dentro de las posibilidades. Y hay una tercera alternativa, que bien casado y todo, sin pretender de separarse, cada uno tenga su cosita, separado, travesuras, este. Si lo hace la mujer, pasa a ser candidata, ya saben, del comentario más cruel, y las sacrifican para siempre, pasa a ser una mala mujer. Pero si lo hace el varón, sobre todo en una cultura como la nuestra, latina y machista, empezamos a sacar patente piola. Además, buscamos nosotros los hombres argumentos para defender esto. Y una mancha más al tigre que le hace. Che, una cana al aire. Y el hombre debe ser hombre, aunque la mujer le pegue, che. Siempre tenemos un argumento. Otro de los más frecuentes, y no podía pasar por tonto. ¿Qué quiere que haga? Estaba servido. Y estos son los argumentos del machismo. Y el de la historia mía venía de una trampa. Y se iba para la casa preocupadísimo. Y abre la puerta esperando lo que nos ha dicho cualquiera de nuestras mujeres, porque las mujeres en este sentido coinciden cuando llegas tarde. ¿Te acordaste que tenés casa vos? ¿Por qué no te vas a vivir por ahí? ¿O se te perdió la dirección? Y este abre la puerta esperando esa andanada, que es una detrás de otra como cachetada de luz. Y la mujer lo mira y le dice, hola mi Superman. Y lo descolocó. Porque esta estaba esperando una serie de barbaridades. Le dice, no se quede parado ahí con la puerta abierta. Pase mi Superman, que está fresca la noche y entra el frío. Y este chava a pensar, ¿qué le pasa a este? ¿Qué quiere mi Superman? ¿Un bifecito con ensalada? Le preparo en un ratito mi Superman. Y este funcionaba a mil por hora. Dice, a esta la botonearon por teléfono, algo le ha pasado. ¿O usted prefiere, mi Superman, que mientras se da una ducha yo le haga una sopita como a usted le gusta en invierno, ¿eh, mi Superman? Y el tipo ya sacó coraje de donde no había. Dice, che, ¿qué me estás cargando? ¿Qué tanto, mi Superman? ¿Por qué me decís mi Superman? Y lo mira la mujer. Dice, porque únicamente a ese tarado y a vos se le ocurriría ponerse el calzoncillo arriba del pantalón.

Bueno, parte del humor, Luis Landresina tuvo un pasaje muy importante en lo artístico, entrevistas increíbles, encuentros espectaculares. Hay mucho para rescatar, incluso hacían esas entrevistas mano a mano que solía tener. Entre ellas hay una muy, muy interesante para escucharla en otra ocasión, son muy largos las entrevistas, en un promedio de una hora, con Horacio Guaraní. Hay una charla cuando hacía un programa de radio. Luis Landresina tenía su propio programa de radio y hizo una entrevista especial a René Favaloro, que era su amigo, ¿no? Y él solía contar muchas cosas. Un hombre con una cultura, un conocimiento increíble, con esa forma y esa manera de contar cuentos, porque él incluso lo explica, la diferencia entre un cuento y un chiste. Él hace el cuento. El cuento es un relato que lleva justamente lo que acabamos de escuchar, que por ahí el remate final es algo simple y cortito, pero uno disfruta de toda esa trayectoria que lleva el cuento, donde el relato es como que nos dibuja una especie de panorama de lugar, tiempo, espacio, personas y costumbres, creencias, formas, modismos, de todo un poco, ¿no? Está en esos relatos que Luis Landresina deja como un gran legado, ¿no? Un hombre que se retiró de los escenarios porque por un tema de salud, ya especialmente que afectaba sus cuerdas vocales. 52 minutos pasan de la hora 21, vamos en la última parte de nuestro recorrido en este Escuchando Folclore. Saludos, amigo José, para vos, para Luisito, que viene en viaje y seguramente vendrá con un panorama variado para luego charlar después de las 22 cuando comencemos el recorrido, porque estaremos rumbo a la medianoche.

Estamos con los Caldenes. Aquí los Caldenes con el patio de los Pachecos. Aquí para esta parte del folclore. Este es un, podría decirse, un trío de folclore que evolucionó y que, bueno, fue marcando exitosamente algunos temas especiales. Este trío, Los Caldenes, un exitoso grupo de La Pampa que evolucionó con un sonido dentro del folclore, aquí con Julio Báez, con Carlos Villanueva, Marcos Gauna, con este tema que estábamos escuchando, y La Algarrobera, acá la chacarerata santiagueña. Bueno, un grupo conocido y un tema también muy popular, no como es La Algarrobera, que es una chacarera santiagueña, ¿no? Acá podemos decir que se celebra la tradición del monte, los carnavales, todo esto en referencia a Santiago. Por eso la hace la chacarerata santiagueña, muy reconocida, con un ritmo alegre, con un ritmo festivo. Para esto habla de bailar, de vivirlo en las fiestas. Bueno, esto con los instrumentos típicos como el bombo y la guitarra, ¿no? Esto para enfocarnos en este en lugar. Ahí nos vamos a esa zona, ¿no? Bueno, y saludando a quienes están en contacto con nosotros, como siempre es un gusto poder acompañar a nuestros amigos, a nuestros oyentes. 448-1208, nuestro teléfono, es nuestra línea disponible para que se puedan comunicar directamente con la radio. Vamos a compartir dentro de un ratito, estaremos rumbo a la medianoche. Ya estamos ahí, ¿no, Vicente? Ya estamos cerrando. Se nos pasó muy rápido el programa. Bueno, quédese con nosotros. Mate de por medio, si es posible, o lo que usted quiera. Mientras escuche la radio, nosotros acá estamos de mate, cada uno con el suyo, porque no estamos compartiendo el mismo lugar de trabajo. José Vicente está en el control y aquí quien les habla está en la sala de locución. Estamos cerrando el programa.

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3: Es la hora 22. Un minuto.
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0: ¿Qué tal? ¿Cómo les va? ¿Qué tal? Un gusto saludarlos, un gusto darles la bienvenida, un gusto estar aquí, un gusto poder llevarles a ustedes la programación de LB19 Radio Malargüe, conjuntamente con LB4 también. Esta manera de integrarnos, esta manera de unificar el sur, de hacer aún más grande la potencia a través de dos frecuencias, ¿no? En amplitud modulada. Hablamos del 620, del 790. Bueno, qué lindo poder tener esta posibilidad. Y lograr el segundo programa. Segundo programa. Estamos en línea, como siempre, ya haciéndolo en esta ocasión con nuestro amigo, nuestro colega y nuestro equipo de trabajo, porque es dos radios en una sola. Es así, ¿no?
1: Sí, sí.
0: Eduardo, buenas noches.
2: ¿Cómo estamos? ¿Todo bien?
0: Pero súper, súper bien. Qué gusto saludarte.
2: Igualmente, ¿cómo anduvo el Franco del viernes? Y bueno, decíamos, ¿no? Después de prácticamente, no, una semana, porque bueno, largamos el lunes, después tuvimos noche de fútbol, se vino su Franco. Es más, alguien, no quiero abrir la boca demasiado, pero bueno, para esto nos pagan, ¿no? Alguien de Malargüe me dijo, ¿qué pasó el viernes? ¿Ya te abandonó Richard?
0: Claro, vino de allá. Por eso yo te decía recién segundo programa, porque estoy yo...
2: ¿Seguro?
0: Bueno, vas a tener esta posibilidad que está muy bueno, porque podemos hacerlo justamente, ya lo hemos hablado varias veces, ¿no? De poder cubrir un espacio tan importante como es el aire de la radio, ¿no? Que el viernes, seguro, imagino, tu desafío, porque... Así como estamos nosotros ahora, bueno, incluso hasta nos podemos ver, le contamos a la audiencia, para los que no lo saben, porque podemos justamente interactuar, hacernos señas, si bien está LB4 en San Rafael. Edu, ¿la ubicación de los estudios de LB4?
2: Es Avenida Hipólito Yrigoyen 223, pero... Como estamos casi en la esquina, todo el mundo la reconoce con Hipólito Yrigoyen y Godoy Cruz. Esa sería la ubicación. Pero el número exacto, la ubicación exacta es Hipólito Yrigoyen 223.
0: Bien. Entonces, lo digo por si alguien dice, che, ¿le vamos a llevar algo a los muchachos?
2: No, vendría muy bien esta hora. Es como para arrancar la semanita.
0: Claro. ¿Qué podría hacer? ¿Qué dicen ustedes? Ahí, saludo para el amigo Espina.
2: Sí, señor. Marianito Espina lo tenemos aquí en el control central. ¿Quién está por allí por M790?
0: Y acá tenemos parte de la historia de la radio.
2: ¿Ah, acá sí?
0: Y José Vicente. El Vichy Lucero.
2: El Vichy. Sí. Bueno, mira, le mandamos un abrazo grande, que estuvimos compartiendo, en cierta manera, el viernes en la noche con él, porque si bien vos estabas de Franco, como decíamos recién, pero bueno, el Vichy estuvo con nosotros también compartiendo la noche con nosotros, y apareció algún mensajito por allí de Claudito Córdoba, que también estaba escuchando.
0: Ah, mira.
2: Así que, integración a full con Malargüe.
0: Qué bueno de poder hacer esto. Bueno, nosotros acá, yo te cuento, José Vicente tiene un pequeño matecito, es chiquito porque está solito ahí en el control. Yo estoy con mi mate que hacíamos referencia en el programa que compartimos juntos, el primero. Y bueno, preparando todo para esta noche.
2: Seguro, ¿eh? Yo el matecito mío lo guardé hace un ratito, ¿eh? Estuve más temprano, como estuve al aire desde las 19, apareció más temprano el mate y bueno, hace un ratito ya quedó guardado hasta mañana. Pero bueno, obviamente lo compartimos a través de la distancia.
0: Por supuesto, qué bueno de poder compartir. Hablando de compartir, ya, bueno, ya vos lo sabés que tenemos invitado esta noche.
2: ¿Señor?
0: Y viene muy bien acompañado, ahí te pasé un dato también, para que lo tengas como referencia, por supuesto. ¿Y qué te parece ir iniciando? No sé si querés que musicalicemos, ¿qué le pintas a los operadores? Porque lo vamos a hacer protagonista a los operadores, y nosotros tenemos que preparar la sala también.
2: Pero por supuesto que sí, ¿eh? No sé quién arranca, Marianito. Mariano dice, mira, vos, ahora que me podés ver, Marianito hace así.
0: Ah, ya. Bueno, pero
2: lo que ustedes quieran.
0: Se pusieron de acuerdo los operadores, porque acá me hicieron la misma seña.
2: seguramente ellos están viendo también. Hay algo que no sabemos, ¿eh?
0: Bueno,
2: ¿quién arranca? ¿Quiere arrancar a,
0: ahí se ponen de acuerdo. Mientras tanto, dale, dale. Si arrancan los muchachos, les digo que nuestro teléfono es el 448-1208 para que la gente se pueda comunicar con la radio. Y por supuesto, con LB4 también en línea, porque está Eduardo ahí recibiendo los mensajes al número de teléfono de la radio.
2: Sí, señor, al 264-37-97-97, yo el viernes lo hacía mención justamente. Bueno, el viernes sí. Recibíamos todos los mensajes en este teléfono porque estábamos acá, claro. Pero bueno, cuando está Richard, Malargüe, se comunica el número de Malargüe justamente para que Richard pueda tener sus mensajes allá. Y la gente de San Rafael al 264-37-97-97 que ya comenzaron, así que en un ratito nada más. Vamos a comenzar a leer los primeros mensajes que tenemos al aire, ¿sí?
0: Dale, dale. Edu, ellos pueden mandar mensaje a nuestro número de teléfono y me pueden hablar mal de vos o directamente.
2: Oye, sí.
0: Oye, te mandan un mensaje a vos y te dicen, che, los muchachos de Malargüe que están ahí. Que están... Bueno, sí, no, vos, es sí. Una manera.
2: Tenemos una audiencia de fiel.
0: Gracias a Dios, qué bueno. Bueno, entonces, mande nomás quien tenga...
2: Marianito.
0: Ahí está. Vamos, Mariano. Buenas noches.
2: Vamos, Marianito. Comenzamos entonces con este gran clásico del año 1987. La voz, gran voz de Whitney Houston y Quiero Bailar. Con...

0: Bueno, así comenzábamos con la música y este gran clásico del año 1987, la gran voz de Whitney Houston y uno de sus principales éxitos. Y este, quiero bailar con alguien que me ame.
1: Canciones espectaculares, Whitney Houston, qué artista de lujo, ¿no? Qué historia la rica, el cantante, ¿no? La película que le recomendamos, El Guardaespaldas, con Whitney Houston y Kevin Costner. Hablando
0: sí,
1: de,
0: señor, de película de 1993 con una banda sonora verdaderamente increíble y obviamente ella como protagonista también.
1: Exactamente, una voz increíble. Pocas veces se encuentra una voz así, aunque muchos la imitan muy bien. Edu, estás viendo en pantalla, tenés ahí también justamente la vista de acá de nuestros invitados, porque hoy vamos a tener una mezcla de todo y... Me tomé el atrevimiento de invitar a un ex compañero de trabajo, porque me cuesta decirlo, porque me acostumbro más que nada a decirle que compañero. Hace muy poco tiempo que está ya viviendo otra etapa, la jubilación. Y lo presento aquí, la gente de Malabro lo conoce muy bien.
0: Claro, sí. Si estás hablando de ex compañero de trabajo que ahora está jubilado, estás hablando de alguien que estuvo mucho tiempo en AM790, ¿no?
1: Por supuesto, claro. Estuvo en Estudios Centrales como operador, después de algunos años planta transmisora, donde completó su carrera, y que justamente está hoy con nosotros. Y que vamos a compartir un poquito de todo, ¿viste? Un poco para ir preparando este rumbo a la medianoche y tener un matiz musical variado, si te parece.
0: Pero por supuesto, lo vamos presentando. Preséntelo usted que lo conoce más.
1: Bueno, de Malargüe, conocido como el Cogollito, Cogollito González, hoy muy bien acompañado por Darío González, que otro artista que tiene ya 20 años de trayectoria en la música, que acompaña a su papá, un artista también destacado, y qué decir, acá en Malargüe, Cogollito González, un hombre que ha pasado por distintos escenarios, lo contamos para la gente que escucha el LB4, y que puede tal vez reconocerlo, escuchar, pero si estuvo en una fiesta acá hace mucho, porque ha estado en algunos lugares en San Rafael. Luis Cogollito González, ¿cómo te va? Buenas noches.
2: Buenas noches, Richard. Buenas noches a toda la audiencia de Malargüe y a toda la audiencia de LB4 Radio San Rafael. Y obvio, al operador y al locutor que estamos viendo en pantalla en este momento. Buenas noches para ustedes, muchachos, ahí.
0: Igualmente, Luis, buenas noches. ¿Qué tal? Un gustazo verdaderamente, ¿eh?
1: Bueno, acá acompañado por Darío, también.
3: Bienvenido. Buenas noches a LB4, buenas noches a la audiencia de LB19, y bueno, a toda la gente que nos está oyendo en este momento, ¿no?
0: Le contamos a la audiencia, para aquellos que, bueno, a lo mejor no lo ven a través del streaming, lo que yo alcanzo a ver desde acá es una guitarra, con eso ya decir, tenemos la noche completa.
1: Sí, acá se viene de guitarra, variado, un poquito de todo, ¿no? Vamos a hacer un poquito de todo para la gente que sigue. ¿Lo puede ver la gente por streaming, Eduardo? Te pregunto, vos que tenés más experiencia en el tema.
0: Tengo entendido que sí, porque a través de www.lb4.com.ar aparecen justamente las dos imágenes, las imágenes tanto del estudio nuestro como del estudio de ustedes. Estoy actualizando en este momento, pero si me das un segundito, en cuanto termine de actualizar la página, ya te confirmo justamente si están las dos imágenes. Sí, me dice Marianito del otro lado que dice, ahora sí lo tengo.
1: Ahora sí.
0: Están las dos imágenes de los dos estudios, exactamente.
1: Bien, entonces ahí está Mariano, nos confirma. Y acá vamos a ver si hacemos traspaso de auriculares, Luisito. Porque Luis, claro, nosotros acostumbrados que nos escuchamos, obviamente que te tenés que poner auricular para que podamos intercambiar ideas y charlar al aire directamente. Bueno, mientras nosotros nos acomodamos aquí también, Edu, y ya vos dijiste guitarras. Luis, un poco para la gente.
0: Es lo que yo vi.
1: Por supuesto, sí.
2: Has visto muy bien.
1: Bueno.
0: Sí que tengo los lentes, porque si no...
1: Nosotros con Edu somos la misma época, al mismo tiempo. Lo único que no hicimos, no salimos juntos en aquella, pero no.
0: Claro, no, exactamente.
1: Íbamos de Tito Boliche. Bueno, y acá, justamente con Luis y Darío, vamos a ir amenizando, compartiendo, charlando un poquito de todo y musicalizando, por supuesto, en vivo, y algo que nuestros operadores nos propongan para ir haciendo una mezcla de todo, si te parece, Eduardo.
0: Pero por supuesto, es un gustazo verdaderamente. Y bueno, quizás como vos decías, si bien ustedes a Luis, a Cogollito allí, lo conocen mucho por Malargüe y ha hecho presentaciones aquí en San Rafael también, pero bueno, a lo mejor aquellos que se están prendiendo con nosotros, recordamos que arrancamos hace una semana nada más con Rumbo a la Medianoche y tuvimos un solo programa porque después tuvimos fútbol durante prácticamente toda la semana, así que no pudimos compartir mucho más. Entonces, bueno, la gente se va aprendiendo, se va enterando justamente de esta nueva propuesta que tiene tanto a M620 como a M790, de esta interacción que tenemos San Rafael Malargüe, Malargüe San Rafael, y de ir conociendo justamente personajes, de ir conociendo artistas, de ir conociendo toda esta trayectoria que tienen tanto los colegas allí en Malargüe como tenemos nosotros aquí en San Rafael. Así que la presentación también de Luis para toda la gente de nuestra ciudad.
2: Sí, por supuesto, por eso yo cuando me dio un micrófono Richard, dije buenas noches a toda la audiencia de LV4, porque bueno, estimo de que debe haber mucha gente de LV4 escuchando, y como vos decías, sí, he estado en varias oportunidades en San Rafael, sí, me conocieron mucho cuando integraba Malargüe Dúo, y después, bueno, hice los dotes de solistas hasta que creció mi hijo, ya está un poco, y ahí, bueno, empezamos a incursionar un poco en el folclore.
0: Tu hijo es a quien estamos viendo al lado, ¿no es cierto?
2: Sí, mi hijo es el que está acá, justo acá en el medio, sí, sí.
0: Sí, pero ya creció, tiene barba y bigote, te digo.
2: Sí.
1: Claro, sí. Va a confundir, va a pensar que somos los...
2: Es más, Luis Darío tiene su carrera como solista desde chico. Fue muy apoyado en los años 2000, en la década de 2000, por el Tilino Orozco. Haciendo algunas producciones en Mendoza, y bueno, después, bueno, eso fue más o menos el primer escalón, y después, bueno, él empezó a cantar como solista. Tiene su grupo, Luis Darío, y bueno, pero en esta ocasión así de juntadas, de hermandad, de folclore, para cultivar lo nuestro, hacemos la música cuyana, y bueno, y por ahí nos explayamos en otros rubros también, como para divertir a la gente, pero bueno, lo hacemos con de gran corazón, y justamente Richard, que siempre ha estado en los escenarios cuando hemos tenido algún espectáculo a cargo, él siempre ha estado en la locución, así que cómo no venir al programa de él. Apenas me llamó, dije, bueno, listo, ahí estamos.
0: Perfecto, bueno, verdaderamente un gustazo. Ahí le decimos a Vichy justamente que, porque recién la cámara como que estaba mostrando a Richard y al hijo de Luis nada más, así que al Vichy le decimos si la puede girar un toquecito, un nada más, así entran los tres en cuadro y la gente puede apreciar perfectamente todo lo que está aconteciendo, los invitados allí en los estudios en AM790.
1: Así es, bueno, no hace falta que nos puedan ver a Luisito, ¿no?
2: Probablemente esté pasado de kilos y por eso...
0: Está perfecto.
1: Vénganse para acá. Vengan para
0: ahora
1: acá.
0: Sí. A ver, ahí estamos perfectos.
1: Ahí está. Muy bien. Ahí va. Porque obviamente que nosotros tenemos una imagen, pero la imagen central se maneja de la consola de video. Bueno, ¿qué les parece si vamos rompiendo el hielo, por así decirlo, y escuchar algo de lo nuestro, enfocándonos en Cuyo, ¿no? Es así.
2: ¿Ves? Empezamos por Cuyo. Estamos por Cuyo y empezamos por Cuyo. Y seguramente cuando nos vayamos,
1: nos vamos a ir por Cuyo.

0: amiga también, como siempre está con nosotros. Ahí saludos para Cari, que está escuchando.
1: Saludos, Karina.
2: Gracias, Cari.
0: Todos haciendo un aporte para la noche.
1: Siempre,
0: ¿no?
1: Atenta, sí. Siempre atenta.
0: Siempre atento. ¿Con qué sería bueno acompañar si tuviéramos que comer algo a esta hora de la noche?
2: Y yo voy más por los salados, ¿qué quiere que le diga?
0: Bien, vamos por ahí.
2: Unos sanguchitos de mía vendrían joya.
1: Sí, una picadita.
0: Una picadita, dice.
2: También. Es más, recién cuando veía no alcanzaba a ver si era el termo o una cerveza lo que tenía.
1: No,
2: no.
1: Bueno, puede tener cerveza dentro.
0: Puede tener cerveza dentro. No,
1: no, todo puede ser.
2: Termo es un termo.
0: Este parece, sí, razón. Este, no, es un termo, Edu, es un termo.
2: Ahora veo que es un termo. Ahora, pero como tiene un acrílico, algo raro.
1: Salgo 15 minutos, voy y vuelvo, ¿saben?
0: Acabas de darle una excelente idea. Bueno, por acá, ¿compartimos los salados o no?
1: Sí.
0: Bien.
1: ¿Cómo no?
0: ¿Cómo no? ¿Cómo no compartir algo bueno? Siempre le digo y pregunto esto porque, mirá el tiempo como se nos va rápido.
1: Sí, ¿no?
0: Eduardo, esto de compartir guitarras, viste, muy a lo cuyano, muchas veces nos invita, siempre que se termina, ¿no?, de hacer, viste, el brindis, ¿no? Que en este caso nosotros que tenemos
1: en
0: solamente
1: este caso,
0: el mate.
1: Pagar la tonada.
0: Hay que pagar la tonada.
1: Exacto.
0: Esto de este, la región.
2: Y el obligo.
1: Claro.
0: Exacto, sí, señor. Sí, señor.
3: El tema es cuando es 100 y 100. Ahí duramos muy poco.
0: ¿Has tomado vino en bota, Eduardo, o lo operaste?
2: En alguna oportunidad sí, en alguna oportunidad lo probé. Tengo un pariente español y tenía una bota y bueno, en su momento lo probamos en alguna oportunidad. Es medio complicado, tiene su ciencia.
0: Y claro, no es cosa fácil. Bueno, acá ustedes...
1: No, hoy no.
0: Bueno,
3: pero sí, seguramente Eduardo ha tomado de una bota pamplona.
0: Claro.
2: Sí, exactamente, tal cual como dice Luis.
0: Que la bota pamplona, según, me parece que es un poco más chica que la bota que conocemos nosotros acá en Argentina.
3: O sea, además es una marca reconocida.
0: Por supuesto, muy conocida. Muy popular.
3: Sí, muy popular.
0: Como también acompañarlo con un rico jamón. Bueno, pero
3: sí.
0: Nos fuimos.
2: Sigamos con el mate, muchachos.
0: Sigamos con el mate, que es lo que tenemos a esta hora de la noche. Sí. Bueno, en alguna ocasión, ¿por qué no compartir algo rico también? Pero decía esto porque siempre que está la tonada, uno suele levantarse, no se pone de pie, o para quien está dedicada la tonada, y vamos con el brindis, compadre, ¿no?
3: Exactamente, sí.
0: Eso es el tomo y obligo.
1: La tradición, exactamente.
3: ¿Te imaginás nosotros en este cogollo evocamos a toda la audiencia?
1: Ahora nos van a estar esperando acá cuando salgamos.
0: Imagínate cuánto vino. Bueno, no sé, Eduardo, si estás acostumbrado justamente a los brindis, a compartir esas cosas, si la gente que está escuchando la radio es muy de vivir esta costumbre, viste que vivimos mucho en Cuyo, ¿no?
2: Porque... Seguro, sí, le tendríamos que decir y nos podrían contar justamente, ya sea al 264-37-97-97 y también al teléfono de ustedes allí en Malargüe, a ver cómo viven esta tradición, si la viven muy a menudo, si son de guitarrear, si son de farrear en ese sentido, del obligo, del pago, del brindis y demás. Somos chumas, entonces queremos saber y que también nos cuente nuestra audiencia, ¿no?
0: Es muy buena la idea. Vamos a ver qué nos dice la gente. 448-1208, nuestro teléfono acá en Malargüe, y por supuesto el EB4, que está Edu con todo el equipo de la radio para que todo San Rafael se pueda comunicar también. Esta posibilidad que tienen todos de mandar su mensaje. Y acá ya vamos a leer los nuestros por este lado.
3: Ya estoy viendo que han salido.
2: Muy bien. Bueno, yo si quiere le cuento por acá algunos. Cuéntenos. Que ya tenemos. Buenas noches para vos y para Richard, nos dice Nélida por acá. Ingrid también, buenas noches, Eduardo, Mariano y rumbo a la medianoche. Gracias por estar, saludos a Richard y a José en el EB19. Yo acostada con antibióticos, sigo con ustedes, chicos, abrazo, chaito, nos dice Ingrid por acá. Bueno, sé que el viento ha afectado a muchos estos últimos días, teniendo en cuenta cómo hemos tenido el clima, ¿no? ¿Cómo estuvo el tema viento por allí en la semana?
0: En esta semana hemos tenido como 72 horas, ¿no? Sí, más de 72 horas ininterrumpidas de viento.
3: No hubo barrilete que resistiera.

0: que el miércoles tenemos otra visita más.
1: Me parece que sí. Por lo menos los que tenemos poco pelo no nos preocupamos tanto, pero pero bastante frío, bastante viento, no sé, San Rafael, con este, viste, con este tema del viento fuerte que ha afectado varias provincias, que siempre afecta a algunos sectores, sobre todo en el sur, es frío y viento constante, no muy fuerte, sí, con
2: nosotros,
1: algunas
2: ráfagas. Nosotros las tuvimos todas, tuvimos sonda y después del sonda tuvimos viento sur al otro día, así que como para tener una variedad un poquito más amplia, querés viento caliente, toma sonda, querés sur, toma frío, o sea, nos cagamos de frío el otro día.
1: Bueno, acá estamos con más de 17 grados, marcaba las 21, no he mirado el informe meteorológico de esta hora, pero ¿sentían ustedes que vienen de la Junta? ¿Se sentía el viento tipo sonda?
3: Hoy es la sonda, pero hoy hizo mucho calor.
1: Hoy durante el día, que seguro han estado comentando. Dicen, muy buenas noches, queremos saludar a Luis y a Darío, les está saliendo muy lindo. Emilio Corales, desde la Junta.
0: Un abrazo,
1: Emilio,
0: a mi amigo, a mi querido amigo ya de la Junta. Partimos este fin de semana, hace unos fines de semana atrás, con él, su familia y por allá por el lado del Salitral. La verdad que agradecido de la amabilidad que nos brindaron para compartir con ellos.
1: Bueno, familia también de músicos del folclore, sí, ¿no? Sí, familia Corales, que tiene mucha historia. Sí. Hay más mensajes, y por supuesto para toda la audiencia de LB4 y también de LB19, dice por acá, hola Richard, ya llevo el vino, un gran saludo para todos ustedes, dice José por acá saludando.
0: A que no es capaz.
1: ¿Y qué tipo de vino le gusta a Eduardo? Saludos por acá, ¿qué tipo de, decir, no sé, un Malbec, un Cabernet, un Tinto
2: Malbec,
1: Carlón?
2: Malbec. No, el Carlón no me gusta, el vino así tan dulce.
1: Tan dulce.
2: Voy más por el lado del checo, exactamente. El Carlón es más dulce y demás. No, voy más por el lado del el Malbec, un Cabernet y por el
0: de la cajita de cartón esa.
1: La cajita de
0: cartón cuadrada que tiene el dispenser.
2: Hay momentos y momentos, ¿vio? Hay momentos que se puede un poco más y hay momentos que vamos a la cajita.
0: La cajita de cartón.
2: Hasta el 1-2 podemos ir un poquito más, a partir del 3 ya vamos con la cajita.
1: Sí, perdés cuidado, sobre todo cuando vamos llegando a fin de mes. Bueno, qué grande, dice Genio, saludos.
2: Como yo te decía, a partir del 3 ya es fin de mes.
1: Bueno, estamos todos a fin de mes, sí. Lo siento, por eso estamos tomando mate, viste, con hierba seca al sol acá. Bueno, saludos, saludo de Eduardo a Dalila, que está atenta, dice, a Genio Cogollito.
0: Gracias,
2: Dalila.
0: Gracias,
2: Karin,
0: que
2: dicen,
0: bueno.
2: Gracias,
0: Dalila, vino solo mi
2: papá. Dalila es la Dalila que yo conozco, que está con nosotros.
1: Sí, con, colega, compañera. La ubicando.
2: Colega, bueno. Sí, estuvimos compartiendo varias tardes junto al Negrito Osorio también, y bueno, ya los abandoné, me cansaron y dije, no, me voy a la noche.
1: ¿En serio? Che, ¿qué es lo que va a pensar Dalila? Mañana tiene programa, ¿eh? Guarda.
0: La atacamos.
2: Claro, me olvido que tiene derecho a réplica, che.
1: Sí, totalmente. Bueno, querido Eduardo, cada vez
2: que... creo que es el cumpleaños de Dalila hoy, si no me equivoco, me pareció ver algunos mensajes al 64-37-97 que la saludaban, o algo por el estilo.
1: No, creo que ya fue el cumpleaños, ¿o no? Fue.
2: Entonces vi mal.
1: El 9 de mayo, no, pero igual la seguimos saludando.
2: Ah, por ahí venía el tema, entonces. Claro, yo vi algunos saludos.
1: Claro.
2: Vi algunos saludos para Lila que la saludaban por el cumple, justamente.
1: Sí, porque acá en la radio, primero de mayo, ¿quién? El gringo, un compañero de trabajo, Gringo Bungo Puxio, está de cumpleaños hoy. Bueno, acá hay varios cumpleaños. El primero de mayo cumple nuestro operador Claudito Córdoba. El 9 de mayo cumple, si no me equivoco, el 9, ¿no? Dalila, me parece, si no le re... Ya me
3: pero
1: voy a confirmar.
3: ¿Qué día es hoy? ¿Ayer fue entonces?
1: Dalila, ¿cuándo es tu cumpleaños?
2: Estamos a 11, esto es radio en vivo, queremos saber.
1: Bueno,
4: ¿y el pueblo quiere saber?
1: El pueblo quiere, ¿se acuerda de esos programas? El pueblo quiere saber. Se ponían en ronda y el invitado en el medio, no sé, bueno, era la época. Veíamos esos programas de
0: televisión. Sí, ¿no? Sí. Está bien.
1: Donde invitaban a distintos personajes, famosos o personajes, sí, que iban y hablaban. Me acuerdo de un programa que hablaron de los objetos voladores no identificados. ¿Se acuerdan?
0: ¿Objetos?
1: ¿Quién era? Claro, sí, parece.
3: Sí.
1: Bueno, seguimos acá. No sé qué, cómo nos manejamos con los operadores. No le hemos dado mucha participación.
3: Claro.
2: Le damos participación al Vichy. Le damos participación al Vichy. Ya arrancó Marianito cuando comenzamos el programa. Así que bueno, que labure un poquito también, che.
1: Sí. Vamos, Vicente está esperando ahí. Así nosotros nos organizamos acá. Y obviamente vamos a seguir complaciendo el gusto de la gente. El 9, sí, confirmado, dice Dalila, que es el día 9 de mayo.
3: Qué raro que el Facebook no me lo dijo.
1: No lo dijo. Porque vos le tenés que apuntar. Vos en la configuración podés poner si querés que salga tu cumpleaños, que figure o no. Entonces vos podés configurar tu...
3: Japeval.
1: Claro, tu Facebook. Bueno, y enseguida algo más, si te parece, Eduardo, para toda la audiencia de LB19 y LB4. AM620 y AM790, ¿no? Dos radios en el sur. Con Eduardo, no sé si cantará, pero después...
2: No, ni en la ducha.
3: Cantamos algo enseguida, Eduardo.
2: Están los horribles y después estoy yo para cantar, con eso te digo todo.
1: Vicente, cuando quiera, elija lo que vamos a escuchar, por favor.

0: A esta hora lo que te dé la gana, dice Ricardo Montaner, Héctor Montaner, esto en familia, qué historia de Ricardo Montaner, un tema que se conoció en el 2025 y dice simplemente lo que te dé la gana. Así que Vicente, lo que te dé la gana, vamos que enseguida volvemos con mucho más en este rumbo a la medianoche.
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0: Es la hora 22. 44 minutos.
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8: Lionel Messi y Cristiano Ronaldo no solo disputan quién es el mejor del mundo, de hecho el argentino está unos escalones arriba, sino que también disputan quién será el que más mundiales haya jugado en su carrera. Hasta aquí ambos tienen 5 mundiales y aspiran a estar en 2026 para llegar a los 6. Ambos jugadores han disputado Alemania 2006, Sudáfrica 2010, Brasil 2014, Rusia 2018, Qatar 2022 y a ambos se los espera en este mundial que se jugará en México, Estados Unidos y Canadá.
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10: A 9 kilómetros al norte de la ciudad de Concepción del Uruguay, sobre el Arroyo de la China, se encuentra el Palacio Santa Cándida. Fue uno de los emprendimientos industriales más importantes de Urquiza, constituyendo el saladero más grande del país a mediados del siglo XIX. Lleva ese nombre en honor a la madre del prócer, Cándida García. Las instalaciones del saladero contaban con las técnicas más avanzadas para la época, incluyendo un largo muelle de madera con ferrocarril para servicio de los veleros mercantes que arribaban al puerto.
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12: Minutos de la hora 22, el tiempo pasa rápido, el tiempo juega a nuestro favor para seguir disfrutando de la música, para poder disfrutar del encuentro, hacer este rumbo a la medianoche. Aquí con el equipo de LB4 desde San Rafael y aquí LB19, también compartiendo esta noche especial, que esperamos tener, que no sea la única. Vamos a reiterar, Edu, sobre todo recordarle a la audiencia que en algunas ocasiones no vamos a poder hacer el programa porque estará el fútbol. Pero...
13: Y sí, estamos en plena época de definiciones, el torneo doméstico, escuchábamos recién el promo que, bueno, mañana y pasado estamos con fútbol, Copa Sudamericana, Copa Libertadores, bueno, se ve, definiciones por todos lados, entonces, bueno, por allí vamos a estar complicados para poder hacer el programa, teniendo en cuenta que, obviamente, tienen prioridad el fútbol, ¿no?
12: Totalmente. ¿Sos futbolero, Eduardo? Pregunto, nosotros nos vamos conociendo a medida que vamos haciendo el programa con... el colega.
13: Sabes que ya no tanto, ya sigo la selección prácticamente, hincha de River, pero como que ya no le doy tanta bolilla al fútbol, ¿eh? Desde el año 95 que vengo haciendo la locución comercial del fútbol y como que ya llega un momento que te supera un poquito, te satura un poquito. Hoy voy más por el tema del automovilismo.
12: Ah, mira, por el automovilismo, acá como José Vicente el Bichi.
13: Tengo Bichi, ¿te gusta también?
12: Sí, el automovilismo, Carlitos Arias también. Aparte, le gusta el fútbol, pero sí en el automovilismo.
14: ¿Qué categoría, Eduardo?
13: Y hoy por hoy estamos todos con Franco, me parece, con la Fórmula 1, ¿no? Creo que estamos remanija todos con eso. Sí. Pero amante siempre del turismo carretera, fundamentalmente, y del chivo.
14: Y vos fíjate que hoy por hoy en la Argentina es todo pinto. Cola Pinto, Abel Pinto, Cogollito Pinto.
12: Bueno, va todo por ahí. Va todo por ahí. Queridos amigos, ¿tienen algo más en el repertorio musical?
14: Sí, sí. Vamos a hacer la misma tonada de recién.
12: ¿Va a
14: pedir el público? Era la única que tenían. Sí, vamos.
13: No tenían muchas manos, muchachos.
12: Bueno, te digo y comparto con ustedes algo. Muy buenas noches, un saludo muy grande para los Cogollitos González, Luis y Darío, de parte de Pedro Rebolledo. Un abrazo muy grande para ellos, estos artistas cuyanos desde Estados Unidos. Dice, mira, viva Cuyo. Apa, y apa. Tenemos un saludo más por acá, un audio.
15: Hola Richard, buenas noches, ¿cómo estamos? Bueno, saludos para el Cogollo, para mi sobrino Luis Darío ahí. Listo, me estaba para tomar unos mates, pero escuché la tonada, ya me parece que voy a cambiar el menú. Así que, bueno, salud para los dos, un abrazo grande.
14: Gracias,
15: y viva Cuyo nomás, compadre.
14: Ya pasamos a tomar la vuelta con él.
16: Soy Raúl Sepúlveda.
12: Raúl Sepúlveda en línea con nosotros también. Bueno, la gente que sigue y que manda su mensaje, saludos para nuestro amigo siempre atento, sí, de Estados Unidos.
14: De Estados Unidos, ese que sí, un abrazo grande, porque en realidad supongo la nostalgia que debe sentir él de estar allá en Estados Unidos, en un idioma, do you speak in English, y entender poco, o sea, se va adaptando, un latino se va adaptando un poco a medida que va viviendo allá, ¿no es cierto? Pero me imagino lo que debe sentir él, porque siempre llama a distintos artistas. Nosotros nos está llamando últimamente. No sé si es que le gustamos cómo cantamos, no sé, o capaz...
12: O extraña mucho,
14: qué sé yo. Pero bueno, él está ahí siempre presente y es digno de destacarlo, ¿viste? O sea, yo le retribuí un abrazo de corazón desde acá a la distancia.
12: Bueno, vos que lo viste por radio, ¿no? Que decís que estuviste en Estados Unidos, ¿estuviste en dónde?
14: Sí, pero fue cuando llegamos a Hamburgo.
12: Ah, claro, algo así.
14: Y vos te empachaste con la hamburguesa.
12: Algo de eso.
14: Bueno, hicimos la gira por Europa.
12: Hicieron una gira ustedes. Bueno, chicos, vamos a la música nuevamente. No sé si les parece, Eduardo, que la gente se comunica a nuestras respectivas líneas.
14: Recién hacíamos mención
13: Recién por acá Fermín nos mandaba un mensajito pidiendo que pasáramos el número de Malargüe. Así que recordalo por favor, Richard, así Fermín tiene tiempo para anotarlo.
12: 448-1208. Ese es el número de teléfono de los estudios de Radio Malargüe. 448-1208 para que se comuniquen, manden su mensaje. Se pueden comunicar con Eduardo también. Y bueno, esto de aprovechar los medios de comunicación que tenemos y esta posibilidad de unificarnos en el sur, ¿no?
13: Porque imagínense. Sí, y no solamente en el sur. Yo recién lo escuchaba a Luis cuando hablaba y charlaban ustedes justamente del saludo a este oyente allí en Estados Unidos, como recién nos saludaba Marcelo justamente también de Chile. Lo que puede hoy por hoy la radio y los medios de comunicación, ¿ustedes se imaginan el próximo tema o la próxima tonada o lo próximo que hagan tanto Luis y Darío sonando por una ventana allí en el Bronx, en los Estados Unidos?
12: El lugar...
13: ¿Te imaginas esa situación?
12: Es algo increíble, ¿no? Por ahí.
14: Sí.
12: Vos sabés que hay una anécdota, me hiciste acordar algo, Eduardo. Nosotros tenemos un amigo y chef, que es Daniel Ferrada, claro, que está en Boston, Estados Unidos, y trabajo justamente en la cocina ayer como maestro chef. Dice que en promedio preparan entre 200 y 300 platos por día. Y algo que a él le llama la atención, dice que cuando él empieza a preparar la comida o los almuerzos, lo que hace, pone la música generalmente de los trovadores de Cuyo.
13: Ah, mira.
12: Y bueno, mientras él está cocinando con los maestros cocineros y demás, preparando todo, ya ahora, ya muchos de sus compañeros de trabajo, le dicen, obviamente en inglés, dice, ponete esa tonadita cuyana o esos temas cuyanas. Y increíblemente escuchan nuestro folclore. Por eso, muy bien lo que vos decías, ¿no? Imaginar que en este momento, a través de internet, mucha gente puede estar sintonizando y escuche quién será ese tema, quién canta ese tema. Bueno, justamente esa es la ventaja que tenemos hoy, gracias a internet, ¿no? De llegar así, de compartir lo que estamos haciendo ahora.
13: Seguro, por supuesto, y lo que charlábamos la semana pasada, esa fusión que tiene la radio y esa espontaneidad y esa inmediatez que tiene hoy a través de internet, que bueno, años anteriores era impensado que en vivo estuviéramos sonando en los Estados Unidos como está ocurriendo en este momento.
12: Totalmente. Así es que manos a la obra, queridos amigos.
14: Bueno, recién hacíamos alusión a la tonada, ahora vamos a continuar en Cuyo. una cueca recién también decíamos de que había estado en Mendoza en el estudio con Chilino Orozco, bueno, y esta cueca pertenece a Orozco Barriento, así que soltando copla para todo, ¿eh? Para toda la audiencia, para los chicos allá en San Rafael y bueno, para el amigo Rebolledo, para allá va a llegar, si Dios quiere.
12: Sí, señor, que se escuche en Chile, en Estados Unidos.

0: Muy bien, Luis Cobollito González, Luis Darío, aquí por la radio compartiendo la noche. Y se pasa rápido el tiempo, ¿no?
1: Sí, muy rápido.
2: Estaba viendo que ya llevamos 57 minutos a partir de las 22.
0: Marcando la noche.
1: Las conclusiones.
0: Bueno, por aquí hay más saludos, Edu. Nos van llegando. Me parece que vamos a, como decía Pinky Cerebro, ¿qué vamos a hacer esta noche? Vamos a conquistar el mundo, ¿no?
3: ¿Cómo? ¿Te acuerdas?
4: O continuamos hasta la 1.
1: Conquistar el aire.
0: Vamos a conquistar el aire. ¿Por qué? Porque hay otro cortito saludo, Vicente, ahí que le enviamos. Y se viene de un lugar, y a lo mejor nuestro amigo de allá nos va a poder explicar o nos va a decir si estamos bien o no, enfocados en la ubicación geográfica. Hay un lugar que se llama Pitalito. Pitalito es un municipio que está sobre la cordillera central y oriental, por allí por el sur, y nos vamos a ir por Colombia, por allá, esto al norte, es donde se ubica este municipio, es como decir acá Malargüe, por ejemplo, allá es Pitalito, y nuestro amigo que escucha siempre la radio, muy atento, nos había escrito primero, dice, buenas noches, saludos, muy bonita la música, y nos habla desde Colombia.
5: Hola Richard, buenas noches, muy buena música, excelente, aquí en Colombia también nos estamos escuchando, buenos saludos, feliz noche para todos.
1: Qué linda.
0: Saludos Colombia, que también es amante de la música cuyana, allá son muy populares los trovadores de Cuyo.
2: Muy populares.
0: Muy populares.
2: Y bueno, sabes que, déjame acotarle que ayer creo que fue el Día de la Madre en Colombia. Y
0: domingo, también. Claro.
2: Sí,
0: fue
2: el Día de la Madre.
0: Festejaron el Día de la Madre, correcto. Bueno, Colombia, Chile, Venezuela, son varios países de Latinoamérica que festejaron ayer el Día de la Madre. Bueno, y allá la música cuyana es muy popular, sobre todo los trovadores de Cuyo, ¿no? Los viejos trovadores de Cuyo de la época del Ario 4. La verdad,
2: los Visconti.
0: Claro, viste. Bueno, hay muchos en este repertorio nuestro. Estamos mirando la hora, nos hace enseña Eduardo por acá.
6: Sí, señor, estamos un minutito de las 23, así que tenemos noticias y bueno, después seguimos compartiendo la noche a través de AM 620 y AM 790. ¿Les parece?

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1: Las 11 de la noche en la República Argentina.
2: La ministra de Capital Humano dijo que las marchas universitarias de mañana son políticas.
1: Sandra Petovelo y el subsecretario de Políticas Universitarias, Alejandro Álvarez, remarcaron que la única ley que ese ministerio va a cumplir es la ley de presupuesto.
2: La funcionaria explicó que el recorte de 78 mil pesos a programas y obras de infraestructura en universidades nacionales, publicado en el boletín oficial, está en línea con lo que hizo todo el Estado Nacional.
1: Álvarez advirtió que en la marcha universitaria se va a ver participando a todos los partidos opositores al gobierno.
2: Nueva suba de los bonos de deudas soberanos.
1: Los bonos en dólares Bonar y Global ya acumulan una ganancia del 3% y el riesgo país volvió a ceder, quedó por debajo de los 500 puntos.
2: En tanto, impulsado por la suba de las acciones en Wall Street, el índice de la bolsa porteña trepó un 2,3% liderado por YPF.
1: El sindicato de los bancarios confirmó el paro del miércoles.
2: La medida de fuerza afectará parcialmente la atención al público, alcanzará al Banco Central y al hipotecario, que funcionarán hasta el mediodía.
1: En el Banco Central la medida se llevará adelante contra la resolución que dispone el cierre de 12 de las 21 tesorerías regionales del país.
2: El deporte con el Eladio Arregui.
3: Masters 1000 de Roma en Italia, tenis, perdió Mariano Navone ante Medvedev luego de 3 horas por 4-6, 6-3 y 6-2. Y solo queda el argentino Thiago Tirante en el torneo. Mañana enfrentará a Danil Medvedev buscando un lugar en los cuartos de final.
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4: A esta hora se normalizó la General Paz, Aeroparque de Ezeiza, operan con normalidad. La ruta 9 de Campana, Zárate, San Pedro, San Nicolás y Rosario, con muchos camiones, por favor, circular con precaución.
2: La temperatura en la ciudad de Buenos Aires desde 13 grados 6 décimas, viento noroeste a 10 kilómetros por hora, el cielo está despejado.
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0: Es la hora 23. 3 minutos.
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10: La quebrada de Humahuaca se ubica al noroeste de Argentina, en la provincia de Jujuy. El valle andino, de 155 kilómetros de extensión, flanqueado por altas cadenas montañosas y cavado laboriosamente por el Río Grande, ubicado a más de 2.000 metros de altura, constituye un itinerario cultural de 10.000 años. Por sus senderos caminaron aborígenes de distintas etnias y aún hoy conservan creencias religiosas, ritos, fiestas, arte, música y técnicas agrícolas que son un patrimonio viviente.
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0: Muy bien, seguimos compartiendo en AM620, AM790, Radio Nacional San Rafael y Radio Nacional Malargüe, rumbo a la medianoche, con invitados esta noche, como todos los lunes también, y música en vivo. ¿Cómo está todo por Malargüe, Richard?
1: Marcándose a esta hora, por suerte, con una linda temperatura, gracias a Dios. Te cuento que para mañana está previsto que el clima marque una máxima de 22 grados, un poquito más que lo que tenemos hoy. Pero el registro de las 21, porque no se actualizó todavía el de esta hora, marca 17 grados, así que debe estar más o menos ahí, porque ustedes cuando llegaron estaba lindo el clima, ¿no? Estaba
2: lindo.
0: Agradable. Te digo que tiene mejor temperatura ustedes, como vos decías, el último registro que tenemos es el de las 21, sí. Y nosotros a las 21 estábamos en 12 grados 4 décimos, o sea que estamos más bajo en temperatura que ustedes.
1: Claro, se marca porque tenemos un efecto de viento desde el sudeste, y esa particularidad que en este lugar, por ahí, cuando es un poco tipo sonda, es un más cálido el clima. Aunque es seco, por cierto. Pero está mejor. No, que se mantenga así. Estamos bien así.
3: Está muy seco acá el clima.
0: Bueno, tómese un mate.
1: Vamos a saludar, querido Edu. Dice saludos a los cogollos. Dice, bueno, los dos, obviamente, son muy conocidos por acá. Saludos de parte de Manuel. Dice saludos a los cogollitos. Está saliendo muy lindo, felicitaciones de parte de Manuel Márquez, desde la Junta, por aquí en línea con nosotros.
3: Gracias, Manuelito.
1: Enrique Bravo, Josecito por acá, Flavia Villar, saludos para la familia ahí, para Manuel que está escuchando LB19 Radio Malargüe. Y por aquí hay otro saludo, dice muy buenas noches, los estoy escuchando, un saludo muy grande para Darío, para Luis, los cogollos, de parte de Francisco y de Lucho Venegas. Está saliendo muy lindo.
3: Gracias.
1: Karina también dice, está saliendo re lindo. Está re bueno.
3: Gracias, Karina.
0: Por acá también Lucía. Buenas noches, Edu y gente de Malargüe. Qué linda y hermosa noche. Dice, linda música, espectacular programa, nos dice Lucía. Al amigo Juan José Cardoso, que nos mandó un audio de 2 minutos 14. Imposible. Nos contó la novela. Me parece que nos contó la novela en el audio directamente.
1: No, a lo mejor, canta el tema, Eduardo. Está cantando.
0: No, también puede ser por ese. Bueno, pero también mandaba saludos y muy conforme con la música y disfrutando del programa también.
1: Bueno, un poquito de todo, porque con vos lo charlamos en varias ocasiones, coordinando el programa. Eduardo va a ir teniendo de todo un poco, ¿no? Es así, cada día. La idea es darle a la gente una compañía, como decimos, un rumbo a la medianoche que nos lleve por distintos estilos de música, de tener la posibilidad con la participación que hacen los operadores, que coordinan también con nosotros, escuchar distintos estilos. Y eso, bueno, hoy que tiene que ver un poco con nuestro folclore, mezclado un poquito de todo.
0: Sí, sin duda, por supuesto, es fundamental. Y bueno, qué mejor que tener la música en vivo, que la gente lo disfruta también. Y bueno, hoy por hoy también lo pueden ver.
1: Totalmente, nos pueden seguir a través de internet. Y preparándonos para lo que sigue, ¿sí? ¿Qué más han preparado? Sé que han estado toda la semana preparando la actuación de esta noche. A ver qué decimos. Porque le activamos el audio para escuchar la música. Claro. Bueno, hay gente que nos sigue a través de Facebook. Saludos para María Álvarez, Héctor Olivera, por aquí. Ahora Héctor va a estar escuchando. Para Marta Peletay, acá está Juan Carlos Corales también. Noé González López, los que están en línea con nosotros. Carlitos Trejo, saludos para Darío. Para
3: gracias,
1: Luis,
3: gracias, Carlito.
1: Les mando un abrazo enorme.
3: Gracias.
1: Mary Damián Campos, también en línea. Ahí está. Neri es.
3: Neri Campos.
1: Sergio Ramírez, mira.
3: Sergio Ramírez.
1: Estamos con Andrés Mauricio Castillo. Bueno, Juan Carlos por acá. Juan Carlos Martínez. Mucha gente en línea y siguiendo y con la intención de escuchar. Parece que la gente le está dando un pulgar para arriba.
3: Yo ojalá que, como yo te decía cuando me invitaste, que a mí me gusta.
4: importa esto, porque en realidad la radio tiene que volver a lo que era antes, o sea, esa la esencia de que la comunidad o la sociedad esté pendiente de lo que está pasando en la radio, y que sea una sorpresa, no sé, como en este caso, por ejemplo. Yo creo que mucha gente, yo me aboqué esta tarde de avisarle a algunos amigos de que vos empezabas con este programa a partir de la
1: 22,
4: y que bueno, que seguramente lo vas a hacer, como hiciste el otro día, creo que una parte de turismo, y lo vas a hacer con distintos hacedores de nuestra cultura. Así que les hacía el mensaje y les decía que esté preparado, que en cualquier momento reciben un llamado de parte tuya, y para que vengan a hacer lo que estamos haciendo nosotros. O sea, yo en este momento me siento como si estuviéramos haciendo el puntapié inicial. Y como es de la casa, estoy acá, como no iba a estar.
1: Claro, por supuesto, que eso para nosotros es muy importante, tener la participación de la gente, y que podemos coordinarlo, por suerte, con esta idea, con el trabajo acá que hacemos con la gente de LB4, porque el programa lo hacemos entre las dos emisoras, un poco para unir el sur, para manejar esto, y que mucha gente pueda escucharnos, porque sabemos que acá tenemos la audiencia de Niwil, tenemos la audiencia de la zona del Soñado. Bueno, ¿cuánta gente también en Alvear, Eduardo? ¿Y cuántos lugares más podemos destacar?
0: Sí, sin dudas. Todo el sur mendocino, unido justamente a través de AM620, AM790. Y bueno, qué mejor que compartir esta noche, que tratamos de hacerlas distintas, ¿no? Más amenas, charladas, y fundamentalmente con buena música. Y bueno, hoy teniendo la presencia de Luis, de Darío, que nos acompañan con su música en vivo.
1: Totalmente, y en algunas ocasiones vamos a estar solamente Eduardo y yo, no cantando, aclarando,
0: no.
1: Vamos a estar con otra música, con otras charlas, y bueno, un poquito de todo. Y cada tanto, los artistas que acepten venir, hoy están todos invitados, se pueden contactar con nosotros, tanto con Eduardo en San Rafael, o con nosotros acá en el LB19, para que sean parte de la programación, para que hagamos esto justamente, ¿no?
4: Y que esto se redondee, yo diría, a fin de año, poder juntarnos, ¿no? Tanto ellos como nosotros, y con algún par de folcloristas, y
1: inventar
4: algo que nos levante un poco el ácido úrico.
1: Y hacer algo. Bueno, ¿y lo hacemos a través de la radio, o nos vamos nosotros para San Rafael, o lo invitamos?
4: Tiramos la moneda.
0: Y hagamos una, muchachos.
1: Para. Hacemos algo. Ustedes tienen lindas bodegas.
4: Sí.
1: Y acá hay muy buenos chivos.
4: La verdad.
0: Ah. ¿Eh? Es una buena conjunción.
4: Y si no nos juntamos en la fiesta del Soñado.
2: Es una cultural idea.
1: Es una cultural idea.
4: Me parece una cultural idea. Sí.
1: Hablando de ideas, hablando de música y de sabores, como el buen y espectacular chivito malarguino, ¿por qué no? O esos sabores de un buen pino san rafaelino, de esas bodegas que son destacadas, por cierto, en el sur de la provincia de Mendoza. Hacer un recorrido, ¿no? Con los sabores de un buen vino, acompañando el buen chivo del sur mendocino.
4: Exactamente, sí. Hay que hacer un reality.
1: Bien.
4: No, ¿cómo es? Un light.
2: De tres hojas. Tengo un vino de tres hojas.
1: Claro, vino. Bueno, ¿por dónde vamos?
4: Ahora podemos ir para el lado de Santiago. Como dijo el clasificado santiagueño.
2: No sé cuánto.
1: ¿Cómo estamos?
2: ¿Alcanzan 14 temas más?
1: Ya pasan 10.
0: Tanto repertorio van a traer.
1: Mirá que van a tener. Y eso que no he empezado con los cuentos, porque
4: vamos a hacer una zambita bien santiagueña. ¿Viste los clasificados santiagueños, Eduardo? Decía uno de ellos, cambio suegra por víbora yarará, pago la diferencia. Decía uno. El otro decía, viuda vende cama, tratar sobre la misma.
0: Se podía arreglar la situación.
4: Claro. Ahí vamos por la de Santiago, ¿sabes?
2: Se podía charlarla.
4: Ahí vamos. No. Vamos.

0: Bueno, los cogollitos, como dicen algunos, los cogollos le dicen ya, ¿no? Los cogollos, la mayoría, ¿no?
1: Sí, la mayoría le dicen los cogollos. Sí.
0: Los cogollos, el saludo de los cogollos. Acá Gisela Carolina de Miranda dice saludos, genio, los dos. Carlos Bravo, saludos, gracias. Muy bueno. Saludos, felicitaciones al programa.
1: Gracias,
0: Eva Riquelme, saludos, está saliendo muy bonito.
1: Gracias,
0: el saludo. Héctor Olivera, muchas gracias. A los que están en línea, a los que siguen y escuchan la radio. Con Eduardo y todo el equipo, acá por LB19 y LB4.
1: Bueno, sabes que cada vez que canto esta samba me recuerda un asado, o varios asados que hicimos en la planta transmisora, grupos. Algunos fuiste vos, en la época que estaba Eduardo Coria. Siempre me acuerdo. Darío estaba, ¿sabes? Cantamos con él esta samba. Entonces, cuando la canto, me retrotraigo en el tiempo y
0: te transporta a ese tiempo.
1: Me transporta a ese asado, que estaba muy bueno.
0: ¿Y quién lo hizo?
2: Lo hizo él, por él estaba.
1: No, creo que lo hizo Horacio.
0: Horacio Alanís.
1: Sí, sí.
0: Nuestro operador. Horacio Alanís, Edu, era un operador también del LB19. Que fuera operador de planta transmisora también. ¿Cuánta historia hay a través de la radio, no? Eso de compartir cosas, como las que ha vivido también LB4, protagonistas en muchas ocasiones, ¿no?
3: Sí, seguro, por supuesto, ¿eh? Tanta historia, y bueno, medios con tantos años y fundamentalmente junto a la audiencia, y bueno, compartir con compañeros, tal cual como decía Luis hace un ratito nada más, que le lleva esa samba a ese momento, ese recuerdo, tantas cosas que compartimos con tantos compañeros a lo largo de los años, y más aquellos que ya llevamos varios años dentro de tanto de un medio como del otro, y tanta gente que pasó y tantas que quedan en el recuerdo, ¿no? Yo si bien por allí no he tenido mucho contacto con la gente de Malargüe, pero sí recuerdo nombres a través de mi viejo, de muchos colegas justamente del LB19, que compartió muchos con ellos. Mi viejo durante mucho tiempo fue el delegado de la obra social de locutores, y bueno, recuerdo locutores que venían de Malargüe justamente a casa a buscar órdenes para alguna atención aquí en San Rafael y demás, y bueno, tenían una conexión muy amplia, muy grande también con la gente de Malargüe por aquellos años.
0: Esto de ahora de encontrarnos así, ¿no? Con dos frecuencias, estamos hablando de 620 AM, 790 AM, LB4 y LB19, es como que nos acerca más o nos vincula un poquito más en
1: sí,
0: esto de compartir, ¿no?
1: Seguramente, y es muy bueno para uno como folclorista, el hecho de venir, ya no nos está escuchando solamente el 790, nos está escuchando el 620.
0: Claro.
1: O sea que, si bien el horario por ahí un poco no restringido, sino por la situación, por ahí la televisión que opaca un poco la audiencia radial, ¿no? Pero yo creo que es beneficioso. Yo sinceramente te digo, cuando me dijiste bueno, que era la integración con el LB4, bueno, para mí creo que es muy bueno. Ojalá que, como digo, que se siga haciendo y que lo podamos coronar, como dije hace rato, con una juntada entre lo que van a estar a cargo de este tipo de programa, tanto allá como aquí.
3: Bueno, ya somos seis por lo menos, ¿eh? Está Marianito, está el Vichy, está Richard, quien les habla, y ustedes dos que obviamente no pueden faltar.
1: Seguramente vamos a estar ahí.
0: Bueno, Marianito, no sé por qué lado se va a inclinar, si es hombre de hacer el asado, si es hombre de...
3: No, Mariano es de comerlo.
0: Igual que Vicente.
1: Sí, también. Allá está.
0: Igual que el operador que tenemos acá. ¿Qué, se ponen de acuerdo los muchachos?
3: No sé, me parece. Che, me parece que se están poniendo. Bueno, tendríamos que buscar asador.
0: Bueno,
1: yo acá. Yo me animo.
0: Acá tenemos asador. No, asador es este. Asador es muy bueno.
1: Bien. Hablando de asadores, perdón.
3: Y fundamentalmente, sí. Si vamos por el lado del chivo, ya tiene su ciencia, ¿no?
0: Por supuesto.
1: Sí, creo que es una cultura muy amplia. Cada lugar, cada puesto tiene su manera de hacerlo, su secreto, su ingrediente. En el horno, pero sí, siempre tiene algo distinto, según la zona acá de Malargüe, en cual esté.
0: Bueno, sería cuestión de programar en alguna ocasión para poder hablar e invitar a asadores, invitar a los amigos que se manejan la parte gastronómica.
1: Si hay 30, si hay 30 modos de hacer un chivito, llevamos 30 chivitos.
3: Y tendríamos que ir a, no, tendríamos que ir a probar a todos. Como decía recién Darío, hay diferentes zonas, diferentes lugares, y bueno, vamos a todas como para ir probando y degustando.
0: Ya vamos armando viaje.
1: Vamos armando viaje.
0: Bueno, y que no falten las guitarras, y acá le vamos a pedir hasta a nuestro amigo Edu y al Oper que vayan buscando el vinito adecuado para acompañarnos.
1: Seguramente, sí, sí. Como dijo Eduardo, un Malbec. Nosotros vamos a empezar a dedicar tonadas y así empezamos a sacar los chivos. Vamos a ir por ahora para la Isla Grande, por allá para la familia Lucero, los chicos Martínez, Chicho, Seba, Nanito, los hermanos Martínez de aquella zona también.
2: Y no nos olvidemos que el sábado estamos en el Festival de la Papa.
0: Muy bien. ¿Sabés de la Fiesta de la Papa, Eduardo? ¿Conocen?
3: ¿A dónde? No, en mi caso no. Coméntenos un poquito y coméntenle a la audiencia de San Rafael.
0: Ustedes que son los encargados, los que van a estar ahí. Ustedes vienen de la Junta, vinieron ahora.
1: Ahora sí, estamos en la
0: Verde y de ahí van. Salió a las 6 de la tarde. Y se vinieron para ahí. La Fiesta de la Papa se lleva a cabo en la Junta y ahora este año, Luis, contanos un poquito, ¿qué fecha?
1: El sábado que viene, sábado 16.
0: Sábado 16.
1: Uh-huh. Ahí vamos a estar, bueno, hay otros números también.
0: Claro, números
1: artísticos y bueno, en realidad se viene haciendo ya de varios años. Yo siempre digo, Festival de la Papa en la Junta está tan cerca que tendría que ser un buen a ver, están todos los argumentos como para que sea una linda fiesta, porque está cerquita de Malargüe.
0: Está cerca de todo, a veces, todo lo que está alrededor está cerca. Si hablamos de la zona de Niwi, si hablamos del Soñado, si tiene que venir la gente de Agua Escondida, no hace falta que venga por la 186, puede venir por la otra.
1: Exactamente. Y ya que seguramente, yo creo que Flavia debe estar escuchando, quien nos ha hecho hincapié o nos ha dado una mano para que estuviésemos en la, o estemos en la Fiesta de la Papa, bueno, agradecido a ella y a la comisión.
0: Por supuesto.
1: La comisión en general.

0: dando clases allí en esa escuela también la esposa de Mariano, y estuvo el año pasado en la fiesta.
1: Ah, claro, tenés mucha razón, que hay muchos maestros, sí, incluso directivos, que vienen, sí, viajan de San Rafael, y muchos han estado en la escuela de la Junta.
2: Exactamente.
1: ¿Es así?
2: Sí, sí.
1: Sí, totalmente. Bueno, y que se vive algo muy muy bonito, muy muy de esta zona, ¿viste? Donde hay una mezcla de todo, y obviamente tiene que ver con este producto, como es
2: la papa. Exactamente. ¿No?
1: Que Malargüe es productora, que tiene la papa semilla y demás.
2: Exactamente. Y, bueno, y el tema de la comida, bueno, se le gusta la papa de distintas formas.
1: Totalmente.
2: Si hablamos del chivito, bueno, la papa también de distintas formas. Se les gusta en distintas comidas ahí.
1: Totalmente. ¿Ha probado el dulce de papa?
0: No, no he tenido la oportunidad.
1: El operador tampoco.
0: ¿Marianito?
1: Marianito
0: no, tampoco.
1: Así
0: que, bueno, lo dejamos para el postre y después el chivo.
2: Ya vamos armando el menú de a poquito, ¿no?
1: Ya de a poco.
0: Se está armando todo.
1: Che, no sé cómo vamos a terminar, o con unos kilos de más, o no sabemos dónde está la casa después. Una de las dos cosas. Sí.
2: Yo creo que puede ser con unos kilos de más. ¿Tiene un mensajito ahí?
1: Sí, acá estamos viendo mensajes, Eduardo.
2: ¿Por qué ladran, sí, si después no mueren? Mirá, dice ahí,
1: a ver,
2: ¿dónde
1: para
2: vamos a ir de serenata? Pero vos fíjate quién lo dice.
1: A ver, pará. ¿Cuál es?
2: Ahí decía, ahí dice. Lo eliminó, mirá, lo acaba de eliminar.
1: Lo eliminó.
2: Yo lo alcancé a leer.
1: Ah, ya sé quién es.
2: Y vos sabés que...
1: Acá está. Muy buenas noches.
2: Mucho.
1: Audiencia, ya lo vamos a invitar a... tenemos varios... Luis González integró Malargüe Dúo con, sí, Néstor Vázquez.
2: Sí.
1: Néstor Vázquez, que después siguió su carrera como solista ahora últimamente, y que también jubilado. Ustedes fueron por varios escenarios, estuvieron recorriendo Buenos Aires, algunos lugares específicos.
2: Sí, tengo la...
1: Malargüe Dúo.
2: Bueno, sabes que yo siempre digo, uno empieza... empiezan a venirse los años y como que empieza a quedarse un poco también con el tema de la música, y bueno, y también hay que darle lugar a los más jóvenes que vienen, que porque en Malargüe hay excelentes guitarristas, pero en mi haber, qué sé yo, a mí me llena de orgullo el tema de haber recorrido varios escenarios con Malargüe Dúo, Jesús María, Hombre Cosquín, canales abiertos en Buenos Aires, estuvimos en Crónica Musical y Crónica del Domingo, el canal de la música, en el canal de la música.
1: El canal de la música, de verdad.
2: Y bueno, y después en De Todo Corazón estuvimos en reiteradas veces, Festival de la Tonada, casi toda la década del 90 estuvimos en ese escenario. O sea que tenemos una experiencia vasta y tenemos, a ver, yo tengo una carpeta donde justifico todo con los afiches, donde realmente estaba en la programación. Compartir, claro, escenario con Horacio Guaraní, compartir escenario con los Cuatro de Córdoba. Mira, ya que estoy con los Cuatro de Córdoba, te cuento una anécdota. Una vez fuimos a tocar al Festival de la Ganadería, que fue justamente el fin de semana
1: En General Alvear.
2: En General Alvear. Y bueno, en esa época también no existía mucho el tema del celular, todavía no estaba el tema del celular. Entonces nos daban a nosotros de turismo panfletos para que nosotros repartiéramos y promocionáramos,
1: claro,
2: el festival del Chivo. Y uno se ve que, bueno, y algunos eran con adhesivo. Entonces, bueno, y terminamos de tocar en la fiesta de la ganadería y le digo a Néstor, ¿vos repartiste todos los panfletos? Sí, y si yo los repartí todos, no, le digo, yo tengo el estuche lleno, le digo, todavía, ¿qué hago? Y dice, repartilo, me dice Néstor, bueno, entonces agarré. Veo un 405 nuevito, ¿viste? En la plaza de estacionamiento, y le empecé a pegar los panfletos. Y con adhesivo. Cuando me hablan de atrás, me dice, eso, amigo, sígale pegando. ¿Sabés quién era el Choya de los Cuatro de Córdoba? Era el auto de los Cuatro de Córdoba. Se había papeleteado todo el auto de los Cuatro del Chivo. Y así anécdota que hemos tenido siempre.
1: Le empapelaste el auto a los Cuatro de Córdoba.
2: Nuevito.
1: Y encima.
2: Lo que te iba a promocionar el Festival del Chivo.
1: Y te decía,
2: sígale pegando, nomás me decía.
1: Y después de eso,
0: y bueno, por lo menos no se calentó.
2: No se calentó. Pero bueno, con los Visconti, con Hugo Jiménez Agüero también en Catriel.
1: Claro, ya vos.
2: Sí, y bueno, con los indios, que fueron nuestros padrinos también.
1: Los indios,
2: bueno, mañana más largo de duda, no lo paras. Sí, tenerlos en mi casa, los indios tacunados.

0: tengo fotos con ellos donde alzaron a mi hija, porque mi hija era chiquita, ¿viste? Así que, sí, lindos, lindos recuerdos.
1: Después de que la adoptaron, ¿no? Fernanda.
2: Claro, totalmente. Bueno, el saludo va para, dice el saludo, estamos viniendo todos, queridos cogollitos, y un cordial saludo a los chicos de LB4, dice por acá también, a la audiencia que está escuchando Radio San Rafael de parte de Néstor, con mucho cariño, mucha gente atenta a la radio. Tenemos más, ayúdame el Darío, sí, porque estoy de este lado yo.
1: Sí, sí, ahí tenemos también, ese tengo que invitarlo acá.
2: ¿Eh? ¿Hay que invitarlo?
1: Hay que invitarlo acá.
2: Hay que invitarlo, saludo.
1: Yo no quiero venir una tarde
2: bueno.
1: Con ese personaje.
2: Estaría, muy bien. Contame un poquito, Darío, para el que está escuchando, y para presentarlo acá a nuestro amigo.
1: Acá tenemos un Damián, Emma, ¿cómo se llama?
2: El youtuber.
1: Y lo tenemos acá, nos representa nuestra cultura, es hacedor de chiste también, con, bueno, como es TikTok, toda la cuestión esta que...
2: Toda la tecnología,
1: que se maneja hoy en día, ¿no?
2: Claro, porque hoy está muy de moda el famoso youtuber, sí, además de los streamers y demás.
3: Nosotros somos youtuber,
1: ¿no es cierto?
3: Nosotros somos youtuber también, que vivimos allá, estuvimos acá,
2: youtuber.
3: Yo estuve allá, yo estuve acá.
2: Yo estuve.
1: No salgo esa, no, pues. No, pero un saludo grande a Damián. Gracias.
2: Ahí te vas a copiar el chiste ahora todo, ¿no? Vos también tuviste deudas.
4: Yo tuve deudas.
1: Yo tuve.
2: Muy bueno.
4: No la tuve, la sigo teniendo.
2: Sigue teniendo. Yo tuve y las tengo. Saludo a Luis, al primo Darío, bueno, un abrazo enorme de parte de nuestro amigo Emma, que ya lo vamos a buscar en internet, lo pueden buscar. Felicitaciones a Luis y Darío, a Luisito, siempre cantando tan lindo, un abrazo. ¿Quién dijo que cantaban lindo? Yo dije que cantaban. Un abrazo.
3: No lo vamos a creer.
2: Angélica Morales.
3: Angélica. Cuando te nombro. Poeta ella, ¿eh?
2: Sí, poeta, una escrita espectacular.
3: Muchachuelo de brazos cetrina que vas con tus cestas rebosando naranjas pulidas de un caliente color ambarino. Muchachuelo que fuiste a las chacras y a los árboles amplios trepaste como yo me trepaba cuando era un libre chicuelo salvaje. Ven acá, muchachuelo, y han sido que me vuelque tu cesta en la falda. Pide el precio más alto que quieras. ¡Ay, qué bueno el olor a naranjas! ¡Casa!
2: Bueno, igual. Muy bien. Allá los muchachos están, viste, están re locos los pibes estos.
1: Sí. un poquito de todo.
2: Un saludo para Cogollito González de parte de Jesús Moreno. Bueno, saludos para toda la audiencia. Gracias, de LB19 Jesús. Y LB4, dice qué lindo esto de integrar el sur, unirnos en las frecuencias,
3: el éter.
2: Sí, señor. ¿Quieren pedir algún tema, queridos amigos, ustedes, o acá con los artistas que tenemos? Seguimos.
4: No, que decían ellos y traigan algo más de su repertorio, su amplio repertorio que han preparado para esta noche. Si llevan tres canciones.
1: Vamos, o sea, a ser muy sinceros.
2: Sabéis que tenés razón.
1: Eduardo.
2: A ver.
1: No preparamos nada. Porque tocamos, la última vez que tocaba con mi viejo fue para mi cumpleaños de 26 de abril. Así que desde entonces no hemos agarrado la guitarra.
4: ¿Cómo? Bueno, no importa, pero no se nota, ¿eh?
2: Bueno, pero gracias. Con tantos años de experiencia.
4: Claro, bueno, levante, seguramente.
1: ¿Vamos a hacer cueca?
2: ¿Por dónde quieren ir?
1: Sí, vamos a ir cuyo, vamos a hacer
2: cuyo. Es cierto, Eduardo, dice que tres temas, ¿no?
4: Sí, claro. Llevamos 2 horas de programa y ya han tocado 3 temas.
1: Bueno, Eduardo.
3: Y uno es libre.
2: No sé ni para qué lo invitamos.
1: Voy a nombrar también a otro amigo que también está siempre.
2: Salud.
1: Un saludo grande a Luchito Aravena, que debe estar escuchando. Después a Gaby también había, ¿sabes?, un saludo por ahí.
2: Bueno, alguno que no hemos tocado.
1: A Rolando Pardo, de allá del lado de la... del Rolando Villar, perdón, del Salado, a su familia. A tío Roberto Maya también, a Joaquito Zagal, toda esa gente... de la zona Agua Escondida también vamos a saludar, porque deben estar en la escucha.
2: Mirá si hay gente.
1: Siempre queda alguien, ¿viste?
2: Siempre queda alguien. Después te dicen, no me saludaste en la
3: radio. ¿Sabés que yo siempre me olvido de unos parientes?
2: A ver.
3: Del Puesto El Molino.
2: Puesto El Molino.
3: A mis primos ahí del Puesto El Molino, mis sobrinos. Te mando un abrazo grande. Siempre me olvido de ellos y siempre voy ahí, me atienden bien también.
2: Bueno,
3: muy bien.
2: ¿Tocaste en Campesino alguna vez?
0: Sí, pero una sola vez, muchos años. En Campesino, está hablando de San Rafael.
2: San Rafael, clarísimo. Ahí iba Eduardo, iba. Ajá.
4: Iba. Sí, con Mariano íbamos.
2: Con Mariano, animada la fiesta ya. Mariano y Eduardo.
0: No, después en el Teatro Eduardo, en el Teatro Roma, estuve muchas veces también en aquellos programas de...
4: Sí, no, recuerdo, Malargüe Dudo y muchas presentaciones aquí en San Rafael, sí, sin duda.
0: Sí, de los programas de Edgar Martín Ferreira, que hacía siempre...
4: Claro, bueno, para que te des una idea, Luis, nosotros con Mariano, y bueno, como le contábamos a Richard, tuvimos... Si bien yo ahora he vuelto en las últimas semanas a trabajar en la noche, pero llevamos 25 años trabajando juntos en la noche, y durante, bueno, los años principales de Desde Aquí Todo Cuyo, que era el programa que hacía don Edgar Martín Ferreira, Mariano era el operador central, y bueno, yo estaba en la locución comercial y por supuesto en la locución de turno, así que compartimos muchísimos años junto a él, y bueno, todo la gran... o el gran abanico de invitados que traía siempre a su programa.
0: Exactamente, sí. Era un programa muy lindo, muy a ver, acogedor, muy de mucha... A ver, ¿cómo te podría decir? De que,
2: había, o sea, mucha donde participación.
0: Congregaba muchos números folclóricos de distintos puntos de la provincia. Y eso era muy bueno, tocar ahí en el teatro. Era muy lindo. Pero bueno.
2: Ahora es tiempo de...
0: No, como dice la película de Robert Redford, nada es para siempre.
2: Vamos a la música, ¿le parece?
0: Vamos a la música.
1: También voy a saludar ahí, tengo un...
2: Saludos.
1: Charlie, para Charlie, Facu Morales también va a estar.
2: Ah, Facu Morales,
1: sí,
2: Facu.
1: Un fayuto. No me diga. Esperábamos, ¿no es cierto, González? Pero bueno, yo invito una o dos veces a mi cumpleaños y después ya...
2: Después sabe, no va a estar invitado, la gente sabe.
1: Exacto.
2: Bien.
1: Vos también.
2: No, pero te invitaste. Sí, pero bueno, por cuestiones laborales no podemos.
1: Exacto. Vámonos.
2: Vámonos más cuando quieras.
4: Sí, diga.
0: Para todos los quincheros.
2: Esa, muy bien. Saludos acá.

0: Buena los cogollos aquí por dos frecuencias, LB4, LB19, con saludo de por medio, muchos mensajes, mucha gente escuchando.
1: No, por acá también, Richard, un saludo para Luis y Darío de parte de Jorge Petersen, nos dicen por aquí. Y si te parece, compartimos algunos audios también que tenemos allí en el control central.
2: Buenas noches, señores. ¿Pueden mandar el número de la LB19 Radio Malargüe, por favor? Está bueno el programa.
3: No, no lo lleven a Mariano. Mariano come nomás, ni hace ni lleva nada, él va a comer nomás.
4: Buenas noches, Edu. Buenas noches, Richard. Buenas noches a los invitados. El año pasado, más o menos en diciembre, Marco Di Stefano le comentaba a Walter Sanchuk que él, un chivo, lo asa en 30 minutos. Entonces Walter le dijo, imposible, Marco, te queda crudo el chivo, que en ese tiempo de cocción. No me queda para nada crudo, dice. Yo tardo 30 minutos. Es creerlo o reventar, pero Marco Di Stefano comentó eso en diciembre del año pasado.
0: Eso es orden y poder.
5: Ahora tengo motivo para no prender la televisión hasta ahora. Me encanta el programa que estás haciendo con la conexión de nuestros amigos y hermanos malarguinos, y por ahí lo voy a hacer con algún alvearense y después lo puedo hacer con otro sanrafalino, como invitando a la hija de la tonada. pero bueno, está todo bien, así que bueno, felicitaciones. Son las 11 o casi las 12 y estoy acá con la LB4 a full, así que bueno, un abrazo, amigo.
1: Bueno, la gente que se sigue comunicando y compartiendo con nosotros también la noche y la buena música, ¿no?
0: Por supuesto, esa es la idea, acá asistiendo con esa gente que conoce un poquito. Como decía Esteban, está mintiendo.
1: Eso le iba a preguntar a ustedes, que saben. ¿Se puede hacer un chivo en 30 minutos?
6: No, Eduardo, ¿sabés qué pasa? Eso es orden y poder.
0: Eso es lo que pasa. Habría que... Yo a las pruebas me remito.
6: Exacto.
0: Me parece que hay que...
6: Pero para creer.
0: ¿Qué decís, Vicente? ¿Tenemos un audio? A ver, ¿qué dice?
7: Hola, hola, hola. Muy buenas noches. Gusto en saludarlos. ¿Cómo estamos, Richard? ¿Cómo estamos, Eduardo? Un saludo muy especial para los cogollitos. Soy César Contreras. Un abrazo grande, Luis González y su hijo. Desde acá de San Rafael los estamos escuchando. Gracias.
6: César, gracias por el saludo.
0: Bueno, cuánta gente. De a poquito vamos logrando el objetivo, Eduardo, de competir, porque es una competencia fuerte, ¿no? E internet, sí, medio de comunicación masivo, de televisión, programación que está completa y rellena de tantas cosas, ¿no? Por ahí, que son un poco más frívolas y entretienen de otra forma. Y nosotros acá, somos cuatro los que estamos aquí compartiendo justamente la programación, los operadores con Eduardo, y tratando de hacer ese lugarcito, ¿viste?, para que la gente se pueda conectar y de a poquito ir conquistando, ¿no? Más allá que parezca algo gracioso.
6: Sí, la gente sociedad está cansada de consumir, ¿cómo te puedo decir? No voy a emplearle...
0: Cosas frívolas.
6: Hay muchas cosas que realmente al ciudadano común no le interesan, algunas cosas que se difunden en la televisión. Y bueno, esto es bueno, la música, la gente necesita reírse, necesita cantar.
0: Necesita distracción, pero que no sea esa, viste, que te preocupa, sino esa que te entretiene, esa que te acompaña.
6: Exacto. Sí, sí.
0: Donde me parece que juega un papel importante la picardía sin ser grotesca, donde está la música, que es enriquecedora y que mantiene también al oyente pegado a la radio, ¿no? Eso de lo que podemos hacer. No sé, es un desafío, es nuestro segundo programa en conjunto que hacemos. Eduardo ya ha tenido más experiencia que nosotros, le toca el viernes completamente solo, así que si querés invitar más gente para el viernes, no hay problema, mandamos, ¿eh?
1: Sí, no hay problema, no sea ningún problema, que aquí estaremos, pero lo importante es esto, compartir y que la audiencia se prenda como lo está haciendo y nos lo está demostrando, y eso realmente nos pone muy, pero muy contentos.
0: Por supuesto. Eduardo, ¿qué te parece aprovechar el tiempito? Nos queda muy poco para escuchar algo.
1: 10 minutitos.
0: 10 minutos.
1: Y sí, se hicieron 4 temas nada más y encima quieren calle.
6: Bueno, que pasa que vos te pusiste a hablar de comida,
0: claro, que si el chivo se hace en 30 minutos, ya entramos en un tema. Sí. Ah. Yo creo que eso hay que ponerlo a prueba.
1: Ajá. Habrá que probar.
6: Con un soplete se puede lograr bastante carburo y...
0: ¿Qué va a hacer? Seco de arrebatado que va a quedar. Sí. Pero a lo mejor lo hace, qué sé yo.
6: Vamos. En una de esas lo hace, bueno.
1: Habrá que probar.
0: Sí, señor.

0: Chaleo, compadre, fuerte el aplauso y bueno, se siente.
1: ¿Qué tal? Lujazo. Qué lujazo, verdaderamente. Por aquí, algunos saluditos que nos están quedando. Genial idea de enlazar a las dos emisoras y más aún con estos representantes de la música de nuestro Cuyo. Viva Cuyo, nos dice Jorge Petersen por acá, que los saludaba a los muchachos hace un ratito.
2: Acá tenemos... Eduardo, mirá. Si vos ves por la imagen ahí, esta guitarra, mira, para que voy a sacarme los auriculares.
0: A ver si lo podés ahí para que pueda ver.
2: Ahí, mirá la guitarra, no sé si la podés ver.
1: Sí.
2: Esta guitarra es hecha por Jorge Petersen.
1: Ah, mirá, no me digas.
2: Sí, en el año 72. Y ya andaba por varios festivales. Y no la ha castigado el frío ni el calor.
1: Me imagino, más noches que la luna la guitarra esa.
2: Sí. Le faltó llegar a como con el Apolo 11 nomás a...
0: No sé si iba a llegar, pero que iba a dar la vuelta a la luna seguro.
2: Sí, seguro. Una tonada de arriba.
0: Bueno, no sé, que iba a andar en el aire, no sé, pero... De un satélite lo vio. ¿Hay un audio también por aquí, Vicente? A ver qué dice, chequeado.
3: Viva Cuyo nomás.
0: ¿Quién es? A ver si lo...
2: Doña Chicha.
0: Saludo para Doña Lola. Lola. De la, si no me equivoco, de Sobarzo, la familia Sobarzo. Que hoy es el gritito cuyano.
4: Muchísimas gracias.
0: Salud.
4: Doña Lola.
1: Bueno, ahí creo que tengo la respuesta de Jorgito Petersen, se lo acabo de pasar a Marianito, no lo alcancé a chequear, pero bueno, seguramente debe ser el saludo para ustedes. A ver, Mariano.
5: Y no la ha castigado el frío ni el calor, ¿eh?
1: Me imagino, más noches que la luna la guitarra esa.
5: Sí. Le faltó llegar a como con el Apolo 11 nomás.
0: Estaba grabando. No sé si iba a llegar, pero que iba a dar la vuelta a la luna seguro.
2: Una tonada de arriba.
1: Bueno, era Jorgito escuchando justamente escuchando esa parte del programa, bueno, y el saludo de él para Luis y para Darío.
2: Bueno, muchísimas gracias. Yo cada vez que tengo un percance en la guitarra, se la llevo a él, porque él le conoce bien las mañas, cómo la hizo, todo la guitarra. Entonces, la mínima falencia que puedo llegar a tener, se la llevo a él y allá viene la guitarra como 0 kilómetros.
0: Impecable. Bueno, nos va quedando poco tiempo y en la última parte han llegado mucho más mensajes. La verdad que yo en lo personal acá, justamente con Vicente, nos sentimos muy a gusto porque de a poquito hemos ido logrando el objetivo con el desafío acá con Eduardo y obviamente de poder hacer un programa en conjunto. Así que, bueno, ahora nos faltaría lo otro. El otro objetivo sería el asado y lo que acompaña.
1: Que pero no por supuesto, eso ya está decretado, así que por decreto lo vamos a hacer.
0: Totalmente. Así que será un fin de semana, tenemos que viajar a San Rafael. Y el otro fin de semana tendrán que venir nuestros compañeros.
2: Exactamente.
0: ¿No? Sí. Así que, bueno, qué desafío. Últimos minutos, chicos, muchas gracias.
2: Yo, déjame mandar un saludo, retribuirle saludo a toda la gente que nos ha mandado un cariñoso saludo, un mensaje. A veces dejamos el celular un poco de lado para que no esté activado, o sea, porque uno está tocando la guitarra y no puede atender. Entonces, por ahí se dedica uno a contestar los mensajes de una vez que salió el programa. Pero bueno, a toda la gente que ha estado pendiente, un saludo muy grande. A mis dos excompañeras, Karina y a Dalila, que yo sé que han estado mirando acá el programa, escuchando. Les mando un saludo muy grande y les comunico que ya dentro de poco voy a integrar el grupo juvenil del PAME.
0: Darío, muchas gracias.
4: No, gracias a vos, Richard. Como dice mi papá, yo creo que me crié también en este ambiente gracias a ustedes. Y nunca olvido mis primeros pasos en esta linda emisora. Y bueno, siempre vendremos a aportar cada vez que podamos. Así que agradecido por la invitación.
0: Que así sea. Bueno, acá con Vicente nos vamos despidiendo. Eduardo, queda en vos todo ya el detalle para completar el programa, como siempre.
2: Un saludo al amigo de Colombia.
0: Al amigo de Colombia, bien.
1: ¿Quién ahí? No, simplemente el agradecimiento para Luis, para Darío, por haber compartido la noche con nosotros. Realmente ha sido un gustazo conocerlos a través de la distancia, a través del éter y a través del video también. Así que bueno, seguramente no faltará alguna noche en donde podamos compartir un asadito, un vinito y una tonada. Así que un abrazo grande, gracias por estar con nosotros. Y bueno, Richard, el saludo para vos, para el Vichy, y estaremos en contacto en cualquier momento y compartiendo, por supuesto, rumbo a la medianoche. El saludo para Marianito Espina también aquí en nuestros estudios. Así que un abrazo grande y a pasar bien la noche.
2: Saludos a toda la audiencia de ambas emisoras. Gracias totales.
1: Nos vamos. Que la pasen bien y nos reencontramos. Chao.
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va? Bienvenidos, aquí estamos, llegamos en esta madrugada de martes con día 2, programa medio descontracturado y divertido para intentar robarte una sonrisa a esta hora de la madrugada, lo de siempre, ya nos conoces, ya nos conocemos, somos figurita repetida, pero con mucho placer, con mucha alegría hacemos este programa, el programa de ustedes, el que han elegido, el que hacemos juntos. Aquí, desde la Puna, la Antártida, desde la cordillera Las Toninas, en todo el país, recorriendo el amplio territorio de la Argentina. Nos vas a encontrar en tu localidad, en tu provincia, en tu ciudad. Ahí, no tenés que sintonizar nada más, buscar Radio Nacional o la aplicación de tu celular, Radio Nacional Argentina, ahí también, o la web www.radionacional.com.ar, link en vivo, o según la señal de cable que tengas, buscas en la grilla los últimos canales, ahí habitualmente están las radios. Y desde la cama con este Ofri, nos sintonizás, nos buscas, nos pones y juntos vamos a estar disfrutando de buena música, buenas historias. Para los que son noctámbulos, para los que están trabajando, para los que están estudiando, para los que están conduciendo nuestras rutas argentinas, para todos ustedes va este programa hecho con amor, diría el querido Silvio Soldán, y con mucho placer aquí, como siempre decimos, para interactuar, para hacernos mutua compañía, para intentar conciliar el sueño hasta ahora, en esta madrugada en continuado, como eran los sábados de Superacción, ¿recuerdan? Allá por los 70 y los 80. En Canal 11, el viejo Canal 11, que arrancaba a las 2 de la tarde y terminaba a las 9 de la noche. Bueno, acá más o menos parecido. Arrancamos con día 2 y en la continuidad viene Discoteca Nacional como una locomotora. Todos juntos, haciendo este, o pasando este hermoso momento de radio, buscando lo que para muchos antes era una costumbre hermosa, y nosotros desde aquí pregonando que vuelvan a tomarla como una costumbre, el hecho de dormir con la radio, con la portátil debajo de la almohada, con tu radio reloj al costadito, con el teléfono, con todas las posibilidades que te dije. Bueno, así juntos vamos a estar toda la madrugada aquí con la hoy sonámbula productora, nuestra Jackie Carol Macarevicius, que fiel a su estilo de infaltable, viene casi sin dormir después de un periplo de varias horas. Ahí está tomando su posición de productora general ejecutiva comercial. Ya está también el querido Jorgito Falcone, con el que estuvimos preparando la música de hoy, elaborando toda la previa de este programa. Obviamente, quien les habla, y ustedes, como motor, como combustible, como la energía que necesitamos para poder arrancar y no parar. Pero nada de eso sería posible, ustedes ya lo saben, sin esta monocha hermosa que raja la tierra, insustituible, inimitable, irreemplazable, indispensable, única, sí señores, a pesar del frío, a pesar de esta temperatura destemplada, a pesar de todo ella le pone calor a la madrugada, esta morocha hermosa a la que presento como siempre de una manera diferente, hoy de la siguiente manera. Bajo la...

0: Claro que sí, es serenata para un amor eterno. ¿De qué manera definirla si no es así? Señoras y señores, con ustedes, Sonia Ferraris.
1: Pero como dicen que les va muy, pero muy, pero muy, pero muy, pero muy, pero muy bonita madrunoche para todo el mundo. Feliz martes, ya 12 de mayo. Hoy cuesta menos.
0: Un poquito menos, no mucho menos, ¿eh? ¿Cómo estás, mi amor? ¿Todo bien?
1: Bien, bien, muy bien. Cada vez se supera con las rancheras. Sí,
0: busco,
1: encanta,
0: busco, busco. Estoy en eso, estoy en la búsqueda permanente de material para tratar de seducirte. Así que, ¿cómo estás?
1: Bien, bien, muy bien. Ya dispuesta a tener una linda madrunoche de radio. ¿Le gusta?
0: No mucho, me gusta mucho su camperita.
1: Sí, sí, sí, abrigada.
0: ¿Sí?
1: Sí,
0: muy. Aparte le queda muy bien.
1: Bueno, muchas gracias. Aquí estamos con muchas ganas de hacernos compañía con todos los amigos, con todas las amigas, sí. Equipo completo en esta madrunoche de martes, así que felices.
0: Bueno, por acá tengo un mensaje que le quería dejar porque mi primo, más vale tarde que nunca,
1: sí.
0: Mi primo, el Negro Franco, a que usted conoce, digo a través de el éter, dice, hola Fabián, un beso a Sonia por su cumpleaños, me dice el Negro.
1: Mira vos.
0: Un poco atrasado, pero siempre es importante que esté presente.
1: Siempre digo que nunca es tarde, cuando los deseos son buenos, bienvenidos son, así que muchísimas gracias al Negro.
0: Un beso grande para él, que sabe que lo quiero mucho. Y también quiero contarte, hermosa mía, que a través de nuestro Facebook, Fabián Codevilla y Sonia Ferraris, Radio Nacional AM870, de A2, Fabián Codevilla y Sonia Ferraris, Radio Nacional AM870, ya somos 905 miembros. Vamos en busca de los 1000. Y por acá dice, entre otros, ¿no? Jimmy Silva, el uruguayo del Río Negro, dice, friazo, friazo. En Uruguay, ¿cómo está por ahí? En la catrera esperando el programa y la discoteca. Dice Jim, el uruguayo de Río Negro, mal porque soy de San Lorenzo. Dice, ayer me dormí re caliente, ahora esperando su programa y discoteca. Saludos otra vez desde la catrera, dice el querido uruguayo.
1: Y no fue un buen arranque de semana, ¿no? Para los hinchas de San Lorenzo, para los hinchas de Boca,
0: Independiente
1: Rivadavia,
0: Calle de Córdoba,
1: Estudiantes,
0: Vélez,
1: sí, no fue un comienzo de semana así power.
0: Las cosas que le han dicho en estas últimas 24 horas a Guillermo Barros Schelotto por su condición de hincha de Gimnasia, la gente de Vélez,
1: absurdos,
0: lo ha tildado de cualquier barbaridad. La verdad es que las cosas que escuché, bueno, así estamos, ¿no? Evidentemente, estos últimos tiempos de violencia, de improperio, de insulto gratuito, la verdad es que no deja, mirá que no me sorprendo por cualquier cosa, pero últimamente estas cosas me sorprenden. Lucía Ulrich dice, son unos genios. Los recontra escucho, cada palabra tiene un sentido, vale la pena desvelarse con semejante compañía, bendiciones, dice Lucía Ulrich, entre otros, que nos escriben y que empiezan a comunicarse desde muy temprano. Así que nosotros desde aquí te agradecemos mucho, amor mío.
1: Por supuesto, y los invitamos a ser parte, como siempre, fundamental de nuestro DEA 2, con un mensaje también a través de nuestro WhatsApp, que es el 1137 7485. Allí los leemos, allí los escuchamos con un mensaje de voz. 1137 7485. ¿Ya está la prelista?
0: Está la prelista del Mundial. Y a propósito del Mundial,
1: sí,
0: acá también tenemos la prelista.
1: Sí, señor.
0: Que deben seguir llamando a aquellos que no se anotaron todavía, ¿eh?
1: Con los últimos tres números de documento para participar del sorteo por los álbumes y los paquetes de figuritas. Ay, qué lindo, estoy ansiosa.
0: Vos hablabas de la prelista Selección Nacional, claro, Premundial.
1: Sí, señor.
0: Con los 50 nombres, después se depura y quedan 23. Vamos a estar hablando de eso, porque aparecieron algunas sorpresas.
1: Sí.
0: Esta lista se hace con un tiempo, un mes antes, como por si esas cosas de la vida, sucede alguna lesión importante en esos últimos partidos de los jugadores que tienen que ir, finalmente uno puede tener una lista de dónde elegirlos. La FIFA ya sabe que de esa lista hay jugadores que pueden ser elegidos como alternativa, si es que alguno, como le pasó a Juan Foyt, el central que iba a ir al Mundial y que se rompió el tendón de Aquiles y se queda sin Copa del Mundo. Bueno, en ese tipo de casos, en una lista de 50, uno puede elegir al último momento y poder reemplazar la que será esa lista de 23. Así que, y hasta te voy a proponer algo. Vamos a escuchar a Messi también hoy. A ver qué dice Messi con respecto a si somos candidatos o no. Atención, con el capitán y el mejor jugador del mundo, en esta madrugada. Obviamente con la participación estelar de nuestros oyentes.
1: Por supuesto. Así que ya van llegando los primeros mensajes y nosotros desde ya estamos agradecidísimos, como siempre, por tanto cariño.
0: ¿Con quién me vas a sorprender? Bueno, vos tenés tantas cosas vos en la manga siempre, a último momento.
1: Siempre le traigo algo. Sí. Tengo algo de De Niro y Martin Scorsese. Tengo algo de Van Damme. No sé, yo le tiro y usted me dice. Tengo realmente, vengo con los puños llenos de...
0: Me parece muy bien.
1: Le puedo hablar del Náufrago también, si gusta, de Tom Hanks.
0: Sí. Bueno, una de las películas de los últimos tiempos de Tom Hanks que marcó y mucho, ¿no? Bueno, en realidad todo lo que ha hecho Tom Hanks en el último tiempo, inclusive hasta la última, que es Mi Vecino Gruñón, si tuvieron la chance de verla, no se la pierdan, porque es comedia emotiva, dramática, realmente un peliculón, como nos tiene acostumbrados Tom Hanks, ¿no? Un tipo muy sensible y que ha cautivado el corazón de quienes les gusta el buen cine.
1: Sí, por supuesto. Y hablando de Tom, le traje también a Tom Selleck. Así que...
0: ¿También Tom Selleck?
1: Sí, hoy estuve trabajando toda la tarde.
0: Un tipo que realmente a mí me apasiona, siempre. Siempre me apasionó como actor. Y bueno, no, después quiero que me sorprendas a propósito de estos. Vos vas a elegir cuál de todos... O todos, ¿por qué no?
1: ¿Por qué no? Por supuesto.
0: Esta madrugada, en este programa que nació por y para ustedes y que pretende quedarse muchos años. Esperemos así, que las cosas sigan. Dependerá de ustedes, del seguimiento, de la lealtad, del compromiso, de la complicidad de nuestros oyentes. Y de quien esté arriba, dice usted, acá, sentado en el sillón. Dos cachetazos y... No va a pasar lo que pasó hace algunos años, que nos barrieron fácilmente. Esta vez pondremos un muro y nos defenderemos. ¿Cuál fuerte, o no?
1: No vamos a resistir.
0: No va a venir ningún varón de la vida a querer sacarnos de encima y poner un programa pedorro como el que puso ese muchacho, que duró menos que un pedo en la canasta.
1: 4 meses, ¿no? ¿Cuántos meses fueron?
0: Menos, mi amor. ¿Se acuerda que arrancó la cuarentena estricta? Sí. La pandemia. Yo me encargué de hacerle saber, no sé si estoy muy bien, me encargué de hacerle saber a las autoridades que el señor que conducía tenía más de 60 años y no podía venir a hacer el programa. Y al señor le tuvieron que decir, no podés venir, no sabíamos que tenías más de 60. Y él vino y me encargó y me dice, vos dijiste, y sí, te tengo que cuidar, le dije yo. Y lo mandé para casa.
1: Fue la buena acción. Nunca entendieron que tuviste...
0: No, yo quise cuidarlo, no había vacuna todavía, no había nada. Señor, usted llegó por... ni lo llamamos. Váyase rápidamente de aquí. Vino con su novia, además. ¿Eh? Una ciudad que... ¿Eh? Parecía que estaba en el laberinto del terror, ¿te acordás? Nos sentábamos acá, estamos entre amigos y familia, ustedes son familia. Nos sentaron a Sonia y a mí, uno al lado del otro, ¿no? Le dijeron, no, ustedes van a tener una cabida... El programa, no sé si duraba 2 horas, Sonia. Ya ni te acordás, vos te acordás. Sí. 2 horas, ¿no? Yo calculo que Sonia tenía un momento estelar de la madrugada, de aproximadamente 6 minutos al aire.
1: Como mucho.
0: Y yo...
1: 3.
0: 3 minutos. Un día me cansé, me paré y me fui. Yo vengo más, le dije, flaco. No, quedate, por favor, la madrugada de ustedes. Era de nuestra hasta que llegaron ustedes. Cosas que suceden, ¿no?
1: Lo que pasó, pasó, dijo el filósofo.
0: Nosotros seguimos acá y yo no.
1: Sí, ahí estamos. Bueno, por lo pronto esperamos seguir unos cuantos años más por aquí.
0: Como aquí esta vuelta. Sí. Con los revólveres. ¡Los palabras!
1: Bueno, así estamos. Sí. Y lo que no le falta nunca a este programa es buena música. Así que si les parece, Empezamos a viajar nuevamente en el tiempo. Nos vamos al año 1977 de la mano de los hermanos Gibb. ¿Qué le parece?
0: No, me puede.
1: Barry, Robin y Maurice. Los Bee Gees en Día 2. How Deep Is Your Love?

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0: Ahí teníamos la música de la mano de Toto en Día 2, año 1986, para I'll Be Over You, Te Superaré.
1: Ya lo has hecho, mi amor, hace tiempo. 0:34 de la madrugada, estamos aquí en Día 2, esperando que ustedes empiecen a destilar todo su amor y recoger lo que uno intenta sembrar desde aquí, ¿no? Creo que ustedes lo han captado desde el primer momento y ya lo han asimilado. Así que bienvenido sea todo lo que ustedes pueden brindarnos del otro lado y nosotros recibiéndolo acá. ¿Sabés quién cumplió años en las últimas horas? El hijo de Diego Martins, un gran amigo nuestro, ¿viste? Que habitualmente el uruguayo, al que le mandamos un beso grande y obviamente desde aquí junto a Sonia, el cariño enorme para su familia en ese día tan especial.
0: Bueno, y un día como hoy cumpleaños Florence

0: Nightingale, que fue la precursora de la enfermería moderna. Mm. En su honor se celebra el Día Internacional de la Enfermería.
1: Ajá.
0: Así
1: vos.
0: Que para todos los enfermeros, para todas las enfermeras, uh-huh. un gran día.
1: Sin ninguna duda, no hay personal más importante dentro de un establecimiento hospitalario que las enfermeras y los enfermeros, ¿no? Desde esa cuota de esperanza que te dan con cariño y afecto, pasando por la inyección, la aplicación o lo que tengan que hacer, ni hablar de ese trabajo tan duro y difícil como es la higienización en momentos, ¿no? Ustedes imaginan, no quiero ser soez, ni escatológico.
0: No, ese realista.
1: Exactamente.
0: Y además la contención muchas veces. Eso, no solo con los pacientes, sino con los familiares,
1: sí,
0: ¿no?
1: Sí, totalmente. Totalmente. Desinteresadamente, además, ¿no? Porque uno siempre está y sale, nace de uno. Viste, cuando vos tenés o estás, dale un incentivo, un cariño, mostrarle afecto y reconocimiento por su trabajo, ¿eh? Es una costumbre que nosotros solemos tener, por lo menos en nuestro país. Pero ellas, esté o no esté, ese obsequio, ese premio, ese reconocimiento, ellas están, sí, ellas y ellos, ¿no? Por supuesto, ellas y ellos.
0: 036, en la República Argentina, le tiro un nombre, Valentino Formaggini. Se va a hablar mucho de este jovencito de 18 años.
1: Mirá, Valentino Formaggini.
0: Sí.
1: Vamos, ya me estaba acordando del queso yo, cuatro formaggio.
0: le tiro nada más una bajadita. Sí. Es un alumno de 18 años, sí, del Instituto Superior Politécnico de Rosario.
1: Ah, es argentino.
0: Sí, señor. Ganó la medalla de oro en las Olimpiadas Nacionales de Química y clasificó para representar a Argentina en el Mundial de Química en Uzbekistán.
1: Toma mate, ¿qué tal?
0: Arranca 10 de julio del 2026. Estudió intensamente durante el verano para alcanzar este logro. Así que ha clasificado al Mundial Oro en Olimpiadas Nacionales de Química, Valentino Formaggini. Vamos a hablar seguramente y mucho de este jovencito, como lo hacemos de nuestro Faustino Oro, ¿no?
1: Hablamos siempre de lo que es y cómo se destaca el argentino en diversas actividades, ¿no? Siempre estamos en algún lugar de ponderación mundial, de reconocimiento internacional, desde Diego Armando Maradona, pasando por el Papa, por Colapinto, por Juan Martín del Potro, por Gabriela Sabatini, por el caso de este chico maestro de ajedrez.
0: Valentino, sí.
1: Y ni hablar de ahora esta posibilidad dentro de química. Fuimos campeones mundiales de matemática. Realmente es destacable lo que sucede con jóvenes argentinos, porque muchas veces son vituperados, ¿viste? Todos,
0: sí.
1: No hay que poner a todos en la misma bolsa.
0: Totalmente, ¿viste? Cuando se dice que la juventud está perdida. Uh-huh. Y me parece que, capítulo aparte, hay que resaltar el nivel académico, ¿no?
1: Sí.
0: En este caso de la institución pública rosarina.
1: Totalmente.
0: Estamos hablando del Instituto Superior Politécnico de Rosario.
1: Totalmente, totalmente. Así que espectacular, en un rato lo ampliamos junto a Sonia.
0: Muy bien, voy a empezar por aquí, agradecer algunos mensajes que van llegando al WhatsApp Nacional en esta madrunoche de martes.
1: Sí, mi amor.
0: Llegó el martes, Sonia Fabián, excelente programa de A2, también a Discoteca Nacional. Soy Héctor Osvaldo Vargas, del barrio 13 Ritos, de Salta la Linda, escuchándolos por la FM 102.7. Héctor, besos, gracias. Buenas madrunoches, amores míos. Estoy algo dolorida hoy, me inyectaron algunas cositas en mi rodilla. Pero bueno, es por un tratamiento para estar mejor. Delia, un beso grandote, grandote, y que pasen pronto las nanas. Gracias a nuestra amiga de Merlo. Hola, buenas madrunoches, Sonia, Fabián de A2 presente, canta Oscar de Delviso. Atair Suárez, nuestro amigo de Sao Paulo, nos cuenta que hace mucho frío por allí. Buenas noches, Sonia, Fabián, me alegra mucho pasar cada noche en vuestra compañía. Un abrazo, el programa es estupendo.
1: Gracias, lo sabemos.
0: Obrigado, Atair.
1: Gracias, Atair.
0: Buenas madrunoches, Sonia, Fabián y equipo de DA2, gracias por estar. Gran placer de tenerlos. Feliz martes. Desde Jujuy, muchos cariños. Abrazo infinito. Titi. Gracias, Normita. Beso para vos.
1: Beso, Norma.
0: Hola, Sonia. Hola, Fabián. Fue un día importante ayer lunes, el día del himno nacional.
1: Claro.
0: Gracias por la compañía. Soy Gerardo de Córdoba Capital. Siento que hay varios Gerardos que se comunican. Desde hoy seré Gerardo.
1: Bueno,
0: ¿cómo no? Como usted ordene. Abrazo, gracias. Gerard, me encanta. Por aquí lo tenemos a nuestro amigo del páramo, Tierra del Fuego. Estamos tomando abundante jugo de uvas, pero escuchándolos. Buena madrugada, Miguelito. Un abrazo bien, pero bien fuerte. Para... Y hay que entrar en calor, ¿no?
1: Sí,
0: en el páramo. Abrazo fuerte. Me suena a cuento de hadas, ¿no? Me hace acordar a Maléfica, la vida en el páramo.
1: Sí.
0: Beso grande. Gracias. Gracias, Miguelín. A vos y a toda la gente linda que nos escucha por allí, por Tierra del Fuego.
1: Hermoso lugar, por cierto, parte de nuestro territorio nacional.
0: En una noche despejada, semiestrellada, hora del programa noctambulero por excelencia. En la madrunoche del martes, activamos satélites de la buena onda, de las buenas compañías. 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Radio Nacional AM870, Pomelo, Fabián Codevila, con sus historias locas y sus ideas, junto a su bella morochona, que le saca esos suspiros alocados, la señorita Sonia Ferraris, todóloga, máxima profesional de los motores, astrónoma, que nos brinda su sapienza. Ya listo, esto es un viaje a lo inesperado.
1: Sí.
0: Andemos. Rubén.
1: Es una realidad.
0: De La Rioja. Dice, un poquito largo, creo. Sí. No, Rubencito, me encantó. Beso inmenso. Se pasó rápido. Gracias. Gracias por tu locura compartida. Hola, buena madrunoche, Sonia, Fabián, fieles compañeros de cada madrunoche. Que tengan un excelente programa. Abrazo y bendiciones, como siempre, para sus queridas madres. Juan y Mabel, de Montecomán, nuestros amigos de San Rafael. Gracias, ya que estaba muy rico el café. Me encantó. Buena madrunoche, para ver si se despierta.
1: Excelente.
0: Sí, me lo trajo, ya lo tomé. Mis queridos amigos, un gran abrazo para todos ustedes y los oyentes. Sergio de Muami. Junto para estas noches frías. Ay, sugiere algún temita de Serrat. Qué lindo. Beso grande, Sergio. Buenas noches, queridísimos. Aquí siempre prendida la radio y disfrutando de su compañía. Abrazo grande desde aquí. Nos escribe Laura Rodríguez, desde Punta Alta, en el sur de la provincia de Buenos Aires.
1: Sí.
0: Bueno, parte de la provincia bastante golpeada,
1: sí,
0: ¿no? Este fin de semana por un temporal tremendo. Laurita, un beso grande para vos. Gracias por acompañarnos. Estimadísimos, buenísima madrunoche. Gracias por la compañía de siempre, el profe Chicho Arregues de Los Nogales, allí en Guaycama, provincia de Catamarca. Besos, profe. Buena madrunoche, Sonia, Fabián. Qué alegría escucharlos, mis amigos de todas las noches. Feliz martes y Dios bendiga sus vidas. Besitos y abrazos. Alejandra de San José de Hachal. Hola, Sonia. Hola, Fabián. Sonia, yo también un poco tarde con mi saludo. Feliz cumpleaños, querida amiga. Nunca es tarde, Alberto.
1: Nunca.
0: Gracias. Gracias por tus bonitos deseos. Alberto de Malargüe, que se suma con los últimos tres números de su documento para participar del sorteo por los álbumes y las figuritas del Mundial.
1: Sí.
0: Alberto de Malargüe, provincia de Mendoza, terminación de DNI 2, 3, 5.
1: Anotado.
0: Nelly de San Benito. Hola de a dos, quiero quedar bien, por eso los adorno tanto. Anoche los escuchaba, pero no tenía ganas de sacar las manos debajo del acolchado para hacerles mensaje. Y es cierto, Fabi, yo los escucho en otro celu viejo y lo ponemos sobre la almohada. Así nos escuchamos mejor y por ahí nos dormimos. Chicos, buen programa y gracias por estar siempre. Nelly e Ismael, nuestros amigos de San Benito, besitos a la distancia también para ustedes. Gracias. Hola, buenas noches. Saludos, Fabián, Sonia, con frío en esta parte del sur. Viendo el silencio de los inocentes y escuchando el programa. Ay, qué lindo, mirá, quiero la canción Torna Sorrento. Miguel de Pico Truncado, nuestro amigo que, bueno, sereno, que cuida una cementera en Pico Truncado.
1: Sí.
0: Beso grande, Miguel. Qué buen gusto tiene Miguel. Sonia, Fabián, buen martes para esta noche. Venga con calma. Buena charla y cero preocupaciones. Los saludamos Ángel, Gustavo y Daniel, nuestros amigos de la panadería allí en San Rafael, Mendoza. Muchos besos para ustedes. Muy buena madrugada para nuestros siempre queridos y bienvenidos amigos Sonia y Fabián, diciéndoles todo lo mejor desde Tacuarembó, Nubia, Sergio, Cintia, Zuli y Diana. Para desearles lo mejor, saludos a todos sus compañeros y a la señora Jacqueline. Besos a sus mamás, los queremos mucho. Uh-huh. Aguante de a dos. Gracias, chicos, un beso para ustedes.
1: Abrazo grande.
0: Hola, buenas noches. Sonia, Fabián, la hermosa pareja de la noche. Gracias por estar nuevamente con nosotros, haciéndonos compañía. Bendiciones para ustedes, para sus madres y un saludo para mi amor Juan. Somos de San Rafael. Saluditos. Está fresco por aquí. Besos y bendiciones. Estercita para vos y para Juan. Abrazo fuerte.
1: Juan.
0: Muy buenas, pero buenas y rebuenas, madrunoches, mis amigos del alma. Qué bueno poder acompañarlos. Y mejor es que me acompañen en este maravilloso martes. Felicidades a todos. Gracias. Y gracias por los saludos. Trabajé 35 años de enfermera. Ya soy enfermera jubilada. Amé mi profesión. Griselda de San Rafael. Gracias. Gracias, Griselda, por tantos años dedicados al prójimo. Y feliz día. Hola chicos, muy buena madrunoche. Ayer cumplió 50 años mi retoño. Ahí está con su hermana menor. Buen programa, Mabel de Santa Fe, y nos envía una foto, ¿no? Por supuesto, de su retoño.
1: Retoñazo, ¿no?
0: Bellos los dos, Mabelita, gracias. Hola, hola, Sonia, Fabián, ya en plena sintonía. Un abrazo desde mi pueblito Escobar, a 1.300 kilómetros de Junín 555. Un abrazo bien fuerte. Guillermo, para mí quiso poner Maipú 555. Claro. O sea que está a 1.300 kilómetros de donde estamos ubicados nosotros por aquí.
1: Si arrancaba con el GPS no iba a llegar nunca, ¿eh?
0: No, se le iba a complicar. Pero entendimos. Guille, beso grande a nuestro amigo de Paraguay. Román, nos está escuchando en Neuquén. ¿Hablan de enfermeras? Aquí tienen a la banderada de la primera promoción de la Escuela de Enfermería de Neuquén Capital. Mira. Allá, 62 años atrás. Un beso muy especial a mi mamá querida, Juana Rodríguez. Román, que nos envía una foto de su mamá, Juana. Muchísimas gracias. Qué lindo. Hermoso, la primera promoción de la Escuela de Enfermería de Neuquén.
1: Hermosa mención la que acaba de hacer de su madre, querido Juan. Un abrazo grande.
0: Me encanta. Hola, buena madrunoche, Sonia, Fabián. Yo, por Esperanza, de nuevo rumbo a Río Turbio. Sí. Mucho frío, 2 grados por acá marca el termómetro. Pero en compañía de mis dos luceritos. Buen programa y, como siempre, gracias por la compañía en estas rutas tan solitarias. Javier, nuestro amigo de San Julián. Buena ruta, Javi.
1: Buena ruta, sí.
0: Gracias, señor, por elegirnos. Saludos, Sonia, Fabián. Por aquí se puso frío, así que salió arroz con leche. ¡Ay, qué rico! Me encanta.
1: ¿Sí?
0: Sí. ¿No te gusta?
1: No es que algo que me digo. Viste, la gente, hay mucha gente que dice, bueno, un arroz con...
0: Sí, me gusta, con cascaritas de limón. ¡Ay, qué rico! Cecil Hughes nos está escuchando en Esquel. Sí. Feliz martes, chicos, aquí sintonizándolos en casa. Ya dormía mi pequeño mayor, que vino a acompañar a su papá en esta recuperación luego de la cirugía. Mi enfermero personal, más tierno el caspo. Les mando un abrazo, buen disfrute. Bueno, feliz día para el enfermerito también, entonces,
1: feliz
0: Cecil.
1: Día, claro que sí.
0: Beso grande y pronta recuperación. Hola, mis amigos de Nacional, como cada madrunoche presente hasta que me llegue el sueño. Tengan ustedes muy buen programa. Saludos, Tere, de Capilla del Señor. Si intentan limpiarlos de la madrugada, voy con mis guarachos de Florida y los pibes del club. He dicho.
1: Muy bien.
0: Mario, de Florida. Me encantó. Gracias. Gracias, Mario. Beso grande para vos. Buenas madrunoches, Sonia, Fabián, firme, escuchándolos como todas las noches, con la radio bajo la almohada. Cada noche el programa sale mejor, siempre de 10. Julio, de Chivilcoy.
1: Gracias, Julito.
0: Julio, sos muy generoso, muchas gracias. Sonia, Fabián, los saluda su fiel compañero Martín Cuevas. Terminación de documento, 127. Saludos a Miguel, de la cementera. Si no me equivoco, es un ex cumpa de cuando estaba en otro puesto. Mira vos, me encanta. Esto tiene que ver con el amigo que nos saludaba hace un ratito, ¿no? Que decíamos, está cuidando la cementera allí en Pico Truncado. Miguel, lo saluda Martín Cuevas desde el yacimiento Caique, también ahí en Pico Truncado. Somos el puente entre los ex cumpas. Aquí en el campo 2 grados y viento. Frío, como la cancha de Boca, dice. Lo dice Martín.
1: Lo dice Martín, ¿eh?
0: Beso grande, Martincito 127, terminación de

0: documento. Pico truncado, ya estás anotado. Uno más. Por aquí tenemos un mensajito que nos envía Ricardo, nuestro cocinero neuquino.
1: Sí.
0: Hola, buena madrunoche, día dos, genios de la vida, Sonia, Fabián. Acá está otro más, acá está más frío que la cancha de Boca, que se puso de moda el dicho.
1: Yo quiero entenderlo, la gente. La cancha de Boca ya de por sí es fría, tiene que ver con
0: porque
1: el clima.
0: Del río.
1: Exactamente, de un lado el Riapul y el Río de la Plata, el otro el Riachuelo. Es una cancha donde se sufre el frío, distinta a la de San Lorenzo, que es donde se inventó el viento, por ejemplo, en la cancha de San Lorenzo, como no tiene codos, y entra el chiflete, y... ¿Qué pasa que me mira la productora? No sé, que... Está como extraña hoy, ¿no? Pero la cancha de San Lorenzo... ¿A usted es San Lorenzo?
0: No, es de River.
1: Por eso, de River, no sé qué mira. Pero la cancha de San Lorenzo lo solía decir el Bambino, donde se inventó el viento, te decía el Bambino Veira.
0: Bueno, déjame saludar a María. Sí, sí, le quiero dar la bienvenida. Buenas noches, los escucho todas las noches. Son lo más. Soy María del Valle, de Colonia La Camila, provincia de Santa Fe.
1: María del Barrio.
0: Dios los bendiga y la Virgen los proteja.
1: Gracias.
0: María del Valle, bienvenida. La primera vez que se conecta con nosotros. Me encanta.
1: Para nosotros, María del Barrio, desde hoy.
0: Hola, Sonia, Fabián, saludos para los piratas de Alberdi. Ramiro, de Córdoba, Capital.
1: Exactamente, y para Belgrano, que le ganó Talleres.
0: Abrazo fuerte, Rami. Hola, buenas noches, parejita de a dos. Sonia, Fabián, como siempre, tempranito. Les pongo el mensaje para escuchar que me saluden en la apertura, sabiendo que vamos a pasar una noche con buena música, historias y todo lo lindo que siempre nos brindan al público tan grande que tienen y que los quiere tanto. Desde Santa Fe los saluda, como todos los días, Ana María. Gracias por tu cariño, Ana María. ¿Cruzamos el charco?
1: Sí.
0: Hola, buena madrunoche. Aunque no crean, hace mucho tiempo que los escucho. No quiero mentir, pero hace años. Abrazo para Sonia y Fabián. Buen programa. Oscar Marín, de Paysandú.
1: Qué lindo, Oscar. Uruguay. Un beso y gracias por tu lealtad.
0: Qué bueno. Hola, buenas noches. Sonia, Fabián, acá acompañando el lindo programa. Ayer fue el cumpleaños de nuestro querido Parque Nacional. Cumplió 84 años el Parque Nacional Los Alerces. Los saludo a la distancia. Néstor, desde Chubut.
1: Gracias, Néstor.
0: Un abrazo bien fuerte, Néstor, y gracias por el recordatorio, ¿eh?
1: Y por hacer patria ahí en el Parque Nacional.
0: Sí, claro que sí. Ángel de Rosario, también, desde el barrio La Tablada.
1: Ajá.
0: ¿Sí? Tomando un riquísimo café. Gracias por lo maravilloso que dan en su maravilloso programa.
1: Y lo maravilloso que somos.
0: Y lo maravilloso que sos, Angelito. Gracias por tu maravilloso mensaje. Sonia, Fabián, buena y fría madrunoche. Gracias por la compañía. Abrazos desde Jujuy. Nos envía Marta. Volvemos a Mendoza,
1: sí,
0: porque ahí nos está escuchando Valeria.
1: Ah, muy bien, vale.
0: Buenas madrunoches, Sonia, Fabián. Qué lindo escucharlos. Por acá, noche fresca, no fría.
1: Ah, bueno, bueno.
0: Está bueno eso. Saludos a Claudio, que está viajando. Un abrazo. Bueno, Valeria, un abrazo bien fuerte para vos y buena ruta para Claudio.
1: Exacto.
0: Otro amigo de Mendoza, ya que estamos por ahí. Hola, hola, hola. Buena madrunoche, Sonia, Fabián. Los saludamos a los Reyes de la Noche con mucho cariño. Daniel y Rosita, infinitas bendiciones. Los queremos un montón. Ellos están en Tunuyán.
1: Sí.
0: Abrazo fuerte también para ustedes.
1: Un abrazo enorme, claro.
0: Volvemos a Entre Ríos.
1: Otra vez, vamos,
0: hola.
1: Vamos, ¿eh?
0: Hola, Sonia, Fabián. Acá noche fría. Roberto de Puigari. Feliz cumple, Sonia. Muchas gracias. Y somos tres de gimnasia. Vamos todavía.
1: ¿Mm?
0: Gracias, besos y abrazos para ustedes. Víctor nos está escuchando en Salta, allí en la finca Chorrillos. Un abrazo fuerte para Víctor.
1: Muy bien.
0: Volvemos a Santa Cruz,
1: sí.
0: Ahí está Julián César.
1: Ajá.
0: Fabián, Sonia, equipo y oyentes, un enorme abrazo a todos los trabajadores de la sanidad, en especial a Ignacio Gabriel Aibar, capo de la enfermería del Hospital Pedro Tardivo de Caleta Olivia. Felicidades a todos, bueno, para Ignacio y en su nombre a todos los trabajadores, enfermeros del Hospital Pedro Tardivo de Caleta Olivia. Grande Julián César, gracias por tu saludo. Y ahora sí, uno más.
1: Sí.
0: Hola, gente linda, vamos los piratas. Aguante Chacarita, Belgrano, Juventus, Antoniana y la Mona Jiménez.
1: Pero déjame, ¿cuánto? Porque sos Deportivo Camiseta, hermano.
0: Oscar de San Martín de los Andes, allí cantando presente como siempre.
1: Yo te permito un equipo principal y te dejo uno del corazón, de ese que sí, a mí me pasa, ¿no? Yo soy fanático enfermizo de Racing y después soy muy pasional

0: italiano, por ejemplo, pero tiene una cuestión de sangre, de familia, de mi tío que fue presidente y yo subió a primera, pero no poder ser de cinco equipos, ¿cómo hacer? Dale, dejate joder.
1: Pero qué comienzo musical maravilloso. Hola, de a dos. Fabián, Sonia querida y el equipo que los acompaña, que tengan una hermosa madrunoche. Hermosa la música con la cual empezaron. ¿Podría hacer algo más adelante de Tina Turner? Muchísimas gracias. Soy Isabela de San Rafael. Un abrazo enorme, chicos. Los quiero. Son increíbles.
2: ¡Qué lindo, Isabela! Vos sabés que cuando Fabián escuchó tu voz, dijo, ¿y esta locutora quién es? Y yo dije, ¿quién es? Sí, Tina Turner, nos encanta. Sí, sí, sí, nos encanta, así que va a ser parte hoy de nuestro día 2.
0: Lo único que pretendo de nuestros oyentes, las obviedades, que las dejen en un costado. El hecho de que somos maravillosos ya lo sabemos. Así que, date. Me miraba. Gaby Zeni me miraba, ¿viste? Dice, qué loco que dice.
2: La humildad es nuestra bandera, se habrán dado cuenta, chicos.
0: ¿Te durmió la productora, no?
3: Hola, Sonia, ¿cómo estás? Hola, Fabián. Hoy día le mando, hoy esta noche, ¿verdad? Les mando un mensajito de voz, esperando que estén bien. Un abrazo grandote a la distancia y como siempre compartiendo su programa, que es un programón. Dale, les manda el mensajito a Alfredo de Villa Krause, Rawson, San Juan. Dale, un abrazote grande y un beso para los dos.
2: Muchas gracias, Alfred, besos para vos. Mira, cantó presente Mendoza con Isabela, ahora cantó presente San Juan con Alfredo. ¿Qué provincia nos falta?
4: Hola, hola, buenas madrunoches para todos. Hola, Sonia, hola, Fabián. Dante de Bariloche, viajando hacia Menucos. Segundo día, 2 de 5. Gracias por la compañía. Besos a todos, gracias.
2: Nos faltaba Río Negro, ¿no? Por eso, ahí estaba Dante, desde Bariloche 2 de 5. O sea que esta semana nos escuchamos, nos vamos a acompañar todos los días.
0: Exactamente.
2: Dante, buena ruta, un abrazo bien fuerte para vos, buena jornada de trabajo.
0: Escucho a los oyentes que hablan y resaltan y ponderan nuestro programa.
2: Sí, te quedaste cavilante y pensativo, sí, meditabundo.
0: Sí, porque hablan del maravilloso programa, qué programón, qué es un jefe. Las autoridades pensarán lo mismo. ¿Sabrán que existe este programa? ¿Y del éxito que tiene este programa a esta hora de la madrugada?
2: ¿Estarán escuchando este programa?
0: ¿Otro programa de los oyentes? ¿Estarán sintonizando Nacional? ¿Habrá alguien que se está pasando por nosotros? ¿Nos están clonando?
2: ¿Será IA?
0: Dejémoslo ahí. 58 minutos. 2 para la 1. Se aproxima el señor de las madrugadas, el que da el puntapié inicial a la información, el de la una de la madrugada, alias Pelopincho para muchos. Se viene el momento Burstein de la madrugada. Se viene Darius, el aire de Nacional, hermosa mía.
2: Y nos cuenta lo que hay que saber a la una de la madrugada.

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1: La una de la mañana en la República Argentina. El gobierno convocará a las universidades tras la marcha. La ministra Sandra Petovelo dijo que se buscará rediseñar el esquema de distribución de fondos con foco en los hospitales universitarios. Los cortes por la marcha universitaria comenzarán al mediodía. La movilización, convocada por los rectores, sindicatos de profesores y centros estudiantiles, iniciará en Congreso hacia Plaza de Mayo, donde confluirá a las 17. Habrá marchas similares en más de 20 ciudades. El Banco Central tuvo una jornada positiva, adquirió 136 millones de dólares en el mercado libre de cambios y acumula más de 7.600 millones en lo que va de 2026. Créditos especiales para damnificados por el temporal en la costa atlántica. Según el Banco Provincia de Buenos Aires, habrá préstamos para familias, comercios y pymes afectadas con tasas subsidiadas desde el 26% y 48 meses de plazo. Trump viaja a China con Elon Musk y líderes de Wall Street. Los gerentes de las mayores empresas de finanzas tecnológicas y fondos de inversión integran la delegación que desde el miércoles al viernes se reunirán con el presidente Xi Jinping. Se espera que durante la cumbre se anuncien nuevas compras chinas de productos estadounidenses, entre ellos varios cientos de aviones. Alerta amarillo por nevadas en la provincia de Tierra del Fuego y sur de Santa Cruz. En la ciudad de Buenos Aires se anticipa buen tiempo, una máxima de 20 grados. A esta hora, 12 grados y medio la temperatura, 65 el porcentaje de humedad, cielo despejado.
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Y en esta madrugada de martes llega la historia del día. Historia de terror, relato sobrenatural. Una pareja joven que se enfrenta a la niebla, a una mansión y a un ritual de luz para liberar almas atrapadas en una isla. En esta madrugada llega el terror. En esta historia titulada La isla olvidada y las voces que llamaban desde la niebla.

0: entenebrecido manto de misterio. Sonia se agarraba con todas sus fuerzas al borde de caerse sobre la borda del barco a su lado. Fabián, empapado, trataba de navegar con destreza en medio de la creciente tormenta. No es la buena idea adentrarnos tanto en el mar, gritó Sonia, luchando contra el ruido ensordecedor de las olas y el rugido del viento. Tenemos que encontrar refugio, respondió Fabián con tono desesperado mientras trataba de divisar algún indicio de tierra entre las nubes brumosas. ¡Allí! ¡Allí! ¡Creo que veo una isla! Desde la proa exclamó Fabián, señalándose a una sombra oscura que emergía entre la bruma. El barco, azotado por la tormenta, se dirigía hacia la oscura silueta, cuya proximidad era desconocida para los habitantes del lugar. El rumor de una misteriosa isla olvidada era lo único que había llegado a sus oídos, acompañado de innumerables relatos sobre voces que susurraban en la niebla, voces que nadie lograba comprender, pero que llenaban de pavor a cualquiera que se acercara. A medida que se aproximaba, la niebla se espesaba, envolviéndolos en un inquietante velo blanco. El barco encalló con suavidad en una playa rocosa, y ambos bajaron mojados, pero aliviados por haber encontrado tierra firme. Ignorando el cansancio y el miedo, avanzaron por la orilla hasta llegar a un sendero que se perdía entre árboles antiguos y retorcidos. Las hojas susurraban con un viento frío y sombras danzaban a su alrededor, dando la sensación de estar siendo observados. ¿No sentís esa sensación extraña?, preguntó Sonia en un tono apenas audible. Sí, sí, sí, mi amor, pero debemos seguir adelante. No tenemos otro lugar donde ir, respondió Fabián con voz firme pero baja. El camino lo llevó a una vieja casa, cuyos muros estaban cubiertos de hiedra y musgo. La madera rechinaba bajo sus pies y las ventanas, opacas por el tiempo, mostraban solo oscuridad en su interior.
1: Parece abandonada,
0: murmuró Fabián mientras empujaba la pesada puerta de entrada. El interior era sombrío y polvoriento. La escalera de madera, cubierta de una alfombra hecha jirones, llevaba a los pisos superiores. Sonia encendió una linterna y con luz temblorosa ambos exploraron las distintas habitaciones. Fotos antiguas que parecían observarlos permanentemente. Era como si estuvieran presentes.
1: Siento que nos están mirando,
0: dijo Fabián mientras se estremecía. Al notar una corriente de aire, se dieron cuenta de una puerta semioculta detrás de un tapiz descolorido. Lentamente abrieron la puerta, revelando una estrecha escalera que descendía hacia el sótano. El ambiente se tornaba más frío y húmedo con cada paso que daban. Al llegar al fondo, se encontraron con una sala llena de muebles, recubiertos por sábanas sucias, y una vieja estantería con libros encuadernados que parecían no haber sido abiertos ni leídos en décadas.
1: Mira esto,
0: susurró.

0: colonia al encontrar un viejo diario ennegrecido por el tiempo. Al abrirlo las páginas crujieron y un olor acre llegó desde su interior. A través de la escritura borrosa y el lenguaje arcaico, descubrieron las historias de antiguos habitantes de la isla y sus encuentros con las misteriosas voces que provenían de la niebla. Pero antes de que pudieran sumergirse más en las intrigantes entradas de ese diario, un sonido suave pero penetrante resonó a su alrededor. Un susurro que parecía reverberar en las paredes. Las voces eran indistintas, pero llenas de desespero.
1: ¿Qué es eso? ¿Qué es eso? Preguntó.
0: Era Sonia, con el corazón acelerado. Y entonces, detrás de los muebles, un anciano apareció. Su figura era encorvada. Su rostro estaba surcado por las profundas arrugas de su edad. Su mirada transmitía una mezcla de sabiduría y resignación.
1: No teman, jóvenes. Soy Gabriel, el guardián de esta isla.
0: Dijo con una voz aguardentosa, pero poderosa. Gabriel les contó cómo la isla había sido su hogar. Y de una pequeña comunidad que vivió en paz hasta que un día una náufraga trajo consigo una maldición. Las voces que ellos escuchaban eran de aquellos trágicamente condenados a vagar en el limbo buscando redención. Con voz que variaba entre la esperanza y la melancolía, Gabriel les explicó:
1: solo quien cree en el poder de la luz y el perdón puede liberar estas almas.
0: Los guió a través de un ritual donde cada uno tenía que ofrecer una promesa sincera a cambio de liberar las voces atrapadas. La noche era cerrada y mientras el ritual se llevaba a cabo, una luz cálida comenzó a emerger del centro del círculo que habían formado Sonia y Fabián. La niebla que rodeaba la isla empezó a disiparse y las sombras inquietantes huyeron ante la claridad del amanecer.
1: Gracias, gracias,
0: dijo Gabriel, antes de desvanecerse como un suspiro en el aire. Las voces en la niebla cesaron y la isla emanaba una sensación de paz nunca antes sentida. Fabián y Sonia, agotados pero aliviados, se abrazaron. Lo habían logrado. Se notaba una sonrisa cálida en Sonia que se dibujaba en su rostro. El viaje de vuelta fue sereno, sin tormentas ni niebla. Solo la certeza de que habían enfrentado y superado una experiencia que cambiaría sus vidas para siempre. La valentía y la bondad siempre encuentran una manera de prevalecer sobre el miedo y el misterio. Que esto nos recuerde que incluso en los momentos más oscuros siempre podemos encontrar la luz si actuamos con fe y altruismo.

0: Ahí teníamos a Laura Branigan con su versión de Power of Love.
1: Lo que hablábamos el otro día, ¿no? ¿Cuántos temas hay que se llaman El Poder del Amor?
0: Sí, bueno, en realidad igual, este es el mismo que canta Jennifer Rush, el mismo que canta Celine Dion, que cantaba también en castellano. ¿Qué no hacía en castellano? Si tú eres mi hombre y yo tu mujer era, ¿no?
1: No me acuerdo, sinceramente no me acuerdo. Sinceramente, no lo tengo registrado. Pero está también, como decíamos el otro día, El Poder del Amor de Hugh Lewis and the News. Claro. Y por eso digo, ¿viste ese?
0: Ángela Carrasco.
1: Ángela Carrasco, mirá vos.
0: Carrasco, muy bien. En castellano.
1: Mirá vos, qué bueno. 1:20 de la madrugada, 10 minutos para llegar a 1:30. Todavía muchas cosas que nos tiene que contar Sonia.
0: Bueno, le cuento rápidamente, porque si no me quedan cosas en el tintero. Vamos a hablar de Tom Selleck. Y me tiene el bolillero así, los temas de hoy, salió Tom Selleck. Magnum.
1: Exactamente.
0: Bueno, pasó años durmiendo en su auto, haciendo anuncios de pasta dental y escuchando que no tenía lo necesario.
1: Qué loco, ¿no?
0: Mirá vos. Luego se convirtió en una de las grandes estrellas de la televisión estadounidense.
1: Sí.
0: Es acordar cuando una profesora en el ISER me dijo, dedícate a cualquier cosa menos a la locución.
1: ¿Te dijo? No tenía la menor idea de nada.
0: No, sí, como que no. Por eso fue lo que me dio fuerzas para demostrarle que no tenía razón. Para mí fue esa patadita que yo necesitaba, quizás. Nunca,
1: no hay necesidad
0: nunca
1: de
0: quise pensar que fue con mala onda.
1: No hay necesidad de decir esa barbaridad. No hay necesidad.
0: Después Hollywood le ofreció algo todavía más grande. Pero un contrato se interpuso en el camino. Esta es la vida tranquila y extraordinaria de Tom Selleck. ¿Se la cuento?
1: Sí, estoy esperando atentamente.
0: Nació en Detroit y creció en el Valle de San Fernando. Hijo de un ejecutivo inmobiliario y de una ama de casa. Era alto, 1,93 m, atlético y estaba convencido de que su futuro estaba en el deporte.
1: Claro.
0: Estudió administración de empresas en la Universidad del Sur de California y jugó al baloncesto. Entonces, alguien vio algo en él. No exactamente talento, algo más difícil de nombrar, una presencia, una calma, una forma de llenar una habitación sin intentarlo.
1: Sí.
0: Tenés que ver un poquito más allá, ¿no? Le dijeron que debía actuar. Tom pensó que era absurdo. Los deportistas no se convertían en actores, pero tomó una clase de teatro, luego otra, y algo cambió. En silencio, como suelen cambiar las cosas importantes. En lugar de seguir el camino seguro de los negocios, empezó a entrar en oficinas de reparto. Durante años, casi no pasó nada. Hizo audiciones sin parar, recibió rechazos sin parar, apareció en anuncios de Pepsi y de pasta dental Close Up.
1: Sí.
0: No porque fuera su sueño, sino porque necesitaba morfar, ¿no? Hubo temporadas en las que el teléfono no sonaba, en las que se preguntó si estaba engañándose a sí mismo, en las que la vida real, un trabajo estable, un futuro predecible, empezó a parecer menos una derrota y más un alivio. No renunció. En 1980 la cadena CBS lo eligió como Thomas Magnum en una nueva serie de detectives.
1: ¡Qué bárbaro!
0: Magnum. La serie no se parecía a casi nada de lo que había en televisión. Magnum no era frío ni cínico. Era encantador, divertido y discretamente íntegro. Un veterano de Vietnam viviendo en Hawái, resolviendo casos con humor y corazón. Y debajo de todo eso había un ser humano real. Alguien que podía equivocarse, sufrir y reírse de sí mismo. El público lo quiso de inmediato. Tom Selleck ganó un Emmy, la serie duró 8 temporadas, se convirtió en un nombre conocido en todos los hogares y entonces llegó el momento que lo acompañaría durante el resto de su vida. A comienzos de los años 80, Steven Spielberg preparaba una nueva película, una aventura alrededor del mundo sobre un arqueólogo con látigo y sombrero gastado. ¿Su primera opción para el papel principal? Tom Selleck. Tom hizo la prueba y según muchos relatos era perfecto para el papel. La presencia física, el encanto, el ritmo.
1: ¿Estás hablando de Indiana Jones?
0: Sí, señor.
1: ¡Qué barrio!
0: ¿Pero qué pasó? CBS no lo liberó de su contrato con Magnum. P.I. La serie era una gran apuesta para la cadena y no iban a dejarlo ir. Así que Spielberg recurrió a Harrison Ford. Harrison Ford se convirtió en Indiana Jones, uno de los personajes más queridos de la historia del cine, un papel que impulsó una de las sagas más exitosas jamás filmadas. Don Selleck se quedó en Hawái resolviendo crímenes ficticios en un Ferrari. Durante años le preguntaron si se arrepentía. Su respuesta nunca cambió. No. Magnum fue un regalo. Estaba agradecido. Si esa respuesta fue fácil, solo él lo sabe. Bueno, luego terminó Magnum y Tom Selleck hizo algo que casi ninguna estrella hace en la cima de su carrera. Dio un paso atrás. En 1987 se casó con Gillie Mack, una actriz británica a la que había conocido mientras ella actuaba en Cats, en Londres. Un año después, en 1988, nació su hija Hannah. Y Tom tomó una decisión que Hollywood no suele premiar, pero que la historia suele respetar. Eligió estar presente. Compró un rancho de aguacates en el condado de Ventura,
1: sí,
0: California. Rechazó papeles que lo habrían mantenido lejos de casa durante meses. Dejó de optimizar su carrera y empezó a construir su vida. En una industria donde muchos matrimonios se rompen, ¿no? Bajo el peso de la fama, los horarios y el ego, el suyo resistió. En una cultura que confunde desaparecer de las pantallas con fracasar, él desapareció de todos modos. No necesitaba validación. Necesitaba que su hija creciera sabiendo que su padre estaba allí. En 2010, Tom volvió a la televisión con Blue Blues, interpretando a Frank Regan, un comisionado de la policía de Nueva York, que navega entre la familia, el deber y el peso de hacer lo correcto en un mundo complicado.
1: Una serie fantástica.
0: Sí, señor. El papel parecía hecho para algo que él siempre había llevado adentro. La serie duró nada menos que 14 temporadas.
1: Impresionante.
0: Trabajó hasta bien entrada la recta final de sus 70 años. No porque tuviera que hacerlo, porque el trabajo todavía significaba algo para él. Y porque una vez en Hollywood, el horario le permitía volver a casa por la noche. La historia de Tom Selleck no tiene un tercer acto dramático. Sin gran escándalo, sin derrumbe público, sin documental de regreso, sin memorias amargas. Solo un hombre que atravesó años de silencio. Que se convirtió en estrella por el camino difícil. Que perdió el papel más grande de su generación, no por fracaso, sino por circunstancias. Y encontró la forma de hacer las paces con eso. Que miró la fama en su punto más brillante y decidió que no era lo más importante en la habitación. Eligió la presencia antes que los aplausos. Eligió la estabilidad antes que el espectáculo. Eligió el rancho, la hija, el matrimonio antes que la alfombra roja. Y de algún modo, después de todo, los rechazos, la oportunidad perdida, la salida silenciosa, ese terminó siendo suficiente. Más que suficiente.
1: Impresionante la historia de este extraordinario actor, de personaje emblemático y de algunas películas que han quedado en la historia, ¿no? Más allá de que no ha actuado mucho, de hecho lo resaltaste vos, y yo te muestro una foto para que vos, cuando éramos muy jóvenes los dos y estábamos juntos, coincidimos con Tom Selleck. Bueno,
0: sí, señor.
1: ¿Ah, viste? El hombre que fue aconsejado por mí, evidentemente triunfó en la vida. 1:28 de la madrugada. Extraordinaria historia de un personaje inolvidable como Thomas Magnum, y una característica de esa Ferrari 456 que él manejaba, y que la cabeza era tan alto que la cabeza salía de por fuera de la Ferrari, era increíble. Qué lindo personaje, qué lindo actor, linda historia la que nos trajo Sonia Ferraris.
0: 1:28 en la República Argentina. Tengo un beso grande para Ana, que sí, nos está escuchando en Suipacha. Hola Sonia, la canción es Si tú eres mi hombre y yo tu mujer, donde quiera que estés, yo contigo estaré. Exactamente, sí señora. Ana está con Hugo, escuchándonos allí en Suipacha, provincia de Buenos Aires. Muchísimas gracias, pero era Ángela Carrasco, ¿no?, la que la cantaba en nuestro idioma. Besos. Por aquí también se está sumando Lali de Montecomán, provincia de Mendoza, ¿sí? Allí en San Rafael. Buenas noches, Sonia, Fabián, mis amigos de Desvelos y el apoyo logístico de los que estamos un poquito solos, como dice alguna canción. Sinceramente, cuando nos llaman seres maravillosos, es la descripción perfecta para ustedes que nos acompañan y nos infunden su alegría y esa energía que nos contagia. Feliz madrunoche y gracias por la música, como cantaban los ABBA.
1: Es peligroso, porque nos lo vamos a terminar creyendo nosotros.
0: Qué lindo. Bueno, gracias, Lali. La música dice que es una de las mejores terapias, no me cabe ninguna duda. Si pueden regalar

0: con artistas locales, basada en una historia real ocurrida aquí. Uh-huh. Abrazo enorme para ustedes, Raquelita. Bueno, Raquel, gracias.
1: Un abrazo.
0: Gracias por compartirnos este pedacito de voz. Hola, son unos amores, que Dios los bendiga. Mabel 229, terminación de documento, y Oscar 077 de Comodoro Rivadavia. Bueno, Mabel,
1: ¿cómo notar, eh?
0: 229, Mabel de Comodoro Rivadavia.
1: 229, Mabel.
0: Y Oscar 077. Ambos anotados. Gracias, gracias por acompañarnos. Gerardo, buenas madrunoches, aromos, piquillinis, eucaliptus, moras, aguaribais, pencas, talas, cafetos, siempre verdes, frutales, pinos moviéndose con la brisa leve, perros ladrando, a lo lejos, lechuzas, búhos y algunos insectos. Yo en casa, con la radio, el gato y el mate. En total gratitud, escuchándolos, todos con frío. Abrazos. Gerardo de Sal, si puedes, me encantó, un beso grandote. Gerardo, que es suele cuidar un parque allí en Sal, si puedes, provincia de Córdoba. Bueno, y nos escucha en casita, gracias. Hola Sonia, Fabián, soy Nicolás Obadilla, aquí desde Tucumán con mi mamá Isabel, los escuchamos siempre. Ay, su humita mamá hoy,
1: qué
0: lindo. Un abrazo fuerte, Nico, para vos y para mamá Isa. Nos encanta acompañarlos. También a Héctor, de Luján.
1: Bueno.
0: ¿Buen madrumartes? Me encantó.
1: Está bueno. Está bueno, está bueno.
0: Sonia, Fabián, abrazos, gracias por la compañía. Acá seguimos hasta las 6. Vamos todavía, Héctor. Abrazo para vos. Julio Mazo, desde Santo Tomé, provincia de Corrientes. También, siempre en sintonía. Abrazo para ustedes. Muy linda la noche. Excelente. Nos encanta. Gracias. Julito. Y mira, Valeria, nuestra amiga de San Rafael, sí, está armando alfajores de maicena y tienen una pinta de caseras esas tapas. ¡Qué ricor! Con coco rallado, obviamente.
1: Luca, ¿no? Mi hijo más chico se muere por los de maicenas. Fallece.
0: Me encanta, me encanta. Gracias a todos los amigos, a todas las amigas que están por allí prendidas y prendidos, a nuestro DEA 2, Daniel de Perito Moreno también, allí en la provincia de Santa Cruz. Hola, muy buena madrunoche. Sonia Fabiar, acá escuchando la radio en la cama. Muy bien, Dani.
1: Muy bien.
0: Ahí nos seguimos acompañando.
1: Exacto.
0: Y además tenemos mensajitos de voz en el WhatsApp nacional. Hola.
2: Buenas madrunoches, Sonia Fabián. Qué bonito. Qué bonito relatas, cuentas, las películas y los actores, la verdad. Qué orgullo, qué lindo. Quiero mandar saludos a mis camaradas de la noche del volante. Chinchi, Roque, mirá esos jugadores que tenemos. Ramoncito, lo tenemos acá. Santo, mis compañeros de la noche viajando por la ruta, por todo el noreste argentino. Gracias por ser tan lindo y tener tan lindo programa, la verdad, un orgullo de Radio Nacional, hermosa radio.
0: Gracias, Michi, un abrazo bien fuerte para vos, nos encanta saberte, sí, del otro lado.
1: Sin ninguna duda.
0: 1:33, ¿cómo sigue la historia?
1: Como digas.
0: ¿Con música?
1: Dale.
0: ¿Le parece una por Scorpions?
1: Me encanta.
0: Wind of Change.

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0: Coming Around Again. Ahí le teníamos a Carly Simon. Y por supuesto complacíamos a Lali de Monte Comán. Y también nos complacíamos a nosotros porque nos encanta Carly Simon. Qué linda canción.
1: Te hablaba en el arranque, realmente lo traías vos a la mesa, el hecho de que se conformó el plantel, los 50 nombres, los jugadores preseleccionados, 55 jugadores en realidad, que Scaloni confirmó que podrían llegar al Mundial. De esa lista de 55, la depuración dejará 23.
0: ¿23 o 26?
1: 23. Exactamente. En la última lista esta de 55 se destacan como sorpresa Santiago Beltrán, el arquero de River que está haciendo figura, Lautaro Di Lolo, el central de Boca, Milton Delgado, volante de Boca, Tomás Aranda, una de las joyitas de Boca, Said Romero, un argentino que juega en el Getafe, Mateo Pellegrino en el Parma de Italia. Algunos de los nombres de estos 55. Yo les dije que había 6 que ya no iban a estar y que son campeones del mundo. Franco Armani, arquero de River, que se retiró de la selección después de la Copa América del 2024. Juan Foyt, del Villarreal, que les comenté, se rompió el tendón de Aquiles, lamentablemente para él. Ángel Correa, que hoy está en el fútbol de México y no ha sido últimamente citado. Alejandro el Papu Gómez. ¿Se acuerdan del Papu Gómez? Que baila como el Papu, ¿te acuerdas? Bueno, una historia muy particular la del Papu Gómez. Se habló de brujería en pleno mundial, se habló de que descubrieron que él había hecho una macumba a un compañero para que se lesione y jugar él. Bueno, detrás de todo eso, Sonia y oyentes, algo debe haber sido realidad, porque ni siquiera estuvo en los festejos que se realizaron en marzo del 2023. Lo limpiaron como un ajo al Papu Gómez. Es cierto que después en medio sufrió una sanción por doping, estuvo alejado durante más de un año sin jugar al fútbol, hoy se desempeña en el ascenso italiano. Pero lo del Papu fue realmente un verdadero misterio y nunca más nadie habló de esa situación. Paulo Dybala, que es el que obviamente más extraña, raro, puede llegar a Boca en la próxima temporada. Este año jugó solamente 15 partidos de titular, diversas lesiones lo dejaron. Y obviamente el caso de Angelito Di María, ¿no? Que Fideo la rompe en el fútbol argentino, pero es el único que no va a jugar el Mundial por decisión propia, porque él se retiró definitivamente de la selección tras conquistar en el 2024 la Copa América en los Estados Unidos con Argentina. Y a propósito de todo eso, yo les decía, ¿qué pensará Messi de esta selección si él cree que somos candidatos a ganar la cuarta? Y es por eso, querido Gaby Zeni, vamos a escuchar a Leo Messi hablando qué piensa él de este próximo Mundial, si somos candidatos, si Argentina puede ilusionarse. A ver qué dice Messi. Vamos a escuchar a Lionel Messi.
2: Tiene que ilusionarse, como se ilusiona siempre el argentino cada vez que hay una competición oficial, sea Copa América, Mundial, pero saber que por delante nuestro creo que hay otro favorito que llega mejor como a nivel de grupo, de selección, y que esta Argentina siempre va a ir a competir y a dar el máximo como lo hizo desde que está este grupo junto.
3: ¿Quiénes son esos favoritos? ¿Quiénes serían si no es Argentina?
2: Bueno, yo creo que hoy por hoy Francia está muy bien otra vez, que tiene muchísimos jugadores de un gran nivel. Creo que España, Brasil, si bien hace un tiempito no está en su mejor momento, creo que Brasil siempre es candidato y tiene los jugadores como para poder pelear en todas las competiciones oficiales. Y después un poco, siempre decimos la misma, ¿no? Alemania, Inglaterra, la grande potencia, ¿no? Después siempre es Portugal. Portugal creo que tiene una selección muy, muy competitiva y muy buena también.
1: La palabra de Leo Messi, el capitán, el emblema, el mejor jugador del mundo, hablando de sus perspectivas para el próximo Mundial. 29 días nos separan solamente del Mundial. Ya estamos jugando, parece que fuese ayer que todos gritábamos por Argentina campeón del mundo. Es cierto, no son 4 años esta vez, son 3 años y medio aproximadamente. Recuerden que la última vez se jugó en diciembre el Mundial. Así que nada, simplemente merecíamos escuchar a Leo Messi hablando de lo que él piensa puede ser el próximo Mundial para la Argentina.
0: faltan 10 minutos apenas para llegar a las 12 de la madrunoche y nosotros por aquí vamos a seguir adelante, acompañándolos en nuestro día 2. Y la historia viene continuada después. Lógicamente que los esperamos en la discoteca nacional.
1: Totalmente.
0: A partir de las 2, cuando lo escuchen a Jairo con Fran Pozzi, y me encanta esta hora del día. Y hablando de complacer, ¿qué te parece si en este caso la complacemos a Isabela, claro, nuestra amiga de San Rafael, sí, que también nos había hecho una linda sugerencia, sí, musical? Sí. Tina Turner, I don't wanna lose you.

0: No quiero perderte, Tina Turner, en BA2.
1: Qué bien suena cuando lo decís así. 1:55 de la madrugada, ¿eh? Ya nos estamos despidiendo de esta nueva edición de A2. Ustedes saben que acá, estoicos hasta las 6, aguantando los trapos, porque se viene Discoteca Nacional, ¿eh? Y ahí los queremos a todos juntitos, abrigando, arropando a esta negra hermosa.
0: Bueno, le siguen llegando los reconocimientos al Messi del ajedrez, ¿eh? A Faustino Oro, este prodigio argentino de 12 años. Ahora lo elogió el ruso Ian Nepomniachtchi. pará, escúchame.
1: Un poquito, ¿eh?
0: Sí, sí, sí. Dijo, en serio, es impresionante. ¿Cuánto juega y cuánto sabe a una edad tan temprana? El gran maestro ruso agregó que a pesar de su enorme rating, no es inmune a la naturaleza humana. O sea, como todos los niños, prefiere las jugadas activas antes que las decisiones estratégicas o posicionales. Sí. Y concluyó que la experiencia llegará como suele decirse. Jugar 40.000 partidas online en poco menos de 13 años es apenas el comienzo. Así que le siguen lloviendo elogios a este prodigio del ajedrez. Que lo habíamos contado en alguna oportunidad, sí. cómo arrancó con esta disciplina en la pandemia.
1: Exactamente.
0: Mi padre, para que no hincharon los tobillos, dijo, a ver cómo lo entretengo al pibe. Le compré un tablerito de ajedrez y ahí empezó y no paró.
1: Mirá lo que terminó.
0: Bueno, es una de las cosas buenas que dejó la pandemia.
1: Impresionante lo de este chico que nos deja perplejos por lo conseguido y ensanchados de orgullo a nivel nacional e internacional, ¿no? Les contaba recién, escuchamos la palabra de Messi, hablamos del Mundial que se acerca, 29 días nos separan de la fecha mundialista. Argentina va a estar concentrado en la ciudad de Kansas, así lo decidió, ahí va a jugar el primer partido, el inaugural, y después viaja a Miami para volver a jugar a Kansas, y habrá que ver, una vez concluida la fase de grupos, con quién le toca, cuál será el rival, dependerá de en qué lugar termina Argentina. Todos consideramos que, teniendo en cuenta el equipo y el poderío, los rivales, tendría que terminar primero. Pero ustedes recuerden, que cuando arrancó el Mundial 2022, perdimos con Emiratos Árabes el primer partido, y ahí pensábamos que todo se desmoronaba, ¿no? Pero ya estamos en tiempo mundialista, ya se presentó la canción, ya estamos, viste, Shakira otra vez lucrando con el mundial, currando con una canción que podrán inventar 70 millones de canciones. Ustedes saben que la única canción que quedará en la historia de la vida del mundo internacional, espacial, atmosférico.
0: Exactamente.
1: No hace falta ni que se lo diga. No,
0: me mata. Está en todo, Gabito Seri.
1: No habrá ninguna igual, no habrá ninguna. Qué bárbaro.
0: Ya se le ponen la piel de gallina, chicos. Me emociono.
1: 40 años pasaron casi. Sí.
0: Habíamos arrancado perdiendo, ¿no?
1: Exactamente. Perdimos con Camerún 1-0. Le ganamos a Rusia 2-0. Y después terminamos empatando y entramos por la ventana. El último, en Rusia le ganamos 2-0, que es cuando se rompe Pumpido, se fractura Pumpido y tiene que atajar Goicochea. El último fue el gol de Pedro Damián Monzón de cabeza. ¿Quién fue el rival? No puedo acordar quién estaba. Bulgaria, Rumania, no me acuerdo. Sinceramente, ahora lo voy a buscar, porque ahora me quedo.
0: Igual vamos a estar hablando esto un largo rato.
1: Ya nos vamos, ¿no? Mira, no nos damos cuenta.
0: Vos te vas.
1: Sí, vos te quedás.
0: Yo me quedo con Gianna Nannini un rato y Eduardo Bennato.
1: Qué mejor manera de irnos que así, ¿no? En clima de mundial y con este tema inolvidable.
0: Un estate italiana.
1: Gracias, Gaby. Gracias, Jackie. No te duermas, mi amor, ¿eh? Chau. Gracias a todos ustedes.
2: 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El Congreso retoma su actividad con los debates sobre salud mental y patentes. Desde las 14, las comisiones de salud y de legislación general seguirán tratando el proyecto del Poder Ejecutivo que propone modificar la legislación en la materia. Se busca mejorar el acceso a los tratamientos sin vulnerar derechos y evitar homicidios, suicidios y agresiones graves vinculadas a la falta de atención oportuna. El presidente Javier Milei designó a Fernando Gascón como nuevo director ejecutivo del Instituto Nacional de Educación Técnica. De acuerdo con el decreto 341/2026, publicado esta madrugada en el Boletín Oficial, asumirá formalmente el cargo a partir del 20 de abril de 2026 al frente del Instituto Nacional de Educación Tecnológica. El organismo desconcentrado funciona bajo la órbita de la Secretaría de Educación del Ministerio de Capital Humano, que concretó este nombramiento. El Instituto Nacional de Cine y Artes Audiovisuales anunció los ganadores del concurso de largometrajes 2025. En ficción ganaron Curuzú, de Películas B, Pálpitos, de Noriel Lescano, Sueñan las Arañas, de Rita Cine, Roger Suelto, de Año Cero, y Tira Tiros, de Diego Castro. También La Última Frontera, de Huanca Cine, Cuento de Navidad, de Pensar con las Manos, y Lo Ideal, de la productora Groncho. En documental fueron elegidos Lita, de Lumen Cine, y Un Balcón, de Gustavo Alonso, resultados publicados en la resolución 147/2026 en el Boletín Oficial. El tiempo en la ciudad de Buenos Aires y alrededores, en estos momentos la temperatura es de 12 grados 8 décimos, el cielo está despejado, la humedad es del 60%. Atención, rige una alerta amarilla por viento para el centro y sur de la provincia de Santa Cruz.
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Me encanta esta hora del día, porque vuelve a darme la posibilidad de abrirte de par en par las puertas de la Discoteca Nacional.

Una renovadísima versión de Himno de mi Corazón con Abuelos de la Nada, Hilda Lizarazu y Natalie Pérez. Para abrir musicalmente nuestra discoteca nacional de hoy, señoras, señores, bienvenidas, bienvenidos. 12 minutos han pasado de las 2 del martes 12 de mayo de 2026 y aquí vamos. Por un lado, renovando el saludo y el feliz día a todas las enfermeras y a todos los enfermeros. Sí, vamos a estar contando un poquito la historia de Florence Nightingale, la precursora de la enfermería moderna, ¿no? Que nació un 12 de mayo y, bueno, por supuesto, por eso se celebra en el mundo el Día de la Enfermería, ya que aquí en nuestro país, ya lo hemos comentado en alguna oportunidad, el Día de la Enfermería se conmemora el 21 de noviembre. Y tiene que ver con la fundación de la Federación de Asociaciones de Profesionales Católicas de Enfermería. En coincidencia, claro, con el Día de la Santa Patrona, justamente de los enfermeros y las enfermeras, Nuestra Señora de los Remedios. Además de ello, les cuento que contamos con el plantel completito, lleno de titulares. Gabriel Octavio Ceni en la puesta en el aire, en esta primera parte de nuestra discoteca nacional, en el control central de LRA1 Nacional Buenos Aires, el debutante Maurito Torres nos estará supervisando otra madrunoche. Y en la planta transmisora de Radio Nacional, ubicada en General Pacheco, provincia de Buenos Aires, hoy la trilogía del terror, me han contado. Walter Luaces, Daniel Rodríguez y Pablo De Bernardini son los encargados de conectarnos con todas nuestras emisoras en el país. Así que gracias, gracias por llevar este mensajito de madrunoche a todos los rincones de nuestra patria. Hoy vamos a saludar muy, pero muy especialmente a los compas y colegas de nuestra LRA 26, Radio Nacional Resistencia, en la provincia de Chaco. Si andás por allí, nos sintonizás en la M620 o bien a través de la FM 96.7. Nos coordina y nos produce como cada madrunoche ella, Jacqueline Macarevicius, que si no tiene un buen día, se lo inventa. Así que esa va a ser la premisa de esta discoteca de hoy. ¿Qué les parece? Llenos de historias, lleno de canciones contadas y cantadas por nuestros artistas. Venimos como cada madrunoche, así que sin demasiado preámbulo, dele play, porque se viene Charly García. Siguen pegando abajo.

Y de eso se trata, ¿no? Ahí vamos, tratando de estar mejor. Ahí lo teníamos a Diego Torres en modo sinfónico en la Discoteca Nacional. Y antes habíamos escuchado a los Babasónicos con El Loco. 2:25, estamos en marcha. Qué linda madrunoche con estas temperaturas, ¿no? Para un cafecito y un chocolate. Estaba leyendo una nota muy interesante acerca de cuánto chocolate negro hay que comer al día para obtener beneficios cardiovasculares reales. Esto es según la ciencia, así que si les interesa, en un ratito se los cuento. 11-3-870-74-85. Ese es el WhatsApp nacional. Ahí, como decimos siempre, los leemos, ahí los escuchamos con un mensaje de audio. 11-3-870-74-85. Gracias a quienes nos van ratificando, que se han quedado en sintonía, nos vienen siguiendo con Fabi en nuestro Día 2 y que ahora se quedan siendo parte de la Discoteca Nacional. Y, por supuesto, gracias a quienes se van sumando. Alex, por ahí, por ejemplo, ¿no? En San José de Hachal. Sigo de largo con la Discoteca Nacional, mi querida Sonia. Vamos todavía. Oscar de San Martín de los Andes también. Otro que sigue de largo. Igual que Rubén de La Rioja. A las 2 a.m. entramos una vez más a la Discoteca Nacional, así que sos bienvenido como cada madrugada, mi querido amigo. Gracias. Igual que Marta de San Salvador, de Jujuy, igual que la gente linda de Tacuarembó, por allí en sintonía, igual que Oscar de Delviso también. Aquí nos quedamos siendo parte de la Discoteca Nacional. Excelente madrunoche, bella mujer. Muchísimas gracias, Oscarcito. Igual que Héctor, también allí en Luján, como tantos y tantas. Hasta las 6, nosotros por aquí nos quedamos. Están todos invitados, todas invitadas. El que quiera hasta el final, y bueno, el que no, hasta donde dé. Hasta donde lleguemos. Tenemos una historia muy bonita para compartirles minutos después de las 3. Y hay un especial. Si el de ayer les gustó con el cumpleañero Isabel Pintos, el de hoy verdaderamente les va a encantar también. Así que en un ratito les cuento de quién se trata. Ahora hay más música, hay más canciones, hay más cosas lindas en esta discoteca, como lo que llega con David Lebón, Kevin Johansen y Rosario Ortega. ¿Cuánto tiempo más llevará?

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3: La fría estadística arrojará que la canción más escuchada y exitosa de los mundiales ha sido Waka Waka, de Shakira, lanzada para Sudáfrica 2010. Vendió más de 15 millones de copias y es considerada un fenómeno global. Otra canción que entra también en la historia seguramente será la Copa de la Vida, Ricky Martin, en Francia 1998. Pero la que ha pasado la historia por ser la canción de todos los mundiales, la que todos recordamos y la que más impacto ha causado y seguirá causando, ha sido...

0: Gianni Nannini y Eduardo Venato, y fue la canción que identificó a Italia 1990.
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1: Qué lindo recuerdo, desde locura. Ahí teníamos a los Virus, pronta entrega. 2:39 y yo agradezco la entrega en cada mensaje de nuestros amigos, amigas oyentes. Gracias, desde todos los rincones de la patria. Yo sigo aquí firme como Rulo estatua a tu lado, Sonia linda. Qué lindo. Muchísimas gracias a Martín Cuevas, nuestro amigo del yacimiento Caique, allí en Pico Truncado. Allí está en su taller de costura en Valle Viejo, provincia de Catamarca, Lulú. Muchos cariños para ti, feliz madrugada, qué lindo que volviste, Lulú, te extrañaba ya. Gracias a Lari, que desde Montecomán, provincia de Mendoza, allí en San Rafael, nos sigue acompañando. Firmes por aquí, llegando a Maquinchao, me faltan unos 70 kilómetros para esperar el enlace y luego emprender la vuelta. Bueno, ahí te seguimos acompañando, a quien se autodenomina Bombita. Esto. Buena ruta, buen viaje. Gracias, gracias por estar por allí. Ángel de Rosario, vos sos un encanto. Gracias por seguir acompañándonos. Luisito desde Malargüe, nuestro amigo camionero. Buenas noches, Sonia y compañía. Aquí estamos. Gracias, gracias como siempre. A sacar este martes, como siempre, con todo el amor que tenés por tu profesión. Ahí vamos, así será. Gracias, Luisito. A todos, a todas, ¿eh? A Nico, que desde Tucumán nos ratifica que se queda por allí un ratito más con su mamá Isa, escuchándonos a través de nuestra LRA15, Nacional Mercedes Sosa, en el Jardín de la República. Bueno, y yo empiezo a pasear por el país, empiezo a visitar amigas, amigos. Contamos con una madrunoche un poquito más benévola, climatológicamente hablando, que la de ayer, ¿sí? Con 11 grados 8 décimas, al menos en la ciudad de Buenos Aires, 68% la humedad, 20 grados la máxima pronosticada para hoy, con cielo algo nublado. Algo habíamos hablado de esto ayer, ¿no? Que estos días íbamos a tener temperaturas amigables, más que nada las mínimas, ¿no? Porque iban a oscilar entre los 10 y los 12 grados esta semana. A partir de la que viene ya se viene un nuevo bajón. Del termómetro. Pero bueno, para hoy la máxima, insisto, en la ciudad de Buenos Aires y alrededores alcanzaría los 20 grados. Voy a pasear por el país. Me voy a Pico Truncado, ya que se ha quedado por allí en sintonía, firme como Rulo estatua, Martín, en el yacimiento. Bueno, le cuento. En este momento el cielo está algo nublado por Truncado, la temperatura es de 7 grados, la sensación térmica 4 grados 3 décimas. Y se habla de una máxima, hoy, justamente de 7 grados, con cielo parcialmente nublado. Mañana miércoles, hay pronóstico de lluvias aisladas. Durante la mañana, con una mínima de 3 grados y una máxima de 9. De Pico Truncado, Santa Cruz, me voy a San Fernando del Valle de Catamarca, Bella Lulú. El cielo está despejado por allí. 9 grados 8 décimas la temperatura, 77% la humedad. Y para hoy el pronóstico que indica una máxima de 25 grados. ¡Qué lindo martes de otoño por Catamarca! Con cielo despejadísimo, ¿eh? Mañana miércoles también, cielo despejado, mínima 8, máxima 24 grados. De Catamarca a La Rioja, 7 grados 3 décimas la actual, 6 grados la térmica, cielo despejado. Y la máxima para este martes está prevista en 23 grados, con cielo despejado. Mañana miércoles, 5 la mínima, 24 la máxima para La Rioja, con cielo despejado. En Maquinchao, provincia de Río Negro, el cielo está ligeramente nublado y la temperatura es de 5 grados 8 décimas, 3 grados 8 la térmica, y la máxima para este martes está pronosticada en 13 grados, con cielo mayormente nublado. Mañana miércoles, 1 grado bajo cero la mínima, 11 la máxima, con cielo algo nublado para Maquinchao, provincia de Río Negro. Y por San Rafael, corazón de Mendoza, cielo despejado en esta madrunoche de martes, 12 grados 4 décimas la temperatura y la máxima para hoy está pronosticada en 23 grados. Se espera una jornada con cielo algo nublado y mañana miércoles cielo mayormente nublado con una mínima de 5 y una máxima de 21 grados. En un ratito sigo paseando por nuestro país, sigo visitando amigas, amigos en todos los rincones de la patria, donde haya un corazón que palpite en celeste y blanco, como el nuestro. Mientras tanto, música por aquí con Los Fronterizos y un bailecito de Arsenio Aguirre. ¿En qué aquello?

¡Qué lindo paseo por nuestra geografía desde Neuquén! Allí teníamos a los hermanos Verbel con Romance de Amor y Sueños. Antes, escuchamos a Jorge Cafrune con un sobrepaso de Aníbal Sampaio, peoncito del mandiocal tras los fronterizos, con el bailecito de Arsenio Aguirre, el quiaqueño. Estamos a 8 minutos de las 3 de la madrunoche. Ahora, momento de la música ciudadana en la Discoteca Nacional.

0: Un tango, un vals y una milonga para cerrar la hora. En la Discoteca Nacional escuchamos a los Tuba Tango con Alma de Bohemio, de Roberto Firpo y Juan Andrés Caruso. Luego, Carlos García, Roberto Grela y Luna de Arrabal, de Julio César Sanders y Enrique Cadícamo. Y recién, Los Ángeles del Tango, Ángel Vargas, Ángel D'Agostino y la milonga de Armando Valiotti y Santiago Adamini. Señores, yo soy del centro. Segundos para llegar a las 3. Nos informamos en este quiebre de la madrunoche con Fernando Pedernera y seguimos.
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2: Las 3 de la madrugada en la República Argentina. El presidente Javier Milei celebró la baja del riesgo país y destacó que todo marcha de acuerdo al plan. En su cuenta de X, luego de que se conociera la mayor baja del riesgo país desde enero, el jefe de Estado volvió a instar a hacer grande a la Argentina nuevamente. La medición se ubicó en los 498 puntos, perforando el piso de 500. La detección de antivirus en la localidad brasileña limítrofe con Misiones encendió la alerta sanitaria. La Secretaría de Salud del Estado brasileño de Paraná confirmó 2 casos en esa región. Se trata de un hombre de 34 años en Perola do Oeste y una mujer de 28 en Ponta Grossa. En Santa Cruz decretaron 3 días de duelo tras la tragedia. La disposición de las autoridades locales fue después de la explosión seguida de un incendio que destruyó una vivienda en Perito Moreno. Presuntamente por un escape de gas, murieron un bebé de 2 meses y 2 jubilados, mientras que al menos 7 personas resultaron heridas. El tiempo en la ciudad de Buenos Aires sigue alrededor, es temperatura 11 grados 8 décimos, cielo despejado, humedad del 68%, rige una alerta amarilla por nieve para todo el territorio de Tierra del Fuego.
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Su madre fue la primera en pronunciar la sentencia. Aquel hombre no era el indicado. No podía ser el destino de su hija. Lo dijo con la fuerza de una advertencia, sin sospechar que ella misma había abierto la puerta a ese encuentro fortuito al escribir una canción para Céline. Ce n'était qu'un rêve. Una melodía nacida en casa, entre la sencillez de una familia numerosa, que sin saberlo marcaría el inicio de una historia que cambiaría sus vidas. Cuando René Angélil recibió aquella grabación, fue escéptico. No podía creer que esa voz perteneciera a una niña. Solo cuando la vio cantar frente a él, comprendió que estaba ante un talento extraordinario. Fue entonces cuando hipotecó su propia casa para financiar el primer álbum de Céline, apostando todo por una adolescente de 12 años que aún no imaginaba la magnitud de su destino. Antes de convertirse en una de las voces más reconocidas del planeta, Céline Dion creció entre decisiones difíciles y sueños modestos. La historia que casi nunca se cuenta no es la del éxito inmediato, sino la de la perseverancia y de un talento que encontró espacio incluso cuando todo parecía improbable. Años más tarde, su voz cruzaría fronteras y generaciones, convirtiéndola en una de las artistas más exitosas de la historia, con más de 200 millones de discos vendidos. No todos celebraron la unión que vendría después. Su madre se opuso con firmeza, y Céline lo recordó así. No era la persona que quería para mí, y no la culpo. Yo le dije, mamá, realmente lo quiero. Me duele mucho. René había entrado en su vida cuando ella era apenas una niña, pero Céline siempre aclaró que no hubo romance en esa etapa. Lo que nació fue confianza, admiración, un vínculo que se transformó en amor cuando ella ya era adulta. Sí, él tenía 38 y yo 12 cuando nos conocimos, pero fue lo suficientemente paciente para esperar hasta mis 18. Así lo dijo, defendiendo la pureza de una historia que muchos criticaron, pero que para ella fue la más genuina, y añadió con la fuerza de quien no duda: él fue el único hombre en el que me he fijado, el único hombre que he amado, el único hombre que he besado. Su matrimonio fue más que una unión sentimental. Fue también una alianza de vida y de carrera. René entregó todo por ella, apostó su futuro a la voz que había descubierto en aquella adolescente, y nunca se apartó de su lado. Céline lo reconoció siempre como el hombre que le dio confianza, que la sostuvo en cada escenario y que convirtió su talento en un legado. Juntos formaron una familia con 3 hijos. Y en cada palabra de ella se percibe la gratitud por ese compañero que fue esposo, padre y manager, pero sobre todo, el amor de su vida. Cuando René murió en 2016, Céline no habló de despedida, sino de fidelidad eterna. Nunca buscó otro amor, porque para ella
no había reemplazo posible. Él fue mi único compañero, repite con la serenidad de quien sabe que la historia que vivió no necesita justificación. Fue un amor que desafió críticas, que resistió prejuicios, que se sostuvo en paciencia y respeto, y que se convirtió en la columna vertebral de su vida. Así, Celine Dion no solo defendió su matrimonio, lo narró como una epopeya íntima, donde cada crítica se disolvió frente a la evidencia de un amor que duró décadas, que dio frutos, que sobrevivió a la enfermedad y que aún después de la muerte sigue vivo en su voz, en sus hijos y en la memoria de quienes la escuchan.

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1: Era Celine Dion, CNT Tacon Rev. Fue solo un sueño. 13:16. Momento sensible de la Discoteca Nacional que nos lleva a pasear por el mundo a través de la música.

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qué linda dupla, ¿no? Que siempre le queda bien a la madrunoche de Radio Nacional. Ahí teníamos a Rafael y Rocío Jurado en nuestra discoteca, Como Yo Te Amo. Antes, Nino Bravo, te quiero, tras Camilo Sesto con Amor, No Me Ignores. Paseo por el mundo a través de la música que ahora nos lleva a Santo Domingo. Desde allí, Juan Luis Guerra, Burbujas de Amor.

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Una delicada versión, ¿no? De Un vestido y un amor, Fito Páez, Marisa Monchi, en la Discoteca Nacional. 3:37 en la República Argentina, señoras y señores. Les cuento quiénes son hoy los protagonistas de nuestro especial de las 4. Una de los grupos, de los conjuntos, ¿no? De nuestra música de raíz folclórica, creo yo, emblema. Emblema de la provincia de Santiago del Estero. Sí, arrancaron como un dúo vocal en el año 1959, Leocadio del Carmen Torres y Onofre Paz, y luego la formación fue cambiando a lo largo de su carrera. Sí, los Manceros Santiagueños, hoy los protagonistas de nuestro especial de las 4. Vamos a hacer una recorrida por parte de todos sus éxitos, ambas, chacareras, algún gatito no va a faltar en el especial de las 4, así que hay muchos y muchas por allí esperando, ansiosos y ansiosas que llegue ese momento. Ahora voy a saludar a Estercita Ponce de San Rafael, que sigue en sintonía. Qué lindo saberte por allí aún prendida a nuestra discoteca, muchas gracias. A Beatriz, que desde Paraná también, se queda por allí desde bien temprano. A Raúl de Trenquelauquen, besos a Olga de Villa Radatili, hermosa la historia, gracias Sonia, gracias a vos, de corazón, 22 años mayor que Celine. Cuando es amor no hay barreras, no me cabe ninguna duda, Olga, gracias a vos por estar ahí y por tu valoración de la historia que elegimos para compartir hoy, cuando la noche invitó. Sonia, querida, y equipo, una vez más, quiero agradecerte estos momentos maravillosos con historias como la de hoy. Cuando el verdadero amor llega a nuestras vidas, solo hay que disfrutarlo. Dios es quien lo deposita a sus escogidos. No me cabe ninguna duda. Mirta, nuestra amiga de Florida, también haciéndose eco de la historia de amor que contamos hoy, ¿no? La de Celine y René. Gracias, Mirtita. Beso inmenso para vos. Daniel Emperito Moreno sigue prendido a la Discoteca Nacional. Elenita Belloso se suma desde Viedma. Hola, Sonia. Hermosa la voz de Celine. Y qué historia la de su amor. Tremenda, tremenda. Bueno, y la canción que habíamos escuchado para cerrar, ¿no? La historia era justamente la canción con la que René la conoció, esa que su mamá, sin sospechar que ella misma había abierto la puerta, ¿no? Para que se encontrara con René Angelil, era esa hermosísima, cantada en francés, ¿no? Que es justamente el idioma que más domina Céline Dion. Cenetetta cum rêve, fue un sueño. Gracias a quienes se han hecho eco de la historia de hoy. Abrazo fuerte para Lali, que sigue en sintonía allí en Monte Comán, San Rafael. A Miguel de Monteros, provincia de Tucumán, besos. A Mario de San Luis, que por allí estuvo disfrutando de nuestro segmento de música ciudadana, como seguramente vas a disfrutar del que se viene, Marito. Beso para Leopoldo Muñoz de San Rafael, buenas madrunoches, Sonia, hermoso tu programa. Un enorme abrazo para vos y tus compañeros de trabajo aquí, escuchándote como siempre en mi trabajo. Gracias, Leo. Un abrazo bien fuerte para vos, nos encanta acompañarte. También a Rubén Carlos de Necochea, que por ahí se suma. 9 grados por aquí, 77% la humedad, y viva el folclore, contento, esperando nuestro especial de los Manceros. Gracias, Rubén, en un ratito nada más. A Gerardo Gómez de La Marque, acá seguimos escuchando la mejor voz y la radio más escuchada. Besos, Sonia. Vamos todavía, Gerard, qué lindo seguir acompañándonos en esta madrunoche. 3:41, yo les decía hoy temprano, ¿no? Que estas temperaturas así frías dan, ¿no? Como para que uno se tome un cafecito y si viene acompañado de un chocolate, mucho, mucho mejor. Bueno, ¿cuánto chocolate negro, por ejemplo, hay que comer al día para obtener beneficios cardiovasculares reales? Esto según la ciencia, ¿no? La evidencia indica que con al menos 70% de cacao, este alimento aporta beneficios sobre la presión arterial y el perfil lipídico. Aunque bueno, obviamente los especialistas advierten que la cantidad y la pureza del chocolate son determinantes. El chocolate negro
puede favorecer la salud del corazón de manera natural por su riqueza en antioxidantes y compuestos bioactivos. Bueno, según estudios realizados, el consumo de chocolate negro se asocia con un riesgo menor en enfermedades cardíacas, accidentes cerebrovasculares y otros trastornos cardiovasculares. Los expertos explican que estos beneficios provienen principalmente de los flavonoides y los polifenoles, que son antioxidantes presentes justamente en altas concentraciones en el chocolate negro. Bueno, de acuerdo a la información que han brindado especialistas, la ingesta de chocolate negro reduce los riesgos generales para la salud cardíaca, básicamente, gracias a que los flavonoides favorecen la relajación de los vasos sanguíneos, disminuyen la presión arterial y combaten la inflamación. Además, estos antioxidantes contribuyen a la protección del endotelio, que es la capa interior de los vasos sanguíneos, lo que puede traducirse en una menor incidencia de eventos cardiovasculares graves. Así que el chocolate negro ayuda a mantener la presión arterial en valores saludables, básicamente siendo especialmente útil en personas con hipertensión leve o moderada. Los resultados de algunos estudios realizados muestran reducciones tanto en la presión sistólica como en la diastólica, la mínima y la máxima, ¿no? Al consumir entre 6 y 25 gramos diarios de chocolate negro durante periodos de 2 a 4 semanas. Para que estos efectos sean significativos, es fundamental que el producto, insisto, tenga al menos 70% de cacao, ya que los niveles de flavonoides disminuyen en chocolates con menor pureza y mayor cantidad de azúcar, lógicamente. Además, el chocolate negro puede mejorar los niveles de colesterol en sangre. Son realmente muchísimos los beneficios que aporta, ¿no?, la ingesta de chocolate negro. Así que, ¿cuáles son las cantidades recomendadas? Bueno, la cantidad ideal de chocolate negro para obtener beneficios cardiovasculares oscila entre 6 y 25 gramos diarios, el equivalente aproximado a uno o dos cuadrados de una tableta estándar, ¿no? Como para que uno más o menos tenga una idea. Un consumo responsable es fundamental porque el exceso de azúcar y calorías puede contrarrestar, lógicamente, los efectos positivos de los antioxidantes. Obviamente sigue siendo un alimento calórico y su abuso puede aumentar el riesgo de sobrepeso y otras complicaciones metabólicas. Todo en su justa medida, mis queridos amigos de la madrunoche. Así que, ya sabemos, entre 6 y 25 gramos diarios es lo que se sugiere como ingesta de chocolate negro para obtener beneficios cardiovasculares. Dicho esto, vamos a seguir adelante disfrutando de la música en nuestra discoteca nacional de hoy. Si bien en nuestro segmento de música ciudadana, a puro disfrute. En el comienzo, si les parece, vamos a escuchar un tangazo. Las 40, por Charlo.

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0: toquecito de música ciudadana para cerrar otra hora en esta discoteca nacional. Habíamos escuchado a Charlo con un tango de Roberto Grela y Francisco Gorrindo, Las 40. Luego, el cantor de los 100 barrios porteños, Alberto Castillo, se despachó con el vals de Enrique Maciel y Héctor Pedro Blomberg. La pulpera de Santa Lucía. Más tarde, el hombre de General Roca, Ricardo Chiqui Pereira, dejó Toda mi vida, un tango de Aníbal Troilo y José María Contursi. Y recién, Alberto Bianco, un tango de Alfredo Gobi y Bartolomé Bernardo Salas, un tango para Chaplin. Estamos a segundos de las 4 de la madrugada, se vienen instantes, nuestro súper especial. ¡Ay, qué lindo! Estamos todos expectantes hoy con los manceros santiagueños, nada más y nada menos. Pero antes hay que informarse. Para eso ya está preparado, para contarnos lo que hay que saber en esta parte de la madrugada, nuestro querido cumpa, Fernando Pedernera.
1: 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Las 4 de la madrugada en la República Argentina. El Ministerio de Defensa designó nuevo presidente de la Obra Social de las Fuerzas Armadas. Se trata del general de brigada Pablo Guillermo Plaza, quien reemplaza al general de brigada retirado Sergio Maldonado. La designación se realizó en cumplimiento del decreto 88/2026 que creó la OSFA como ente autárquico bajo la órbita del Ministerio de Defensa. El juicio por la muerte de Diego Armando Maradona se retomará con la declaración de médicos y forenses. Para hoy fueron citados Federico Corazaniti y Carlos Casinelli, los profesionales que realizaron la autopsia y los estudios complementarios. También se escucharán a los peritos de la policía bonaerense, Silvana De Piero, María Agustina Bayo, Sebastián Zavala y Ezequiel Ventosi. Por otra parte, se espera que el neurocirujano Leopoldo Luque vuelva a tomar la palabra para responder a los peritos que lo cuestionaron en audiencias anteriores. En Salta suman 6 los casos diagnosticados de lepra. El Ministerio de Salud Provincial informó que los últimos registros se dieron en el departamento San Martín y en Orán. En 2026 suman 6 los casos de esta enfermedad infectocontagiosa crónica que afecta preferentemente la piel y los nervios periféricos y en ocasiones a las mucosas y órganos internos. El tiempo en la ciudad de Buenos Aires y alrededores, temperatura 10 grados 8 décimos, cielo despejado, humedad 71%, rige una alerta amarilla por vientos para el centro y sur de la provincia de Santa Cruz.
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minutos pasaron de las 4 del martes 12 de mayo de 2026 y estás escuchando la discoteca de Radio Nacional en esta parte del día, en el comienzo. Bienvenido, bienvenida, si recién te sumas. Gracias si nos venís acompañando desde que comenzó esta jornada allí en sintonía, en algún rincón de nuestra patria, merced a nuestras 49 emisoras. La bienvenida también vale para Mónica Lisi, que a partir de este momento nos pondrá en el aire y será la encargada de llevarnos hasta el cierre de nuestra discoteca de hoy. Llegó el momento de compartir nuestro especial. Hablábamos hace un ratito de una de las bandas, ¿no? De los grupos folclóricos emblemas, ¿no? De nuestra tierra, considerados unánimemente como la reserva moral del folclore. Alguien me contó que León Gieco los denominó los Rolling Stones del folclore. Hablamos de los Manceros Santiagueños, así que si les parece, nos empezamos a disfrutar en este segmento especial de nuestra discoteca de hoy, en el arranque, con una canción de Peteco Carabajal, Allá donde fui feliz.

0: Como la invitación que nos hacen ustedes cada madrunoche, ¿no? Entra a mi hogar esta canción de Juan Carlos y Carlos Carabajal por los manceros santiagueños que hemos elegido para poner punto final a nuestro especial de hoy que seguramente nos hizo emocionar hasta las lágrimas. Llegamos a las 5. Hay más discoteca después de las noticias.
1: 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Las 5 de la madrugada en la República Argentina. El Ministerio de Economía adjudicó por más de 356 millones de dólares la venta del 50% de las acciones de Citelec que pertenecían a Enarsa. Según la resolución 673/2026, publicada esta madrugada en el boletín oficial, se otorgó al consorcio integrado por las sociedades anónimas Edison Transmisión y Geneia. Citelec es la sociedad controlante de Transener, la principal transportista de energía eléctrica de alta tensión del país. La ministra de Seguridad, Alejandra Monte-Oliva, designó a los miembros de la Comisión Nacional de Huellas Genéticas. Esta comisión fue creada para coordinar, articular y asesorar en la implementación y funcionamiento del Registro Nacional de Datos Genéticos. Los miembros designados ejercerán por 6 años sus funciones ad honorem y no generarán erogación presupuestaria para el Estado. El Ministerio de Economía asignó a Sebastián Esteban García como director del Observatorio Argentino de Vigilancia Volcánica. Trabajador de la planta permanente, recibió la designación transitoria al frente del organismo dependiente del Servicio Geológico Minero Argentino. El nombramiento, según la resolución 636/2026, podrá extenderse hasta un máximo de 3 años hasta que se cubra el cargo en forma definitiva. El tiempo en la ciudad de Buenos Aires y alrededores, temperatura 10 grados 8 décimos, cielo despejado, humedad 71%, recordamos, rige una alerta amarillo por nevada para las ciudades fueguinas de Río Grande, Ushuaia y Toluín.
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1: Hoy la tecnología es moneda corriente. Hablamos del VAR y si repasamos la historia, la primera intervención de este sistema en los mundiales ocurrió el 16 de junio de 2018 durante el partido entre Francia y Australia en el Mundial de Rusia. El árbitro uruguayo Andrés Cunha revisó un penal no cobrado sobre el francés Antoine Griezmann, sancionando la falta tras ver la repetición, que finalmente el francés cambió por gol.
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Como siempre, ahí vamos, agradeciendo estar vivos un día más en la faz de la Tierra, claro que sí, agradeciendo tener la salud de nuestro lado, poder viajar con canciones en esta discoteca hacia todos lados, agradeciendo al sol, a la luna, a la lluvia, al mar, poder abrazar, poder decir te quiero, agradeciendo al viento, tener música, poder cantar, señoras, señores. Tenemos una nueva oportunidad, ¿eh? Vamos por un día más, llenos de retos y de nuevos logros. 8 minutos se fueron de las 5, es el martes 12 de mayo de 2026. ¡Buen día para todo el mundo! Bienvenidas, bienvenidos los y las del Club de las 5. Aquí estamos, matecito en mano, dispuestos a hacernos compañía en esta parte de la madrunoche, de la madruñana, como prefieran. Hasta las 6, siendo parte de la Discoteca Nacional, en este día en el que renovamos, ¿sí?, los mejores deseos a los enfermeros y a las enfermeras. Hoy se conmemora el Día Internacional de la Enfermería. Bueno, en nuestro país ustedes saben que el Día de los Enfermeros lo conmemoramos cada 21 de noviembre. Y esto tiene que ver con la fundación de la Federación de Asociaciones de Profesionales Católicas de Enfermería, ¿no? Es cuando homenajeamos a los trabajadores de la salud en el día también de la santa patrona de la actividad, ¿no? La Señora de los Remedios. Pero a nivel mundial, el Día de la Enfermería se conmemora hoy. Y esto tiene que ver con el nacimiento de Florence Nightingale, precursora de la enfermería moderna. Ella está considerada justamente como una precursora. Estuvo en la Guerra de Crimea y a su regreso a Londres creó una escuela de enfermería que fue modelo para la profesionalización de las enfermeras. Y su labor inspiró la creación de la Cruz Roja. Ella falleció en 1910 y, bueno, la fecha de su nacimiento, un día como hoy, allá por 1820, se recuerda como el Día Internacional de la Enfermería. Así que muy, pero muy, muy, muy feliz día a todos estos héroes, a todas estas heroínas. Trabajo altruista, si los hay. Y además, hoy se conmemora el Día Mundial de la Fibromialgia y del Síndrome de Fatiga Crónica. Una fecha que busca visibilizar una enfermedad crónica que causa dolor musculoesquelético generalizado, fatiga extrema y problemas de sueño, afectando la calidad de vida de quienes la padecen, mayoritariamente mujeres. Y justamente la fecha coincide con el natalicio de Florence Nightingale, quien fundó, como les decía, la enfermería moderna y vivió postrada gran parte de su vida por una enfermedad similar. Así que el objetivo de esta conmemoración es crear conciencia, fomentar la empatía y visibilizar esta enfermedad muchas veces incomprendida. Es tan difícil ponerse en el lugar, ¿no?, de alguien que padece fibromialgia. Yo tengo muy cercana, ¿no?, a mi mamá. Que la padece, así que sé de lo que hablo y seguramente muchos de ustedes también. 5:11 de este martes, que por la ciudad autónoma de Buenos Aires arranca con un cielo que está totalmente despejado, 10 grados 2 décimas la temperatura, 73% la humedad, 1011.4 hectopascales la presión y con viento del noroeste a 8 kilómetros en la hora. Una temperatura un poquito más amigable, se podría decir, que la que tuvimos ayer, por ejemplo, ¿no? En la madrugada. En zonas suburbanas, te digo que rozábamos los 3, 4 grados. Realmente se sentía, y mucho, mucho, el frío. Alguien me dijo, frío es en la calle. Y esto tiene que ver con las personas que están en situación de calle, y eso es verdad. Pero bueno, hablábamos de temperaturas un tanto más bajas que las que veníamos teniendo. De todas maneras, estos días, al menos en esta parte del mapa, las mínimas y las altas van a ser agradables, ¿no? Porque a partir de hoy y hasta el sábado inclusive, fíjate vos, las mínimas van a rondar entre los 10 y los 12 grados y las máximas entre los 17 y los 20. Ya a partir del próximo domingo se viene un bajón importante en el termómetro.
centro, pero para eso falta. Para hoy se pronostica cielo algo nublado y una máxima de 20 grados en la Ciudad Autónoma de Buenos Aires y alrededores. En un ratito, como hago habitualmente, mate en mano, me voy a dar un paseo por nuestras provincias. Voy a visitar amigas, amigos que nos están escuchando en distintos rincones de nuestra patria. Y quiero aprovechar el momento para saludarlos. Por ejemplo, está Piruco, nuestro amigo camionero, viajando desde Clorinda, Formosa, a Villa Valeria, en la provincia de Córdoba. Escuchando la madrugada de Radio Nacional, así que muchísimas gracias. Piruco, buena ruta, buen viaje. Es un placer ir con vos en la cabina de tu camión. Buenas madrugadas, Sonia. Es una genia, es un deleite escuchar a los manceros santiagueños. Sigo firme en el dial de Radio Nacional. Un abrazo, que Dios los bendiga siempre. Un abrazo a la distancia. Nos envía Ricardo desde Joaquín B. González, allí en la provincia de Salta. Richard, cómo me gusta que hayas disfrutado de los manceros. Gracias. Muy bueno el clima, fresco y seco, bien otoñal, y soleado. ¡Que dure! Así está bueno para tomar un buen chocolate caliente a esta hora. Te deseo un lindo martes, mi querida Sonia. Miriam de Quilmes, a no abusar con el chocolate. Decíamos entre 6 y 25 gramos, y tiene que ser el chocolate 70% cacao, para que nos haga bien al corazoncito. Miriam, lo contábamos hoy tempranito. Muchos besos para vos. Hola, mi genia, buen martes. Nos escribe Laurito Ferreira, nuestro riojano amigo de González Catán. Besos para vos. Buenos días, señora Sonia. Saludos desde el condado de Alto Comedero, provincia de Jujuy, Argentina. Muchísimas gracias por tus buenos deseos. Gran día también para vos. ¡Aguanten los manceros santiagueños! Héctor de Luján presente. ¡Qué bueno! Víctor de Bécar. ¡Excelentes los manceros! Bueno, por allí mostró su disconformidad, ¿no? Cuando hice referencia que León Gieco en algún momento se refirió a los manceros como los Rolling Stones del folclore en nuestro país. No fue una comparación, ni mucho menos, Víctor. Fue sencillamente una mención a cómo denominó León alguna vez a los manceros como conjunto. Abrazo bien fuerte para vos. Gracias por acompañarnos. Buenos días, princesa, qué hermoso es escucharte. Feliz amanecer. Javier de Barreal, allí en la provincia de San Juan, también presente. Camilo, desde Cañada de Gómez, nos escribe allí en la provincia de Santa Fe. Hola, dama de la madrunoche. Hola, querido compañero de mis madrunoches. Gracias. También a Lali, de Montecomán, allí en San Rafael. Sonia, querida, aquí sigo escuchándote. Gracias por regalarnos la mejor música, toda la información y esas historias bellas. Y los mates que no pueden faltar, por supuesto. Chin, chin, con esos mates compartidos. Lali, beso para vos. Buenas noches, Nacional. Sonia, hermosa la música, muy de lo nuestro. Gracias por eso. Aldo, de Valle de Uco, allí en la provincia de Mendoza. Besos para vos. Hola, buen día, Sonia. Una alegría escucharte. Desde el sur, acá estamos. Abrazo a la distancia. Néstor, del Parque Nacional Los Alerces, allí en la provincia de Chubut, también cantando presente. Hola, Sonia, bravo por los manceros. Isabel de Pontevedra, por más especiales así. Vamos todavía, como me gusta cuando acertamos en el gusto de nuestros amigos oyentes. Y yo siempre les pido, ¿no? Si hay alguna sugerencia que gusten hacernos, bienvenida será. Isa, beso para vos. Buena madrunoche, Sonia, qué bueno los manceros. Lindo nuestro folclore. Soy Oscar de Los Ralos, Tucumán. Saludos a todo el equipo. Besos. Nos cuidamos, Oscar. Gracias. Muy, pero muy, muy buenos días, Sonia querida, equipo todo y compañeros oyentes de nuestra Radio Nacional. Qué placer el especial de hoy con los manceros santiagueños. Un disfrute total. Me encantó. Que tengas una muy bonita y bendecida jornada. Sonia, buen regreso a tu hogar. Gracias a Gustavo, nuestro pollajero de Floresta, infaltable, como siempre en esta parte de nuestra madrugada. Besos para vos, que tengas un lindo martes, Gus. Hola, buenos días, Sonia, y a toda la gente de la Discoteca Nacional. Buenísimo el especial con los manceros, muchas gracias. Fuerte abrazo desde Quemú, La Pampa, Dorita y Horacio, los queremos mucho. Gracias a esta parejita hermosa que nos acompaña desde hace tanto tiempo.
Hola, buen martes para todos. Acá preparando el desayuno. Qué lindo el especial de hoy. Gracias por tu compañía. Sole de Castelar, gracias, gracias a vos. Como me gusta que lo hayan disfrutado. Oscar de Delviso, querida Sonia, me tocaste un punto débil. Qué lindo el especial con los manceros y el folclore santiagueño. Gracias. Aquí estoy compartiendo unos mates con ustedes. Me encantó nuestro especial de hoy. Gracias, Oscar. Helen, nuestra condesa de San Isidro. Sonia, querida hermosa madrunoche, doy gracias a Dios por todo lo que haces con Fabián en Día 2 y luego vos solita. Es un decir, solita, no. Estamos y somos muchos con vos. Como te amamos, yo con todo mi corazón, cuídate mucho del frío, que pases un buen día. Abrazos con calorcito. Gracias, Helen. Gracias por ese cálido abrazo de cada madrugada. Alicia Alarcón, nuestra amiga del barrio de Núñez, también presente junto a vos y la Discoteca Nacional, deleitándome con nuestra música nativa, amada en el mundo entero. Gracias, mi reina. ¡Qué lindo! Gracias por el especial de hoy. Sonia, buen regreso a tu hogar. Gracias. Héctor del barrio Tres Cerritos, allí en Salta, canta presente. Guillermo desde Escobar, cerquita de Asunción, en Paraguay. Besos para vos. Rubén de Bahía Blanca. Querida Sonia, sería muy redundante decirte que los especiales son un espectáculo y ya estamos cerca de la promesa que me hizo aquella bella mujer. Le debo un especial cuyano a Rubén de Bahía Blanca. Lo estamos preparando. Besos. Tito de San José de la Dormida, allí en el norte cordobés, también canta presente. Por aquí también, Valentín, de Presidencia de la Plaza. Bienvenido, Valen. Un abrazo fuerte, fuerte para vos. Ricardo de Zárate se suma también. Buenos días, Sonia. Acá estoy preparándome. Feliz día para todos y todas los y las enfermeros. Ricardo se está preparando para ir a su sesión de diálisis. Un abrazo bien fuerte. Richard, que todo salga bien hoy. Amalio, de San Luis, allí en San Luis del Palmar, provincia de Corrientes también. Gracias a todos, a todas. Qué lindo recorrer nuestra patria a través de los mensajes. Recorrida que en un ratito, insisto, haremos desde el Servicio Meteorológico Nacional. Ahora, como corresponde en esta parte de nuestra discoteca, la información de ANSES. El calendario de pagos de este mes sigue así. Hoy martes, 12 de mayo, se abonan jubilaciones y pensiones que no superen los haberes mínimos a quienes tengan documentos terminados en 1. También se pagan pensiones no contributivas a quienes tengan documentos concluidos en 2 y 3, asignación familiar y asignación universal por hijo a quienes tengan DNI finalizados en 1 y asignación por embarazo a beneficiarias con documentos terminados también en 1. Dicho esto, prometí esta canción para esta parte de la madrunoche. Ana María nos está escuchando allí en Santa Fe desde bien tempranito. Seguro que va a ser así, como cantan los estelares. Hoy, un día perfecto.

0: Buenas noches, señora Sonia, un saludo y un abrazo. Se habla medio la risa de los arándanos. Escúcheme, los manceros santiagueños han venido a la fiesta provincial de la Sandera. Había muchísima gente y yo estaba cuidando un poco de motos ahí, motos y algún otro vehículo. Estaba repleto y cuando empezó a tocar ello, todo fue un silencio. La gente lo quería escuchar, cómo apreciaban el sonido, la guitarra, la voz de ellos. Uno acepta eso, fue impresionante, digamos, los manceros. Todo lo quieren acá en el cercado. Así como han venido otros artistas de renombre, bueno, los manceros eran lo que uno quería escuchar en el cercado. Una comunidad que tiene 2.500, 2.800 habitantes, por favor, entre el arroyo de Jara, el río Mandoli, el río Pueblo Viejo. Bueno, un saludo grande y viva la patria. Y en esta semana de mayo, viva la patria.
1: Claro que sí, Miguel, qué linda anécdota, muchísimas, muchísimas gracias. Y viste, la música tiene eso, ¿no? Cuando escuchás algún grupo, escuchás alguna banda, algún cantante o alguna canción en particular, siempre nos hace volver a vivir algún momento de nuestras vidas. Así que gracias, gracias de corazón por tu mensaje. Un beso y viva la patria.
2: Hola, querida, ¿cómo le va a usted? ¿Todo bien? De acá de San Rafael, Mendoza. Acá hace un frío impresionante. Muchísimas gracias por los temas que pasa. Muchísimas gracias, señora. O señorita, no sé cómo es. Soy Marcelo. Muchísimas gracias. Mándeme un saludo. Mándeme un saludo. Y si puede, mire, le pido un temita que le gustaba a mi papá, que ya no lo tengo. Penas y alegrías del amor, si puede ser. Gracias.
1: ¡Uy, pero qué belleza, Marcelo! Bueno, ante todo, va el saludo, ¿no? Desde Maipú 555, en la Ciudad Autónoma de Buenos Aires, para vos, ¿eh? Sin escalas allí en San Rafael, y te prometo esa bella pieza, ¿no?, de nuestra música folclórica para el día de mañana, ¿sí? O sea que ya te comprometo a que mañana estés por allí prendido a la Discoteca Nacional. Beso inmenso.
3: Buen día, Sonia querida. Decidí mandarte un audio. Sos tan amorosa y tanta compañía para mí, y un despertar con alegría. Anhelo que estés bien, que tengas una buena jornada, una excelente semana, y besos y abrazos a la señora Manta.
1: Muchísimas, pero muchísimas gracias a Patricia Torrilla de General Enrique Galarza, en la provincia de Entre Ríos. Qué bueno que te animaste hoy con un mensajito de voz. Me encantó escucharte. Gracias por el mimo y por esos saludos a mi mamá que serán enviados.
4: Hola, Sonia. Buen día, buen día. La verdad que es un placer poder escucharla. La felicito por el programa, muy buena la musicalización,

vida audaz por nuestra patria. Mira, me voy a Quemú, provincia de La Pampa. Atención Horacio, atención Dorita. Cielo despejado, ahora por Quemú, 7 grados 6 décimas la temperatura, la humedad 63%. Máxima hoy 18 grados, con cielo parcialmente nublado. Lindo martes otoñal por Quemú. Me voy a Barreal, en San Juan. Allí está Javier esperando los datos del tiempo. El cielo está despejado ahora por Barreal. 8 grados 8 décimas la temperatura, 45% la humedad. Y para hoy se pronostican 23 de máxima y cielo despejadísimo. Así que a disfrutar de este día. 23 la máxima. Hermoso martes de otoño por Barreal. En Comodoro Rivadavia, provincia de Chubut, mientras tanto también el cielo está despejado. 4 grados 6 décimas la temperatura, 1.6 la térmica. Y la máxima para hoy está pronosticada en 10 grados. Se esperan algunas lluvias aisladas durante la madrugada, parte de la mañana, luego cielo parcialmente nublado por Comodoro. 4.6 la actual, 1.6 la térmica. En Salta, cielo despejado con 2 grados 4 décimas. 94% la humedad, 22 grados la máxima para hoy, con cielo algo nublado, indica el pronóstico, pero hay que arrancar, con 2 grados 4 por allí por Salta. Y en San Luis del Palmar, provincia de Corrientes, el cielo también está despejado. 7 grados 5 décimas la temperatura, la humedad es del 84% y para hoy se espera cielo algo nublado, con una máxima de 18 grados. Por la Ciudad Autónoma de Buenos Aires, recordamos, el cielo sigue despejado, 10 grados 2 décimas la temperatura, 73% la humedad y la máxima. Para hoy, 20 grados. Ahora, Vicentico en la Discoteca Nacional, por ir a tu lado.

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Venga, que voy a tirar la toalla. No, no, para nada. Me voy por allí a punguearle a esta vida marreta un ramo de sueños. Si les parece, con la promesa de regresar, si Dios quiere, solo si Él, mañana. Minutos después del acero, con Fabi Codevil haciendo de a dos y luego abriéndonos de par en par las puertas de nuestra discoteca nacional. Solo si Dios quiere. Y yo sé que va a querer. Gracias enormes, infinitas a todos y cada uno de ustedes por haber sido cómplices, por haber sido testigos, una vez más del nacimiento de un nuevo día, que sea el mejor del año. Gracias a César, que asomó por allí desde La Roque sobre el final, a Hugo, de nuestro amigo de Malargüe, también a mi querido Nano Müller de Tolosa, mi querida ciudad de La Plata. Feliz martes también para vos, me encanta que te hayan gustado los manceros. A Oscar, de Punta Callasta, también a todos, a todas, gracias infinitas. Hasta aquí llegamos. En un ratito, a partir de las 6, se viene el panorama federal de noticias desde LRA1, Radio Nacional Buenos Aires, AM870, y para todo el país, a través de nuestras 49 emisoras. Pero antes, nuestro cierre musical, hoy con Fito Páez y amigos. Esta canción de final de video de viaje de egresados, ¿no? De alguna fiesta. Brillante sobre el mic, en el comienzo, con Ángela Aguilar. Chau, hasta mañana.

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1: Para el Panorama Nacional, gracias compañeros por estar siempre tan atentos. Les agradezco enormemente de tenernos informados. Habla Mirta, la uruguaya de Florida.
2: Hola, hola, hola, ¿qué tal? ¿Cómo les va? Muy, pero muy buenos días. 6 de la mañana en la República Argentina y como cada jornada estamos aquí para acompañarte con las mejores noticias, las más importantes, todo eso que necesitas saber para arrancar o muchos para concluir su jornada. Pero aquí estamos en Radio Nacional AM870, Radio Nacional Folclórica 98.7 y en las 50 emisoras del todo el país. Te cuento que en la Ciudad Autónoma de Buenos Aires la temperatura es de 10 grados 2 décimas. La humedad relativa ambiente 73%, cielo despejado. Enseguidita vamos a ir, como cada día, a repasar las distintas zonas de la República Argentina a través de su pronóstico. Mi nombre es María Fernanda Heras, saludo a Fernando Pedernera, buen día Fer.
3: Muy buenos días María Fernanda, muy buenos días para todos.
2: Y directamente nos vamos a la calle.
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2: No hay registro de incidentes ocurridos durante la madrugada con intervención del SAME.
3: Atención a tener en cuenta que durante esta jornada el tránsito puede verse alterado en distintos puntos de las principales ciudades del país debido a la marcha universitaria.
2: Repasamos el estado de los accesos y autopistas. El tránsito es normal y con buena marcha en Puente La Noria, Puente Alsina, Puente Pueyrredón, Autopista La Plata-Buenos Aires, Autopista 25 de Mayo, de Lepiane, Lugones, Cantilo, Cámpora, Ilia, 9 de Julio, Perito Moreno, Camino del Buen Aire, Autopista del Oeste, Panamericana y General Paz.
3: Los trenes se registran algunas demoras en los recorridos de las líneas Belgrano Norte y Belgrano Sur.
2: Los ramales Tigre, Mitre y José León Suárez de la línea Mitre circulan a horario.
3: En la línea Roca, los ramales La Plata, Gleu, Cañuelas y Bosques corren según los cronogramas previstos.
2: También están operando a horario las líneas Urquiza, San Martín y Sarmiento.
3: Subte y Premetro comenzaron a operar de acuerdo con los cronogramas previstos.
2: Y por su parte, el Aeropuerto Internacional de Ezeiza y el Aeroparque Metropolitano Jorge Newbery están operando con normalidad.
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3: Y este es el pronóstico dividido por regiones para este jueves de mayo, 12 de mayo de 2026.
2: Y comenzamos con la región del NOA, abarcando las provincias de Jujuy, Salta, Tucumán, Catamarca, La Rioja, Santiago del Estero, con tiempo inestable, con probables lluvias y tormentas aisladas, especialmente en el este. Las temperaturas en leve descenso.
3: En el NEA, Formosa, Chaco, Corrientes, Misiones, inestable, con lluvias y chaparrones, algunas tormentas, ambiente húmedo y ventoso.
2: Por su parte, en la zona de Cuyo, Mendoza, San Juan, San Luis, inestable con posibles chaparrones y mejoramientos temporarios. Algo de nieve en la cordillera de Mendoza, descenso de la temperatura.
3: En la región centro, Córdoba, Santa Fe, Entre Ríos o Buenos Aires, La Pampa, área metropolitana, jornada inestable con lluvias y tormentas en gran parte de la región, vientos moderados a fuertes y marcado descenso de temperatura hacia la noche. Máximas entre 18 y 22 grados en el este.
2: Nos vamos hacia la Patagonia, en la provincia de Río Negro, Neuquén, Chubut, Santa Cruz, Tierra del Fuego, frío y ventoso, con aire polar, probables precipitaciones en forma de lluvia y nieve en la cordillera. Las máximas entre 8 a 14 grados.
3: Sector Antártico argentino muy frío, con temperaturas bajo cero y vientos fuertes, posibles nevadas.
2: En las islas del Atlántico Sur, Malvinas, inestable con lluvias y vientos moderados, mínimas de 12 grados, máxima de 20 grados.
3: En la República Argentina, este es el cronograma de pagos de la ANSES correspondiente al 12 de mayo.
2: Las jubilaciones y pensiones que no superen el haber mínimo y las asignaciones familiar por hijo, por embarazo y universal por hijo se estarán pagando a beneficiarios con DNI terminados en 1.
3: La asignación por prenatal y la asignación por maternidad se pagarán a partir de mañana a los titulares de los beneficios con DNI finalizados en 0 y 1.
2: Mientras que las asignaciones de pago único, matrimonio, adopción y nacimiento, primera quincena, se abonarán desde hoy y hasta el miércoles 10 de junio a beneficiarios con todas las terminaciones de documento.
3: Las pensiones no contributivas se pagarán a quienes presenten DNI terminados en 2 y 3.
2: Las asignaciones familiares de pensiones no contributivas podrán ser cobradas también hasta el miércoles 10 de junio por titulares de beneficios con todas las finalizaciones de documento.
3: Las jubilaciones y pensiones que superen el haber mínimo y la prestación por desempleo Plan 1 se abonarán desde el viernes 22 a los DNI concluidos en 0 y 1.
2: Y antes de comenzar a desarrollar la información nacional e internacional, vamos con la primera parte de las efemérides del día en la voz de Magdalena Arnú.
4: Hoy, martes 12 de mayo, se celebra el Día Internacional de las Enfermeras. La fecha fue fijada por el Consejo Internacional de Enfermeras, el 12 de mayo de 1965, en homenaje a Florence Nightingale, quien impulsó la profesionalización de este trabajo desde mediados del siglo XIX. También recordamos la muerte en 1912 de Alicia Moró de Justo. Tenía más de 100 años, la mayoría de los cuales los dedicó a luchar por los derechos políticos de quienes no los tenían, como por ejemplo el derecho a voto de las mujeres. Si bien es una figura conocida, muchos de sus combates fueron olvidados. Tal es el caso de su militancia pacifista y antibelicista, que la historiadora Gisela Manzoni, especialista en el tema, así nos relataba.
5: En 1932 estalla una cruenta guerra entre Bolivia y Paraguay, que tiene como saldo la muerte de muchísimas personas, particularmente de población originaria. Y Alicia, junto a otras mujeres, va a estar encargada de visibilizar este conflicto y de denunciarlo. No solamente la guerra, también va a denunciar el falso accionar de paz de los gobiernos de turno. En 1936, una vez que terminaba la guerra, Estados Unidos mandó a llamar una conferencia por la paz en el continente que se realizó en Buenos Aires y en la cual estuvo participando Roosevelt. Alicia va a organizar una especie de contraconferencia, la Conferencia Popular por la Paz, donde va a reunir a personas de distintas partes del continente para mostrarle a los mandatarios de esos países que también el pueblo tenía cosas para decir sobre la guerra y sobre la paz. Este esfuerzo antibelicista se va a ver volcado en los años siguientes en la ayuda a España republicana y posteriormente en los frentes antifascistas al calor del avance de los totalitarismos y de la Segunda Guerra Mundial.
4: Y un 12 de mayo de 2008 también fallecía Adolfo Ábalos en la ciudad de Mar del Plata. Compuso, mayormente junto a sus hermanos, obras inolvidables del folclore, como Añorando el Pago, Casas Más, Casas Menos, La de los Angelitos, La Martín Güemes, entre muchas otras. Y se lo recuerda muy especialmente por su talento para el piano y el modo en que ayudó a incorporarlo a la música nativa. Al respecto, esto nos decía la también pianista Lilian Saba.
6: Como pianista excepcional compartió escenario con los más grandes referentes de otros géneros, Enrique Mono Villegas en el jazz y Horacio Salgán en el tango. También fue un enorme compositor y junto a sus hermanos formó el célebre grupo Los Hermanos Ábalos. Con nostalgias santiagueñas, Agitando Pañuelos, Chacarera del Rancho y tantos otros temas, hicieron bailar y cantar a diferentes generaciones de argentinos a lo largo del país. A todas esas virtudes sumó la de su generosidad, al dejarnos gran cantidad de partituras de su repertorio escritas con todos los detalles. En mi caso, yo bailé danzas folclóricas argentinas desde muy niña y adoraba la música de los Ábalos. Para mí, la mejor música para bailar.

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1: Seis de la mañana, 10 minutos en la República Argentina. En la ciudad de Buenos Aires actualizamos datos del tiempo y te cuento cómo va a estar hoy la jornada. 10 grados 2 décimas en estos momentos, con cielo totalmente despejado. La salida del sol será a las 7 de la mañana, 38 minutos. Vamos a tener una jornada agradable en la ciudad de Buenos Aires con una temperatura máxima que estará rondando los 20 grados.
2: Javier Milei celebró la baja del riesgo país. Todo marcha de acuerdo al plan.
1: En su cuenta de X, el presidente volvió a instar a ser grande a la Argentina nuevamente.
2: Publicó el posteo después de difundir la información sobre la mayor baja del riesgo país desde enero.
1: La medición perforó el piso de los 500 puntos, ubicándose en 498.
2: Expectativa por el índice de inflación.
1: Después de que se dio a conocer la inflación en la ciudad de Buenos Aires de 2,5% de abril, el foco está puesto ahora en el índice a nivel nacional.
2: Será difundido este jueves 14 de mayo por el INDEC.
1: En la ciudad, en los primeros tres meses del año, el índice de precios al consumidor acumuló una suba de 11,6% y en la comparación interanual se ubicó en 32,4%.
2: El economista José Dapena opinó sobre la expectativa en torno al IPC a nivel nacional.
3: Yo creo que un número que satisfacería bastante luego de lo que fue el 3.4 del mes pasado, 3.4, 3.5, sería un 2.9. Así que empiece con 2, que nuevamente vuelva a empezar con 2 el índice, con lo cual, anticipando de estos ajustes, quizás para junio, cuando estemos, si llegamos a tener la oportunidad de hablar en junio, quizás nuevamente estemos alrededor del 2% con el tema de estos ajustes.
2: El Congreso se reactiva hoy con los debates sobre salud mental y patentes.
1: Las comisiones de salud y de legislación general del Senado estarán continuando desde las 14 el tratamiento del proyecto enviado por el Poder Ejecutivo que propone modificar la legislación en la materia.
2: La propuesta busca mejorar el acceso a los tratamientos sin vulnerar derechos y evitar episodios trágicos como homicidios, suicidios y agresiones graves vinculados con la falta de atención oportuna.
1: Entre otros cambios, proponen la aplicación del enfoque terapéutico e incorpora los conceptos de promoción, prevención, tratamiento, rehabilitación y recuperación que no estaban contemplados en la ley actual.
2: Al mismo tiempo, se reemplaza el término padecimiento mental por trastorno mental, con el objetivo de lograr mayor claridad diagnóstica.
1: En la Cámara de Diputados, en tanto, el oficialismo buscará emitir dictamen del proyecto sobre patentes.
2: La Libertad Avanza irá por ese objetivo durante un plenario de las Comisiones de Relaciones Exteriores, Legislación General e Industria de la Cámara Baja, que se llevará a cabo hoy a las 15.
1: Argentina es uno de los pocos países de la región que todavía no se adhirieron al tratado, aunque en 1998 el proyecto tuvo media sanción en el Senado.
2: Más información con Amanda Alma.
4: Supermartes en Cámara de Diputados y del Senado, con la convocatoria a 8 comisiones en la Cámara Baja y 7 en el Senado de la Nación. El oficialismo en la Cámara Alta también convocará a una sesión para ingresos de pliegos de defensores, fiscales y jueces en el marco de lo que será la Comisión de Acuerdos de esta semana y la posibilidad de avanzar en la designación para los fueros federales.
1: Alerta sanitaria, detectan antivirus en una localidad brasileña limítrofe a Misiones.
2: La Secretaría de Salud del Estado brasileño de Paraná confirmó 2 casos de antivirus en esa región vecina a la provincia mesopotámica.
1: Se trata de un hombre de 34 años de la localidad Pereira do Oeste y una mujer de 28 de Ponta Grossa.
2: Las autoridades sanitarias siguen la evolución de otros 11 pacientes con síntomas compatibles.
1: El alerta se da tras la preocupación que generaron los fallecimientos de 3 turistas en un crucero que zarpó desde Ushuaia, Tierra del Fuego.
2: Radio Nacional dialogó con el pasajero argentino Carlos Ferelo, que fue parte de la travesía.
5: El Instituto Pasteur, el mismo de John Burgo, que tuviéramos ciertos tipos de precauciones, viste, de contacto, porque era un virus que se podía transmitir, como de hecho ya lo había hecho, porque después estuvo infectado el médico y un guía, que después fueron desembarcados en Isla de Cabo Grande.
1: Ferelo brindó detalles sobre los procedimientos que se adoptaron en el barco.
5: Santa Elena sí se lo bajó al difunto y la mujer la mandaron a Johannesburgo. Cuando llega a Johannesburgo se descompensa y se muere. Ahí se empezaron a ver las primeras sospechas, viste, que no era demasiada casualidad, que todos se murieran natural o una complicación simple. Bueno, ahí sí, el Johannesburgo se pudo hacer más análisis, más hisopado, todo.
2: Decretan 3 días de duelo tras la tragedia en Santa Cruz.
1: La disposición de las autoridades locales fue después de la explosión seguida de un incendio que destruyó una vivienda en Perito Moreno, Santa Cruz.
2: Murieron un bebé de 2 meses y 2 jubilados, mientras que al menos 7 personas resultaron heridas.
1: Entre los afectados hay menores internados en estado crítico y continúan las tareas de búsqueda entre los escombros.
2: La principal hipótesis apunta a una fuga de gas, aunque las causas todavía son investigadas.
1: El informe de Marcelo Fernández de Radio Nacional. Perito Moreno.
6: Tras la explosión de un complejo de departamentos en Perito Moreno, las autoridades provinciales han decretado 3 días de duelo provincial con banderas a media asta en todo el territorio de Santa Cruz. En relación a los 4 niños trasladados a Caleta Olivia para una atención de mayor complejidad, una niña permanece en terapia intensiva pediátrica, mientras que los restantes menores presentan quemaduras leves y se encuentran en sala pediátrica. Una cuarta paciente está bajo observación por politraumatismos leves y se encuentra estable según el servicio de neurocirugía.
2: Por su parte, Sandra Gordillo, secretaria de Protección Civil de Santa Cruz, habló sobre la asistencia a los damnificados.
7: Se continúa con el peritaje, con la asistencia psicológica a las personas que han sufrido la catástrofe. Seguimos con el relevamiento de las viviendas alrededor. Minuto a minuto vamos tratando de dándole soluciones a las personas que han tenido daño en sus viviendas.
1: Caso Maradona. Leopoldo Luque pedirá declarar para responderle a los peritos.
2: El juicio por la muerte de Diego Armando Maradona se retomará esta jornada con la declaración de médicos y forenses.
1: Fueron citados los profesionales que realizaron la autopsia y los estudios complementarios, Federico Corsaniti y Carlos Casinelli.
2: También se escucharán los peritos de la policía bonaerense, Silvana De Piero, María Agustina Bayo, Sebastián Zavala y Ezequiel Ventosi.
1: Los jueces llamarán además a los médicos de la clínica Ipensa de La Plata que atendieron a Diego Maradona antes de su operación por el hematoma subdural.
2: Por otra parte, se espera que el neurocirujano Leopoldo Luque vuelva a tomar la palabra para responder a los peritos que lo cuestionaron en audiencias anteriores.
1: Puma suelto en Escobar.
2: El animal fue visto merodeando en las inmediaciones del Náutico Country Club de esa localidad bonaerense.
1: Su paso quedó registrado en una cámara de seguridad cuando el felino recorría un sector residencial rodeado de vegetación.
2: Miembros de Defensa Civil, zoonosis de la comuna local y especialistas de la Fundación Tema y Ken llevan adelante la búsqueda del puma, que mantiene en alerta a los vecinos del barrio El Cazador.
1: Suman 6 los casos diagnosticados de lepra en Salta.
2: El Ministerio de Salud Provincial informó que en los últimos casos se registraron en el departamento San Martín y en Orán.
1: Desde inicio del 2026 suman 6 los casos de esta enfermedad infectocontagiosa crónica que afecta preferentemente a la piel y a los nervios periféricos y en ocasiones a las mucosas y órganos internos.
2: La produce una bacteria llamada Mycobacterium lepre.
1: El informe de Josefina Adrobe desde Radio Nacional Salta.
8: La Dirección General de Coordinación Epidemiológica de Salta informó que en la última semana se notificaron dos nuevos casos de lepra en la provincia, uno en el departamento San Martín y el otro en Orán, respectivamente. Desde el inicio del 2026 se suman 6 los casos de esta patología. 4 de ellos corresponden al departamento Orán. Además, se notificó uno en San Martín y uno en La Viña. Se trata de una enfermedad infectocontagiosa crónica que afecta preferentemente a la piel y a los nervios periféricos. Las personas que estuvieron en contacto directo y prolongado con enfermos sin tratamiento deben efectuarse control médico y estar atentas a la aparición de síntomas.
1: Entre Ríos logra el primer certificado de acuerdo Mercosur-Unión Europea.
2: Una empresa de Concordia despachó 20.986 kilos de miel hacia Alemania con el primer certificado de exportación bajo el flamante acuerdo Mercosur-Unión Europea.
1: El cargamento, que antes tributaba un arancel del 17,3%, ahora ingresa a territorio europeo sin pagar un peso en aranceles.
2: Un hombre le robó a golpes a su tía y luego la acompañó a realizar la denuncia.
1: El hecho ocurrió en la localidad bonaerense de Carapachay, donde el acusado de 48 años quedó detenido junto a su hijo.
2: La mujer de 86 años concurrió a la policía acompañada de su sobrino y contó que por la noche entraron a robar a su casa y le quitaron $2,000, que eran todos sus ahorros.
1: Fuentes del caso señalaron que la puerta de la vivienda no estaba forzada y a partir de la investigación se determinó que el sobrino había sido quien robó el dinero con la complicidad de su propio hijo.
2: Violenta entradera a una familia en la localidad bonaerense de González Catán.
1: Recibimos un informe de Andrea Valdivieso.
9: 4 delincuentes armados entraron a robar a una casa en González Catán, partido bonaerense de La Matanza. Todo quedó registrado por las cámaras de seguridad de la vivienda. Ingresaron por el techo del patio, atacaron al dueño, lo maniataron y lo golpearon con un martillo.
10: Estando en el piso me pegaron un martillazo en la cabeza. Me pedían plata y oro. Al no darles plata, de la bronca que tenían ellos, me pegaron un martillazo en la cabeza.
9: Tras maniatar a Hernán, a quien escuchábamos, encerraron a su pareja y a su hijo de 4 años para robar dinero y otros objetos de valor. Hay 2 detenidos, son menores de edad. También hay otros 2 sospechosos que siguen prófugos.
1: 6:22 en la República Argentina. En la ciudad de Buenos Aires la temperatura 10 grados 2 décimas, cielo despejado, la máxima para hoy de 21 grados con cielo algo nublado. ¿Qué pasa mañana miércoles? En la ciudad una mínima de 11 grados, una máxima de 17 con cielo parcialmente nublado. Y el jueves la mínima de 10, la máxima de 18, también cielo parcialmente nublado.
0: Internacionales.
2: China confirmó que Donald Trump visitará ese país.
1: La Cancillería de China confirmó en un comunicado que el presidente de los Estados Unidos, Donald Trump, realizará una visita de Estado al país asiático desde el 13 hasta el 15 de mayo por invitación de Xi Jinping.
2: La visita será la primera de un presidente estadounidense a China desde que realizó el propio Trump en 2017 durante su primer mandato.
1: El mandatario estadounidense había previsto viajar a China a fines de marzo, pero la visita se suspendió después de que el mandatario afirmara que debía permanecer en los Estados Unidos para gestionar la guerra lanzada por Washington a Israel contra Irán.
2: La justicia de Bolivia declaró en rebeldía a Evo Morales.
1: El presidente está acusado de abuso de una menor cuando era jefe de Estado.
2: Ante su ausencia en la audiencia, el juez ratificó la declaratoria de rebeldía y la orden de aprehensión en su contra.
1: El abogado de Morales, Nelson Cox, había informado la semana pasada que el exmandatario no se presentaría porque considera que el caso se desarrolla de manera ilegal y que no existen garantías para el juicio.
2: Anda virus, los últimos pasajeros del crucero ya desembarcaron en Tenerife para ser trasladados en avión a Países Bajos.
1: La embarcación tuvo que ser atracada en puerto de Granadilla por las complejas condiciones climáticas.
2: Hasta el momento se confirmaron casos en Países Bajos, Reino Unido, España, Alemania, Suiza, Francia y Estados Unidos, además de 3 muertes vinculadas al virus.
0: Deportes.
1: Lionel Scaloni presentó la lista preliminar para el Mundial.
2: Entre las principales sorpresas se encuentran el arquero de River, Santiago Beltrán, y los jóvenes futbolistas de Boca, Lautaro Di Lolo, Milton Delgado y Tomás Aranda.
1: Toda la información con Fabián Pomelo Codevila.
11: Gracias. Con tan solo 29 días para que comience el Mundial de México, Estados Unidos y Canadá 2026, la selección argentina de fútbol dio la prelista de 55 jugadores. Luego se reducirá a 23 que participarán de la cita mundialista. Lionel Scaloni confirmó cuáles son los jugadores que continúan en carrera para ir a la próxima Copa del Mundo, donde se destacan como sorpresas a Santiago Beltrán, arquero de River, Lautaro Di Lolo, central de Boca Junior, Milton Delgado, volante de Boca, Tomás Aranda, la joyita que tiene el Geneise, Said Romero, hombre del Getafe de España, y Mateo Pellegrino, del Parma de Italia. Dicho esto, repasamos entonces la prelista de convocados que tiene entre los arqueros al Dibu Martínez, a Jerónimo Rulli, a Juan Musso, a Walter Benítez, a Facundo Cambeses y lo mencionado, Santiago Beltrán. Entre los defensores, Agustín Yay, Gonzalo Montiel, Nahuel Molina, Nico Capaldo, Kevin McAllister, Lucas Martínez Cuarta, Marcos Senesi, Lisandro Martínez, Nicolás Otamendi, Germán Petzela, Leonardo Valerdi, Cristian Romero, Lautaro Di Lolo, Said Romero, Facundo Medina, Marcos Acuña, Nico Tagliafico y Gaby Rojas. Entre los mediocampistas, Máximo Perrone, Leandro Paredes, Guido Rodríguez, Aníbal Moreno, Milton Delgado, Alan Varela, Ezequiel Fernández, Rodrigo De Paul, Ezequiel Palacios, Enzo Fernández, Alexis McAllister, Giovanni Lo Celso, Nico Domínguez, Emiliano Buendía, Valentín Barco, los jugadores de la mitad de la cancha hacia adelante, Leo Messi, Nico Paz, Franco Mastantuono, Thiago Almada, Tomás Aranda, Nicolás González, Alejandro Garnacho, Giuliano Simeone, Matías Oulé, Claudio Echeverri, Gianluca Prestiani y los delanteros netos, Santiago Castro, Lautaro Martínez, José Manuel López, Julián Álvarez y Mateo Pellegrino, quienes no van a estar ni siquiera en la consideración y ya han sido campeones del mundo. Son 6 jugadores que lograron la tercera estrella en Qatar y que ya no serán parte del seleccionado. Estamos hablando del arquero Franco Armani de River, de Juan Foyt de Villarreal, en este caso una dura lesión para el defensor que sufrió la rotura del tendón de Aquiles, eso lo dejó afuera. Ángel Correa, hoy en el fútbol mexicano, Alejandro el Papu Gómez, en el ascenso de Italia, en el medio una larga y dura sanción por doping. Paulo Dybala, el que más llamó la atención, el hombre de la Roma, que puede recalar en Boca en cualquier momento, y el conocido caso de Angelito Di María, que Fideo la rompe en el fútbol argentino, pero por decisión propia se retiró definitivamente luego de consagrarse campeón de la Copa América 2024. Pero esta selección tiene la chance de lograr la cuarta estrella. ¿Somos candidatos? Se lo preguntamos a Leo Messi. Leo, decinos que somos candidatos. ¿Cuál es tu visión al respecto, capitán?
12: Tiene que ilusionarse, como se ilusiona siempre el argentino cada vez que hay una competición oficial, sea Copa América, Mundial, pero saber que por delante nuestro creo que hay otro favorito que llega mejor, como a nivel de grupo, de selección, y que esta Argentina siempre va a ir a competir y a dar el máximo, como lo hizo desde que está este grupo junto.
13: ¿Quiénes son esos favoritos? ¿Quiénes serían si no es Argentina?
12: Bueno, yo creo que hoy por hoy Francia está muy bien otra vez, que tiene muchísimos jugadores de un gran nivel. Creo que España, Brasil, si bien hace un tiempito no está en su mejor momento, creo que Brasil siempre es el candidato y tiene los jugadores como para poder pelear en todas las competiciones oficiales. Y después un poco, siempre decimos la misma, ¿no? Alemania, Inglaterra, la grande potencia, ¿no? Después siempre Portugal creo que tiene una selección muy, muy competitiva y muy buena también.
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2: Y 29 en la República Argentina, repasamos el sistema de alerta temprana del Servicio Meteorológico Nacional. Atención, hay alerta amarilla por viento para el centro y sur de la provincia de Santa Cruz. En tanto, hay alerta amarilla por nevadas para las ciudades fueguinas de Río Grande, Ushuaia, Tolhuin y todo el territorio insular de la provincia de Tierra del Fuego.
1: El top de las 6:30 de la mañana, nosotros repasamos los principales títulos.
2: El presidente Javier Milei celebró la baja del riesgo país al afirmar que todo marcha de acuerdo al plan.
1: Expectativa por el índice de inflación que dará a conocer esta tarde el INDEC.
2: El Congreso debate las leyes de salud mental y de patentes.
1: Alerta sanitaria, confirman un nuevo caso de antivirus, en este caso es en la localidad brasileña limítrofe a Misiones.
2: Caso Maradona, el neurólogo Leopoldo Luque pedirá declarar para responderle a los peritos.
1: China confirmó que Donald Trump arribará mañana a Pekín en el marco de una visita oficial de 3 días.
2: Lionel Scaloni presentó la lista preliminar para el Mundial con varias sorpresas, entre ellas el arquero de River, Santiago Beltrán.
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1: 6 de la mañana, 34 minutos en la República Argentina, en la ciudad de Buenos Aires, 10 grados 2, la temperatura cielo despejado, la máxima para hoy de 21 grados.
2: Actividad aerocomercial 2026 tuvo el mejor primer cuatrimestre de la historia.
1: El ministro de Economía, Luis Caputo, destacó que entre enero y abril de este año se registraron 17.897.992 pasajeros en los aeropuertos de todo el país, superando el 5% del máximo previsto que se había alcanzado en el 2025.
2: Según datos de la Administración Nacional de Aviación Civil, citados por Caputo, el primer cuatrimestre del año también fue el de mayor cantidad de operaciones aéreas en la historia.
1: En ese periodo se contabilizaron 138.369 movimientos aéreos, marcando un incremento del 2% respecto del anterior máximo registrado en el año 2025.
2: En tanto, en abril, 196.745 pasajeros viajaron al exterior desde aeropuertos del interior del país sin pasar por Buenos Aires.
1: El gobierno abrió los pliegos de licitación de 2.500 kilómetros de rutas.
2: El proceso contempla un esquema de financiamiento mediante inversión 100% privada y abarca corredores ubicados en las provincias de Córdoba, Santa Fe, Buenos Aires, La Pampa y San Luis.
1: La apertura se llevó a cabo a través de la plataforma Contratar en el marco de las concesiones impulsadas por Vialidad Nacional en el marco de la etapa 2B de la red federal de concesiones.
2: Según informó el organismo, se presentaron 17 oferentes interesados en la explotación, administración y mantenimiento de los corredores.
1: Corrientes y Paraguay sellan una alianza para potenciar la hidrovía.
2: El gobernador de Corrientes, Juan Pablo Valdés, recibió a la embajadora de Paraguay, Elena Felipe, para avanzar en una agenda de cooperación institucional, comercial y cultural.
1: La diplomática fue declarada huésped de honor, sellando un vínculo que busca transformar la historia de hermandad en proyectos concretos de inversión privada e infraestructura.
2: La reunión se produce en una fecha simbólica, las celebraciones por los 215 años de la independencia de Paraguay, que tendrán su epicentro cultural esta noche, con un concierto de la Orquesta Nacional de Música Popular en el histórico Teatro Vera.
1: La agenda abordó los puntos neurálgicos de la relación bilateral, hidrovía, puertos y energía.
2: Nueva prepaga para las Fuerzas Federales de Seguridad.
1: Después de una evaluación, se seleccionó a la firma Medicus para brindar la cobertura de salud al personal en actividad, retirado, pensionados, civil y grupos familiares de la Gendarmería y Prefectura Naval.
2: La transición se realizará de manera progresiva y por etapas hasta alcanzar su implementación total.
1: Hasta entonces, las presentaciones continuarán siendo brindadas por IOFA, garantizando la continuidad del servicio. Esto lo informó el jefe de gabinete, Manuel Adorni.
2: Intensifican la búsqueda de una mujer desaparecida en Bariloche.
1: Analía Corte, de 52 años, fue vista por última vez en el barrio Melipal cuando se fue de su casa a media mañana.
2: Hasta el momento se desplegó un amplio operativo en la zona y los alrededores a cargo de distintas fuerzas de la provincia.
1: En 2021 había sufrido una situación parecida y fue hallada con un cuadro de hipotermia.
2: La comisaría 27ª difundió las características físicas, que son contextura delgada, cabello negro con pocas canas.

0: lacio y hasta los hombros. Estatura de 1,65 m, ojos castaños, tez trigueña blanca. Por el momento no se conoce qué ropa usaba cuando desapareció.
1: El informe de Pablo Esquivel desde Radio Nacional Bariloche.
2: Información de último momento en torno a la mujer desaparecida en Bariloche desde el viernes pasado en horas del mediodía. Allegados a Ana Lía Corte han difundido un flyer por estas horas buscando testigos de ese supuesto viaje. Si viajaste en la línea 51 hacia el centro de Bariloche el viernes 8 alrededor de las 11:30 horas, necesitamos de tu colaboración. Cita la información que se está difundiendo. Si alguien recuerda haberla visto, comunicarse urgente con el 111.
0: Hallaron muerto a un joven gendarme en un destacamento de La Pampa.
1: El efectivo de 28 años, oriundo de Formosa, fue encontrado sin vida en las últimas horas dentro del destacamiento móvil 4 de Gendarmería Nacional en General Acha.
0: El hecho activó de inmediato el protocolo de actuación para estos casos con la intervención de la justicia local y los peritos de rigor.
1: La causa judicial se mantiene en profundo hermetismo.
0: Aumenta la preocupación por la ola de robos en La Plata.
1: El informe de Fernanda Germañer.
3: Ola delictiva en comercios de La Plata. En las últimas horas se registraron una seguidilla de robos en la zona comercial de Los Hornos, protagonizados por delincuentes que simulan estar armados, amenazan a las víctimas y escapan con dinero en efectivo. Radio Nacional habló con los comerciantes y vecinos de la localidad.
4: Nosotros necesitamos que los patrulleros estén circulando y verlos. Hoy no los ves. Somos una localidad de 130.000 habitantes. Tenemos la megatoma más grande de la provincia de Buenos Aires y algunos dicen de la Argentina. Y no conseguimos que coloquen más cantidad de patrulleros en serio en Los Hornos.
1: Se incendió un departamento de alquiler temporario en Avenida de Mayo.
0: Cristian Varela nos amplía la información.
5: Una notebook cargando su batería sobre el acolchado de una cama generó un incendio en un departamento del piso 9 en Avenida de Mayo al 1260. En el lugar trabajaron dos dotaciones de bomberos, no hubo que lamentar heridos y las llamas se suscribieron solo al área del dormitorio. Sin embargo, el trabajo de los bomberos para apagar el incendio generó una catarata de agua que bajó por las escaleras desde el piso 9 hasta la planta baja.
1: Alejandra Monteoliva anuncia un desafío táctico para mujeres de las fuerzas de seguridad.
0: Luego de visitar la triple frontera, donde se reunió con fuerzas federales para reforzar el combate contra el delito complejo, la ministra de Seguridad Nacional anunció el desafío táctico femenino 2026.
1: Se trata de una actividad en la que las agentes de la Policía de Misiones y de Córdoba y de Paraguay pondrán a prueba disciplinas, resistencia, criterio y trabajo en equipo.
0: El satélite Sabia Mar estudiará la salud del mar argentino.
1: Recibimos un informe de Diana Costanzo.
6: La Facultad de Ingeniería de la Universidad Nacional de La Plata desarrolló componentes esenciales para el satélite argentino Sabia Mar tras su participación en el Atenea que integró la misión Artemis II de la NASA. El proyecto forma parte del plan de la Comisión Nacional de Actividades Espaciales y tendrá como misión la observación de la Tierra para el estudio del mar y las costas. El satélite será una fuente de datos para estudios del color del mar a nivel regional y un aporte a nivel internacional. El equipo de la Facultad de Ingeniería participa con el desarrollo de un receptor satelital de datos ambientales y otro para aplicaciones espaciales.
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0: 7:43 en la República Argentina. Actualizamos la información del tránsito, un choque múltiple en Núñez, en Libertador y Ramallo, sentido General Paz. Fue entre dos autos y una moto. Hay 4 heridos. Continúa, además, el paro de la línea 148 por medidas gremiales.
1: Internacionales. Más de 60 diputados laboristas pidieron públicamente la dimisión del primer ministro británico.
0: La renuncia de Keir Starmer fue pedida después de que la debacle sufrida por los laboristas en los comicios locales y regionales del pasado jueves.
1: Starmer trató de enfrentar las críticas internas con un discurso este lunes en el que estableció las prioridades de su gobierno para el resto de la legislatura y prometió, entre otras cosas, poner al Reino Unido en el corazón de Europa tras el Brexit. Provincias.
0: Santa Fe fortalece su perfil exportador con el envío de fermentos lácteos a Paraguay.
1: Desde LRA 14 nos amplía este tema José Senclusen.
2: Una empresa santafesina vendió fermentos lácteos a Paraguay desde el aeropuerto de Sauce Viejo. La carga integrada por 8 cajas de fermentos lácteos fue enviada a una firma radicada en la capital paraguaya. Estos insumos biológicos se utilizan para la elaboración de yogures, quesos y otros derivados alimenticios, por lo que requieren tiempos de traslados eficientes y condiciones específicas de manipulación para preservar su calidad. Desde la empresa Diagrama, sociedad anónima, destacaron especialmente la eficiencia operativa del servicio.
0: Alerta por incremento de enfermedades respiratorias.
1: Recibimos un informe de Esteban Rodríguez desde LB8 Nacional Libertador.
3: En época invernal aumenta la circulación de virus que pueden provocar enfermedades respiratorias, aquellas que se transmiten de persona a persona por gotitas expulsadas al toser o estornudar o por contacto con superficies contaminadas. Más detalles brindó el doctor Eduardo Raúl Lentini, neumonólogo pediatra, ex jefe de vías respiratorias del hospital Humberto Noti.
4: El problema es que en el invierno recrudecen las enfermedades virósicas. ¿Por qué? Porque la gente se enferma más por estornudos, de resfrío, etcétera, y por el frío y por la suciedad y por el contagio de otros. Entonces los virus predominan más en invierno. Por eso es que hay más enfermedades respiratorias en invierno. En el verano, con el calorcito, la gente anda libremente, no anda resfriada, no tose, etcétera. A eso se une la genética de cada persona. O sea, los alérgicos tienden a enfermarse más de alergia y como tienen irritada la vía respiratoria, tienden a enfermarse más de los virus comunes.
0: Investigan si la muerte de una joven fue por un aborto clandestino en Santiago del Estero.
1: Desde el RA 21 recibimos un reporte de Eduardo Espeche.
5: La justicia de Santiago del Estero investiga la muerte de una joven de 20 años en el Hospital Regional Ramón Carrillo de la capital, aparentemente por un aborto clandestino. La víctima ingresó en grave estado y fue internada en terapia intensiva, donde sufrió 2 paros cardíacos. Sin embargo, los médicos no pudieron estabilizarla y falleció. La fiscal Belkis Alderete inició una investigación y ordenó una autopsia para determinar lo que provocó su muerte. La causa fue caratulada provisoriamente como información sumaria para averiguar las razones del deceso de la joven mujer y si se trataría de una interrupción del embarazo.
0: Salta la puesta en marcha del nuevo Código Procesal Penal.
1: Vanessa Espinosa nos amplía este tema desde la emisora de Radio Nacional en la capital salteña.
6: Entró en vigencia el nuevo Código Procesal Penal de la provincia de Salta. La reforma completa la transición hacia un sistema penal acusatorio y adversarial iniciado en 2011. Su implementación será progresiva, comenzando en el Distrito Judicial del Centro. El nuevo código redefine los roles dentro del proceso judicial. El Ministerio Público Fiscal asume la investigación y la acusación, mientras que el juez se limita al juzgamiento. Entre sus principales innovaciones se destacan la oralidad plena y la transparencia de los procesos, con audiencias grabadas, la fijación de plazos máximos según la complejidad de los casos, herramientas modernas de investigación como agentes encubiertos y acuerdos de colaboración, la creación de la oficina judicial y un sistema de apelaciones horizontales que agiliza la revisión de las decisiones.
0: En un control sobre la ruta 40 incautaron mercadería de contrabando valuada en 1.300 millones de pesos.
1: Desde Radio Nacional Esquel nos informa Raúl Carelo.
7: En Chubut, efectivos de gendarmería del Escuadrón 36 Esquel realizaron un control sobre la Ruta Nacional 40 en la localidad de Teca. Allí inspeccionaron un camión que trasladaba desde Río Pico hacia Esquel 122 bultos con mercaderías de distintos rubros, entre ellos tienda electrónica y juguetes sin la documentación aduanera correspondiente. La Fiscalía ordenó el secuestro de los artículos de origen extranjero y el conductor quedó supeditado a la causa por infracción al código aduanero. En tanto, el camión quedó en manos de la justicia federal, mientras que el valor de la mercadería incautada fue calculada en 1.300 millones de pesos.
0: Comienzan las audiencias por el pedido de intervención de la provincia de Formosa.
1: Norma Vergara con la información desde LRA 8.
8: Tras la presentación del proyecto de ley para intervenir la provincia de Formosa, impulsado por el senador Francisco Paltroni, se conoció que el próximo martes 19 de mayo comenzarán los alegatos de las víctimas del régimen que gobierna la provincia desde hace más de tres décadas bajo la conducción de Gildo Insfrán. El encuentro tendrá lugar en el Salón Azul del Congreso de la Nación Argentina. Cerca de medio centenar de personas expondrán sus experiencias como víctimas del Estado provincial.
0: Récord de turismo recreativo en Mendoza.
1: Desde la emisora de Radio Nacional en la capital de la provincia nos informa Victoria Lupu.
9: El sistema turístico integrado por el Parque Provincial Aconcagua y el Monumento Natural Puente del Inca superó los 230.000 visitantes durante la temporada estival 2025-2026. El registro comprende el periodo desde el 1 de noviembre del 2025 al 30 de abril de 2026 y refleja un fuerte crecimiento del turismo recreativo y de cercanía en la alta montaña mendocina.
0: Retomamos el contacto con Fabián Pomelo Codevila con toda la información del deporte.
10: Vamos a hablar de fútbol argentino, del torneo Apertura. Se están disputando los play-offs. La AFA ya había determinado el día y horario de cada partido en la noche del domingo. Lo que se conoció ayer finalmente fueron las designaciones arbitrales para estos cuartos de final que tienen estos cronogramas y estos hombres impartiendo justicia. Hoy, martes 12 de mayo, 19 horas, Belgrano y Unión de Santa Fe en la docta, con el arbitraje de Andrés Merlos, asistente 1 Diego Bonfa, el 2 Federico Cano, el cuarto árbitro Joaquín Gil, en el VAR Fernando Espinosa, a VAR Salomé Diorio. 21:30 de hoy en el Diego Armando Maradona, Argentino Junior Huracán, con Fernando Echenique como árbitro principal, lo secundan Pablo González el 1, Agustín Méndez el 2, cuarto árbitro Felipe Viola, en el VAR Hernán Mastrangelo, a VAR Diego Ceballos. Mañana miércoles 18:45, se adelantó 15 minutos el horario de Rosario Central Racing, en el Gigante de Arroyito, con el arbitraje de Darío Herrera, sus asistentes el 1 Facundo Rodríguez, el 2 Pablo Acevedo, el cuarto árbitro Luis Lobo Medina, el VAR Pablo Dóvalo, el VAR para Adrián del Barba. Y 21:30 del miércoles 13 de mayo en el más monumental River, Gimnasia y Grima La Plata, con el arbitraje de Leandro Reihilfer, con Gabriel Chade como asistente 1, Juan Mamani el asistente 2, el cuarto árbitro será Daniel Zamora, el VAR Lucas Novelli, el VAR Iván Núñez. 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
1: 6 de la mañana, 52 minutos, y en el tramo final de este panorama federal presentamos la segunda parte de las efemérides del día con Magdalena Agnú.
12: También hoy, Martes 12 de mayo festejamos un aniversario de la inauguración en 1912 del Teatro Alberdi de Tucumán. Fue construido por dos inmigrantes italianos con el objetivo de crear un espacio para la ópera en la provincia. Con el tiempo, el teatro fue cambiando de manos hasta ser adquirido por la Universidad de Tucumán en 1962. Su actual directora es María Silvia Barbosa, quien nos describía de este modo su importancia para la vida cultural de la provincia.
13: Tenemos dos salas, una segunda sala para teatro independiente que debe tener 10 años aproximadamente, y tenemos una programación bastante variada, sigue siendo de gestión universitaria, y allí es el espacio natural donde funcionan nuestras orquestas sinfónicas, juvenil, la de adultos y la de los coros, que son nuestros cuerpos estables. Es un espacio que está en permanente funcionamiento, sosteniéndolo y cuidándolo, que es todo un esfuerzo, pero es todo un orgullo para todos los tucumanos y todos los artistas de la región. Todavía firme y abierto al público, queremos que sea para siempre.
12: Un 12 de mayo de 1916 nació en Buenos Aires el bandoneonista Julio Ahumada. Fue un destacado intérprete del bandoneón durante la llamada Época de Oro del Tango. Participó en las orquestas de Miguel Caló, de Argentino Galván, de Emilio Balcarce y de Joaquín Dorreyes. Falleció en Buenos Aires en 1984.
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0: 55 minutos en la República Argentina. En la ciudad de Buenos Aires la temperatura es de 10 grados, con una térmica de 8 grados 8 décimas. Cielo totalmente despejado, la humedad relativa ambiente 74%. La máxima para hoy será de 21 grados. Nos vamos a quedar, como siempre, hasta las 7 de la mañana con mucha información. Y en este caso retomamos la información del tránsito porque tenemos que informar un choque frente al obelisco entre un auto y una moto en Pellegrini y Lavalle. Está trabajando personal de la Policía Federal y el SAME, así que hay un carril obstruido. Por otro lado, el Camino Negro ya está cargado antes del Puente de la Noria, muchos vehículos que están entrando a la Ciudad Autónoma de Buenos Aires. El ramal Panamericana, ramal Pilar, la Panamericana, ramal Pilar, con demoras en el distribuidor justamente de los puentes Los Olivos. Así que a manejar con mucha precaución. Y reiteramos la información que indica que sigue de paro la línea 148. Los choferes incorporados a la nueva empresa que está operando están reclamando los ajustes y los sueldos adeudados, para tener en cuenta. Y reiteramos el choque múltiple en Núñez entre dos autos y una moto en la intersección de Libertador y Ramallo.
1: Y a las 6:56 vamos a repasar el pronóstico del tiempo para este jueves, 12 de mayo de 2026.
0: Y comenzamos con la región del NOA. Allí el tiempo inestable, con probables lluvias y tormentas aisladas, especialmente en el este, con temperaturas en leve descenso.
1: En el NEA, inestable, con lluvias y chaparrones, algunas tormentas, ambiente húmedo y ventoso.
0: Nos vamos para la región de Cuyo. Allí estará inestable, con posibles chaparrones y mejoramientos temporarios. Algo de nieve en la cordillera de Mendoza. Hay descenso de temperatura.
1: En el centro, jornada inestable con lluvias y tormentas en gran parte de la región, vientos moderados a fuertes y marcado descenso de la temperatura hacia la noche.
0: Por su parte, en la Patagonia, frío y ventoso con aire polar, probables precipitaciones en forma de lluvia y nieve en la cordillera.
1: Sector Antártico argentino muy frío con temperaturas bajo cero, vientos fuertes, posibles nevadas en las islas del Atlántico Sur. Estable, con lluvias y vientos moderados.
0: Un resumen nacional para este día: inestable en gran parte del país, con lluvias y tormentas desde el norte hasta el centro, y alertas por vientos en varias regiones. Marcado descenso de temperatura en el centro y en la Patagonia por el ingreso de aire polar. Día fresco y ventoso en la gran parte del territorio nacional.
1: Y antes de despedirnos, repasamos el cronograma de pagos de la ANSES correspondiente al día de hoy.
0: Las jubilaciones y pensiones que no superen el haber mínimo y las asignaciones familiar por hijo, por embarazo y universal por hijo se pagarán a beneficiarios con DNI terminados en 1.
1: La asignación por prenatal y la asignación por maternidad se abonarán a partir de mañana a los titulares de los beneficios con DNI finalizados en 0 y 1.
0: Las asignaciones de pago único, matrimonio, adopción y nacimiento, primera quincena, se estarán abonando desde hoy y hasta el miércoles 10 de junio a beneficiarios con todas las terminaciones de documento.
1: Las pensiones no contributivas se pagarán a quienes presenten DNI terminados en 2 y en 3.
0: Y cuando falta un minuto para que suene el top de las 7 de la mañana, repasamos los principales títulos.
1: Actividad aerocomercial 2026 tuvo el mejor primer cuatrimestre de la historia.
0: El gobierno abrió los pliegos de la licitación de 2.500 kilómetros de rutas.
1: Intensifican la búsqueda de una mujer desaparecida en Bariloche.
0: Hallaron muerto a un joven gendarme en un destacamento de La Plata.
1: Alejandra Monteoliva anuncia un desafío táctico para mujeres de las fuerzas de seguridad.
0: A pocas horas del vencimiento de la tregua temporal, Rusia lanzó un nuevo ataque con drones sobre Kiev y otras regiones de Ucrania. Zona Top, nos despedimos. Hasta mañana. Buena jornada.
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3: Con un paisaje paisible que parece de otro planeta, la Reserva de Pashuña es una reserva provincial al sur de la provincia de Mendoza y se accede desde la mítica Ruta Nacional 40. 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Las vistas son imponentes y estremecedoras, como si nos trasladáramos a otro planeta. 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

0: ¿Qué tal? Tengan todos ustedes muy, pero muy buenos días. Estamos dando inicio a la mañana de la radio en el 790 del Dial por LB19, compartiendo juntos este nuevo día, martes 12 de mayo de 2026. Y aquí ya nos estamos acomodando, tenemos todo preparado para comenzar con el despertar informativo de hoy, con todas las noticias para ir compartiendo, para ir actualizando juntos, como siempre, como cada día. Hoy con la puesta en el aire de Carlos Arias, en la operación técnica. Carlitos, muy pero muy buenos días. Saludamos a todos nuestros compañeros en los distintos sectores de la radio y por supuesto también a quien cumple su tarea bien tempranito en la mañana en planta transmisora. Gracias a ustedes por estar del otro lado como cada nuevo día. ¿Qué tal, Walter? Buen día, buen martes.
1: ¿Qué tal, Ceci? ¿Cómo estás? Muy pero muy buenos días. El saludo para nuestra audiencia arrancando este martes, comenzando una nueva jornada. Al menos nosotros, porque hay otros que, dependiendo del trabajo, ya están o trabajan durante la noche, durante la madrugada, ¿no? Así que nosotros estamos iniciando una nueva jornada y deseando que tengan un excelente martes.
0: Así es, hay quienes arrancaron desde muy tempranito, taxistas, panaderos, quienes cumplen sus horarios nocturnos de sereno, recién ahora tal vez están pensando en irse a descansar, ¿no?
1: Bueno, en una mañana fresca, pero no fría.
0: Coincidimos, sí. Fresca pero no fría.
1: Está, bien. Sí, sí. Y lo que pasa que,
0: bueno, es como que uno se abriga bastante por las dudas, pero bueno, hoy está bastante, bastante agradable, 4 grados 4 décimas de temperatura, con cielo despejado, una sensación térmica de 1.7 con una humedad del 40%.
1: Claro, hay una leve brisa del oeste que, bueno, genera esa sensación térmica un poco más baja, pero es una mañana muy distinta a los días anteriores, donde las temperaturas mínimas estuvieron por debajo de los 0 grados. Y ayer, con una diferencia notable de temperatura, 28 grados de diferencia entre la mínima y la máxima, ¿no? O un poco más, casi 29 grados, porque la mínima fue de 2 grados bajo cero ayer y la máxima 26 grados 2 décimos.
0: Tuvimos, es un montón de diferencia.
1: Sí, tuvimos una temperatura, o sea, estuvo más caluroso, más cálido aquí en Malargüe que en Mendoza capital, por ejemplo. Ayer, donde la máxima no superó los 20 grados en Mendoza, San Rafael 26 y nosotros también 26, ¿no? Esto por, bueno, una jornada con tiempo estable, con aire seco, con presencia de sol y el vientito por momentos del noroeste que llegaba, logrando ese aumento de la temperatura. Así que bueno, hoy se espera una máxima de 23 grados aproximadamente, un poco menos que ayer, pero en otra jornada con tiempo estable. Sí vamos a empezar a notar cómo de a poco empieza a aumentar la nubosidad. Ya miércoles, jueves, la amplitud térmica será menor, pero se van a mantener estas temperaturas mínimas de 2, 3 grados y las máximas entre 18, 20 grados, no más que eso. Lo que sí hay que tener en cuenta es eso, digo, empieza a aumentar la nubosidad a partir de miércoles, jueves, con la posibilidad de algunas nevadas en cordillera, sobre todo estar atentos a lo que puede pasar con el paso Cristo Redentor, no con Pehuenche, sino con Cristo Redentor, entre viernes y sábado, con posibilidades de algunas nevadas débiles en ese sector de la cordillera mendocina, precisamente para la zona del Valle de Uco. Y posibilidades de llovizna para el sábado, la zona de San Rafael, el Liwil, el Sosneado, madrugada del sábado puede haber algo de lluvia. Para el resto hay una ausencia de precipitaciones importantes, por lo menos para lo que resta de mayo. No se observa ningún temporal de magnitud para gran parte de este quinto mes.
0: Bueno, es importante, ¿no? Porque en realidad sí, no sé si es tan importante días de o preocupante.
1: No, por un lado, tiempo estable, pero deberíamos empezar a tener nieve en alta montaña. La temporada turística está a la vuelta de la esquina, la temporada invernal. Está bien, yo sé que en uno o dos días puede nevar una buena puede caer buena cantidad de nieve, pero por ahora la nieve que precipitó días atrás, luego con tantos días de viento, hoy ha quedado muy, muy poco en alta montaña. Y como decíamos, por lo que resta de mayo, por ahora no se observa ningún temporal de magnitud.
0: Bueno, estamos aquí en el Despertar Informativo. Vamos a ir actualizando algunos comunicados escolares. La dirección de la escuela número 8705 de Carapacho invita a todos los padres de la comunidad educativa al acto del cumpleaños de nuestra patria, dice la invitación, a realizarse el jueves 14 de mayo a las 15 horas. También informa que el viernes 15 de mayo comienza el desalbergue de los estudiantes con sus respectivos recorridos y horarios habituales.
1: La dirección de la escuela Mapuma Huida de Bardas Blancas informa que el próximo sábado comienza el periodo de clases, sábado 16 de mayo. El transporte saldrá a la hora 10 desde la terminal de Malargüe, realizando luego el tradicional recorrido. Recuerden avisar a los preceptores dónde subirán los alumnos hasta el día jueves 14.
0: La Dirección Provincial de Ganadería le informa a productores que trasladen sus castrones desde el castronero hasta sus establecimientos, que deberán acompañar los mismos con su correspondiente talonario de ganado menor. Esto para poder acreditar, ante las autoridades que así lo requieran, la propiedad en tránsito de esos animales.
1: Desde la coordinación del área sanitaria se informa a la población de Bardas Blancas y alrededores que el doctor Marcos Luna, médico de familia, va a estar atendiendo hoy martes de 9:30 a 11:30 en el Centro de Salud, allí de Bardas Blancas.
0: Bueno, importante es la atención que realizan día a día profesionales de la salud en distintos lugares de nuestro departamento, en distintos puntos donde los equipos de salud van haciendo sus recorridos.
1: 13 minutos han pasado de la hora 7 en la República Argentina, ya que estamos en Bardas Blancas, vamos a reiterar algunas actividades, algunos talleres que se van a estar realizando durante la jornada de hoy, en este caso talleres que tienen que ver con el reciclado.
0: Exactamente, sí, atención a la comunidad de Bardas Blancas, porque hoy es una propuesta más que interesante para que también, como bueno, lo vamos haciendo aquí en la ciudad, de a poco vamos aprendiendo qué elementos separar, cómo colaborar para, bueno, justamente no sumar más contaminación al ambiente, ¿no? Que también esto se vaya realizando en distintos puntos de nuestra zona rural, como es el caso de Bardas Blancas. Mientras tanto, anticipar, ya que mencionamos Bardas Blancas, que el programa de la garrafa en tu barrio va a estar llegando el próximo viernes a esa localidad, en calle Peregrina Cantos 179, familia Roger Uribe. Ese es el punto de venta de la garrafa. Ojalá haya buena venta del producto a 10.000 pesos cada una de esas garrafas, porque es una especie de prueba piloto el hecho de que el camión llegue hasta esa localidad. Y hoy el programa de la garrafa se ubica en uno de los puntos clásicos de venta, como lo es Colonia Hípica, calles Mina La Santa Cruz y Mina La Pebe.
1: Respecto a la charla sobre
0: reciclaje,
1: sí, hoy tendrán dos puntos, a la hora 9 en la escuela primaria Peregrina Cantos y luego a la hora 11 en la delegación de Bardas Blancas.
0: Bueno, qué importante eso, ojalá puedan asistir los vecinos. A ver, reiteremos los puntos y los horarios.
1: En la escuela Peregrina Cantos a la hora 9, la escuela primaria, y luego a la hora 11 en la delegación, supongo que allí en el salón de usos múltiples, en la delegación de Bardas Blancas, entonces, se va a estar realizando esta charla sobre separación de residuos, destinada básicamente a brindar todas aquellas herramientas que, herramientas simples, herramientas prácticas para el cuidado del ambiente.
0: Marcha universitaria, una movilización que será masiva en Mendoza. Está prevista que se realice en todo el país esta marcha universitaria, este martes 12. Es el día que ya estaba fijado con anterioridad y llegó, es en esta fecha, en el día de hoy. En Mendoza se espera que participe una multitud de la Universidad Nacional de Cuyo, de la UTN. Bueno, los motivos tienen que ver con seguir solicitando mayor presupuesto para las universidades nacionales. La marcha tiene una particularidad en Mendoza, bueno, como en distintos otros puntos, ¿no? Pero lo cierto es que será encabezada por cuatro fórmulas para el rectorado a pedido de la rectora Esther Sánchez, que ella misma, la rectora, le ha solicitado a la comunidad que participe, que acompañe en esta movilización.
1: Claro, hay que tener en cuenta que las elecciones en la Universidad Nacional de Cuyo, son el próximo 9 de junio. Se han presentado 4 fórmulas. En un principio la actual rectora iba a ir por la reelección, o lo iba a intentar, y después decidió bajarse, o decidieron que no participe. Lo cierto es que hoy en esta marcha ella le ha solicitado a las distintas agrupaciones o fórmulas que se van a presentar en las elecciones que estén acompañando esta marcha. Bueno, Malargüe no será ajeno, también aquí, teniendo en cuenta que hay una dependencia de la Universidad Nacional de Cuyo, también aquí en Malargüe hay una convocatoria para participar de esta marcha.
0: Claro, convoca la UNCuyo, sede Malargüe, pero también apoya, por ejemplo, el SUTE, que ha hecho su réplica, ¿no?, de este pedido. Universidad Pública se defiende, convocatoria en defensa de la Universidad Pública, hoy martes 12 de mayo, 18 horas, en la explanada del campus educativo número 2 de Malargüe, ahí en la zona de la terminal. Nos reunimos para defender la educación pública, reclamar contra el desfinanciamiento de la universidad pública, porque la educación es un derecho, porque defender la universidad pública es defender el futuro. A nivel nacional, lo que busca esta protesta, que será multitudinaria seguramente, es visibilizar lo que es el pedido de ley de financiamiento universitario, la pérdida salarial de los docentes y no docentes, y preocupación por el crecimiento, por el funcionamiento del sistema público de la educación superior.
1: Bueno, vamos a recordar también que ha finalizado el tiempo para que los vecinos puedan sacar escombros, basura y todo tipo de material desechable que no se utilice en casa, para sacarlo a la vereda en el barrio Bastías. Era del 5 al 11. Este tiempo finalizó ayer. Ayer pude observar cómo muchos vecinos, apremiados por los tiempos, bueno, se pusieron a limpiar sus viviendas, fondos de lote y demás, bueno, sacando de todo un poco.
0: Algunos se dejaron estar, pero ayer era el último día.
1: Exactamente.
0: Ya no pueden hacerlo.
1: Era, dice barrio Bastías, que comprende, bueno, obviamente las 4 calles que marcan lo que es el barrio. Digo,
0: sí, es la totalidad del barrio, en realidad.
1: Villagra, 16 de noviembre, Avenida San Martín y Fortín Malargüe. Pero vos sabés que queda una calle ahí que es Cuarta División. ¿Dónde la metemos a Cuarta División? Porque, está bien, en el centro, vos tenés Cuarta División, puede ser parte del barrio, del centro, ¿no? Pero allí en la zona del barrio Bastías, porque queda la Cuarta División entre barrio Malvinas, separada por el canal que hay allí, y el barrio Bastías. Y que observé que en esa calle, Cuarta División, nuevamente, hay muchísima mugre. Los vecinos allí, un par de viviendas, han sacado bastante, bastante basura.
0: Claro, y tal vez malinterpretaron, ¿no?
1: Son dos cuadras, serían dos cuadras, bueno, porque
0: seguramente personal va a levantar
1: esa. Termina esa cuadra, la Cuarta División termina allí en la plaza de la Amistad, ¿no? Bueno, se extiende, digamos, pero va terminando, es como que culmina en esa zona. Pero son dos cuadras allí que se podrían incluir dentro del barrio Bastillas y habrá que...
0: Sí, seguramente van a levantar ese material, porque no va a quedar todo feo ahí en esa zona.
1: Claro, pero
0: ¿no?
1: Bueno, hoy termina, ya está, terminó el tiempo, ahora
0: es momento de que los operarios están limpiando, entonces ya no más se pueden sacar escombros. ¿Compartimos algo de música?
1: Dale, dale,
0: ¿parece?
1: Vamos.
0: Y vamos recepcionando algunos mensajes que ya nos han llegado.
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0: chacarera chaqueña por el chaqueño para ver. Ahí está.
1: Un
0: parece,
1: versito
0: parece
1: salió.
0: Un trabalengua. Chacareando en la mañana. 24 minutos han pasado de la hora 7 en la República Argentina. Vamos allí, los remolones, las remolonas. Arriba, arriba. Que es, ya se inicia la jornada para algunos a la hora 8. Así que ya con el desayuno preparado, sobre todo los que tienen que iniciar con la actividad escolar, no solamente los alumnos, sino también los docentes y los papás, obviamente, que también ahí a full, trabajando.
1: Exactamente, ojalá sea un lindo día para todos y que podamos cumplir todas las actividades.
0: Revisamos datos del tiempo, se mantienen esos 4-4, está un poquito más fresco.
1: Bueno, está justamente a punto de actualizarse. Mientras tanto, vamos recibiendo algunos mensajes. Lucas dice con esto que nosotros planteábamos que a veces los vecinos a último momento están sacando todo. Dice, lo que pasa es que si sacan muy anticipado se empieza a desarmar con el viento.
0: Sí, es verdad.
1: Bueno, es verdad, Lucas, coincidimos.
0: Y tuvieron
1: es cierto.
0: 3 días de
1: mucho viento.
0: De mucho viento, sí, así que el fin de semana hubo gente que estuvo trabajando, limpiando, y bueno, ayer también había bastante movimiento. Alguien consulta, barrio municipal, no, ningún otro barrio, no saquen basura porque son pasibles de ser multados. El único barrio que tenía tiempo para sacar todo tipo de basura es el barrio Bastidas, cuyo tiempo finalizó en el día de ayer y ya hoy comienzan con la limpieza.
1: Claro, se ha procedido a limpiar el barrio Martín Güemes, también se levantó basura, gran cantidad de barrio Nueva Esperanza, que estaba muy sucio, vecinos que han ido tirando en distintos lugares, que se iba armando como especie de basurales a cielo abierto, muy feo. Bueno, las máquinas se tuvieron que quedar en la zona e hicieron el trabajo de levantamiento de todo ese material que había. Y ahora le solicitaron a los vecinos de barrio Gustavo Bastidas. Así es que nosotros lo vamos informando, lo vamos comunicando. Ustedes también, además de en la radio, seguramente lo ven en la página oficial del municipio, en las redes, en otros medios digitales locales. Así es que, bueno, no pueden decir que no están informados.
0: No, no.
1: Por ahora, por el momento, el operativo fue en barrio Gustavo Bastidas solamente y la ordenanza indica que está prohibido sacar escombros a la calle, a nuestros frentes domiciliarios, así es que se están realizando. Ayer abordábamos este tema, ¿no? Intimaciones, sanciones y, bueno, multas, si la persona no hace caso a esa intimación que le dicen los inspectores, que retire eso del frente, lo lleve a la cubierta donde tiene que estar.
0: Después están, y suena feo, pero así, los mugrientos de siempre, porque no tiene otro concepto, los mugrientos de siempre, que tiran basura, bolsas de residuos en cualquier lugar, ¿no? No vamos a determinar ningún punto específico porque si no algunos se contagian y se empieza a generar un basural a cielo abierto, pero en distintos puntos de en los alrededores de la ciudad deciden tirar basuras, bolsas con pañales, restos de residuos, la verdad, inconcebible, no aprendemos más.
1: Exacto, hay un comunicado de interés, bueno, que estamos tratando de descifrar.
0: Ya sí lo voy a charlar con los colegas de San Rafael, pero esto del tema de la basura en San Rafael, un hombre salió a quemar basura y tuvo una descompensación, mala suerte, una descompensación de salud, cayó sobre lo que estaba quemando la basura y murió. Esto fue el fin de semana en Atuel Norte, ¿no? Entonces lo vamos a tratar de charlar con un hecho que llamó la atención.
1: No, por supuesto. Muy, muy llamativo, por cierto, ¿no? Aquí tenemos un comunicado de Luis que sí. Le avisa a sus padres, residentes en Puesto Punta de Barda, que por favor salgan a la señal, que necesita comunicarse con ellos. Es Luis.
0: A los padres, ¿no?
1: Claro, Luis, que le avisa a sus papás, que son residentes en Puesto Punta de Barda, que por favor necesita comunicarse con ellos, que salga a la señal.
0: Estamos compartiendo este despertar informativo, 28 minutos han pasado de la hora 7 en la República Argentina, hablando de talleres y demás, recordamos el taller de queso de cabra, ¿cuándo se hace?
1: ¿Es virtual? Este próximo jueves, modalidad virtual, a partir de las 13 horas, tenemos el link de inscripción. La propuesta es de INTA, Oficina Malargüe. Ayer daba todos los detalles el ingeniero Javier Macario. Y bueno, la posibilidad está de capacitarse con el especialista mexicano Ariel Trujillo. Desde México va a estar brindando esta capacitación. Hay una lista de materiales que en ese formulario Google que se está difundiendo aparece todo el listado de los materiales que tienen que tener las personas interesadas para elaborar los jabones a partir del suero de leche de cabra.
0: Bueno, hay una información que aparece en algunos medios provinciales, tiene que ver con Malargüe y con, ¿recuerdan ustedes el famoso programa Enlace que tanta controversia generó porque se hicieron denuncias en su momento por posibles estafas y demás? Bueno, lo que se informa en los distintos medios es que justamente se ha acusado a dos mujeres de estafar con el programa Enlace en Malargüe. Esto tiene que ver con el accionar de la justicia del vecino departamento de San Rafael, pero no se descarta que haya más imputaciones en los próximos días.
1: Ustedes saben, la justicia es lenta. Esta investigación, bueno, está saliendo un poquito a la luz. Pueden haber más novedades. Se ventilan en tribunales sanrafaelinos porque las causas se derivaron en su momento de San Rafael, de Malargüe, digo, a San Rafael. La justicia imputó a dos mujeres en el marco de la causa que investiga presuntas irregularidades vinculadas al programa Enlace en Malargüe. La investigación apunta a que ambas habrían cobrado beneficios del programa utilizando certificados de estudios secundarios de un CENS presuntamente adulterados, es decir, que habrían presentado certificados truchos de estudios. Según indicaron fuentes vinculadas al expediente, las acusadas serían parientes entre sí, fueron imputadas por el delito de uso de documento público falso en concurso real con estafa genérica en grado de tentativa. La causa tramita en la Unidad Fiscal Departamental San Rafael. Efectivamente, son dos mujeres que serían parientes. Lo que hicimos, dijeron desde la justicia, fue imputarlas porque ellas habrían cobrado esos planes con certificados de colegios secundarios que eran adulterados, señalaron fuentes judiciales consultadas sobre el avance de la investigación.
0: En la información que dan a conocer los medios y que han podido acceder al expediente, dicen el expediente que se tramita en la Fiscalía de Instrucción número 1 de San Rafael, se puede leer que Marcela, Andrea Riquelme y María Noelia Andrade lograron engañar a todos cuando trucharon certificados que supuestamente probaban que habían terminado el secundario en el CENS de Malargüe y con ellos, dice la información, accedieron a los beneficios del programa Enlace entre los años 2022 y 2023.
1: Pueden haber más novedades en la causa, pueden haber más personas imputadas. Ahora hay que aclarar algo, la justicia imputa y después hay que ver si todo esto se demuestra.
0: Claro, la imputación
1: y si sale la condena, ¿no?
0: El delito, digamos, es uso de documento público falso en concurso real con el delito de estafa genérica en
1: grado de tentativa.
0: Perfecto.
1: Exacto, podemos ampliar en un ratito con los pocos datos que tenemos, tampoco es que hay mucho más que eso. Hora 7:32 minutos en la República Argentina, ya nos conectamos con nuestros compañeros de LB4 Radio Nacional San Rafael, quédese en compañía.
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0: 7:35, datos del tiempo.
1: 9 grados, 4 décimas la actual temperatura, 8.1 la sensación térmica, 33% la humedad, hay viento del sudoeste a 10 kilómetros en la hora, cielo despejado. Hoy 24 grados aproximadamente.
0: Entre la máxima. 23 y 24 nos dijo el ingeniero Raúl Besa. Es un poquitito más ambicioso de lo que...
1: Un gradito más.
0: Claro, que nos puntualizaba el servicio meteorológico. Ya estamos en conexión con el LB19. Está la gente predispuesta al trabajo desde allí. Marcela Moya, Cecilia Di César y Walter Sanchuk. El abrazo a la distancia, chicos, y el deseo de que tengan un estupendo martes. Buenos días.
2: ¿Cómo están? Buenos días. El saludo para todo el equipo allí en el LB4, para todos nuestros oyentes, obviamente para nuestros vecinos aquí en la ciudad y en el lugar donde el 790 o AM620 también sean la compañía de muchos. Walter, Ceci, ¿cómo va? Buen día.
3: ¿Qué tal? Buen día, ¿cómo andamos? Mañana, mañana fresca, pero no fría aquí en el sur. Sí, escuchaba que ustedes tienen una proyectada una máxima de 24 grados, menor a la de ayer. Ayer fue de 26, allí 26.3 en San Rafael, 26.2 acá en Malargüe. Una tarde calurosa, ¿no?
2: Sí.
3: Decíamos que con una gran amplitud térmica, 28 grados de diferencia entre la mínima y la máxima. Por la mínima tuvimos heladas ayer con 2 grados bajo cero, y después la máxima era, o sea, en la mañana te venías con un poncho, una campera bien gruesa, y terminabas a la tarde en mangas cortas o pantalones cortos. De hecho, salías al centro y te encontrás con todos, los que andan bien encamperados y los que andan en pantalones cortos.
4: Sí, es verdad. Ese panorama se aprecia porque la tarde realmente estuvo primaveral y arrancó la mañana muy fría. ¿Sí?
3: Claro, el que salió con campera y llega tarde y dice, bueno, yo me la dejé puesta. Pues,
4: no sí, voy a andar. Entre que voy a llevar todo en la mano, no, no puede ser.
3: Pero bueno, este es el panorama meteorológico.
2: ¿Y para hoy cómo venimos?
3: Igual, 24, 25 grados de máxima, pero con tiempo estable. Recién para el fin de semana, Marcos, Adrián, viernes, sábado, ingresa un frente frío con nubosidad y la posibilidad de alguna llovizna, particularmente para San Rafael y la zona sur de San Rafael. La zona del Niwil y alrededores puede llover algo entre viernes y sábado. Pero va a refrescar un poco.
0: ¿Por el nevado?
3: Sí, puede ser. Sí, zona sur, sureste, ¿no? Y alguna nevada en cordillera también. Para el viernes hasta la madrugada del sábado, así que habrá que estar atentos qué pasa con Paso Cristo Redentor, no con Pehuenche, sino con Cristo Redentor, que por allí puede cerrarse un par de horas el fin de semana, pero bueno, falta para eso, así que vamos a ver qué sucede.
0: Estaba viendo la previsión de Raulito Besa de ayer, sí. 22-23, nos decía, 26-3 llegó aquí en San Rafael, me confirmás.
3: Claro, sí, 26-3.
0: Y aquí es un día de primavera, 26.
3: Vos sabés que incluso, sí, claro, incluso hizo en Mendoza Capital, estuvo más fresco, 19, no llegaron a los 20 grados en Mendoza Capital.

0: tal, que mirá, por lo
1: el
0: general.
1: tema es eso, lo que vos decís, la amplitud térmica, pues yo ayer al mediodía, con 20 grados, porque ya hacían 20 grados cuando me fui de la radio, que estaba Carlito Díaz conduciendo, ya había algunas personas con pantalones cortos y mangas cortas, con 20 grados. Sí, lo vi al mediodía cuando me iba. Pero eso, viste, para las enfermedades, es todo un tema, porque sentimos calor, nos desabrigamos, y es una cuestión, viste, que termina después complicando a mucha gente, porque después, no sé a qué hora habrá sido la máxima de 26.3, Walter, pero a las 7,
0: sí.
1: 7 menos cuarto, ya teníamos 15 grados, o sea, 16.
2: Sí. Fue abrupto el...
1: Sí, claro, empezó a bajar, pero rápido.
0: Sí, sí, generalmente la máxima se da entre las 15 y las 16, 17, no más que eso, ¿no? Cuando... Pero, claro, digo acá, 28 grados de diferencia, imagínate.
3: Claro, como una amplitud térmica tremenda.
4: Claro, es un montón.
3: Pero para la época que estamos
0: prendés
3: dentro...
0: el calefactor en la mañana y a la tarde el ventilador. Pero una cuestión...
3: Pero bueno, eso da la posibilidad también de ventilar los ambientes, renovar el aire, ya bajás los calefactores, obviamente. De todas maneras, y los descensos también son bruscos, aunque... Anoche, por ejemplo, tipo 23, no hacía frío. Estaba cálido.
0: Estaba templado, sí.
4: Sí, sí, es verdad.
0: Bueno,
2: de hecho, nosotros a las 6 de la mañana, el servicio meteorológico nos indicaba 13 grados 6 décimas.
0: Hoy.
2: Ahora va. Sí, hace un ratito cuando veníamos para la radio. 6 de la mañana el registro, 13 grados 2, la actual la temperatura de ese momento.
1: Bajó a 9.4 después, con el...
2: Sí, con sensación térmica menor todavía,
1: con,
2: ¿no?,
1: el registro de las 7. Bueno, Ceci, ¿qué pasó? ¿Encontraron a una persona manejando en estado de ebriedad? ¿Se podría decir así o estoy incorrecto con la información?
0: Y es la que encontraron.
4: ¿En qué estado?
0: Y es la que encontraron, ¿no? Digo, lamentablemente... casi que no es noticia, pero bueno, es noticia porque fue encontrada conduciendo con cierto grado alcohólico en ruta.
3: Pero la verdad
4: es
3: que...
4: en la zona de Coihueco, ruta 40 alcohol. Norte.
0: Sí.
4: Sí, 2.53 creo, ¿no?, de alcohol en sangre. ¿Y cómo notaron esto? Porque personal policial, Coihueco está muy próximo a la zona del Sosneado, ¿no? Se trata de una... camioneta, Toyota Hilux, iba zigzagueando.
0: Claro, pensaron primero que iba esquivando pozo, pero dijeron, en esta parte no hay pozo.
4: No, en esta parte puntual de Malargue de la ruta está en buen estado. Así que no,
2: iba calentando las de piso duro, las que había puesto.
1: La habían puesto de color amarillo.
2: ¿Era una mujer que iba sola?
3: No, era un caballero.
2: ¿Un señor?
3: Sí, sí, sí.
2: Ah, como dijeron, la encontraron, entendí mal, disculpe.
3: No, a la persona.
4: No, a la persona.
2: Ah, bien. Y digo, ¿pero iba solo o iba con algún acompañante o algo? No sé, porque yo sé que es difícil sacarle la llave a uno que está corajudo, ¿no? Pero sí, si iba solo es una cosa. Si va con alguien más, si va en ese estado, si alguien más también tiene parte de responsabilidad, decir, no, pará.
4: Sí, el detalle del informe oficial dice: conductor ebrio detenido en ruta 40. Intervino comisaría 24, ruta nacional 40 norte, zona de Coihueco norte, conductor de una Toyota Hilux de 43 años. El hecho ocurrió cuando personal policial fue desplazado por el CEO hacia ese sector, o ruta nacional 40, zona de Coihueco norte, ante la alerta de que un rodado se desplazaba en forma zigzagueante. Al realizar patrullaje preventivo en el sector de Banquina, los efectivos localizaron una camioneta marca Toyota Hilux. Al intentar identificar al conductor, se constató un evidente estado de ebriedad, por lo que solicitó la intervención de policía vial. Personal especializado realizó el test de alcoholemia al conductor, que aparentemente, por lo que dice aquí el informe, vendría solo, el cual arrojó el resultado positivo de 2.53 gramos de alcohol por litro de sangre. En consecuencia, se dispuso la aprehensión del conductor y la retención de la licencia de conducir, retención y secuestro del vehículo, todo en el marco de las actuaciones por infracción al artículo 67 bis de la ley, bueno, que tiene que ver con la seguridad vial, ¿no? La ley 9099. Y conforme a esa directiva de la jueza contravencional de Malargüe, bueno, ahora esta persona continuará el proceso correspondiente. Imagínate, se secuestra el vehículo, se cobra día, hay que pagar una multa muy, muy elevada por este tema de conducir bajo los efectos del alcohol, y más dependiendo, ¿no? Porque por allí los montos van cambiando dependiendo la graduación alcohólica que tenga el conductor.
3: Exactamente. Por otro lado, lo que ha llamado la atención en el último tiempo, Ceci, tiene que ver con la reincidencia a la hora de los controles de personas que están bajo los efectos del alcohol y siguen conduciendo.
0: Sí, incluso sin
3: licencia.
0: Sin licencia, exactamente. Sí. Bueno, Marcos, Adrián recién lo comentaba con Cecilia también, una información que tiene que ver, que tiene origen allí en San Rafael, más específicamente en Atuel Norte, donde una persona falleció el fin de semana, una persona mayor, que aparentemente salió a sacar, a quemar basura y tuvo una descompensación y murió calcinado. Digo, suena como trágico, pero es trágico, ¿no?
3: Es trágico,
0: pero
3: realmente.
0: Pero es así, ¿no?
1: Sí, bien. Sí, lo comentaba ayer Adrián. La verdad que, bueno, no se sabe si la persona se desvaneció a efecto del humo porque estaba quemando malezas, hojas y otras cosas, o le dio una descompensación y terminó casi calcinado.
2: Sí, sí, calcinado. De hecho, el hombre tenía 71 años y esto pasó a 500 metros de su casa. O sea, el alerta vino porque su esposa...
1: No volvía.
2: Claro,
1: no volvía.
2: Él no volvía y dio aviso de decir no lo encuentro, no aparece. Y bueno, se encontraron sus restos calcinados por las llamas. Así es como el informe lo
1: ayer recuerdo que indica. Después del informativo a las 9:30 lo vas a conocer.
2: Claro.
1: Bueno, y la gente de la zona, consternada en función de que era un vecino muy conocido, una persona, vos viste, nosotros lo de distrito, te conoces todo, como vos te pasará con tus amigos y tus vecinos allá de Carmenza, Walter, acá en Alto del Norte, es una comunidad, es una localidad de Cañada Seca donde todo el mundo se conoce.
0: Sí, exacto.
4: Tiene un impacto mayor, lógicamente, en localidades o parajes chicos. 71 años de edad, creo que tenía la persona.
0: Sí. Bueno, y otro caso...
2: Antonio Florentino Rodríguez.
0: Perfecto.
2: El nombre del vecino.
0: Ayer comentábamos también otro caso que generó repercusión a nivel provincial, y este caso de Abigeato, también allí en San Rafael, donde al respecto habló la ministra de Seguridad, Mercedes Ruz, dieron a conocer la identidad del policía involucrado, Matías Ezequiel Domingo, integrante de la unidad de cuerpos especiales, ¿no? De la zona sur, que está involucrado en este caso de Abigeato. Recordemos que el Abigeato, cuando se comprueba, genera condenas bastante importantes, ¿no? Bueno, digo, hubo repercusión y la ministra dijo que, bueno, ahora se inicia todo el proceso judicial, pero si se demuestra que tuvo participación, será exonerado directamente de la fuerza.
1: Hay que escuchar lo que dice don Ramón Carabajal.
0: Sí, escuchábamos.
1: Que es el ganadero que volcó en su camioneta en Soitué cuando perseguía a los tres cuatreros que le robaron dos terneros, y denunció, esto es su opinión obviamente, una presunta complicidad de policías de la rural, tanto para permitir su vida como para robar los animales. O sea, la denuncia de este señor ya no es contra un...
2: No, apunta...
1: Se está diciendo acá hay una organización, es lo que él dice.
2: Sí, es lo que está denunciando.
1: Estamos hablando de lo que él dice, esto después hay que comprobarlo,
0: claro,
1: pero...
0: Incluso él denuncia
4: pero
0: que
4: es gravísimo lo que dice, ¿no?
0: Que digo, para generaron que disparos contra su propio vehículo, ¿no?
4: Claro, dice, en vez de tirarle un tiro a los delincuentes, me apuntan a mí. Y bueno, justamente hace una denuncia muy seria, llamativa, por donde se la quiera mirar. Así es que bueno, no habrá que mirar para el costado de las autoridades, porque el abigeato se castiga y mucho.
0: Él incluso hace una separación de lo que es la policía rural y dice...
4: La comisaría
0: al contrario, la comisaría creo que fue de Villatuel o el destacamento, fueron actuaron, tuvieron un accionar muy rápido.
1: Es una denuncia, como dice Cecilia, para tener muy en cuenta. Si esta persona se arriesga en decir esto, alguna información está manejando. No quiere decir, porque uno puede decir muchas veces algo y no tener razón.
2: No tener pruebas.
1: O no tener pruebas. Yo no no estoy aseverando que lo que ha dicho el señor Ramón Carabajal sea verdad. Creo que hay que investigar, porque exacto, si realmente detrás de este tipo de situaciones hay gente que está relacionada con la fuerza, ojo, no, ya no estamos hablando del joven o del policía al que ya se está investigando, estamos hablando de, porque don Carabajal va mucho más allá de la situación de la persona detenida, va más allá, porque está muy molesto porque, bueno, como él dice, me tiraron a mí. Entonces, hay que ver lo que ha pasado. Es un hecho, y es una situación que lamentablemente, lo hemos charlado muchas veces con Eduardo y también con ustedes, porque tal vez en menor proporción, o no sé cómo será con el ganado menor, en el caso de ustedes, las chivitas, las ovejas, si se da o no. Pero aquí el tema de los terneros, de las vacas, del carneo clandestino, de matar dos o tres vacas en el mismo campo, dejan la cabeza, a veces dejan... es una cosa más habitual de lo que uno cree.
0: No, acá, Malargüe no está ajeno, Marcos, a esta realidad, y dos por tres...
1: Yo como no lo conozco, recurro a ustedes, que conocen.
4: Incluso se da en el campo y en algunos domicilios no tan alejados de la ciudad, donde hay animales. Es decir, hay robo permanentemente. Hay casos de abigeato que muchas veces no se denuncian porque las personas no siempre tienen la acreditación de que son dueños de esos animales. Eso también sucede aquí en Malargüe. Pero lo cierto es que es muy compleja la situación. Nosotros cuando escuchábamos al damnificado, bueno, por supuesto que se pone a disposición de la justicia a partir de ahora y que pase lo que tenga que pasar, que caigan los responsables que tengan que caer, ¿no? Porque si es así como él comenta, si es que hay complicidad o connivencia entre estas personas que roban y algunos integrantes de la policía rural, porque tampoco habría que generalizar, ¿no? Esas personas que estuvieron ese día, ¿no? Pero bueno, eso ya correrá en curso de la investigación, porque ahora las autoridades, como decíamos, no pueden mirar para el costado, tienen que investigar porque ellos se castigan mucho la vigeato. Entonces, esto no hay que dejarlo pasar para nada, es bastante grave su denuncia.
1: Nadie está cuestionando a nadie. O sea, estamos solamente en este caso, desde el punto de vista periodístico, poniendo énfasis en los dichos de una persona que ha sido damnificada, a la que le robaron, a la que tuvo un accidente y a la que encima le dispararon.
2: Sí, sí, ya.
1: O sea, estamos hablando.
2: Además, está él presentando una denuncia.
1: Totalmente. Claro, totalmente. Nadie está diciendo que lo que dice Carabajal es verdad y es una verdad absoluta, ni mucho menos. O sea, no. Pero lo tenemos que comentar como periodistas, porque es alguien que se arriesga. Yo pensé que iba a decir, bueno, muchas gracias a la gente que participó y que me dio una mano más allá de que... y salió todo lo contrario. Le dobló la apuesta. Dijo, no, aparte de esto, de lo que me pasó, hay detrás de esto gente que está involucrada. Él deberá ahora demostrar. Yo no quisiera estar, obviamente, en su situación. Porque no solo le robaron los animales, destruyó su camioneta, la pasó mal, tiene escoriaciones y una herida en el rostro. Estamos hablando de una situación, y arriesgó su vida.
0: Lo que pasa es que lo que dice Carabajal y lo que dicen algunos vecinos es que este es el hecho que por allí saltó el fusible, digamos, con la gota que rebalsó el vaso, pero que habrían otras situaciones que ya se habrían dado, ¿no? Pero bueno, por eso hace esta denuncia grave.
3: Por allí leyendo los comentarios de los vecinos de la zona y demás, cuando aparecen en esta publicación, uno entiende que muchos quieren decir y no se animan, porque muchos apuntan a esa realidad de la que ustedes están hablando.
1: Tal cual, Marcela. Lo que pasa es que este hombre, yo no creo que haya actuado bajo emoción violenta. Yo creo que está cansado de que le pase, por eso se arriesgó a hacer lo que hizo. De seguirlo en la camioneta, se dio vuelta, tiene heridas, la pasó mal, después terminaron, según él dice, tirándole a él, o los proyectiles pasaron cerca. Entonces está cansado y bueno, y arremete con todo, porque estamos hablando de un hombre que hace este trabajo para subsistir, ¿no es cierto?, el de crianza de sus animales. No estamos hablando de un ganadero potentado, ni mucho menos. El tema es, bueno, ver si detrás de esto que él dice hay algo. Y si no, bueno, serán aquellas tres personas a las que se han detenido y no mucho más que esto. Bueno,
0: quería completar con lo que decía la ministra de Seguridad de la provincia, que en un año se han 24 toneladas de carne por caso de abigeato en mal estado, o sea, se han decomisado 24 toneladas en la zona sur principalmente, ¿no?
1: 24.000 kilos.
0: Sí, exactamente.
1: Es un número. Es una muy buena cantidad. Es un camión jaula de los grandes.
0: Claro, Walter. Exactamente. ¿Mm? Sí.
1: De los grandes.
0: Y este otro es todo otro un tema relacionado con el tema de la salud, ¿no? En aquellos comercios que se venden carne en mal estado, que no cumplen con las condiciones higiénicas, que bueno, aquí en Malargüe...
3: De dudosa procedencia,
0: o que te venden una carne por otra, y bueno, digo, es lamentablemente... Aquí en Malargüe ha habido varios decomisos.
4: Sí, muchísimos. Ya superamos las 2 toneladas de secuestro de ese tipo de mercadería en distintos locales. La verdad que muchas de estas prácticas lamentablemente están relacionadas. Son delictivas y están relacionadas.
1: Otro tema del que también tenemos que hablar es la decisión del Tribunal Penal Colegiado de la Segunda Circunscripción Judicial, integrado por los jueces María Eugenia Laile, Rodolfo Luque y Julio Vitar, quienes condenaron en el día de ayer al docente Elvio Bruschi a la pena de 6 meses de prisión de ejecución condicional y 1 año de inhabilitación especial para el ejercicio de la docencia con personas de menos de 18 años de edad por incumplimiento de los deberes de funcionario público. Además, el condenado deberá cumplir reglas de conducta como comparecer en sede judicial 1 vez cada 3 meses y realizar cursos y capacitaciones orientados en la ley Micaela. La sentencia se dio a conocer en el día de ayer, cerca de las 11, tras una extensa lectura del fallo que comunicó la presidente del titular, María Eugenia Laile, que fundamentó la decisión y brindó detalles sobre el debate. El tribunal, para llegar a la decisión, planteó las siguientes cuestiones a resolver. Primero, si estaban acreditados los hechos y la autoridad y la responsabilidad penal del imputado respecto de los cargos que conforman la acusación. Segundo, en caso afirmativo, ¿cuál es la calificación legal que corresponde y la pena que corresponde que se le imponga? Tercero, costas, honorarios, destino de los bienes secuestrados y comunicaciones. A Bruschi se lo acusó inicialmente de ser autor de los delitos de ciberacoso sexual infantil, claro, o grooming, a los términos del artículo 131 del Código Penal, y luego la Fiscalía amplió la imputación por incumplimiento de los deberes de funcionario público. Los hechos denunciados transcurrieron entre los meses de abril y noviembre del año 2023, en diferentes días y horarios, cuando la exalumna de 17 años cursaba la asignatura de desarrollo de sistemas digitales y redes a cargo del profesor Elvio Bruschi en una escuela de nuestro departamento.
2: Sí, hay que decir que el título sería zafó de la acusación más grave, ¿no? El docente de el grooming. Sería lo más trascendente, digamos. Después, bueno, lo que se le ha o por lo que se le ha dado sentencia es por el incumplimiento de
1: funcionario
2: o del deber de funcionario público, o sea, una causa muchísimo menor o una cuestión muchísimo menor a lo que apuntaba al menos en el inicio la acusación. Vuelvo a decir, el delito de grooming es realmente grave, es directamente grave. Así que bueno, es una causa que causó mucho revuelo aquí.
1: Son seis meses,
2: sí.
1: Condicional. Estamos hablando de que no va a la cárcel.
2: No son de cumplimiento efectivo.
1: Exactamente. Pero bueno, ese es un tema que ayer trajo mucho revuelo aquí en nuestro medio. Bueno, las 7:58 minutos. ¿Recordamos los datos del tiempo, Marcela?
3: Bueno, por aquí tenemos 4 grados con cielo despejado. Tenemos viento leve, sector oeste, 10 kilómetros en la hora, sensación térmica 1 grado 6 décimas. Está fresquito, pero está agradable.
1: ¿Y por acá?
2: Aquí en San Rafael, 9 grados 4, 8, 1 la sensación térmica, 33% la humedad, viento del sudoeste a 10 kilómetros, cielo despejado. Nos llega el mensaje, Divisadero de las Águilas, absolutamente despejado y con una visibilidad normal.
1: Un fuerte abrazo a los que viajan. Nos vamos con un poquito de música a las noticias y volvemos con la integración regional.

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1: 8:00 a.m. en la República Argentina. Sandra Petovelo dijo que el gobierno está a favor de la educación. La ministra de Capital Humano criticó la marcha universitaria prevista para esta tarde a Plaza de Mayo. Agregó que pretende desmitificar ese monstruo sagrado que la gente defiende sin saber que pasan cosas que no están bien. Sin acuerdo en Medio Oriente, el presidente de Estados Unidos, Donald Trump, advirtió que la tregua con Irán está al borde del colapso y prometió una victoria total en caso de reiniciar las operaciones militares. La información del deporte con Rodrigo Ruiz.
2: Hoy comienzan los cuartos de final de la Liga Profesional del Fútbol Argentino. Desde las 19 horas, Belgrano va a recibir a Unión de Santa Fe con arbitraje de Andrés Merlos. 21:30 en el estadio Diego Armando Maradona, Argentinos Juniors va a recibir a Huracán, encuentro que será dirigido por Fernando Echenique. Mañana los otros dos encuentros, 18:45, Rosario Central, Racing Club de Avellaneda, Darío Herrera será el árbitro. 21:30 River, Gimnasia Esgrima La Plata con arbitraje de Leandro Reichilfer.
1: El estado del tránsito con Romina Wiener.
3: Atentos, hay un corte total en el camino de las Altas Cumbres entre Cañada Larga y Copina en la provincia de Córdoba por tareas de mantenimiento. En la provincia de Neuquén, transitar con precaución la ruta nacional 237 en diferentes sectores, visibilidad de conducción reducida por la presencia de bancos de niebla. Llevar luces bajas encendidas. En Mendoza, el paso internacional Cristo Redentor, ubicado en ruta nacional 7, que conecta Argentina con Chile, operativo las 24 horas. Desde las 9 de la mañana estará habilitado el paso Pehuenche, situado en la ruta Nacional 145.
1: En Buenos Aires la temperatura 9 grados 9 décimas, la térmica 8 grados 7, la humedad 75%, cielo despejado. El cielo está despejado también en el centro del país, donde la temperatura máxima llegará a los 23 grados.
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0: Las 8 de la mañana con 5 minutos en la República Argentina. Datos del tiempo en San Rafael.
1: 9.4 la actual temperatura, 8.1 la sensación térmica, humedad 33%, viento del sudoeste a 10 kilómetros en la hora, visibilidad normal y cielo despejado.
0: ¿Se quedó con camisa nada más o es algo más? ¿Camisita y qué tiene abajo? ¿Nada más?
1: No, camisita, ya está. ¿Qué no. más quiere?
0: No, me parece.
1: ¿Poco?
0: Me parece poco.
1: Bueno, pero... ¿Está el aire prendido?
0: No, está mal, pero está apagado.
1: Ah, sí, está apagado, ¿no? Ya está, estamos bien.
0: Bueno,
1: Pero es que no tengo un pullover, Marco. ¿Para qué? ¿Para qué voy a tener frío si no tengo campera? ¿Qué querés que haga?
0: Bueno, yo la veo a las chicas allí por lo menos con un suéter, a ver.
1: Ah, sí, bueno, pero sí, ellas están con suéter y están elegantes. Yo... Pero eso, ojo, eso hoy me vine... Lógico. Pará, me vine en camisa porque vamos para la tele.
0: Ah, si no... Camisaza,
1: ¿no? Si no, ni...
0: Camisaza. Bueno, chicas... algo más para informar más allá de lo que hemos repasado. Hemos estado informativos en la primera media hora. El señor con 2.5 2.50 de alcohol en sangre ahí en Malargüe, la situación de la Vigeato, mucha gente participando. Hay un amigo que saca hasta la plata, que 198 millones de pesos dice
1: la carne
0: que la carne que se ha...
1: Sí, que ha sido decomisada.
0: Exactamente.
1: Igual ya quiero aprovecharlos a los compañeros antes que digan un dato más, porque me parece importante agregarle esta cuestión periodística o de datos o informativa que ayer hacíamos referencia, ya que nombraban a esa persona que había sido detenida manejando en estado de ebriedad. Usted, no, si lo leyeron, bueno, lo spoileamos, pero si no, ayer estábamos dando un dato de que se había revelado cuántos eran los accidentes viales que se daban en la provincia. Pero el registro venía desde el Servicio de Emergencias Coordinado, el Servicio de Salud, ¿sí? En toda la provincia. Cuando hay un accidente, generalmente se llama a la policía 911, que es el que de manera inmediata da intervención al SEC o el Servicio de Emergencias Coordinado. ¿Tienen idea? El que lo ha leído obviamente la tiene, pero digo, ¿tienen idea de cuántos son las participaciones del Servicio de Salud en accidentes viales por día en la provincia?
2: No, yo no lo he leído.
1: Arriesguen un número. ¿Cuántos accidentes viales creen ustedes que hay en la provincia y en este caso donde necesita participación del Servicio de Salud? Lo desafío a tirar un número.
0: No sé qué importa, porque yo me quedé...
2: ¿200 y?
1: Más. 250 intervenciones diarias de promedio, o un poquito más, pero para cerrar el número, 250 intervenciones del Servicio de Emergencias Coordinado en accidentes viales en la provincia por día. A mí me pareció...
2: Qué locura, ¿no?
1: Una locura. Sí, un número que no podría haberme imaginado. Cuando leí, digo, bueno, debe haber algún error, debe ser, no sé, semanal... No. Esa es. Ellos decían que tenían más o menos de promedio 500 intervenciones de gente que pide por servicios de salud.
2: Sí.
1: Más de la mitad, un poquito más de la mitad, era exclusivamente accidentes viales.
2: Y Adrián, si tenemos en cuenta, por ejemplo, el accidente diario que ustedes van mencionando allí en San Rafael, digo, ¿cuántos accidentes tiene San Rafael, por ejemplo, por día? Que motos, sí,
3: llama la
2: que
3: atención,
2: bicicletas...
3: Y muchas víctimas fatales también.
1: Sí. San Rafael encabeza junto con Maipú. O sea, San Rafael primero.
0: Luján.
1: San Rafael, Luján.
0: Guaymallén
1: y Maipú.
0: San Martín.
1: Bueno, ahí va. Con accidentes fatales. Pero yo reflexionaba en otra cuestión más. Estos accidentes de los que se está nombrando son los que requieren servicios de salud. Ese detalle,
2: claro,
1: ¿no?
2: ¿Y el resto?
1: Incluso hay otros que no necesitan la participación. Lo que pasa es que la policía casi siempre hace que, digamos, la asistencia aparezca. Pero bueno, me pareció un dato no menor, y además, vuelvo a decir, que realmente asusta, preocupa, póngale el verbo que quiera, pero que además va en permanente aumento esta situación. O sea, ya hemos llenado páginas, hemos completado horas y no sé, se han escrito libros y películas y todo lo que quiera, campañas de todo tipo para intentar bajar la siniestralidad y evidentemente no se consigue, o sea, cada vez los números son más grandes y con la consecuente pérdida de vidas, en principio, y después lo oneroso que significa un accidente en la vía pública. O sea, es una inversión, un gasto muy grande para quien sea, pero digo, es un gasto muy, muy grande y que ya más de una vez también se ha tenido en cuenta como para decir, bueno, aquel que tenga... ¿se acuerdan que hace unos días hablábamos de este tema? Decía, bueno, el responsable rompe paga. Bueno, hay toda una situación
0: ahí.
1: En el momento
0: es un proyecto.
1: No, no, pero digo, yo lo que digo es lo que tenga que ver con la salud.
3: No,
1: o
3: pero
1: sea,
3: esto ya, ya se implementó con el reforzal.
1: Claro.
3: Recuerden que sí. Conductor alcoholizado que...
4: debe hacerse cargo de...
3: claro, que por ejemplo, quede lesionado... tenga que caer al hospital para sus atenciones, tiene que hacerse cargo de las costas del proceso. Eso desde hace un tiempo a esta parte, antes no era así. Pero como para endurecer un poco más, como ustedes dicen, no se sabe a qué medida apelar para mermar esta situación de los gastos que tiene el sistema de salud en las atenciones, por ejemplo, de las consecuencias graves que generan siniestros viales con personas alcoholizadas al volante, y las multas que van entre 1.5 millones y 3.5 millones de pesos si es hasta 0,99 gramos de alcohol en sangre, pero si es superior a 1 gramo de alcohol en sangre son multas que van desde los 2 millones de pesos hasta los 5.5 millones de pesos, digo esto para el sistema contravencional.
1: Ceci, ¿varía por si va aumentando la graduación alcohólica?
3: Claro, depende justamente de la graduación alcohólica y de la situación en particular, porque ahí se da secuestro de vehículo, si también, por ejemplo, al momento de pedirle la documentación, si la tiene o no la tiene, bueno, hay que ver, ¿no? Si se dan varias sanciones a la vez a ese conductor, si se le aplican o si no, dependiendo que cumple con las normativas vigentes y que no cumple, ¿no? Porque por ahí está alcoholizado y tiene toda la documentación, o por ahí está alcoholizado y no cuenta con la documentación, eso agrava su condición.
4: Bueno, 13 minutos han pasado de la hora 8, varios temas en los que seguramente la audiencia también empieza a participar, pero recién comentábamos tema de la fuerza de seguridad y la denuncia que se había realizado por parte de este productor, Marcos, Adrián. También se conoció, y en este tema que tiene que ver con temas judiciales, y esto está relacionado a General Alvear, recuerden ustedes que la semana pasada decíamos que el Estado, en este caso la DGE, fue condenada a pagar, creo que 16, 18 millones de pesos a una familia porque un niño se estropeó cuando cayó de un tobogán en una escuela. Y también se conoció el fin de semana una millonaria demanda al Estado, en General Alvear, donde el Estado le deberá pagar a una familia 165 millones de pesos por mal accionar de las fuerzas de seguridad en un episodio de violencia en las canchas. Fue un partido entre Pacífico y Boven, creo en el año 2018, donde un hincha, cuando salió del partido, terminó el partido, viajaba con otros hinchas en un camión, y tuvo una represión policial, un impacto de bala dio en su ojo, perdió el ojo, y bueno, de esta manera hubo intervención de la justicia, de los abogados y demás, y ahora el Estado provincial ha sido condenado a pagar 165 millones de pesos a esa persona que perdió el ojo.
0: Eso no lo había visto, un lindo aporte que estás haciendo, Walter, ¿no? Esto de buscar noticias a veces se nos escapa. ¿Esta ha sido una decisión de antes del fin de semana, Walter?
4: Claro, se conoció el fin de semana, sí, el viernes, sábado. Por ahí le podemos preguntar a Eduardo.
0: Recuerdo el incidente, lo recuerdo el incidente.
1: Claro, claro.
0: Fue información, eso, porque el señor perdió el ojo, pero no sabía lo de la sanción que acaba de leernos Walter, así que bueno.
4: Claro, es el tercer juzgado civil, ordenó una indemnización de más de 165 millones para el damnificado, un hincha del Club Pacífico, y en el mismo fallo se rechazó la demanda a la Liga Alvearense de Fútbol.
3: Bueno, y ya que estamos con temas judiciales, también comentar algo que ustedes habrán leído en distintos medios de comunicación, por ejemplo, Diario 1 de Mendoza y otros, con respecto a dos sureñas, dos personas de Malargüe, que habrían truchado documentos para cobrar o beneficiarse con el programa laboral Enlace. Las han imputado por estafa. Bueno, esto se ventila en tribunales sanrafaelinos, es una novedad que nosotros accedemos por los medios, pero es algo que preocupaba a nuestro departamento hace bastante tiempo, cuando esta denuncia comienza a gestarse en el Consejo Deliberante, ¿no? Serían de Malargüe, habrían falsificado certificados de estudios de un CENS para acceder al beneficio en la gestión del ex intendente Juan Manuel Ojeda. Están investigando estafas, están investigando más novedades puede tener la causa en estos próximos días, incluso más personas imputadas, porque se están investigando otros casos más, se están haciendo constataciones por parte de la Dirección General de Escuelas a estos supuestos certificados truchos que habrían presentado estas dos personas, dos mujeres de Malargüe, para beneficiarse del programa Enlace. Un programa con muchísimos beneficios que aprovechan en toda la provincia los empresarios, porque es un programa de entrenamiento laboral. Pero en ese momento se habrían descubierto algunas irregularidades, se presentó la denuncia y ahora están saliendo algunas cositas a la luz. Así que bueno, veremos cómo se va desarrollando todo, ¿no? Nosotros también estamos sorprendidos de ver esta novedad.
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2: 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Lo atacamos, lo atacamos. 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
3: Claro, eso es lo que te iba a decir. No puede ir suelto, no puede ir adelante, no puede ir en tu falda, porque sos sancionado por la ley de tránsito de la provincia.
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2: Escondido seguro. 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
0: Te diría que casi el final lo tiene contratado ya Adrián Romero.
2: Sí, me parece, ojo con eso, ojo.
1: Con la exclusividad,
2: no,
1: igual.
2: Claro, no es cuestión.
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1: Quiero plantearle, he venido medio reflexivo hoy.
0: No me digas.
1: Sí, sí. Quiero plantearles algo que leyendo anoche me llamó la atención. Cuando ha cambiado, ha bajado un poco más la temperatura, ¿eh? 8 grados la actual, 6, 1 la sensación térmica aquí en San Rafael.
0: Ya le vamos a preguntar a
2: Rafael. Aquí tenemos 2 grados.
0: Bajó más también.
1: Bastante más.
2: 2 grados.
1: Quiero compartirles cuál fue la noticia más solicitada, más leída, más vista ayer en todo el país.
0: Más viral.
1: Sí, la más viral, pero la noticia. No, no una cuestión de algo viral en las redes sociales, sino la noticia, es decir, portales, todo lo que tenga que ver con los medios de comunicación. La noticia más visitada, más leída, más buscada ayer fue esta pareja que llegó en avión. No, no, es que quiero hacer una reflexión que me parece muy importante. Me parece a mí, te lo digo.
0: A ver,
1: escuché algo y ahí empecé a buscar respecto a eso que yo escuché. Esta pareja que, bueno, fue no sorprendida teniendo sexo, supongamos, arriba del avión, sino que había una manta que se movía, una niña dijo, se está moviendo una manta, que supuestamente los habían encontrado con los pantalones bajos. El señor cuando bajó dijo, che, no le hagan tanto lío, dijo así a la pasada, que es una confusión con la manta, ya después les explico, o sea, estaba la familia esperándolo, todo. Lo que quería hacer referencia, y nosotros como medio tenemos, como medios, me parece que también tenemos que hacer una salvedad, hay un asterisco. Estas personas que lo que, si ponerle que hicieron...
0: Si tuvieron relaciones sexuales.
1: Si tuvieron relaciones sexuales y se han tapado. Lo que digo es, los medios, lo primero que hicieron fue poner las iniciales, luego las iniciales de los nombres, luego el
0: nombre... Pusieron el nombre completo.
1: Sí, si me dejás terminar la historia, yo la cuento. Primero pusieron las iniciales, después pusieron iniciales del nombre y el nombre y la inicial del apellido, luego nombre y apellido y foto. ¿Sí? Todos los portales hacían referencia, o casi todos, a, creo que eso se puede saber, está Nicolás Zapata acá con nosotros, no le voy a pedir opinión, le pregunto una cuestión técnica o tecnológica. ¿Se puede saber cuánta gente está mirando una noticia durante un tiempo? ¿Se puede saber qué hace esa persona? ¿Si hace un zoom? ¿Si hace algún tipo? Bueno, según lo que leía, habían hecho zoom sobre la cara de las dos personas. El 90% de las personas que leyó la noticia hizo zoom sobre la cara de las personas para reconocerla. Bien. ¿Vos sabés cuál es la contravención? ¿Cuál es la... a nivel justicia, qué es lo que pasa con esas personas que, digamos, supuestamente ponerle que fueran encontrados con la falta, tienen una multa que va entre los 1.000 y los 15.000 pesos, ¿ah? Más allá de que pueda estar desfasado. Mi referencia es, cuando hay un asesino, cuando hay un ladrón, cuando hay alguien que le ha hecho daño a alguien, los medios mismos nos encargamos de pixelarle la cara, de borrarlo, de pasarlo...
0: La creo misma que hay una decisión de la justicia.
1: No, no, por eso digo, déjame que yo lo termine la idea.
0: Bien, pero yo te voy explicando, vos me vas diciendo...
1: No, pero es que, yo tengo ese dato, lo que pasa es que lo voy a decir en algún momento. Lo que digo es, y ahí va mi próximo paso, la justicia los pone de espaldas para las publicaciones. La justicia los pone de espaldas, con lo cual, nosotros como medios tenemos que hacer referencia la mayoría de las veces a lo que nos circunscribe la información oficial. Así como nos llega un edicto que dice paradero de tal persona, no podemos agregarle ni sacarle palabras. Lo que digo es, ¿por qué el ensañamiento? ¿Dónde fue el ensañamiento? Pero no lo digo por esta persona o intentar defenderlos. Lo que digo es, fíjense cuánto de nosotros también es... ¿Por qué decir, bueno, por qué sacar la foto? ¿Por qué poner la foto? Bueno... Quería hacer referencia y cierro con esto, de que fue la noticia más leída y más buscada, y eso es parte de nuestra sociedad.
0: Volvemos a lo mismo, te lo dije ayer, este es el morbo, no es un hecho por la que estas personas vayan a ir presos. No,
1: pero
0: es,
1: además
0: es el morbo, no, y somos así los argentinos, bueno, uno de nuestros defectos es este.
1: Pero mi cierre era la siguiente conclusión. Dos personas que decidieron tener con él un rato juntos, que no molestaron a nadie. Decir, pero estaban en... Y ay, está difícil comprobar, lo que fuere. Digo, ¿a quién joden? Y salimos a exponerlos y a ponerlos en el banquillo de los acusados como si hubiesen no, ni siquiera te digo robado un banco, sino que hubiesen matado a alguien. Entonces digo, nosotros tenemos también como medios, y la gente que va a buscar esas noticias, obviamente. Y el medio que va a decir, sí, a mí me generó
0: vicio. Ayer,
1: y bueno,
0: ayer
1: va por ahí.
0: Todos los medios a los que vos haces mención vendieron con esto y les fue muy bien. Todos los programas hablaron de esto porque evidentemente, y además una vez que se conocieron las caras y los nombres de las personas.
1: Sí, pero vuelvo a decirte, Marcos,
0: los nombres de las personas.
1: Vuelvo a decirte, cuando el Ministerio Público Fiscal nos da información, muchas veces nos dan, o no nos dan, o nos dan iniciales, de alguien que ya está, incluso
0: bueno.
1: cuando son atrapados en el momento del crimen. Y nosotros tenemos que respetar eso porque es una cuestión judicial.
0: El reclamo debe ser, no es lo mismo tener relaciones sexuales, digo, como hecho delictivo, que
1: sí,
0: no lo
1: sí,
0: es,
1: sí, sí, sí, sí.
0: Que haber matado a una persona. Vale, entonces imagínate. El Estado, a través de sus entes judiciales, tiene que entender...
1: Pero pasa el ente judicial, los entes judiciales son autárquicos, ¿eh? No es el Estado a través de...
0: Está bien,
1: en este caso es... La justicia.
0: Pero bueno, los diputados y los senadores que son los que legislan para que las leyes, tienen que pensar que es mucho más importante conocer la cara de un delincuente, la cara y el nombre. Yo valoro mucho que la policía haya informado ya las identidades de quienes participaron de la vigiato.
1: Bueno,
0: ya tenemos las tres identidades.
1: Marcos, y lo de las estafas de hace unos días, que pues mañana te pasa a vos, pasado a mí o a cualquier vecino.
0: Eso también tiene que
1: pero
0: estar.
1: Pero claro, o sea, debe servir también como una alerta para que podamos cuidarnos o defendernos o prevenirnos de aquellos que nos van a hacer daño.
0: Pero bueno. Ahí volvemos a cómo somos los argentinos. Nos gusta el chusmerío, bueno. Somos, en ese sentido, y en esto, perdóneme si alguno lo toco, somos de cuarta. Todos queríamos saber quién era la señora, si estaba casada, si el tipo estaba casado. ¿Qué te importa? ¿Qué te hicieron a vos?
1: Claro.
0: Nada. Fue noticia y sí, fueron medio bobos, por decirlo, y sí, bueno,
1: pero incluso,
0: ha sido un momento.
1: Si fueran personas famosas, llama la atención si encontraron a un famoso. Disculpe, chico, me parecía que quería hacer este planteo, obviamente, que la verdad que cuando yo leí ayer la noticia, más leí era esa, digo, bueno, estamos absolutamente...
0: Leí la vista comentada,
1: sí.
0: De todo.
2: Valores. ¿Qué nos importa valores hoy, no?
0: Claro.
4: Aparte,
0: bueno, pero
4: aparte con... hablando del tema judicial, con la rapidez que... Porque no creo que no se alcanzaron a bajar del avión y ya estaban difundidas la foto de estas dos personas.
2: Claro.
0: ¿Y de dónde salió eso? ¿De adentro del avión?
2: Claro.
3: Eso no me preguntaba yo.
2: Es como
3: las fotos.
2: Cuando se filtran informaciones que para algunos medios son como llegan mucho más lejanas en el tiempo y demás, y de pronto tenés a alguien que a los 5 minutos ya publicó. ¿De dónde se filtra eso? Se filtra de las autoridades, de las autoridades que intervienen. Entonces, y de pronto te dice, no sé... No se puede dar a conocer el nombre por cuestiones legales, etcétera, etcétera.
3: Claro.
2: Y resulta que ya hay medios que publicaron edad, foto, nombre.
3: Claro, a nosotros no sucede cuando hay una víctima fatal, lamentablemente, a partir o a raíz de un siniestro vial, siempre aguardamos un tiempo prudencial porque estimamos que primero debe enterarse la familia, ¿no? Y después... a través de los medios, ¿no? Y bueno, muchas veces vemos publicados identidades apenas sucedió el siniestro, y eso muchas veces es filtrado en el interior de la fuerza policial, porque uno no se explica otra manera de que suceda, ¿no? Bueno, nos parece por allí una falta de respeto a lo que es la integridad de las familias y demás, que muchas veces tienen que enterarse primero por un medio de comunicación antes que por la propia policía o alguien que les avise. Pero sí, la verdad que... es bastante llamativo todo lo que sucede y tiene que ver con los valores actuales.
0: 8:29, hacemos una pequeña pausa para las noticias y seguimos con Marcela, con Cecilia y con Walter Sanchuk desde LB19.
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6: 8 de la mañana, 30 minutos en la República Argentina. Alejandro Álvarez dijo que la marcha de esta tarde tiene objetivos políticos. El subsecretario de Políticas Universitarias afirmó que los rectores de las casas de altos estudios se reunieron y sacaron fotos con dirigentes de la oposición al gobierno para convocar a la movilización. Además, confirmó que convocará a las autoridades de las universidades a dialogar sobre los fondos educativos. Pablo Plaza es el nuevo presidente del directorio de la Obra Social del Personal Militar. El Ministerio de Defensa oficializó la designación de quien reemplazará a Sergio Maldonado, quien presentó su renuncia la semana pasada. El decreto número 88 creó a OSFA como ente autárquico con personería jurídica propia y legitimación procesal. En Bragado denuncian una estafa contra alumnos de una escuela técnica. Por Radio Nacional, la damnificada Sol Delgado explicó que los estudiantes tenían planificado realizar un viaje de estudios al sur.
7: Cuando se acercó la fecha del viaje, empezó a decir que había situaciones irregulares con la aerolínea, que la aerolínea había postergado el viaje. Como eran tantos pasajes, eran casi 40, creo, junto con las autoridades que iban a viajar, con los docentes, eran 40 pasajes, entendimos que podía suceder, que la empresa cambiara los pasajes y que no pudiera reprogramarlos fácilmente. Bueno, y así pasó, y hasta que, bueno, empezamos a generar tanta presión que en algún momento saltó la verdad, de que este dinero no se había pagado en ninguna agencia de viaje, ni en ninguna aerolínea, el dinero no estaba.
6: En Buenos Aires la temperatura 9 grados 9 décimas, la térmica 8 grados 7, la humedad 75%, cielo despejado.
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16: Alemania, que ostenta 4 campeonatos mundiales y que disputará 3 finales ante la selección argentina, mundiales de 1986, 1990 y 2014, ganando 2 y perdiendo la restante, es también el país que suma más subcampeonatos, ya que tiene 4 segundos puestos. Lo siguen Argentina y Países Bajos, ex Holanda, con 3, y por último están Brasil, Italia, Francia, Hungría y la ex Checoslovaquia, con 2 subcampeonatos cada uno.
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0: dijimos 6-1. La sensación térmica, 41% la humedad y viento del sudoeste a 12 kilómetros en la hora.
1: Volvemos a la mesa de LB19.
2: Bueno, por aquí la temperatura 2 grados con cielo despejado, 48 el porcentaje de la humedad. Y como siempre digo, es muy lindo decir no se registra viento en superficie.
3: Me encanta esa frase, coincido con vos, Marcia.
2: Es hermoso. Aunque hay que barrer las veredas, ese.
3: Y sí, no quedaba otro.
2: Yo que dejé que fuera el viento el que barría, bueno.
3: Ya desde el fin de semana ya estuvo agradable para ponerse a sacar tierra.
2: Ahí está.
3: 90 horas seguidas de viento.
2: Demasiado.
3: Dijo Walter que las contó y todo.
2: Bueno, pero él estaba contento.
4: Y pero que el viento es todo. Yo sé que a algunos le causa malestar y se enojan. Pero sin viento no tendríamos lluvia, sin viento no tendríamos nubes, sin viento y así, ¿no? Un montón de cuestiones.
2: No tendríamos tierra, no tendríamos cosas en el patio, igual. No tendríamos alergias.
3: Bueno, hay un oyente que consulta...
4: No le eche la culpa de que su casa está llena de tierra por el viento.
2: Sí, señor.
3: Bueno, no se pelee, no se pelee.
4: Producto de
2: que la escoba está muy lejos.
3: Hay un oyente que consulta algo que tiene que ver con el cambio climático en definitiva, ¿no? Porque dice... que a qué o de qué manera
2: lo
3: se
2: escuchemos?
3: Puede bueno dale
2: lo tengo aquí así
3: sí,
2: es
3: sí.
2: Que
3: porque pregunta por un fenómeno particular que
2: exacto
3: se
2: no te lo pasé Carlitos, lo pasamos acá directamente.
5: Buen día Walter, Marcela, Cecilia, Adrián y Marco de allí de San Rafael. Walter, ayer concurrí a una entidad bancaria acá en San Rafael. Y mientras esperaba yo que me llamaran desde la caja, veía en la tele un fenómeno que ocurrió ahí en Mar del Plata. Y el fenómeno es que las olas alcanzaron una altura de 7 y 8 metros, causando bastante daño. El fenómeno ese... ¿Es normal en este tiempo o ese fenómeno se puede cumplir en el verano? Chau, chau, saludos.
4: Bueno, lo que podemos decirle a nuestro amigo es que a veces no hay que confundir lo normal con que sea común o esté o que lo podamos percibir siempre. Normal son, se producen estos eventos y es normal. Lo que no es normal que lo podamos apreciar sobre la costa como ocurrió en Buenos Aires este fin de semana. Lo que sí, antes eran estos eventos eran más esporádicos, ahora producto del cambio climático y del calentamiento global y de esta importante ciclogénesis que tuvimos el fin de semana, eso hizo que también los vientos fuertes, intensos, tuvieron un efecto sobre la costa y se generaron estas olas que generaron mucha preocupación. No solo las olas, sí, las olas y también una especie de espuma, ¿no? Que prácticamente salieron fuera del mar, que eso fue lo que generó no solamente preocupación, porque también hubo destrozos, daños.
2: Sí, muchos daños.
1: Claro, ese es el tema, lo decía ayer Adrián. He estado charlando con amigos en la zona de la costa, muchos daños en Quequén,
6: sí.
1: Necochea,
6: Hermoso, sí. Todos esos lugares. La espuma de mar en Quequén llegó a los 2 metros. En Monte Hermoso, la altura del agua creció 1,88, 1,88 metros. Algunos, según decía o escuchaba relatos, no habían visto nunca eso. O sea, puede llegar el mar por ahí, llegar lejos y volver. Una subestrada, pero no con esa altura y con esa fuerza con la que embestía contra lo que sería, las pasarelas, la lindante de la playa, ¿no?
1: Querer ponerte un aprieto, Walter, y desde el desconocimiento más increíble que te puedas imaginar, ¿qué origina este tipo de situaciones?
4: Estos cambios de masa de aire que veníamos hablando, de la ciclogénesis durante la semana... estos cambios de masa de aire, que una masa de aire frío desplaza una masa de aire cálido, lo que ocurre es que, bueno, se dan, y no es habitual, 3 o 4 fenómenos en forma simultánea, ¿no? Y también tiene que ver con la intensidad. Este tipo de fenómenos es

0: más común en esta época del año, cuando se produce, cuando dejamos ya, vamos de a poco abandonando las temperaturas o los días más cálidos y nos metemos de lleno en el invierno, pero escuchando también a los que saben, y esto digo porque lo he podido leer, pero no tengo mucho conocimiento del tema. A ver, es común esto, ocurre generalmente más hacia adentro del océano, no tanto en las costas, y lo que ocurre es que, bueno, es como decía Adrián, para muchas familias fue toda una sorpresa, porque nunca antes se había visto este fenómeno con tanta intensidad. Pero bueno, hay que tener en cuenta todos estos cambios que desde lo meteorológico estamos observando y al que estamos asistiendo con eventos cada vez más severos, ¿no? Nos pasa a nosotros aquí en el sur, Marcos, Adrián, con las tormentas de granizo, a veces cada vez con el granizo de la piedra más grande, por ejemplo.
1: Aquí estamos, lamentablemente, a eso estamos acostumbrados. Lo que sí puede ser, como decís, en algunos casos, que las piedras sean de un tamaño superior.
0: Claro, estamos acostumbrados, y en las costas están acostumbrados a las olas, pero, por ejemplo, años atrás, en Real del Padre, cuando en 5 minutos tuviste un tornado que se llevó todo, hasta destrucción de árboles, y la gente te decía, y estamos acostumbrados a la piedra, pero nunca vimos un evento de esta magnitud, ¿no?
2: Además, otra característica que vos has venido remarcando en estos tiempos tiene que ver con esto de, y de hecho la sudestada esta del fin de semana lo ha marcado, en poco tiempo, gran cantidad de precipitación.
0: Sí.
2: Que eso es lo que ha ido haciendo también.
0: Bueno, y hay que estar atentos a ver qué va a pasar con el niño, el fenómeno del niño en los próximos meses.
1: Bueno, 8:47 minutos. 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
3: ¿Nos vamos a Alvear, Marcos?
1: Con mucho gusto.
3: Vamos a convocar a Alvear.
1: Claro,
3: porque
1: claro.
3: Allí está Eduardo Jurigil, nuestro compañero, para contarnos novedades. Eduardo, buen día, ¿cómo estás?
4: Hola, Adrián, Marcos. Muy buen día para ustedes, para el compañero de trabajo de LB19, Cecilia, Marcela, Walter, y para la audiencia de todo el sur mendocino, por supuesto.
1: Bueno, ¿cómo andamos?
4: Bien, bien, con una temperatura muy baja también en Alvear, de solamente 3 grados. La humedad es del 54% y la tendencia meteorológica para este día martes, que nos anticipa circulación de una brisa del sector norte, cielo con poca nubosidad, máxima 24 grados para hoy. Una amplitud térmica que se anticipa desde ya por la temperatura mínima que se está registrando a esta hora.
1: Noticias, ¿por dónde va la cosa?
4: ¿Por dónde va la cosa? Con el conocimiento de detalles. En las últimas horas del episodio de Abigeato, por momento podríamos decir cinematográfico, que afectó a este hombre del campo, Ramón Carvajal. También detalles de esta condena al Estado Provincial que ustedes anticipaban por el caso que afectó a un hincha del Sport Club Pacífico en un hecho que ocurrió en el año 2018 cuando terminaba un partido de fútbol en la Unión Social Deportiva Bowen y los hinchas se iban retirando en un camión. Por esto se responsabilizó al Estado, como también y de manera similar, aunque por diversos motivos, con el hecho que afectó a un alumno, como decían ustedes, de la escuela Sebastián Samper, en un hecho ocurrido en el año 2024, como los temas más salientes para esta jornada. Después, lo positivo, tenemos la implementación desde el desarrollo económico del municipio, el inicio a la campaña de siembra de invierno, comenzando con cultivos de cebolla y de espinaca, mientras se está avanzando en el acondicionamiento de parcelas para incorporar acelga y lechuga en los próximos días.
3: Perfecto, Eduardo. Son las 8 de la mañana, 44 minutos. Nos están pidiendo empezar a despedirnos, o por lo menos algún tipo de enlace con respecto a la televisión pública. Hoy vamos en un ratito nada más para la televisión, así que damos, si les parece más largo, la última vuelta. Eduardo sí se puede quedar, que estamos lo tenemos por teléfono a él. La última vuelta por lo que vaya quedando allí en Malargüe, compañeros, así podemos habilitar o, digamos, liberar la señal.
0: Bueno, aprovechamos y preguntamos con qué tema abordamos hoy.
3: Nos visitan los Jagualeros de Cuyo. Hoy tenemos música. Vienen tres músicos que van a tocar en vivo, guitarra, bombo y violín, nunca mejor dicho. Así que vamos a tener linda música joven y que...
0: son, digamos, chicos de ahí, de la ciudad, de la zona rural.
3: Sí. Gente de acá de San Rafael que hace una mezcla de música, o sea, tienen en su repertorio música cuyana y norteña. Así que, digamos, con mucho entusiasmo, con mucho para contar, obviamente, en este día.
0: Bueno, los vamos dejando entonces que ustedes acomoden todo allí en estudios.
3: Pero igual lo que les quede, tenemos tiempo, bueno. Desarrollen, si quedó algo, Marcela, pendiente, se puede hacer ahora, no hay ningún problema.
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3: Chicos, que tengan una linda jornada allí en Malargüe. Muchísimas gracias y nos reencontraremos, si Dios quiere, mañana.
2: Si Dios quiere. Buen programa. Hasta mañana.
3: Gracias.
1: Muchas gracias. Muy amable.
2: Nosotros continuamos aquí, 8:47 ya en el país. 2 grados la temperatura en nuestra ciudad. Tenemos cielo despejado. A las 8:24 empezó a aparecer el sol.
5: Linda mañana.
2: Sí.
5: Linda mañana.
2: Sí, sí, sí.
5: Comentar
0: con una
5: que...
0: proyección de 23, 24 grados de máxima para hoy.
2: Ayer la máxima llegó a 26.2.
0: 26.2. Claro, por eso hablabas. En San Rafael, 19.4 en Mendoza capital.
2: ¿Qué tal? Bueno, por eso decías esta amplitud térmica de 28 grados que tuvimos ayer.
0: Sí.
2: Entre 1.9 bajo cero y los
0: 26.2. Y un airecito templado en la tarde, sí, que parecía sonda, pero no había ningún,
2: tal
0: ningún
2: cual
0: indicio de sonda que llamaba la atención, ¿no? Pero bueno, con sol a pleno. Y el índice UV también bastante elevado, que por así son datos que la gente no los tiene en cuenta. Y hay
2: pero que se nota.
0: Sí, claro que sí.
2: Se nota. El tema de la incidencia de los rayos UV es realmente muy, muy notable.
0: Exactamente, así que hay que cuidarse de eso. Bueno, a partir de mañana empieza a aumentar la nubosidad, ¿eh? Y se reduce la amplitud térmica.
2: ¿Y cuándo va a llover?
0: Estamos flojos de lluvia. Hay una mínima chance para el viernes, sábado, una posibilidad de llovizna débil, pero no nada relevante.
5: ¿Y cuándo irá a nevar? Porque, bueno, ya se conoce que Vialidad Provincial lanzó el operativo Nieve 2026 sobre lo que es la ruta provincial 222, esto con la intención de garantizar respuesta rápida ante las primeras nevadas. Con una ruta recientemente demarcada y señalizada, dicen las autoridades, avanzaron en tareas de acondicionamiento, ensanche de banquinas. Bueno, todo preparándose para una temporada invernal. También recordar que hay una comitiva importante de Malargüe que está promocionando nuestro destino hoy en Buenos Aires, en CABA, Ciudad Autónoma de Buenos Aires. Después se va a trasladar a Rosario y va a culminar esta gira en Córdoba. Tenemos la palabra del director de turismo para recordarlo. ¿Le parece que lo escuchemos?
2: Perfecto.
5: Porque él justamente comenta no solamente el periplo, sino también quiénes participan de esta campaña promocional.
6: para nosotros la temporada invernal es una temporada sumamente importante. Malargüe se prepara y se viste de blanco en todas las temporadas invernales, y con muchísimas promociones. Como ustedes saben, está el Dino Paz con el 50% de descuento para aquellos personas, visitantes que se alojen en Malargüe, en alojamientos obviamente habilitados por el M-Tour, que por dos noches, que pernoten dos noches, y 25% de descuento para aquellos que estén en la localidad de Los Molles. No solamente el intendente, yo en mi caso como director de turismo, sino también que va a ir el sector privado, va a ir un representante de cada entidad, un representante de la Cámara de Comercio, un representante de la Asociación Malargüina de Turismo Matur, un representante de las asociaciones de guía, tanto asociaciones de guía y Promatur, un representante también de cada uno de los centros de esquí más importantes del departamento, el presidente de Las Leñas, Daniel Valentini, va a ir también de la Sufre, Guillermo Ribabén, y de Real del Pehuenche, Alejandro Rodríguez. Así que con toda esa comitiva vamos a estar el martes 12 a las 11:30 en el auditorio, en la Secretaría de Turismo en Buenos Aires, también con el secretario de Turismo, Ambiente y presidente del ImproTour, Daniel Scioli. El día miércoles, miércoles vamos a estar en la ciudad de Rosario, y el día jueves vamos a estar en la ciudad de Córdoba, específicamente en el Cabildo, así que vamos a hacer todo lo que tenga que ver con la promoción turística del departamento.
5: Bueno, ahí estábamos recuperando material de archivo, escuchando al director de turismo, que está con una importante comitiva con esta campaña promocional turística, todos esperanzados en que realmente Malargüe cuente con una buena temporada, que vayan prosperando también algunas inquietudes, algunos reclamos que se plantean para que podamos ser el mejor destino turístico posible, con una buena conectividad, con un mejoramiento en nuestras rutas. Ojalá en algún momento se escuche a Malargüe, y también con la conectividad no solo terrestre, sino aérea, ¿no?, que se reclama.
0: Decía recién, fuera de micrófono, que en el marco de la fiesta de la ganadería en Alvear, le preguntaron a la vicepresidenta del M-Tour, Cintia Maggioni, sobre la posibilidad de recuperar vuelos en Malargüe. Manifestó que, bueno, es una idea que se lo van a plantear, o se lo plantearon al gobernador de la provincia, y que el gobernador lo podría llegar a plantear a nivel nacional. Esto como un dato más para poder fortalecer el turismo en la zona sur, y particularmente en Malargüe, sabiendo que, por ejemplo, Malargüe hoy cuenta con tres centros invernales importantes, ¿no? El Valle de Las Leñas, el Azufre y el Real del Pehuenche. Y bueno, hay gente, sobre todo de afuera de la provincia, de otros puntos del país y de otros países, que son amantes del deporte blanco, son amantes, claro, de la nieve, pero si tenés la posibilidad del vuelo directo, y es un punto más a favor.
2: Sí, seguro, seguro que sí. Bueno,
0: ¿qué pasó?
2: Tema rutas. Sí. Alejandro está en camino, ¿sí? Por la zona de las Salinas, su camión le está marcando 7 grados bajo cero de temperatura.
5: ¡Wow!
2: O sea,
5: qué diferencia,
2: se nota la
5: que
2: diferencia.
5: Tenemos aquí.
0: Claro, porque es una zona, las Salinas, de depresión más baja.
2: Claro. Bueno, para tenerlo en cuenta.
0: ¿Por dónde entra el frío? En el cuerpo humano. ¿Por dónde empezás a sentir frío? Por los pies, claro. Como
2: y
0: dice
2: depende.
0: Carlito, por las patas, dice el carro.
5: O por las manos.
2: Claro, depende.
0: La primera parte son los pies.
2: Depende.
0: Y son los que están más cerca del suelo. Bueno,
2: depende.
0: Con el frío en superficie ocurre lo mismo.
2: Claro.
0: El frío es más pesado que el calor.
2: Sí, señor.
0: Es más denso, ¿no? Entonces desciende a las superficies. Aparte, el suelo pierde más rápido el calor que el aire.
2: Sí, señor.
0: Entonces, en las partes más bajas, aquí en Malargüe, por ejemplo, si te vas a la zona de San Canelo, que es más baja que aquí, sí, que la ciudad, el frío se siente aún más.
2: Aún más, exactamente.
0: Y de hecho tenemos un montón de oyentes que dicen, acá en San Canelo, 8 bajo cero, o aquí en La Payuna, cuando acá en Malargüe tenés 3 o 4.
2: Bueno, exacto. Marisa dice, sin viento no tendríamos que limpiar la tierra que deja. Mientras que Pancho también nos ha enviado un audio. Lo tenemos por ahí para escucharlo.
7: Hola, buen día, chicos. No saben lo bello que es el viento. Me encanta. Si pueden poner el tema vientos de cambio, por favor.
2: Qué lindo tema, qué lindo tema.
0: Dejalo.
5: Bueno, ¿cómo festeja Walter?
2: Pero sí, es que un segundo, ese tema. Es precioso.
5: No, te encanta el viento.
2: Pero además, la letra de ese tema es hermosa. Bueno, avisar a mis padres, a residentes en puesto Punta de Barda, que por favor salgan a la señal, dice Luis. Luis solicita a sus papás, residentes en puesto Punta de Barda, que por favor salgan a la señal.
5: Aquí hay un oyente preocupado, dice que en las zonas de las vías, entre las calles Ejército de los Andes y los Abedules, se ha convertido en un basural a cielo abierto. Apela a la conciencia de la comunidad, porque dice las vías del tren, desde la estación de trenes hasta calle Las Bardas, deberían declararse de patrimonio cultural, dada la importancia que tuvieron en Malargüe en el desarrollo económico y social. Ser un hermoso paseo natural, turístico, hoy es un basural y también una villa cariño, nos dicen. Pero bueno, tal vez por la oscuridad y cómo se presta la zona para que lamentablemente gente arroje basura.
0: Y bueno, los mugrientos son mugrientos en cualquier parte, que dejan basura
2: en todos lados.
0: Es triste, pero es parte de lo que comentábamos más temprano también, ¿no?
5: La responsabilidad de cada uno.
0: Exactamente. Sí, sí.
5: Pero bueno, un aporte importante, especialmente para el cuidado de estos sitios, ¿no? ¿Cuáles son estos sitios? Son espacios públicos que nos pertenecen a todos, que para colmo, bueno, ese lugar tiene un gran valor patrimonial, como lo dice el oyente.
2: Sí, sí.
0: Soy el viento, canción de las promesas, Dios naturaleza, latir de la tierra. Es una parte de la letra de la canción Dios naturaleza de León Gieco, ahí hablando del viento. Gran tema.
5: Ay, Walter tuvo la oportunidad de ver a León Gieco.
0: Sí, por supuesto.
5: Ahora.
0: Estuvimos charlando,
5: el fin de semana pasado.
0: En Alviar, ahí en el predio de Bairoletto.
5: Bueno, ¿cuándo lo trae a Malargüe?
0: No, no sé en Malargüe, pero Alviar va a estar presente en la fiesta de la cerveza, con Lito Vitale.
2: Ah, qué bueno, para los que se quedaron con deseos de verlo ahora, está la posibilidad de volver a escucharlo, ¿no?
5: Debe haber sido un espectáculo increíble, ¿no?
0: Sí, sí.
2: Como sea.
0: En el caso mío, yo tengo un aprecio especial por León Gieco, pero digo, está bueno esto de poder tener un contacto cercano con artistas de reconocida trayectoria.
2: Bueno, ¿quieren que vayamos cerrando este espacio con Viento de Cambio?
0: Bueno.
5: ¿Sí? Bueno.

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1: Nueve de la mañana en la República Argentina. Alejandro Álvarez dijo que las universidades distribuyen los fondos por rosca política. El subsecretario del área educativa de las casas de altos estudios afirmó que el presupuesto que distribuyen es arbitrario. Afirmó que no hay un procedimiento fijo y agregó que se transfirieron todos los fondos para los hospitales universitarios. Ministros y gobernadores participan en una jornada agropecuaria. Hernán Mundo.
2: Funcionarios del Poder Ejecutivo van a dar a conocer lineamientos del Gobierno Nacional cuando participen en instantes de la apertura institucional de las jornadas agropecuarias que realiza Confederaciones Rurales en la Bolsa de Cereales de Buenos Aires. Aguardo de un momento a otro la palabra del ministro Federico Sturzenegger, de su par de interior Diego Santilli, de la titular del bloque de la Libertad Avanza en el Senado Patricia Bullrich. Más tarde expondrá el secretario de Agricultura Sergio Iraeta, y habrá un panel de gobernadores con la asistencia de Maximiliano Puyaro de Santa Fe, Rogelio Frigerio de Entre Ríos, Juan Pablo Valdés de Corrientes y Alberto Beretti, NEC de Río Negro.
1: La información del deporte con Rodrigo Ruiz.
3: Fútbol de ascenso, hoy se cierra la fecha 13 de la Primera Nacional, 21-10, San Martín de Tucumán estará recibiendo a Gimnasia y Esgrima de Jujuy. Ayer los dos encuentros que se disputaron en esta jornada, Ferro como local le ganó 2-1 a Defensores de Belgrano y fue derrota como local de Nueva Chicago 2-1 ante Almagro.
1: El estado del tránsito con Romina Wiener.
4: En la provincia de Catamarca, en la ruta nacional 60, altura quebrada de la Sevilla, kilómetro 1134, se debe transitar con precaución. En el lugar hay habilitado un desvío por obras. Disminuir la velocidad. El paso internacional San Francisco está operativo hasta las 18 horas. El último vehículo que cruza por el puesto de control migratorio lo realiza a las 16:30. Buena circulación en el complejo Zárate Brazo Largo, ruta nacional 12 del Mercosur y en la ruta nacional 14 en Entre Ríos.
1: En Buenos Aires la temperatura 9 grados 9 décimas, la térmica 8 grados 7, la humedad 75%, cielo despejado.
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0: 9:06 en el país. ¿Cómo le va? Muy buenos días. Bienvenidos a esta mañana de radio. Que sea una linda jornada para todos. Ya en un ratito vamos a estar actualizando datos del tiempo, conociendo cómo está allí afuera. Se ve el solcito hermoso, al menos eso parece. Teníamos en la hora anterior 2 grados de temperatura positiva. Veremos a ver cómo se comporta este día martes 12 de mayo, hoy con el señor Carlos Arias allí en el control. Y estamos saludando también a nuestro Oper en planta. Noticias durante la mañana, especialmente desde el móvil, con los temas de actualidad local, la señora Cecilia Di Cesare y aquí en estudios Walter Samchuk. A mi derecha, el señor Richard Jaques, responsable del contenido de la mañana. ¿Cómo estamos, Richard? Buen día.
1: Hola, Marcela. ¿Qué contenido? Mira, qué contenido.
0: Y había que ponerle algo.
1: Un título. Usted que le venía con... muchas gracias.
0: Dándole responsabilidades a todos. Bueno, aquí está. A ver, vamos a decir, produce la mañana de la radio. El señor Richard Jaques. ¿Cómo está, Richard?
1: ¿Cómo le va? Marcela Moya.
0: Todo bien, señor. Yo hago la parte comercial.
1: La parte comercial de grabación. Vamos para... Venga.
0: ¿Cómo está afuera?
1: Bueno, bien, está lindo. Agradable. O sea, está fresquito.
0: Sí.
1: Está fresco, pero no frío. Porque el día, incluso ayer, viste, terminó a las 9 de la noche, 21 horas, teníamos unos 17 grados de temperatura, por ejemplo.
0: Sí, estuvo...
1: Estuvo en un clima...
0: Muy agradable.
1: Claro.
0: 26.2 fue la máxima.
1: Claro, el día que sorprendió estaba.
0: Lo decíamos muy temprano, la amplitud térmica fue de 28 grados, porque tuvimos 1.9 bajo cero y 26.2 de máxima. Muy, muy interesante.
1: Sí.
0: Mucha gente, musculosa, pantalón corto.
1: Sí, totalmente.
0: No hay que descuidarse.
1: No hay que descuidarse porque más allá de que el clima es agradable, obviamente a uno le da calor y lo primero que hace es despojarse de la ropa para estar más cómodo y no tener tanto calor, suele jugar una mala pasada. Así que empezamos con los estornudos, los resfríos y esas cosas que hay que tener cuidado. Pero ayer fue atípico porque era como, para mí era tipo bien, como un sonda.
0: Pero estaba en la sensación, pero no.
1: Por supuesto, estaba muy calmo el clima ayer, a diferencia de lo que fue la semana pasada, y hoy está fresco. Ahora a las 9 de la mañana, para lo que es la época, estamos muy cerquita del invierno, que está por llegar, y claro, tendría que estar mucho más frío. Pero lo bueno es que permite que la gente pueda hacer sus cosas, su actividad. No está para andar desabrigado porque esta hora es fresca. Y por lo tanto, campera, camperita.
0: Sí, sí, sí, hay que abrigarse igual.
1: Busito, polar.
0: No hay que descuidarse.
1: Guantes, lo que sea.
0: Todo.
1: Bien, bien abrigado.
0: 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A esta hora, 4 grados con 6 décimas la temperatura. Sigue fresca, está bajita la temperatura. Pero tenemos sensación térmica. Sensación térmica de 2.8, porque aparece por momentos un vientito leve del sector oeste a 8 kilómetros en la hora, cielo despejado. Y bueno, 21 dice el servicio meteorológico de máxima. Walter se estiró hasta unos 22, 23.
1: Que podríamos llegar hoy a máxima.
0: Sí, señor.
1: Y ayer, por ejemplo, estaba previsto.
0: También dijo, 20. Anticipó que empiezan jornadas con aumento de nubosidad. Pero ya lo vamos a estar ampliando.
1: Y ahora, yo voy a salir, por las dudas, salir a mirar, a ver si es cierto. Hay que comprar. A ver, en la tarde, ¿no? Miremos, por las dudas. Bueno, las temperaturas, vamos a ver si se cumple también. Pero quiere decir que va a ser otro día agradable, dentro de todo agradable. Agradable decimos cuando se permite hacer cosas al aire libre.
0: Claro.
1: La gente que está trabajando, sobre todo los muchachos ahí de la construcción, saludos, y sí, están completando algunas cosas. Como siempre.
0: Bueno, hoy estamos saludando a todos los fonoaudiólogos de nuestro país. Fonoaudiólogos y fonoaudiólogas. Porque en nuestro país cada 12 de mayo se celebra el Día de estos Profesionales, conmemorando la creación de la Asociación Argentina de Logopedia, Foniatría y Audiología, AFALSA, así se llama, así es la sigla, creación ocurrida en el año 1948, ¿sí? La primera entidad científica fonoaudiológica del país. Por eso hoy, el Día del Fonoaudiólogo en la Argentina. Así es que para quienes desempeñan esta profesión, que sea hoy un gran día. Sobre todo, un día de muchos logros, especialmente con sus pacientes.
1: Y de muchas conversaciones.
0: Claro, claro que sí. Viste que la recomendación es, no solo cuando hay una patología, sino siempre tratar de hacer una consulta con el fonoaudiólogo, que incluso a nosotros nos viene bien, deberíamos permanentemente hacer una consulta para ir acomodando y no perdiendo ciertas habilidades que tienen que ver precisamente con esto de poder comunicar, con esto de poder hablar.
1: Claro, totalmente, es cierto.
0: Porque por allí tenemos algunos vicios, muchos vicios, que tenemos que ir mejorando.
1: Y en lo... Sí, tenés razón. Pero yo soy de la época... Después voy.
0: Claro. Cuando... Dice nuestro y operador, dice... el señor Carlos Arias, dice, cuando no hay arreglo, no hay arreglo. Y tiene razón.
1: A sí, este señor. No lo arregla nada.
0: Ya así estamos.
1: Fallado.
0: Así estamos.
1: Y después de la edad también.
0: Y sí.
1: ¿Cómo lo mejorás? No... Ni bueno, como motor nuevo, nada.
0: Y ayer, fíjate a dónde voy con el comentario. Ayer tuve la oportunidad de escuchar un ratito a Fernando Bravo. ¿Lo ubicas?
1: Fernando Bravo, sí, claro. Obviamente. Sigue haciendo su programa.
0: Sigue con su programa.
1: A las 4 de la tarde.
0: Donde hace locución y periodismo, ¿no?
1: En la misma frecuencia que nosotros.
0: Una conducción espectacular. Pero, ¿sabes lo que me llama la atención? Que por allí, escuchando algunas grabaciones antiguas, obviamente la tecnología ha cambiado mucho, pero Fernando Bravo tiene 80 años y es una persona a la que no se le nota en su voz el paso del tiempo.
1: Bueno, eso
0: no se lo nota una persona mayor, por ejemplo. Porque viste que la voz va cambiando con la edad.
1: Y es como que se va... va perdiendo esa fuerza, tal vez.
0: Pero
1: esa potencia.
0: Lo escuchaba tan entero y tan igual que si vos no sabés que tiene 80 años, realmente no lo podés creer. Al menos por la voz, no lo podés creer.
1: Él sigue teniendo su programa, lo sigue haciendo. Y bueno, hablando de voces, por ejemplo, hace ahora el fin de semana, está en Argentina Diango. Pero a pesar de que tiene la voz indiscutiblemente marcada por su tono y demás, sí se nota por ahí como el paso del tiempo, no con los años, pero sigue cantando y tiene también una persona que tiene muchísimos años, ¿no? De la misma época, por
0: claro,
1: ahí,
0: sí.
1: Hay varios especialmente locutores que siguen manteniendo su voz intacta, ¿no?
0: Bueno, eso. Tengo comunicadito, ¿nos pasará a nosotros algo similar o no?
1: No sé.
0: A comunicador. Ver,
1: si llegamos a los 80.
0: Primero.
1: Y estamos, o si es que nos dejan.
0: Ahí veremos.
1: Veremos.
0: Rosa le avisa a su tía Mariana Rodríguez que por favor encienda el celular. Ella viaja en un rato a Mechanquil. Reitero, Rosa le solicita a su tía Mariana Rodríguez que encienda el celular. Ella viaja en un rato a Mechanquil. Y vamos a reiterar otro comunicadito que teníamos en algún lado. Teníamos un comunicadito, aquí está, Luis le avisa a sus papás residentes en Puesto Punta de Barda que por favor salgan a la señal.

0: la música latina con este gran cantante Juanes, un artista destacado, es por ti. ¿Sabe que Juanes lleva muchísimos años, más de 10 años que sufre problemas de depresión?
1: ¿Sí?
0: Es increíble, ¿no? Un artista que a pesar del éxito y todo, la fama y demás, y los logros en lo musical, tiene esos problemas, pero suele también sorprender a algunos fanáticos. Ahí si lo ves, en el caso de una fanática, se lo encuentra una esperando que dé el semáforo en verde, y bueno, tiene esos gestos curiosos, ¿no? Que no todos los famosos lo hacen con algún fanático, y justamente así es este cantante Juanes, ¿no? Seguro lo recordarán por los éxitos musicales. Es por ti uno de los temas más escuchados, por lo menos acá en la Argentina.
1: Sí, sí, sí, sí.
0: Cada tanto ha sabido venir por aquí con temas destacadísimos, ¿no? Que seguro muchos lo han escuchado. Y después, en lo último, no he escuchado nuevas canciones así tan exitosas. Muchos vuelven y aparecen.
1: Ah, oh, pero ahí...
0: Despacito.
1: Juan es...
0: Tengo la camisa
1: negra. La camisa negra, eso te iba a decir. Claro. Creo que fue como el boom,
0: el,
1: ¿no?
0: Boom. Despacito. Va a marcar... Luis Fonsi es el Despacito. Tengo la camisa negra que marcó, ¿se acuerda?
1: Sí, ese sí.
0: Ese que decías vos, justamente. Y he estado en la Argentina, obviamente. Siempre familiarizado con nuestro país por el éxito que ha tenido. Y el Por Ti también sonó mucho dentro de sus innumerables canciones.
1: Claro.
0: Hay muchos.
1: Bueno. Y,
0: a ver, ¿tiene más mensajes, Beba?
1: Sí, hay varios mensajes. Sí, ya vamos a ir dosificando,
0: claro,
1: un
0: por
1: poquito.
0: Supuesto.
1: Porque también queremos recordar que... hoy es el Día Internacional de la Enfermería. Día Internacional de la Enfermería, entonces el saludo es para todos quienes se desempeñan en esta tarea increíble que tiene que ver con la salud, ¿no? Con todo lo que significa el crecimiento que ha tenido esta profesión a lo largo del tiempo y el reconocimiento que van ganando permanentemente.
0: Sí, por supuesto, con la atención con la gente y demás. Bueno, todo relacionado con la salud, esto de trabajar en este punto, ¿no? Qué profesión admirable, ¿no? Porque uno, al hablar de salud, lo decíamos recién, uno cuando vas al médico, cuando viste ya estás en lo último, puede dolerte la muela, ejemplo, 2 meses, pero no vas, ¿viste? Porque puede pasarte, no sé, algo que te preocupa y como que siempre lo esquivamos. Y bueno, cuando no queda otra, tenés que ir, ¿no? Pero quien, eso es un caso de nosotros, nos ubicamos del lado de la persona que necesita una atención. Pero del que atiende, del que trabaja con el paciente, del que está con las personas que tienen, qué vocación, ¿no? Porque es tener, es decir, decidir trabajar en este ámbito, ¿no?
1: Sí.
0: La verdad, encontrarse todos los días con un problema de otro, al que hay que estar ahí atento, ¿no? Tener todas esas cualidades para atender a una persona. Así, por eso es importante justamente estas fechas del día del enfermero, la enfermería, porque el objetivo obviamente es reconocer la labor más allá de la función que cumple. Esto con el resto de la gente, ¿no?
1: Tienen algo muy particular y uno lo nota aquí en el cuerpo de enfermeros que se desempeñan en nuestro departamento, tanto en lo que es Hospital Regional Malargüe como en área Sanitaria Malargüe. Tienen un compromiso tan importante, una relación tan particular que van generando con cada uno de sus pacientes, que muchas veces pasa, cada paciente tiene más confianza con el personal de enfermería que con su propio médico.
0: Y también
1: porque se genera ahí un lazo,
0: vínculo
1: muy importante,
0: claro,
1: un vínculo especial.
0: Sí, sí, y también hay otro caso importante. es que si bien uno con el médico se siente seguro en el momento de hacer el tratamiento, de la charla, toda esa atención, el enfermero es el que está antes y el que está después y el que está durante.
1: Sí, sí, sí.
0: Tal cual. Trabajo de enfermería, ¿no?
1: De hecho, vos vas a una consulta, suponte, o a una guardia. Te recibe un enfermero, te hace las primeras consultas y demás, el enfermero. Luego te ve el médico y volvés a que te trate el enfermero.
0: Para cumplir con, dependiendo de lo que sea, el tema por el cual uno va al médico, bueno, sigue esa, ¿no? Esa atención. Y después viene, otras cosas más complejas, ¿no? Pero también está el enfermero que va a la zona rural, el que acompaña, los que van... Hay mucho detrás de esta profesión, del trabajo y la función que cumple. Por eso digo que son profesiones realmente admirables. Digo, hay que tener muchas cosas para poder cumplir con esto, no solamente conocer de enfermería, sino tener el plus de la dedicación, la paciencia,
1: del compromiso, del cariño, del afecto.
0: Porque, como decimos, uno no va al médico porque quiere, ¿no? Vos no vas al hospital porque, voy a ir, no. Vas porque sabes que después de una atención, clínica, una cosa así, vos sabes que no vas porque querés.
1: Bueno, a nivel internacional, y como sucede cada año, hay un lema para trabajar en este día y para prestarle atención, hacer foco. El lema de este Día Internacional de la Enfermería es: nuestras enfermeras, nuestro futuro, las enfermeras empoderadas salvan vidas. Para tenerlo en cuenta, y enseguida obviamente estaremos hablando un poquito más de este tema.

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0: Bueno, ahí estábamos escuchando a Miguel Mateos. Mientras tanto,
1: sí, tengo
0: Richard estaba enviando mensajes.
1: Sí, yo estoy
0: enviando audio.
1: Carlito le gusta agarrarme al aire. Sí. con algún
0: infragante.
1: Tengo que parar, dice Miguel. No tiene arreglo, Carlito. No, no, ya está. Imagínate, después de los 50, ¿quién tiene arreglo? Hay que refaccionar varias cosas. Estamos en la época que si afloja un tornillo tenés que cambiar una tuerca, así, ¿viste? O no. Donde arreglás por un lado, se descompone por el otro, y bueno, es así que lo va a hacer. Pero bueno, saludo paralelo, muchas gracias por los datos que nos daba, nosotros buscando información en referencia a eso, para los cuidados de la voz. Muchas gracias. Bienvenidos.
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1: Cuarenta minutos pasan de las 9 de la mañana, Marce, y anticipo para enseguida...

0: cuento, te
1: cuente,
0: digo,
1: cuente,
0: te,
1: cuente.
0: Te chusmeo. Novedades. Conoce varios autos clásicos argentinos, ¿no? Alguna por ahí, viste. Ya les voy a contar algo. Esto no, nos adentramos en este mundo también un poquito, así que enseguida les cuento. Viste, hay novedades, toda la tecnología, la, el reciclar cosas, como pasa con la música. Viste, se van buscando nuevas versiones, buscar esas cosas que quedaron en el tiempo, es decir, cómo las recuperamos, las salvamos, qué hacemos, ¿no? Utilizando la tecnología. Así que después les voy a contar un poquito. A lo mejor alguien va a tener la posibilidad de decir, oh, me encantaría tener uno, si lo compré. No sé, ¿le gustaría algún modelo viejo de auto comprarse? ¿Se acuerda el que tuvo sus papás, el primer autito que tuvo?
1: Mirá vos, es para pensarlo, ¿no? Sí, sí. Sí, sí, tal cual. Sí, sí. Bueno, mientras tanto, me quedo con el mensaje que nos envía Pablo. Y dice, saluda a todo el equipo de la radio, y dice, muy, muy valorable el tema del que estaban hablando del personal de enfermería. Así, con tanta seriedad y respeto. Yo recuerdo, dice, en tiempos de pandemia, a las horas que se ponía el himno nacional argentino, y mucha gente de enfermería estaba trabajando. Esas personas deberían haber sido reconocidas por todos, desde el ciudadano común, como también, y por lógica, de las autoridades. Bueno, estuvieron al frente del batallón, vamos a decir, todo lo que fue el personal de enfermería en esto que marca un antes y un después en la vida de todos, ¿no? Y a nivel mundial, la pandemia. Así como muchas veces, hablando de la historia, decimos antes o después de la Primera o la Segunda Guerra Mundial.
0: Claro.
1: Para nosotros, hoy, por ejemplo, es en pandemia, antes o después de la pandemia. ¿No te pasa que estás charlando algo y decís, pero fue antes de la pandemia o fue después? ¿O fue durante?
0: O fue durante.
1: Bueno,
0: la verdad es que eso vino después de la pandemia.
1: Una época tremenda. ¿Y quiénes estaban al frente de muchas acciones? Los enfermeros.
0: Sí, porque se encontraban, como decía, en esa vocación que tienen que hacerlo. No, vuelvo a reiterar, no debe ser fácil, hay que tener mucha vocación para esto, porque hay que manejar algo, por algo se llama paciente, ¿no? Pero por ahí la primera paciencia la tienen ellos, el enfermero o la enfermera, porque digo, uno va con una situación, no por alegría, y donde... ¿Qué es lo que querés? Y cuando te duele algo,
1: el paciente no es paciente.
0: No, porque uno a la dolencia la querés
1: urgente.
0: Ya.
1: Urgente.
0: ¿Viste? Entonces hay que, bueno, yo creo que por ahí debe ser difícil cuando, no sé, me estoy poniendo en el lugar de un enfermero. Digo, cuando el enfermero mira y ve y se da cuenta que hay muchos pacientes, dice, ¿viste? Y empezás con eso. No es lo mismo estar esperando para completar el pago en el supermercado, porque estás ahí, bueno, y charlas y va por otro punto. Cuando vos estás sentado esperando para que te atiendan, o porque tenés que esperar el momento que te llamen, ¿no? Para esa atención.
1: Para la atención, claro.
0: Esa paciencia, ese tiempo. Y ahí, mientras tanto, bueno, el hecho de tomar la presión, el hecho del primer diálogo, que no todos somos iguales, no todos nos comportamos de la misma manera, ¿no?
1: Claro.
0: Y empezar con ese... No, no, la verdad que...
1: Y muchas veces el que paga los platos rotos es el enfermero. Los platos rotos del genio que lleva el paciente.
0: Hasta me atrevería a decir que el enfermero o la enfermera es el primero que te recibe y el último que te despide.
1: Sí.
0: Porque cuando vos te vas y vas saliendo del lugar... Es el enfermero el que te dice, bueno, vaya preparando sus cosas, ya lo vienen a buscar, o no. El que se contacta con la persona que cuida al paciente.
1: Sí, sí,
0: el
1: sí.
0: Que le tiene que explicar, mire, señor, usted tiene que hacer esto. No es fácil.
1: No es fácil.
0: No es una tarea sencilla. Por eso es importante destacar que tiene esa particularidad, a diferencia de cualquier otra labor. Cualquier otro trabajo es distinto.
1: Hoy entonces ponemos en valor, tratamos de rescatar un poquito de lo que desde nuestro punto de vista, es esta profesión a la que hoy estamos rindiendo homenaje, a la enfermería. Y qué bueno que aquí en nuestro departamento tengamos profesionales licenciados en enfermería, y que la carrera la hayan podido concretar aquí, en nuestro medio. Total. Con un número muy, muy interesante, con una demanda muy importante. Así es que para todos ellos, para los que están estudiando, para los que se están formando, fundamentalmente que este día sirva para pensar en esa entrega total que tienen para con su profesión y para con los pacientes, para que su premisa siempre sea esa, trabajar por amor al prójimo y profesionalizándose cada día más.
0: Y además pasando muchas horas de dedicación y que tienen que estar ahí y cumplir distintos horarios.
1: Y del otro lado, que nosotros seamos empáticos con ellos, ¿no?
0: Y es difícil, pero bueno, es parte de todo el desafío que tiene por delante el tema del cuidado de la salud, ¿no? Creo que en cada trabajo hay cosas difíciles, pero este, yo digo, hay que tener esa dedicación o pensar, decir, voy a ser enfermero. ¿Viste qué cosa cuando sos chico te preguntan qué querés ser? Bombero, enfermero, policía, cosas de niños, ¿no? Y yo recuerdo otra cosa que fue lo primero que me llamó la atención. No sé si lo han visto, pero yo hace mucho que no lo veo. Es la foto de la enfermera que está con el símbolo, tiene su historia también esa enfermera,
1: sí,
0: ¿no?
1: Sí, sí, tal cual.
0: Y la otra, ¿cuál fue la primera enfermera de Malargüe? No es el día de la enfermera, pero...
1: Es de la profesión.
0: Es de la profesión.
1: Sí, claro. Sí.
0: Porque, bueno...
1: En
0: el viejo hospital, que se llamó, creo que Eva Perón se llamó.
1: Recordemos, usted que está en casa y quiere, recuérdenos, personal de enfermería, enfermeras, enfermeros... que fueron parte de algún momento en particular, y especialmente aquellos que se formaron al lado de los médicos. Porque no nos olvidemos que, bueno, la enfermería en sí tiene una historia muy particular también. Así es que, bueno, si quiere, recuerde a su enfermera favorita o a la enfermera a la que usted le tenía miedo.
0: Sí, por supuesto, padre. No todo es buenas experiencias también, ¿no?
1: Porque cuando venía con la jeringa, Dios mío.
0: Uy, ese dato vos dijiste recién, un antes y después de la pandemia, con el tema de vacunación.
1: Sí.
0: ¿Se acuerdan?
1: Sí.
0: Yo recuerdo ese momento, haciendo
1: cuando
0: un poco
1: te pusieron la vacuna.
0: Cuando fui a la vacuna, que fue acá en el polideportivo,
1: sí,
0: donde estábamos sentados, viste, cual chico de la escuela. Estabas en fila y los enfermeros, obviamente, con toda la, ¿cómo se llama? La cofia, la,
1: sí,
0: bueno,
1: con, sí, todo con
0: lo,
1: toda la protección.
0: La protección y tener la paciencia, y uno que estaba al lado,
1: ¡tuc!
0: ¿Viste? Y tener la paciencia necesaria y decir, mira vos, tan grandote y
1: tan miedoso.
0: Claro, tan miedoso.
1: Ver la jeringa.
0: Sí, ver la jeringa.
1: Y eso que eran jeringas chiquitas, imagínate cuando utilizan elementos más grandes.
0: Claro. ¿Y el trato con un niño?
1: Claro,
0: cuando tienen que manejar esa situación,
1: sí,
0: ¿no? Con
1: sí,
0: los chicos.
1: Cuando tienen que aplicar las vacunas a los bebés,
0: oh,
1: a los bebés recién nacidos. Esas vacunas que, dicho sea de paso, son obligatorias, que están,
0: claro,
1: en el calendario,
0: totalmente,
1: y que precisamente por eso,
0: claro,
1: hay una campaña de vacunación escolar.
0: Total.
1: Bueno. Una campaña de vacunación que la lleva adelante el vacunatorio Malargüe en esto de acercar la salud y la prevención a los jardines de infantes. Vamos a recordar que mañana miércoles es el turno del jardín nucleado 0101, Rosa Isabel Andino, de calle Teles Meneses, a las 9 de la mañana y a las 14 horas. Y el jueves, el turno del Jardín de Infantes Rosa Isabel Andino, de calle Saturnino Torres, a la hora 14. Los papás obviamente ya están informados, pero en su momento también se dijo, y lo vamos a reiterar, aquellos papás que quieran ir y estar en el momento de la vacunación pueden hacerlo a fin de brindar un poquito más de contención a estos pequeños.
2: Sí, está muy bueno, Marce, recordarlo. Sí, ustedes estaban hablando de la importancia de la vacunación, recordando lo que vivimos en pandemia todos, ¿no? Que nos trae recuerdos de todo tipo, ¿no? Ese momento tan especial de la vida que nos tocó atravesar. Con respecto a la vacunación, como vos decías, Marce, son dos núcleos del mismo jardín.
1: Sí, sí, sí.
2: Y está muy bueno reiterar esto que vos decías, de que tranquilos pueden asistir los papás en la medida de sus posibilidades.
1: Claro.
2: Muchos trabajan, tienen sus obligaciones. Sí, sí. Pero para generar esa comodidad, esa tranquilidad, son muy genios ellos, como personal de salud, intentan que la vacunación sea un momento, no te digo divertido, pero tratar de que no la pasen mal, ¿no? Porque
1: claro,
2: realmente hay que hacerles saber que es por su protección, por su seguridad desde pequeñitos.
1: De hecho, vamos a recordar, ya que estamos, está penalizado el hecho de no vacunar a los chicos con las vacunas obligatorias, que son las que están en el calendario y que son gratuitas.
2: Exacto. Si alguien se niega a que se reciban las vacunas, bueno, por supuesto, si la tiene por calendario ya en lo que es la libreta, porque lo ha llevado o la ha llevado la mamá o el papá a vacunarse en un centro de salud o al vacunatorio, y esa vacuna está, por supuesto, no se va a colocar en la escuela, ¿no?
1: Bien.
2: Porque la idea, ¿cuál es? Completar esquemas.
1: Exacto.
2: En quienes no tengan tal o cual vacuna, no es colocarla nuevamente, sino completar esquemas. Si alguien se niega fehacientemente a colocarlas, bueno, desde el área de salud tienen esos datos y se los pasan al juzgado de paz y contravenciones. Uh-huh. Y después, bueno, ahí llaman a los papás, cuáles son los argumentos que tienen, por qué no de la vacuna.
1: Se hace el seguimiento.
2: Exactamente. Si tienen algún certificado para presentar, médico y demás, y si no lo tienen, bueno, se les hace conocer la normativa y se están aplicando sanciones.
1: Bueno, y aquí me quedo en otro punto. Vos decías, hay chicos que a lo mejor ya fueron llevados al vacunatorio por los papás, que están muy atentos al momento en el que hay que aplicar las vacunas. No nos tenemos que olvidar que esa libretita que nos entregan, esa famosa libretita de salud, es un documento. Y que tenemos que tenerlo siempre, siempre presente.
2: Exacto, sí, sí, siempre a mano. Y hay quienes reciben beneficios por ANSES, que, bueno, justamente las tienen bien completas para poder recibir también esos otros beneficios. Entonces, bueno, saber que continúan vigentes las campañas de vacunación, no solamente escolar, sino en el vacunatorio, con una atención de corrido, de lunes a viernes, desde la mañana hasta la tarde. Después en los centros de salud también, ya sea de la ciudad o de la zona rural. Vacunación antigripal en esta fecha,
1: sí,
2: fundamental.
1: Sí,
2: para
1: sí,
2: mayores
1: sí,
2: de 65, embarazadas, puérperas, menores de 6 a 24 meses y aquellas personas con riesgo, ¿no? Con enfermedades de base. También pueden acreditar eso y serán vacunados gratuitamente. Comentarles, chicos, que se desarrolla en el Polideportivo la 23ª edición de la Semana Estudiantil del ISMA.
1: Sí.
2: Y eso ya está muy bueno porque comenzó ayer en horas de la tarde, muchos partidos, se va a extender hasta el sábado, escuelas de Malargo y algunas otras invitadas. Este torneo, o Semana Escolar del ISMA, lleva el nombre del recordado profesor ya fallecido Mario Arenas, en su honor, ¿no? Y el lema, pasión que crece año a año. Fútbol, balonmano, básquet, vóley, tanto femenino como masculino, son los protagonistas de esta semana ahí en el ISMA. Así que, bueno, muchísima, muchísima actividad.
1: Como siempre decimos, es muy importante que no sean solo los estudiantes, los chicos los que estén allí, sino que los papás sabemos que se suman, pero reiteramos la invitación, ¿eh? Que se sumen los papás también a apoyar, a compartir, a observar.
2: Exacto, y que observe y que se den una vuelta, que también acompañen las autoridades policiales para que todo se desarrolle de la mejor manera.
1: Fundamentalmente.
2: Esas recorridas tan necesarias ahí en las inmediaciones del polideportivo, que más allá de que se contrate seguridad privada, siempre es muy, muy necesario. Recordarles que ya finalizó el operativo de lo que es sacar escombros a la vía pública en barrio Bastías, uh-huh. Así es que ahora están a pleno limpiando ese barrio, ya no es momento de sacar absolutamente nada a la calle. Ni en ese barrio ni en ningún otro.
1: Claro.
2: Hasta nuevo aviso.
1: Ese es el punto, porque había consulta, por ejemplo, cuándo se va a hacer la limpieza en otros sectores. Entonces, bueno, esto va por parte y en el momento en que se comienza con otro sector de la ciudad, se avisa.
2: Exactamente.
1: Por ahora, nada. Por ahora, ya los vecinos de Barrio Bastías, por ejemplo, tienen que saber que no pueden sacar más escombros.
2: Exacto. Y hoy el circuito de recolección diferenciada de residuos es en la zona este, desde las 10 hasta las 11:30, todos los barrios del este, con cartones, vidrios, envases de tetrabric, todo eso que es material reciclable. Hoy y mañana son dos días para ese recorrido circuito este. Por ahora se va a desarrollar, mañana no sabemos, porque están con algunos inconvenientes claro. operativos a veces, y eso se va informando día a día, ¿no? Y también, hablando de todo lo que hace al mes del reciclaje, hoy hay una actividad, 12 de mayo, en la Escuela Peregrina Cantos, de Bardas Blancas, están desde las 9, con todo lo que es ese proceso de separar materiales que se puedan recuperar, que son reciclables. A las 9 era esa actividad y a las 11 en la delegación de Bardas Blancas y las Loicas, donde se invita a los vecinos a participar. Y por aquí, en lo que es la mesa de trabajo y nuestro 08, vamos a compartir una capacitación que nos llega desde la Cámara de Comercio, es una invitación, Inteligencia Artificial Aplicada a las Ventas. Esa capacitación se viene para mañana, 13 de mayo, a las 14 horas, en el Salón de la Cámara de Comercio de calle Comandante Rodríguez. Es totalmente gratuito. ¿Por qué compartimos esta información? Porque hay un link de inscripción, un formulario Google. Si alguien lo necesita, se lo facilitamos, porque está más que interesante. Son gente especializada en finanzas, quienes vienen. Es un costo para la Cámara de Comercio, pero es gratuito para la gente. Entonces, es una capacitación presencial en calle Comandante Rodríguez 79, mañana, miércoles 13 de mayo a las 14.
1: Perfecto.
2: Mirá qué buen título. Inteligencia Artificial Aplicada a las Ventas.
1: Sí, sí.
2: Una capacitación práctica para comercio, industria, emprendedores, enfocada en herramientas concretas que permitan enfrentar los desafíos actuales.
1: Y obviamente, con la intención de mejorar todo lo que tiene que ver con los resultados comerciales.
2: ¿Y qué te parece? Es que hoy en día hay que estarse así en lo que es las redes, manejarse con la tecnología, o si no lo sabes vos, tenés que contratar a alguien que lo sepa.
1: Tal cual.
2: Entonces, viene un reconocido economista, Gonzalo Torres, también un magíster en finanzas, Hernán Valdés, magíster en trade markets, bueno, todo lo que tiene que ver con las nuevas tecnologías aplicadas a las ventas. Así es que mañana 14 horas en la Cámara.
1: Bueno, y si alguien está interesado, nosotros vamos a compartirlo esto en el estado de nuestro teléfono, y si alguien no lo puede tener allí, se lo pasamos. Le pasamos directamente ese link.
2: Bueno, porque viste que ahora todo es así.
1: Sí.
2: En cuanto a la inscripción, porque la capacitación para elaborar jabones a partir del suero de la leche de cabra,
1: sí,
2: es el jueves a las 13 horas, bueno, también la habíamos compartido en el estado, creo, o se la vamos compartiendo a quien la necesite, porque hay que llenarlo de la misma manera, los datos personales a través de un link de Google.
0: Bueno, ahora se usa esta modalidad en muchos aspectos, ¿no? Que todo tenés que hacerlo a través de internet. Sí. Incluso si hay algún reclamo, lo que sea, entonces, de a poco, viste, hay que ir aceitando esa parte que para algunos puede ser incómodo, difícil, pero bueno, es así. Hoy la temática es todo, viste, a través de internet, inscripciones a través de internet.
2: Sí.
0: Si querés completar algo a través de internet, si querés conectarte, todo a través de internet, sí, un link, es decir, un correo electrónico.
2: Pero vos sabés que como esta capacitación de jabones artesanales a partir del suero de la leche de cabra es virtual, porque la brinda Ariel Trujillo, sí, desde México, bueno, hay muchos que cuentan con conectividad en la zona rural y que ya se han ido anotando.
0: Y que se puede hacer también.
2: Sí, sí, es el bueno, jueves a las 3.
0: La charla de ayer, en referencia a minería, muchos podían seguir a través del código QR.
2: Exactamente.
0: Lo planeaba, sí, y sí, otro lado, desde otro lugar, no hacía falta hacerlo presencial.
2: Exactamente, estaba muy bueno eso.
0: Es una modalidad que ayuda, si bien la tecnología por ahí puede incomodar en algunos casos, ayuda, porque lo que vos estás diciendo ahora, hay gente que a lo mejor al tener internet y al no poder viajar, al no poder venir, porque es un costo, se conecta a través de internet y lo puede hacer.
2: Exacto.
0: Entonces, ayuda. Tiene los pros y los contras, todo.
2: Como todo en la vida.
1: Hacemos la pausa.
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1: 10 de la mañana en la República Argentina.
4: Lanzan una plataforma para conocer la realidad de las universidades nacionales.
5: El Ministerio de Capital Humano informó que el sitio publicará datos actualizados y fehacientes.
4: En el día de la marcha universitaria, el área a cargo de Sandra Petovelo indicó que resulta imperioso saber los datos reales que sustentan la gestión de los recursos públicos.
5: El gobierno destaca la cosecha récord del campo.
4: El informe de Hernán Mundo.
6: En el marco de la Jornada Nacional Agropecuaria que realiza Confederaciones Rurales, el secretario de Agricultura de la Nación, Sergio Iraeta, sostuvo que uno de los objetivos en el corto plazo, mediante concesiones al sector privado, es mejorar la infraestructura en rutas para favorecer la producción.
7: Que la verdad que en su momento pusieron lo que había que poner, que es trabajo, que es inversión. Eso se está reflejando en una cosecha fenomenal de maíz, de soja, una cosecha de trigo que fue récord. Aparte de lo que ayudó el clima, lo que ayuda realmente es el trabajo y la inversión de la gente de campo. Para eso se están concesionando las rutas, hay muchas cosas que se están haciendo en términos de infraestructura.
4: La información del deporte ahora con Santiago Lucía.
8: Continúa la actividad en los cuartos de final de la Liga Nacional de Básquetbol. Victoria de Boca. Derrotó 102-80 a Oberá Tennis Club. Y con este resultado Boca quedó 2-0 arriba en la serie de cuartos de final. Por otra parte, Instituto le ganó 80-74 a Quimsa. La serie está igualada 1-1 por la permanencia esta noche. Desde las 22:10, Argentino de Junín, que está 2-1 arriba, juega frente a Atenas.
5: La información de tránsito con Romina Wiener.
9: En la provincia de Catamarca, en la ruta nacional 64, altura localidad Las Cañas, se debe transitar con precaución en el kilómetro 115. En el lugar se llevan adelante tareas de mantenimiento, reducir la velocidad. En Neuquén, los pasos internacionales Cardenal Zamora, ubicado en ruta nacional 231, y Pinochado en ruta nacional 242, ambos están habilitados a la circulación. Misma situación, paso Agua Negra, situado en la provincia de San Juan.
4: Cielo despejado en la ciudad de Buenos Aires, temperatura 11 grados 8 décimas, humedad 68%.
5: Se registran amplios bancos de neblina en el noreste del país. El cielo permanecerá parcialmente nublado durante toda la jornada.
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15: Con 3 hectáreas parquizadas, el Parque Cambacuá es uno de los más antiguos de la ciudad de Corrientes, ubicado en el barrio del mismo nombre. 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Es uno de los mejores lugares para apreciar el arte del muralismo al aire libre, que define a la capital correntina como la ciudad de los murales.
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19: El Parque Cretácico Huellas de Dinosaurios de Malargüe invita a la comunidad a participar de las actividades especiales organizadas durante su mes aniversario con propuestas orientadas a toda la familia. La iniciativa contempla recorridos guiados y actividades vinculadas al patrimonio paleontológico de la región, en un espacio que combina historia, ciencia y naturaleza. El objetivo es acercar a vecinos y turistas una experiencia educativa y recreativa. Durante las jornadas, los visitantes podrán conocer las huellas de dinosaurios preservadas en el predio y participar de visitas interpretativas sobre la historia geológica del lugar. El parque también dispone de buffet y sector recreativo para niños. El espacio permanece abierto todos los días, de 10 a 17, ofreciendo actividades pensadas para disfrutar en familia y promover el conocimiento del patrimonio natural de la región.
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0: Pasan 9 minutos de las 10. ¿Qué estamos escuchando acá con ritmo? Con ritmo, la canción de Zacatao, Pinky de SD, y ahí sonando, por supuesto, con La Diabla. Bueno, grandes artistas destacadísimos, por cierto, para escuchar a esta hora y con ritmo, como es, ¿viste, Carlito? Poniéndole un poco ahí de salsa, de movimiento para esta hora de la mañana por LB19 de Radio Malargüe. Decíamos enseguida, les contamos, ¿sabe cómo se llama la enfermera en cuestión? Es una historia interesantísima, después si quiere se la cuento. ¿Cómo se llamó la mujer, obviamente? Muriel Mercedes Watney. Así es, Muriel Mercedes Watney. El apellido, obviamente. Una historia interesante, muy buena, la historia de esta enfermera. Pero después se lo cuento, si quiere. Como siempre, nosotros acá, con los temas del día, con el tema del día, ¿no? En referencia, si bien hablamos de una enfermera, es justamente encierra ese lugar tan importante que es de atención a la salud. Y nosotros, pasando también por otros temas curiosos que tienen que ver con, ahora nos metemos en el mundo del automovilismo. Carrito, ¿se acuerda de su primer auto en familia? Digo, no el suyo, porque sabemos, pero por ahí. ¿Te acordás del auto que compró tu papá o tu mamá? O que, ¿viste? Si es que tuvo auto, porque hay familias que no nunca tuvieron un autito, pero sí, puede ser. ¿Por qué digo esto? Porque hay una muestra de estos modelos de vehículos que marcaron la historia de nuestro país, en la República Argentina. Por ahí alguno lo recuerda, dice, yo todavía guardo alguna imagen. O algo que seguramente usted se acordará, porque vuelve el auto del abuelo, así lo determinó el título, el auto del abuelo, puede ser el auto de tu abuelo, se acordarán ustedes, ¿no? Por ahí a lo mejor cuando después de casarse pudo comprarse un autito, su abuelo puede haber comprado ese auto, ¿quién habrá tenido, por ejemplo, una Forá? ¿Quién habrá tenido, y voy a los autos de esas de marcas conocidas, por ejemplo, ¿alguien tuvo un Citroën? ¿El Citroën? Bueno, el famoso, ¿se acuerdan del auto que le decían el 4 lata? Esos autos que tenían los cambios de otra manera para que fuera más cómodo, en vez de tenerlo al costado, como tienen el común de los vehículos, estaba al frente del vehículo, ¿no? Bueno, seguramente los mecánicos, a quienes mandamos un saludo, no por el día del mecánico, sino porque vuelve el auto del abuelo. Se trata del regreso de un verdadero clásico de las calles argentinas, pero atención con esto porque es una nueva versión. Sucede que siempre todos los años se hacen presentaciones de vehículos y la intención es rescatar algunos modelos. El mismo modo ocurre con las marcas también, automotrices muy populares, muy conocidas, que trabajan en esto. Esa es la foto, Carlito, exactamente. Esa es la enfermera, muy bien. Lo está centrando usted en la página, muy bien. Ya lo vamos a compartir enseguida en el estado, vamos a poner la foto y les voy a contar un poquito la historia. Esta automotriz francesa, y ya cuando te digo francesa, me estoy ubicando en un tipo de vehículos. ¿Sabe qué tipo de vehículo? Y tiene una historia interesantísima también. Que vuelve, y la verdad me gustó. Vi la foto, después la comparto también en estado, y se la paso para que. Y esta vez, pero atención, que este auto, si bien es un modelo que lo conocemos muy bien, muchas marcas relanzan modelos denominados vintage o viejos, ¿viste? Pero atención, que son autos eléctricos. Sí, la reinterpretación de iconos en los autos sucede con, por ejemplo, ¿conoce el auto el Mini Cooper? El Mini Cooper, muy bien. ¿El Fiat 500? ¿El Volkswagen? Bueno, incluso el Ford Bronco, muchos modelos. Los clásicos de siempre, y en esto le preguntamos a ver si usted tuvo. ¿Quién no tuvo un Citroën? Tal vez. ¿Quién no tuvo ese famoso autito involcable? No lo volcaba nadie. Siempre con el espíritu de mantener dentro de todo la originalidad. Aunque era plenamente identificable, había un auto que le decía Carabajo, ¿se acuerdan? No era un auto accesible en aquel tiempo. Bueno, llegan los autos eléctricos, que fue la excusa perfecta para que los fabricantes de automóviles, al fabricar autos eléctricos, dijeron, ¿por qué no rescatar algunos autos que marcaron la historia? Bueno, y en esto nos venimos a la Argentina. Estos autos, los modelos popularizados, a baterías. Y en Francia, con dos modelos icónicos, por ejemplo, de Renault. Yo, el Renault 4, el Renault 5, y este auto, que viene en un nuevo modelo, ya voy a rescatar la imagen y la comparto por ahí en el estado para que ustedes puedan verlo, es una reinterpretación moderna y eléctrica del icónico Citroën. ¿Se acuerdan del Citroën? No sé qué. Exacta, ese. El que se arregla con el que no llevaba. Proyectado para poder intentar marcar un camino, hoy con lo moderno en lo estético, pero que puede tener una versión histórica del auto manteniendo ciertas particularidades de este Citroën que es de la década del 50. 1950 y 1990 que se mostró. ¿Sabe que el Citroën, por qué ese Citroën se creó así? Porque en Francia, justamente, en los lugares de cultivos, querían un vehículo que fuera fácil de manejar, que no fuera tan pesado, que pudiera transportar algunas cosas que la gente de campo trabajaba en el cultivo. Y bueno, trataron de crear este vehículo. Y el Citroën comienza a crearse, que sea un auto práctico, que sea cómodo, que no sea muy pesado, que la mecánica no sea difícil, y comenzó a crearse este auto, el Citroën. Sucede que llegó la guerra, y Francia es invadido, ¿se acuerdan, no? La guerra mundial. Entonces decidieron esconder este Citroën, porque no estaba terminado, entonces lo guardaron en algún galpón, en un lugar, y lo taparon, y ahí quedó. Cuando terminó la guerra, cuando Francia se recupera, encontraron este vehículo, y ya la idea de la funcionalidad que tenía al principio fue modificada, y salió a la venta, y así este Citroën recuperó lugar, y bueno, después, con el paso de los años, llegó a la Argentina. Bueno, para contarle cómo nació, así muy brevemente. Pero les contamos que este impacto causó algo muy positivo en los usuarios, y entonces así la gente va a poder ver ahora la creación con un sistema mecánico eléctrico, que es el famoso y conocido Citroën. Así que ya compartiré alguna foto de este Citroën. No sé cuántos en Malargo habrán tenido, o a lo mejor tienen, hay gente que tiene. Después salió el Citroën, que viene para utilidad, eso, vuelve el Citroën. Muy bonito, ¿te gustó? Está buenísimo, ese es justamente. Yo tengo en otro color acá. ¿Te lo comprarías? ¿Te comprarías uno de esos? Yo sí, está hermoso, está buenísimo. Bueno, José El Cani tiene un Citroën. Ah, te va a tocar la cabeza. Ah, tiene para el techo, para ver hacia el cielo, para las noches estrelladas, viste los techos que se corren. Está buenísimo, ya lo vamos a compartir, acá Carlito lo encontró. ¿Vuelve? Sí, vuelve. Ya fue presentado en Europa, la verdad que es espectacular, el nuevo Citroën, pero no es el único auto, porque hay una versión del Citroën 12B, que puede volver a las calles en una versión eléctrica, más pronto de lo imaginado, según se dio a conocer a través de la compañía. Hay otros vehículos también que fueron en los modelos viejos. Esto se presenta en el Salón de París 2023. Citroën presenta el Concept Car de 2CB eléctrico. Bueno, esto es un anuncio oficial al respecto, y no sé, de precios no puedo hablar porque no dice cuánto saldría el costo, pero hay otros vehículos también. Dentro de esto solamente les conté de uno. Bueno, atención, una alternativa más económica puede ser el C3, por lo que las ventas, según las especulaciones, indicarían que tendría un precio, esto no es exacto, pero podría tener un precio de su rival directo, recordemos, cercano a los 15.000 euros. Esto como para ir en arranque. Ahí está uno rojo, qué bonito es. Buenísimo. Bueno, y el rival del Citroën 2CV eléctrico sería el famoso y conocido Renault Twingo, el Tech, que aunque el auto tiene algo especial, bueno, podría llegar a costar 15.000 euros. Ahí va el Citroën. No existen autos por debajo de los 15.000 euros, así que, bueno. No sé, saludos para todos los que tengan un Citroën. Cuando vean la foto la vamos a publicar. ¿Es una moto o no? ¿Ese es el Citroën? Bueno, el famoso Citroën. La historia es espectacular, la historia que se cuenta sobre el famoso Citroën. Bueno, aquí les vamos contando algo de la historia de los autos, y para los que tienen o tuvieron un Citroën, pues tienen algo muy valioso como artículo que lo pueden seguir disfrutando, ¿no? Para los que lo tienen.
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0: Juan Carlos.
1: Hablamos del tiempo. Obviamente, acá está Walter Sanchu con nosotros. Buenos días, ¿cómo estás, querido?
2: Renovado el saludo para nuestra audiencia, Richard. ¿Cómo estás? Buen día.
1: Bien.
2: ¿Todo bien?
1: Bien. ¿Vio el citrón? ¿Qué le parece?
2: Sí, está bueno.
1: ¿Se lo compraría?
2: Sí. Lindo.
1: La
2: lindo.
1: Verdad, muy bueno.
2: Lindo bicho, como dicen.
1: Sí, lindo para ti. Ahora no tengo el precio. Bueno. No se preocupe.
2: Bueno, hablemos...
1: Hablemos de cosas para salir en estos autos.
2: Está bueno. Hablemos de meteorología un poco. Mañana fresca, pero no fría, la de este martes. Ayer fue una jornada realmente muy agradable. Destacábamos esta mañana la gran amplitud térmica. Prácticamente 28 grados de diferencia entre la mínima y la máxima. Es decir, entre esos 2 grados bajo cero que tuvimos a la mañana y los 26 grados que tuvimos en horas de la tarde, una gran amplitud térmica, que obviamente es se dan, digo, hay que tener en cuenta varios factores para entender el porqué esa diferencia de temperatura, ¿no? Primero el tema de la altitud, la altura en la que nos encontramos, donde lugares como Malargüe, cuando esa mayor altura o una altura importante, hay más diferencia entre la mínima y la máxima, porque durante la noche tenés un enfriamiento importante y durante el día aumentan las temperaturas. La lejanía al mar es otro factor, la nubosidad, ayer fue un día prácticamente con cielo despejado y el viento leve del sector norte ayudó, digo, a la combinación de estos cuatro o cinco elementos hicieron que tuviéramos una jornada realmente muy agradable. Hoy vamos camino a otro día de tiempo estable, aunque creemos que la máxima va a ser inferior a la de ayer. Hoy vamos a estar en 22, 23 grados. Ya empezamos a observar de a poco un aumento de la nubosidad. Son nubes altas, nubes que no generan precipitación. Pero esta nubosidad va a ayudar a que la amplitud térmica sea menor. Pero reiteramos, tiempo estable. Miércoles y jueves va a estar mucho más fresco, o sea que los que no disfrutaron los 26 grados de ayer y los que no alcancen a disfrutar los 22, 23 de hoy, para el resto de la semana ya se vienen días un poco más frescos, ¿eh? Mañana miércoles máxima de 18, mínima de 4 o 5 grados, máxima de 18, con cielo parcialmente nublado, prácticamente un 70% de nuestro cielo cubierto con nubosidad. El jueves algo similar, en algunos sectores cielo despejado, pero con cielo parcialmente nublado y con menor amplitud térmica. ¿Cuándo puede haber una pequeña variación desde lo meteorológico? El día viernes, pero no en todo el departamento. Más que nada en el sector cordillerano y en el sector norte de nuestra cordillera. Desde la zona de Valle de las Leñas hacia el norte, todo el sector cordillerano de San Rafael, San Carlos, o sea, el Valle de Uco, y hasta el mismísimo Paso Cristo Redentor. Todo ese sector cordillerano, durante el día viernes, se pueden registrar algunas nevadas débiles, que pueden ir de los 5 a los 7 o 8 centímetros de acumulación nívea. Pero, digo, en ese sector cordillerano, hacia el sur de la cordillera del Malargüe, por ahora, tiempo estable y sin grandes novedades. También algo de lluvia para el viernes en la tarde, para la zona del Sosneado, el Nihuil, San Rafael, pueden haber algunas lloviznas, un aumento de la nubosidad por el ingreso de aire húmedo proveniente del Atlántico. Después, ya a partir del día domingo, sábado y domingo va a estar frío, vuelven las temperaturas bajo cero, heladas generales, menor amplitud térmica, pero mirando a largo plazo, no observamos ninguna precipitación importante para lo que resta de mayo. No se observan ni nevadas ni lluvias importantes para lo que resta del mes de mayo. Es decir que estamos hablando de un mayo relativamente seco. No obstante, obviamente pueden haber cambios. Siempre decimos en meteorología, no está dicha la última palabra, y más cuando son pronósticos a largo plazo. Pero por lo pronto y a través de las imágenes satelitales, los modelos meteorológicos, no observamos precipitación importante alguna para lo que resta del mes de mayo. Es decir que prevalecerían los días con tiempo estable, fresco obviamente, porque ya estamos en la etapa de transición, lentamente vamos pasando del otoño al invierno, con temperaturas acorde a la época, pero por ahora sin lluvias o nevadas importantes.
1: Seco entonces.
2: Por ahora sí.
1: Como los bolsillos.
2: Exactamente.
1: Estamos ahí. Bien. Eso es importante saberlo, y en la tarde hay ampliación de la
2: información. A las 14 en el servicio comunitario. Y después a las 17:50 aproximadamente.
1: A las 14 un poquito más para que la gente sepa la zona rural. Gracias, Walter.
2: De nada.
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1: Estamos en línea con Cecilia, dices era en el móvil. Ceci, ¿cómo estás para esta parte de la mañana? Adelante, te escuchamos.
4: Muy bien, Richard, ¿qué tal? Muy buenos días para todos. Renovamos el saludo. Hermosa mañana. Lindo. Como ustedes estaban comentando, no está fría, fresca solamente, pero la verdad que tirando más atemplada a medida que van pasando los minutos. Realmente está muy lindo el centro, muy lindo. La gente que realiza sus trámites, movimiento habitual en la zona de bancos, de comercios. Y nosotros poniéndonos al día, hoy hay varios temas que tienen que ver con el deporte y el primero es uno de ellos porque nos han convocado Kevin Fernández y Cecilia Rivero. Lo cierto, Karen Rivero. Karen Rivero. Están a punto de hacer una convocatoria a que si podemos ayudar, especialmente porque hay unos chicos que necesitan hacer una prueba deportiva en un club mendocino, un club de fútbol, y bueno, hay algunas necesidades, ¿no? Como en todos estos tiempos y en varios casos que se necesita ayuda. Así que, ¿qué tal Karen, Kevin? Muy buenos días, chicos, aquí en la Plaza San Martín nos hemos encontrado para que le comenten a la audiencia todas estas novedades.
5: Buen día, ¿cómo estás, Ceci? Y bueno, buen día al público que está escuchando. No, más que nada, eso debe ser una prueba en Maipú, Mendoza, con chicos de categoría 2014, 2015 y 2010. Más o menos son chicos de 8 y 9 años. Ese es el objetivo, es viajar el jueves a hacer la prueba ahí en Mendoza, Maipú.
4: ¿Y cómo se da esta posibilidad? ¿Ustedes la han buscado? Porque cualquier jugador, bueno, en cualquier categoría quiere ir a probarse, ¿no? Pasar los límites del departamento, es un sueño seguro para ellos.
5: Sí, yo hablé con el coordinador, ya tengo varios contactos del 2023 con la gente de Maipú y bueno, se abrieron las puertas nuevamente y me hablaron, me preguntaron por chicos del sur mendocino y bueno, me pidieron chicos de 8 y 9 años, que es la edad para la prueba, ¿no? Más que nada eso y bueno, que les guste quedará allá y después veremos cómo sigue todo el tema de la prueba, cómo es.
4: Bueno, y seguramente también mucha expectativa de las familias. ¿Qué tal, Karen? ¿Cómo estás? ¿Tenés el nombre de los chicos?
6: Buen día, bueno, mi nombre es Karen. Yo estoy acompañando al profe Kevin. También voy como mamá de uno de los chicos convocados. Son 5 niños: Lian Fernández, Leonel Miranda, Lautaro Rivero, Bauti Ríos y Austin López. Bueno, ellos son los niños convocados. Nosotros tendríamos que estar el jueves en Mendoza, bueno, en Maipú. Y bueno, estamos buscando la posibilidad de buscar transporte. Pues salimos del consejo. Así que bueno, más que nada fue todo muy rápido. Arrancamos de ayer buscando ayuda, así que bueno, no sé, acá no sé qué. Son muy altos esos presupuestos, esos costos para viajar el jueves. Y nos han pasado varios presupuestos y son muy caros. Pero bueno, estamos viendo posibilidades. Si no conseguimos transporte, hay algunos papás que van a colaborar con camionetas o para nosotros poder viajar.
4: Bueno, y ustedes están ahí, me parece, a contrarreloj, porque hoy es martes, viajan el jueves, hay pocas horas, pero al nombrar a los chicos, al saber que son familias de Malargüe, seguramente hay gente que pueda colaborar. ¿Cómo lo hace? ¿Cómo se comunican con ustedes?
5: Bueno, la prueba sería 3 días, me pidieron los chicos a mí. Me habían pedido estar martes, miércoles y jueves, pero no se podía por el tema del colegio, todo eso, donde ellos los querían evaluar bien esos 3 días en Mendoza. Y bueno, no, el profesor Juan Carlos Martínez, el coordinador de Maipú, me dijo que los trajera el jueves, y ahí ellos los ven en 4 horas, que es la prueba, los ven como qué capacidad tienen y qué desarrollo, qué motricidad tienen para jugar, todo eso, y más que nada esa es la prueba, y después, bueno, ellos me comunican cómo sigue el tema. Si llega a quedar alguno de los chicos, la idea es que se quede acá en Malargüe entrenando y viaje los fines a jugar por liga, porque ese club está por liga, mendocina y por AFA. Y después la ayuda que necesitamos sería, bueno, pasar un área en Kevin Deporte, que nos pueden ayudar los comercios para el gasto de la trafi, de la combi, y los gastos de la estadía allá. Y después de esto yo no me llevo nada, más que nada yo lo busco por los chicos, porque los conozco de los 5 años, los conozco la mayoría. Y bueno, con el tiempo lo fui perdiendo cada uno, pero bueno, gracias a Dios los volví a recuperar y hablé con los padres y surgió la prueba. Y bueno, siempre los tuve en cuenta porque veo el potencial que tienen, el talento, más que nada, y el respeto que tienen los chicos, la humildad, que por eso los busqué, pues ya los conozco, ya están grandes. Y bueno, mi proceso fue con ellos en el 2021, 2020 empecé con ellos, y bueno, con el tiempo, como te vuelvo a repetir, se me perdió mi escuelita y logré esta prueba, más que agradecido con Dios que se pueda dar.
4: ¿Recordanos la edad de los chicos en las categorías?
5: 8, 9 y 11.
4: ¿Y el alias? Por favor, repetilo lento para que tomen nota los chicos en la mesa y también, por supuesto, quienes nos están escuchando.
5: Kevin Deporte, Fer. Kevin Deporte, Fer.
4: ¿No hay ningún punto, nada?
5: Ahí te lo digo.
4: Bueno, ya lo facilitamos entonces en un ratito. Compañeros ahí en estudios, ustedes van completando. Hemos estado charlando con Karen Rivero, con Kevin Fernández. Este viaje que necesitan hacer el jueves, estamos contrarreloj para esta campaña, pero seguramente se van a estar recibiendo las ayudas necesarias. Creo que ahí lo localizaron, a ver.
6: Sí, bueno, el alias es Kevin con K, punto deporte, punto Fer. Ese sería el alias para si alguien nos quiere colaborar, ese sería una gran ayuda.
4: Perfecto, perfecto. Ahí lo vamos a estar compartiendo a la mesa por si alguien lo solicita. Chicos, ahí en estudios, muchísimas gracias. Ojalá se pueda cumplir con este objetivo tan loable.
1: Es muy difícil juntar fondos, pero y completar desafíos, y a lo mejor

0: ellos. 2604, algún número para que el que ¿sí? no pueda.
1: Bueno, si, demos uno nada más para no confundir.
0: Claro.
2: 299.
0: Perdón, Ceci, repetime. 2604.
1: 299.
2: Saca la mamá. 299-3294-892.
0: Bien. 299-34.
2: No, 32.
0: Bien, perdón. Yo escucho acá. 32.
1: ¿Vamos de nuevo?
2: 299-3294-892.
0: Bien. Tomamos nota, ahí para, se lo pasamos para la gente que lo quiera. Le pasamos perfecto. El número de teléfono que lo llame directamente.
1: Bueno, muchas gracias. Dale. Creo que entre todos cumplimos el objetivo. Un poquitito que se pueda depositar, entre todos suma.
0: Gracias, Cecilia. Hasta chao, luego. Chao.
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11: El municipio de Guaymallén, en el marco de un nuevo aniversario del departamento, invita a los vecinos a participar de la presentación oficial de la puesta en valor de la refuncionalización de la Biblioteca Pública Municipal Almafuerte. Se trata de un proyecto integral que combina mejoras edilicias, actualización de sus colecciones y una renovación en el concepto de biblioteca como espacio cultural abierto y dinámico. La inauguración contará con una agenda de propuestas gratuitas que se desarrollarán en simultáneo, tanto en el interior de la biblioteca como en el espacio Verde Draghi Lucero, ubicado en su explanada exterior. 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
1: 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La cosa es que todos los argentinos alentemos a la selección, que es lo más importante.
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1: 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Bueno, Richard, te agradezco por dejarnos ser parte de la radio siempre, y bueno, seguiremos sumando clientes de parte de ustedes.
0: Como siempre, gracias a ustedes también. 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

0: Muy bien dicho, Carlito. Usted dice, para todos los pastores del mundo, es verdad. Es así. Dice, Jesús me conoce. Jesús, he me know me. El tema interpretado, la voz de Phil Collins. Y es cierto, porque hay una historia detrás, increíble, pero cierta. Está escrita a la prosperidad y a la falsedad de los shows, famosos shows televisivos. En esta época, le cuento algo en referente a esta canción la escribió Tony Banks, Phil Collins, Mike Rutherford, que eran de los Mayans de Mecánica y todos. También. Esta canción fue lanzada en un periodo que se hizo una investigación porque había los famosos televangelistas, los que aparecían en la televisión y demás. ¿Por qué? Porque en Estados Unidos hacían este tipo de programas pidiéndole a la gente dinero, le pedían financiamiento económico a los oyentes a cambio de esto, de la sanación y qué sé yo cuánta cosa, tenían que enviar dinero. Entonces dijeron, epa, acá está pasando algo, empezaron a investigar, encontraron algunos que en realidad estaban haciendo como un falso testimonio.
1: Y claro, sí. Chantas.
0: Y esas cosas. Y en ese momento escribieron este tema y salió, por eso dice Phil Collins, ¿no? Jesús me conoce, como diciendo, sabe que yo no soy así. Entonces,
1: claro.
0: Eso de pedir dinero, ¿viste? ¿Quién tiene mil? ¿Quién tiene mil? ¿Qué más?
1: ¿Quién da más? El que más pone, más se sana.
0: Sí, así. Sí.
1: Más beneficios tiene.
0: Con plata, como si la plata sana.
1: Bueno. Dejémoslo ayuda. Ahí. Dejémoslo ahí.
0: Bueno, esas cosas que...
1: Bueno, no sé si, sí. Si esta foto la viste.
0: A ver, archivo.
1: Archivo 1946, Ford modelo 69A 77B, claro. Super de lujo. Coupé,
0: mira lo que es eso.
1: El primer auto que manejé, Ford 46, volante a la derecha, palanca al volante. Mi primer auto, un 12B modelo 66, nos dice Julio.
0: Julio, bueno, gracias Julio. Vos sabés que varios nos han escrito, Marce, te vas a encontrar con varios mensajes ahí. Y agradezco ahí para los chicos que sufrieron con huracán. Bueno, saludos para los muchachos del taller. Parece que le ha dejado adentro del taller, de estar lleno de hojas, deben de haber barrido todo. Porque el huracán estos días atrás...
1: Ha sido
0: dejado.
1: Fuerte.
0: No, imagínate.
1: Hizo desastre. Quedaron como la costa atlántica.
0: Exacto. No, te digo que la fosa...
1: No sé de qué está hablando, pero bueno, yo me meto.
0: Sí. No, está bien.
1: Yo no dije nada. Él es el que me dice lo que tengo que decir.
0: No.
1: Bueno, tengo comunicado al servicio de nuestra población. Yo soy muy honesta. Richard me está diciendo lo que tengo que decir cuando él habla de ese tema. Javier Parra le solicita a su mamá Yolanda Canales que por favor lo llame en cuanto escuche el comunicado. Reitero, atención señora Yolanda Canales, Javier Parra, su hijo, le está solicitando que por favor lo llame en cuanto escuche este comunicado. Bueno, también hay algo muy importante a tener en cuenta, si bien estamos como arrancando todavía la semana. La profesora Fernanda Alonso, perteneciente a la escuela 3258, el CEFGA Rural, informa a los estudiantes de Coihueco Norte que el viernes, este viernes 15, estará dando clases en la estancia de allí de Coihueco Norte. Así es que, a estar preparados.
0: Vamos directamente, Marce.
1: ¿Vamos con el móvil? Cecilia, te estamos escuchando.
2: Muchísimas gracias. Quedó re Susana Jiménez.
1: Igualita.
2: Me dio risa.
1: Igualita.
0: ¿Quedó así? ¿Se sintió así?
2: Te estamos escuchando.
1: Te estamos escuchando, sí. Bueno, ¿sabes que me falta preguntar si el dinosaurio estaba vivo?
0: ¿Vivo?
2: Bueno, son cosas. Cosas que le van poniendo onda a la mañana.
1: Sí,
2: yo quería compartir con ustedes, también los estaba escuchando, y bueno, esperando ahí el momento adecuado para ingresar, justo. Con Milena Quirós, que es referente de la FACEN, la Facultad de Ciencias Exactas y Naturales de la Uncuyo. Tenemos una sede local de la universidad. hoy en el marco de una movilización nacional en defensa de la universidad pública, donde habrán marchas en Mendoza y, por supuesto, en distintas ciudades de Argentina por financiamiento y otros temas. Bueno, también en Malargüe habrá una actividad hoy a las 18 horas en lo que es el campus educativo número 2, donde funciona justamente la sede local de la UNCuyo. La escuchamos. Es la invitación a la convocatoria. Si bien no es marcha, es concentración en el lugar.
3: Hola, buen día a todos los oyentes. Buen día, Cecilia. Soy Milena Quirós, profesora y coordinadora de la Facultad de Ciencias Exactas y Naturales de la UNCuyo. Y hoy quería invitar a participar del acto en defensa de la educación pública, puntualmente en defensa de la Ley de Presupuesto Universitario, el cual actualmente no está en vigencia. Hoy para luchar y debatir y reflexionar sobre esos ajustes que se le hace a la educación, que la deja asfixiada y sin posibilidad de funcionar y seguir avanzando. Es hoy el encuentro, 12 de mayo, a las 18 horas, en la explanada del Campus Educativo 2, que es el que queda cerca de la terminal. Es muy importante que todos se acerquen, den su palabra, va a haber un micrófono abierto, va a haber artistas de cierre. La idea es reunirnos, en principio visibilizar la falta de presupuesto universitario y de cierta manera cómo se ha deteriorado la educación pública frente a la reducción de presupuesto, lo cual a todos los trabajadores de la educación nos preocupa porque el principal lugar donde impacta es en el salario y después en un montón de situaciones, en las infraestructuras, en el dinero disponible que hay para el trabajo de extensión, de investigación, de funcionamiento en sí. La educación superior pública y la educación pública en general para los argentinos y las argentinas es un bien común que tenemos que cuidar, y cada vez que hay una convocatoria, desde mi perspectiva federal, para visibilizar que hay un ajuste intencional sobre el presupuesto del funcionamiento de estas instituciones, es necesario juntarnos, pensar, reflexionar qué está pasando y cómo esto nos afecta en el presente y en el futuro. Y eso solo lo podemos hacer juntos, así que la convocatoria es hoy, 18 horas, en la explanada del Campus Educativo número 2 en Malargüe. Esperamos a todos y todas ahí.
2: Milena Quirós es la referente, la cara visible, podemos decirlo así, de la UNCuyo en nuestro departamento. Y cuando se habla del campus educativo número 2 o el campus 2, es ahí en la zona de la terminal de ómnibus, ¿no? Arriba. Pero en ese predio será la concentración esta tarde a las 18. Muchas gracias, chicos, ustedes.
1: Gracias, Ceci. Hasta luego. Nosotros a esta hora le vamos a informar a quien haya extraviado un manojo de llaves que tiene 4 llaves tipo paleta y 2 llaves tipo candado, que las mismas fueron encontradas ayer en horas de la tarde en los aparatos de hacer ejercicios. Dice que están frente al polideportivo. Así es que si usted extravió este manojo de llaves, puede contactarse con el 2604-396244. 2604-396244, el número de contacto, el número de la persona que ha encontrado este manojo de llaves. Que agradecemos también que tenga la deferencia de acercarnos la información, porque seguramente alguien está buscando las llaves desesperadamente. 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Y atención, ¿se acuerdan de la señorita Betty de Barrio Parque? Muy pronto te vamos a sorprender en esa dirección. Atento y no te pierdas la inauguración que se viene.

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1: 10:11 a.m. en la República Argentina. Funcionarios, gobernadores y legisladores se reúnen en una jornada convocada por el campo. Hernán Mundo.
2: En el marco de la Jornada Nacional Agropecuaria que se lleva a cabo en la Bolsa de Cereales de Buenos Aires, la presidenta del Bloque de Senadores de la Libertad Avanza, Patricia Bullrich, sostuvo que el gobierno apuesta a consolidar que la agricultura y la ganadería sigan siendo ámbitos de los más dinámicos de la economía en nuestro país.
3: Bueno, el campo está pasando un buen momento. Nosotros apostamos a que el campo siga creciendo, que cada hectárea sea más productiva en sí misma. Y eso es tecnología, eso es semillas, eso es una cantidad de elementos, digamos, cría de ganado que se puso en la ley laboral.
1: En Bariloche y la región continúa la búsqueda de Analía. Desde Radio Nacional y en esa ciudad de Río Negro nos informa Urbano Flaviani.
4: De manera incesante prosigue la búsqueda de Analía Corte, la mujer desaparecida el pasado viernes en San Carlos de Bariloche. La última novedad fue el aporte de una cámara de seguridad de un colectivo de la línea 51, al que abordó en dirección al centro de la ciudad el pasado viernes 8 de mayo a las 11:18 horas. El operativo es coordinado por la policía de Río Negro e integra a más de 70 efectivos por turno y de diferentes organismos e instituciones, con constantes rastrillajes que hasta el momento no arrojaron resultados positivos.
1: La información del deporte ahora con Damián Zárate.
5: Tenis Master 1000 en Roma desde las 15:30. Por octavo de final en la cancha central estará jugando el argentino, el platense Thiago Tirante contra el séptimo preclasificado, el ruso Daniel Medvedev.
1: El estado del tránsito con Romina Wiener.
6: En la provincia de Buenos Aires continúa el corte total en la ruta nacional 228 entre Necochea y Tres Arroyos. Se debe a anegamientos tras las intensas lluvias. En el lugar hay habilitados desvíos hacia las rutas nacional 3 y ruta provincial 227. Transitar con precaución. Además, en la provincia de Chubut, en la ruta nacional 259, en diferentes sectores, se realizan tareas de mantenimiento, disminuir la velocidad. Sigue el movimiento constante en el puente Chaco Corrientes, ubicado en la ruta nacional 16.
1: Cielo despejado en la ciudad de Buenos Aires, temperatura 14 grados 8 décimas, humedad 58%. Cielo despejado en el litoral del país, nos esperan lluvias para las próximas horas y la temperatura máxima no superará los 18 grados.
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12: Nueva Zelanda, la selección de fútbol de Oceanía, conocida como los All Whites, se clasificaron con puntaje ideal a través de la competición organizada por la Confederación de Fútbol de Oceanía y quieren hacer historia en el Mundial 2026. No solo buscan obtener el primer triunfo en un Mundial, sino también sueñan con pasar de fase, hitos que no pudieron lograr en España 82 y Sudáfrica 2010, las únicas dos participaciones en el certamen más importante a nivel intercontinental de selecciones de fútbol del mundo.
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17: Se encuentra abierta la convocatoria para participar del concurso de Mieles Patagónicas 2026. Una propuesta orientada a productores apícolas de la región patagónica argentina. La iniciativa es impulsada por el gobierno de la provincia de Neuquén y tiene como objetivo reconocer la calidad de las mieles producidas en la Patagonia, promoviendo además el desarrollo de la actividad apícola regional. La convocatoria está dirigida a productores registrados que elaboren mieles dentro de esa región. Las muestras podrán presentarse hasta el 30 de mayo, según las condiciones establecidas por la organización. El certamen evaluará distintos atributos vinculados a la calidad e identidad de las mieles participantes. Para consultas e inscripciones, se puede acceder a los canales oficiales del gobierno provincial, donde se encuentra disponible la información sobre requisitos y modalidad de participación.
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0: Estamos en una ciudad, pero no es de la furia, es un buen tema. En la ciudad de la furia...
1: Hay sectores furiosos.
0: Furiosos, sí, algunos quedaron furiosos también. 1988 para Soda Stereo. Qué canción, Gustavo Cerati, decíamos fuera de aire, ¿no? Qué lindas canciones, qué lindo tema. Soda, Gustavo Cerati, tema espectacular.
1: ¿Qué dice nuestro hombre? Claro, Carlitos nos dice que cada mañana intenta poner algo de rock nacional también, porque sabe que hay mucha gente que a esta hora le gusta, sí, entonces ahí que, estábamos con
0: para
1: con
0: los que
1: Soda.
0: Tienen, claro, usted decía, dice Carlitos, por lo, viste, los que tienen, los caballos que tienen para protegerse por acá, tienen una mirada hacia adelante y bueno, y ahí se busca algo de estos grandes éxitos.
1: 15 grados en la temperatura a esta hora, 15, ténganlo en cuenta, cielo algo nublado, 20 nada más, el porcentaje de la humedad, viento del este a 6 kilómetros en la hora, pero 15 grados para esta hora está muy bien,
0: está
1: muy lindo. Tengo comunicado al servicio de la población. Su sobrino Alberto le comunica a Héctor Muñoz, de Puesto El Percal, que espere llamado a la hora 13. Reitero, su sobrino Alberto comunica a Héctor Muñoz, de Puesto El Percal, que espere llamado a la hora 13. Teníamos otro comunicadito por aquí.
0: Otro mensaje, hay varios más.
1: Sí,
0: mientras
1: sí,
0: usted
1: sí,
0: lo busca, le cuento y le agradezco a los amigos que nos escriben, que hablando de los vehículos, ya vamos a hablar de historia de los autos en algún
1: momento.
0: Bueno,
1: lo encontré.
0: ¿Te lo encontró?
1: Sí, para la señora Yolanda Canales, su hijo Javier Parra le solicita, por favor, que lo llame en cuanto escuche el comunicado.
0: Ahí está. Nos decían sobre este vehículo, nosotros dimos a conocer cuáles son los vehículos que dentro de los grandes clásicos en la historia argentina de autos se fabricaron nuevamente, se modificaron, pero esta presentación se hizo en un salón de vehículos específico en Europa. Por eso no hablamos de la Argentina todavía, claro. Estos vehículos no llegan acá. Que en este caso es el Citroën C2, muy conocido el Citroën acá. Y claro, la historia que hacen, por ejemplo, vos recién pasabas un auto de,
1: sí,
0: creo que el 42, que habla del Ford Falcon también, otro de los autos argentinos, el Chevrolet también, el Chevy, la Jeep, la T80, bueno, hay estos vehículos, podemos hablar del Rastrojero, Torino y demás, por ahí nos sacaron, nos mandaron otra foto de otros vehículos, así que la gente ahí participando, enviándonos muchos mensajes en referencia a esto, ¿no? Los autos que seguro alguno tuvo. Mi primer auto, el que conducí, fue un Citroën, y se trabajaba en el taller mecánico Citroën del señor David Ambrosini. Él me enseñó a conducir vehículos, obviamente. Saludos para todos.
1: Claro, fue, dice, un 12B Citroën.
0: Claro, eso, bueno,
1: 12B.
0: Hay algunos que tuvieron, otros que lo tienen, la mayoría por ahí tiene algún auto denominado autos clásicos de aquellos tiempos, para los que les gustan los autos. Y bueno, después hay marcas muy conocidas, pero en este caso son autos eléctricos, como lo ves ahí en la foto, ese rojo, ahí sí, en color champán también, con una nueva tecnología y son eléctricos. No están por debajo de los 15.000 euros, hablando de Europa, ¿no?
1: Sí, sí, sí.
0: Y hay algunos vehículos que hacen la competencia de otras marcas, como Renault, por ejemplo, que también sacó otros autos. No sé si sabían conducir con la palanca de cambios en otra ubicación. Recordando que el auto lo traían en el volante, primera, segunda y tercera, como tiene la Ford. Después está la que viene adelante. Claro que tenés que hacia atrás o hacia adelante, girás a la izquierda o a la derecha para poner primera, segunda, tercera. No como los autos prácticamente ahora, todos traen la misma temática de marcha, ¿no? Al costado, en el medio de los asientos. Pero en, tal en el volante también, que la mayoría tienen tercera, ¿no? Bueno, hay muchos modelos de autos.
1: Bueno, otro comunicado de interés. Luis solicita a sus papás, residentes en puesto Punta de Barda, que por favor salgan a la señal. Y hablando de señales, ¿sabes dónde hay una linda señal?
0: ¿A dónde?
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0: Y si no, te lo da el aroma.
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0: Una vecina nos traslada, hablando de tema más serio, en cuestión de Gama Largue, nos traslada una consulta sobre este tiempo de disponibilidad, si se extiende o no, porque decía, no se ha hablado mucho del tema, de si se extiende o no esta nueva reglamentación, lo que piden a través de la Municipalidad de Malargüe, de los espacios en las veredas, para sacar lo que interfiere al paso del peatón en las veredas, en las veredas públicas.
1: Esos tingladitos.
0: Esos tingladitos, escaleras y demás que se colocan, y esto dificulta a las personas que tienen que caminar por dichas veredas, y que se ha dado un tiempo para que puedan, obviamente, desocupar esos espacios que son ocupados, ya sea por una escalera, por un techo para guardar un vehículo, por ejemplo. Y la municipalidad, un tiempo prudencial. E incluso no fue antes de ayer, otro vecino nos mandaba un mensaje, nos decía, ¿qué pasa si yo, por ejemplo, me planteé esa situación, voy a plantear la vereda para que nos ubiquemos acá? Calle Salas, San Martín y Salas, donde está el supermercado. Dice, no tengo nada contra el supermercado y demás. ¿Qué pasa si yo camino por arriba de los capós de los autos? Y sí, le digo, va a tener unos serios problemas con los propietarios del vehículo. Sí, porque ahí está habilitado el estacionamiento en 45 grados. Pero se ocupa hasta el borde, no podés pasar por ahí. Digo, si esta reglamentación...
1: El borde de esa
0: pie. Claro, porque si está... Claro, está todo tapado, sí, lo comprobé yo también pasando por ahí. ¿Por qué? Porque esta vereda de la calle Salas, que está ahí el supermercado, como dije, no nada para contra el supermercado, sino, digo, la reglamentación. Ahí se habilita la estación en 45 grados. Pero hay momentos vos no podés circular por ahí. El peatón no puede salir con su mercadería caminando por esa vereda, porque están todos los vehículos estacionados en 45 grados.
1: No hay espacio.
0: Hay disponibilidad para estacionar del lado izquierdo y derecho, ¿cierto?
1: Sí.
0: De la calle. Bueno, ¿por qué está habilitado entonces? ¿Cuál es el motivo? Porque si esta reglamentación circula para sacar cosas que molestan al peatón, ya sea una escalera, un techito y demás, que han pedido que eso se tiene que sacar, digo, ¿por qué se habilita esto? ¿Por qué el estacionamiento de 45 grados cortando?
1: Claro, sobre la vereda.
0: Sobre la vereda. Es más, los vehículos están prácticamente pegados a la pared, y no es que lo diga el vecino, lo hemos visto en forma permanente, digo. ¿Cuál es la reglamentación o si hay algo demarcado que uno pueda ver para que quienes transitan por la vereda puedan caminar cómodamente, digo? No sé cómo es el tema, pero bueno, lo planteo en base a lo que me decía el vecino.
1: Claro.
0: Va a tener un problema, digo, si usted quiere pasar por arriba, imagínese el dueño del vehículo. Pero bueno, tiene que haber una habilitación de por medio, que obviamente si está, dice estacionamiento, pues se ve el cartel, pero también es una realidad que la gente no puede pasar por ahí, no puede caminar por esa vereda. Entonces, está puesta la inquietud y a ver si lo pueden solucionar. No digo que no se haga más o que no estacione. Bueno, primero, ¿por qué se permite en 45 grados pegado hacia la pared y está cometiendo también una falta y algo incómodo para el que tiene que pasar por ahí?
1: Bueno, ahí está planteado.
0: Claro.
1: Por otro lado, y ya que tocabas el tema del estacionamiento en ambos lados de algunas arterias, hay que tener cuidado con las bicicletas, porque a veces queda tan poquito espacio en el medio que por allí si va un auto y va una bicicleta o alguien abre la puerta, es bastante peligroso. Y calle Comandante Salas, por ejemplo, en la cuadra entre Avenida San Martín, allí entre Puebla y Uriburu, calle Comandante Salas, en ese tramo, realmente es muy peligrosa porque es una zona comercial. Entonces, hay que transitar con mucho, mucho cuidado. Digo, hay que transitar con mucho cuidado en todos lados. Tenemos que ser respetuosos del tránsito. De más está lo que siempre decimos, que la seguridad vial la hacemos entre todos. Todos tenemos que ser responsables y cuidadosos, peatones, ciclistas, motociclistas, pero lamentablemente prolifera mucho esto de circular en contramano, circular en cualquier parte, en bicicleta especialmente. Y todo eso lleva a que lamentablemente haya accidentes. Entonces hay que tener mucho cuidado. A los papás, por favor, no le permitan a los chicos que anden en bicicleta en contramano. Observamos también
0: ocupar toda la cuadra, digamos, pero ahí, viste, incluso caminando por ahí, se ocupa todo un tramo de la calle.
1: Sí, pero
0: que
1: esto de circular en contramano, a veces vas a doblar en alguna esquina y te encontrás de frente con que viene uno o dos ciclistas en contramano. Entonces, y después, ¿quién paga los platos rotos?
0: Chocó.
1: Ahí está el tema. Bueno, damos vuelta a la página 1127. Dice por aquí el mensaje, hola Marce. La verdad, dice, las nuevas camadas de enfermeras son muy amables y empáticas. Dice, nada que ver con las de antes. salvo algunas, dice. Y en este caso, esta persona, Silvia 349, en esto que preguntábamos de algunas enfermeras que recordemos por ciertas situaciones, sean buenas o no tan buenas.
0: No,
1: recuerda.
0: Nombre, yo nada.
1: Recuerda enfermeras de nuestro medio, dice la señora Carola Rojas, la señora María Centeno. Ahí está.
0: Saludos
1: algunos
0: para
1: nombres.
0: Sus familias. Y
1: claro, sí, sí.
0: Y los que ya están jubilados también en la profesión.
1: A ver. Quiero mandar un beso, dice, al cielo a los enfermeros, señor Antonio Lara y señora Carolina Bairoleto. Dice, enfermeros del alambrado, cuando éramos chicos, ellos nos atendían. Siempre los recuerdo con mucho cariño, dice Hilda. Mirá vos, nombres que tienen que ver con esto de que hoy es el Día Internacional de la enfermería. Y también es el día del fonoaudiólogo y la fonoaudióloga, y me están reclamando por aquí
0: los ejercicios que hay que hacer, están diciendo. ¿Qué
1: no, no solo eso, sino unos saluditos.
0: Unos saludos.
1: Que no los he puesto en el estado. Y bueno, ya los vamos a poner y vamos a pasar el saludo también, porque tengo un montón de mensajes sin leer. Así es que ya los vamos a estar complaciendo también con esos saludos. 11:29 minutos, Cecilia, te estamos escuchando.
2: Directamente desde Sala San Martín de la Municipalidad de Malargüe para compartir algunas de las declaraciones que han surgido de la conferencia de prensa de integrantes o referentes del Club Mendocino Antonio Tomba, Godoy Cruz, que están aquí en nuestro departamento. Hoy van a estar haciendo pruebas a niños, a jóvenes, desde 2009 a 2014, esas categorías, en cancha de Vialidad Nacional. Ese es el lugar donde se hará la prueba, se hará la visión de los niños, de los jóvenes, para ver si alguno de los talentos malarguinos se los llevan después a Godoy Cruz, ¿no? Y bajar un poquito la ansiedad que todo esto genera en las familias, porque tanto hoy como mañana serán las pruebas. Ya se había anticipado esto, lo habíamos comentado, pero siempre genera mucha expectativa. Hay quienes pueden, han llevado a sus hijos pasando los límites de la provincia, pero ellos aseguran que Godoy Cruz tiene todo para que se haga la formación en el club, que incluso hay escuela, bueno, dando tranquilidad a los papás, ¿no? En caso de que, ya terminado todo el proceso, quedaran seleccionados, ¿no? Por eso digo, hay mucha expectativa, hay que bajar un poquito la ansiedad, es una prueba, tienen que divertirse, talento hay de sobra. En Malargüe es lo que se decía aquí, hay referentes del Club Vialidad Nacional, que es la cancha donde se hace la selección, hay gente de la dirección de deportes, los referentes locales, las autoridades, y bueno, por supuesto, estos detalles que se han brindado. Vamos a escuchar a uno de los integrantes del club, Gustavo Funes, quien junto con Batistela, que estará en la selección de lo que es arqueros, pero él puntualmente habla de eso de las familias, que los chicos tienen que disfrutar de esta prueba, realmente disfrutarla, porque ellos hacen esta recorrida por primera vez, aquí están en Malargüe, pero lo hacen en distintos puntos de la provincia. Los escuchamos.
3: Lo primero que hacemos es pedir permiso al club, al coordinador o al presidente, ¿sí? Eso es lo principal. Y después empezar a hablar con los papás, y después que termina la prueba, decirle a los chicos que van a ir en tal fecha, que se vayan preparando de lo físico, también desde el aspecto técnico, que empiecen a entrenar, o sea, que vayan a entrenar más que nunca, y si pueden ir a un gimnasio, que también lo hagan. ¿Por qué? Porque nosotros entrenamos todos los días, competimos a un nivel alto, ¿sí? Las exigencias son otras. No es que si llueve no voy, o si corre viento no voy. Allá corre viento, llueve, caiga piedra, nosotros entrenamos igual. Las canchas con barro, como sea, pero se entrena igual, ¿sí? Es como si fuese un trabajo para nosotros, ¿sí? Los que vamos a trabajar, bueno, esto es exactamente igual. Porque de esa manera vos vas a jugar con viento, vas a jugar con nieve, vas a jugar con agua, como sea. Entonces, nosotros tenemos que prepararlos desde ahí. Y después viene la otra parte, la que usted me pregunta, que nosotros empezamos a hablar con los papás, que no es la vida ni la muerte, que es tranquilo, que él tiene que ir a hacer lo que le gusta. Lo que le gusta, nada más que eso, ¿sí? Y que lo disfrute, tanto hoy como cuando le toque ir al predio, a disfrutarlo. Y que si no quedó en Godoy Cruz, no pasa nada, la vida continúa. Golpeo en Estudiantes de La Plata, golpeo en Boca, golpeo en Lanús, siempre voy a golpear una puertita, una se tiene que abrir. ¿Sí? Porque las condiciones los chicos la tienen. Si nosotros vimos y le encontramos una condición, es porque donde vaya, golpea una puertita, en algún lado le van a abrir. Entonces, esto es tranquilo, es disfrutarlo, y más a la edad de ellos, que son niños, entonces ellos lo tienen que disfrutar como son. El fútbol profesional, después, más adelante, a medida que vayan creciendo, la exigencia van a ser otra.
4: Con esto que usted dice, se...
3: Es difícil porque... Cuando la mamá, ¿sí? O el papá dice, bueno, lo tengo en Godoy Cruz, lo tengo en Racing, lo tengo en Huracán de Parque Patricio, pero no podés destetarte tan rápido, porque uno como mamá o papá sigue sintiendo lo mismo. ¿Qué digo yo de esto? Y siempre lo transmitimos, que por ahí las luces de Buenos Aires te encandilan, porque es Boca, Racing, Independiente, Lanús, ¿sí? Y Godoy Cruz tiene el mismo o el mejor predio que ellos, competimos contra ellos, los formamos de la misma manera, porque tenemos técnicos que son profesionales en esto, se capacitan día a día, y entonces lo tenía 3 horas, ¿por qué no va si nosotros jugamos contra ellos mismos, competimos contra ellos? Vení y tráemelo a mí, tráemelo acá, que lo tenemos acá en Mendoza. Entonces, eso para nosotros es importante. que no vayan a Buenos Aires, que no vayan a ningún, sino que lo tengamos acá cerquita, que usted se pueda ir en 3 horas, pueda estar en Mendoza y lo pueda ver, a lo mejor no todos los días, pero todos los fines de semana. Entonces ese destete, como usted dice, ya es menor.
2: Gustavo Funes, uno de los seleccionadores de Godoy Cruz Antonio Tomba, hoy en Malargüe para esta prueba de jugadores que se va a realizar en cancha de Vialidad Nacional. La conferencia de prensa fue bastante más extensa, tratamos de elegir y decir qué parte ponemos, y la verdad que nos gustó mucho esto que tiene que ver con las expectativas muchas veces de los papás, las exigencias, y sobre todo que tienen que disfrutar, ¿no? Si quedan, quedan, y después se verá, ¿no?, en el proceso. Y si llegan a tener que irse, es Mendoza, no es tan lejos, es lo que él explicaba, ¿no? Qué beneficio el hecho de tener un hijo deportista cerca y no a tantos kilómetros. Así que, bueno, la verdad que son muchos los factores que se estuvieron dialogando aquí en la conferencia de prensa, todos muy contentos por la presencia de la gente de Godoy Cruz en nuestro departamento.
1: Seguro que sí, Ceci. Bueno, muchas gracias.
2: Hasta el nuevo contacto, muy amable.
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2: Es la hora 11:36.
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Hace frío ya, no hace tanto frío, está lindo, está agradable, pero hace frío ya. Se llama esta canción por los Sacheros, una versión que hacen justamente junto a Walter Frías, que lanzaron en el 2020, por ahí escuchamos una versión, un tema súper conocido en la música latina. Pasan 41 minutos ya de las 11 de la mañana. En este Día de la Enfermera quiero recordar a Casiana Romero de Cabeza, Julia Carrasco, también a Julia Corales, que eran enfermeras, dice, cuando yo era niña, ¿no? Comenta Angélica, conocí otras, pero no recuerdo sus nombres, y que cumplieron esa función de vacunación, bueno, en la sala 1 de auxilio, que estaba en la calle Batallón Nueva Creación, entre San Martín y Adolfo Puebla, a mitad de cuadra. Seguro

0: la gente puede acordarse de esa sala, ¿no? Las que estaban ahí en ese lugar. Gracias, Angélica. Nos dice la dirección incluso que iban ahí, ¿no? Saludos para todos los que cumplen esta función, que hoy en este día tan especial. Y por aquí, dice, y nos están solicitando que recordemos si pueden acercar agua al puesto Agua Blanca. Hace varios días que están necesitando del servicio de agua indispensable. Dice, por favor, a través de ustedes, para avisar que traigan agua al puesto Agua Blanca. Hace varios días que necesitan agua por ahí.
1: Yo tengo algo para avisar también.
0: Avise,
1: ¿sí?
0: Nomás. Avise que no hay problema.
1: Mire la póliza de su seguro. ¿Está vigente la cuota? ¿La pagó? Que no se le pase el vencimiento, ¿eh? Si no la tiene por débito y demás.
0: Sí, hay que mirar la fecha.
1: ¿Tiene seguro?
0: Ese tiene
1: es
0: seguro,
1: otro tema.
0: Sí, tiene, el,
1: ¿tiene
0: seguro?
1: El seguro. 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
1: Más saludos, Marce.
0: A ver.
1: El Lourdes nos va a decir por acá. El otro es Cristian Cruz, un enfermero muy bueno, muy educado, uh-huh. Dice. Y recordando a un grande que me atendió, decía a mi doctor, al doctor Lombardo, dice María que nos escribe. Gracias, bueno, nos pide algo más también para escuchar en los saludos de hoy. Son muchos los mensajes, muchísimos. Mil gracias, como siempre, por estar atentos a la radio. Seguirnos por acá. Nos pasan de todo un poco. Manu, saludos y muy buen día. Dice, saludos para la señora Nieves Tillería. Un beso al cielo para las enfermeras. Bueno, ahí estamos pasando. Andrea Tillería, María Vergara, Dina Guajardo. ¿Sí? Son de, recordadas, del denominado Hospital Viejo.
0: Exactamente, sí, sí, sí.
1: Mira, sí, hay muchos mensajes más que nos, bueno, van llegando.
0: ¿Qué más? ¿Qué más tenemos? Dice, feliz día a las fonoaudiólogas de Malargüe, en especial a mi hija Micaela. Hermosa jornada para ellas. Claro que sí, ahí está el mensaje que nos enviaba Lidia. Y dice, gracias por ayudarme a comunicar. Feliz día del fonoaudiólogo. Ahí ya lo hemos compartido también en nuestro estado ese saludo. Creo que hay un montón de mensajes,
1: sí,
0: que no hemos escuchado, no hemos leído.
1: Recordando
0: todavía.
1: A la señora Emilia Alonso, una enfermera que se hizo para la zona rural, dice, besos al cielo, obviamente, recordando a muchos. Si bien no es el día del enfermero, la enfermera, por eso creo que es a fin de año, por ahí por diciembre, creo que es, si no me equivoco, noviembre. Bueno, ya. Pero estamos hablando de esta fecha importante que involucra a todos en esta tarea, en esta función, ¿no?
0: Bueno, hablando de todo un poco. Bueno, ¿cómo venimos con el tema del pago de los servicios y demás?
1: En el horno.
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1: Bien. Saludos para...
0: ¿Para quién?
1: Dice, hermosas enfermeras, a Nélida Giraldes, Sonia Bastías y Jacinta Cara.
0: Ahí. Ah, mirá esos recuerdos. Sí, sí, sí. Ah,
1: bueno, hay muchos.
0: Hay muchos, muchos recuerdos. Mucha gente que pasó. Yo recuerdo, por ejemplo, quien me hacía los inyectables cuando era chica, la señora Julia Carrasco. Ah, la perinola, cuando la veía.
1: Ah,
0: cuando
1: la
0: veía
1: miedo.
0: Que llegaba a mi casa. Qué sufrimiento. y ni me enteraba cuando hacía el inyectable. Pero yo le tenía miedo igual, yo me asustaba igual.
1: ¿Le pasó de llevar al niño a vacunar y que el pibe no quiere ponerse en la inyección, sí, y tenés que agarrarlo y decir, atémoslo contra la silla, en algún lado? Hacer,
0: tengo un recuerdo muy claro.
1: Que salen corriendo y que tenés que pillarlo para decir, a ver, atájenlo, atájenlo, y se te escapó.
0: Busquemos otra opción, me dijo en alguna oportunidad un gran enfermero, Mario Minardi.
1: Y trajo el lazo.
0: No quedaba otra, porque la criatura...
1: Empezó a correr, es cierto, es así.
0: Tal cual, bueno, la criatura se escapó.
1: Bueno, a mí me pasó de estar en turno acá en la radio, y dice, por favor, ¿puedo venir? ¿Qué pasó? Y no podemos poner inyecciones, no lo podemos pillar. Esperar un tiempo y salir corriendo para ver si
0: se podía hacer el inyectable. Ay, Dios mío. 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
1: Los clásicos, la música suena en la cortina. Por ahí, en los mensajes que nos escriben, para buscarlo, es porque a lo mejor al querer escribir algún nombre, no le sale justamente como... Me lo escribieron.
0: Claro,
1: el autocompletar. Así que vi ahí un mensaje de Eli o algo así para que lo chequee. Para que lo mire. A lo mejor escribió mal un nombre por ahí. Dentro de los mensajes que nos pasan al 448-1208. Y en referencia a esa enfermera, se dio a conocer su nombre. Fue por casualidad, fue gracias a un periodista que en un momento estaba haciendo una entrevista a un hospital, que por allí por Bahía Blanca, al ingresar al lugar, charlando en estas charlas, la persona que estaba en cuestión le dice, ¿quién es? Dice, ¿sabes quién es la foto del silencio? No, dice, Mercedes, justamente vamos a conocer el nombre de la enfermera, y ahí, por esas cosas, el periodista descubre quién era la famosa persona que fue elegida para grabar ese silencio, porque... todo empezó cuando ingresó la enfermera y ve que hay bullicio, todo el mundo que estaba esperando la sala hacía tanto ruido.
0: Sí.
1: Entonces la enfermera empezó a pedir silencio y era como que no le daban importancia. De ahí surgió la idea de hacer una foto y ponerla generalmente en las salas de espera.
0: Claro.
1: O en los pasillos de los hospitales. Por eso se dice que los hospitales, cuando uno está esperando o en cualquier lugar donde está, hay que hacer silencio. Y eso se fue. Al principio costó, pero con el paso de los años, la gente como que se acostumbró y tomó conciencia de que hay que tener respeto y cuidado, no por la gente que está ahí, sino por los enfermos,
0: claro,
1: ¿no? Que están en una situación complicada de salud y lo que necesitan es paz y silencio, ¿no? Entonces de ahí surgió esta idea. Buscan a esta mujer, buscan hacer la fotografía y eso después se hace popular.
0: Fue la que se hizo popular, claro que sí.
1: Todo el país, digamos, en Argentina.
0: 7 minutos nos están separando del mediodía. Nada más que 7 minutos para el mediodía, si te parece. ¿Vamos con un poquito de música?
1: Sí, por supuesto. Están eso Carlos Guillermo Díaz.

0: Tina Turner, what you get, what you see, lo que recibes, eso es lo que ves. Estamos con Cecilia en el móvil. Ceci, adelante, por favor.
1: Muchas gracias, estamos en el ruidoso y movidito polideportivo, que aquí está con estas nuevas jornadas de el ISMA, en su 23ª edición, pasión que crece, banderas, deporte, bueno, como tiene que ser un espacio para la juventud en Malargüe. Director del establecimiento, Carlos Peláez, ¿cómo le va? ¿Cómo se está desarrollando todo? Bueno, muchos partidos, muchas disciplinas, buenos días.
2: Hola, buenos días, Ceci, buenos días a la audiencia. Bien, gracias a Dios, con normalidad. Ahora estamos con la escuela Sabio Primaria, estamos haciendo la articulación. Han venido a compartir el día, en la mañana, los séptimos grados y los primeros del colegio.
1: Esto se hace todos los años, ¿no? Es como una previa.
2: Sí, ya llevamos 4 años ya consecutivos haciendo esta articulación con la primaria.
1: ¿Y con respecto a alguna delegación que venga a visitar estas competencias?
2: Sí, ya llegan a partir del día jueves, viene Santa Rosa de Lima, viene Instituto de la Consulta, también de San Carlos, y la Escuela de Agricultura.
1: ¿Cuántas escuelas locales?
2: Las escuelas locales todas, gracias a Dios, hemos tenido la gran participación de todos, la colaboración de todos, también porque hay que mover a los chicos, hay que estar, los profes también nos tienen que acompañar, y bueno, se han enganchado todos con la jornada deportiva, así que muy contento porque todas las escuelas de acá de Malargüe, hasta el CENS, que el año pasado no pudo estar, y bueno, hoy este año no va a acompañar.
1: ¿Cuándo es el acto de inauguración de este torneo que lleva el nombre de Mario Arena?
2: El acto de apertura está programado para el jueves a las 22 horas.
1: Claro, cuando ya estén aquí todas las delegaciones.
2: Sí, siempre lo hacemos cuando estén todos. Y bueno, los invitamos a todos ahí el día jueves a partir de las 22, que va a ser la apertura, más que nada de los chicos, la presentación de su buzo, la presentación de sus camperas, bandera y todo lo demás.
1: Recordemos, en femenino y masculino, ¿cuáles son las disciplinas?
2: Sí, están jugando handball, básquet, vóley y fútbol femenino y masculino y la categoría de sub-18.
1: ¿El costo de las entradas y la seguridad?
2: El costo de las entradas son 2.000 para los lunes, martes, miércoles, viernes y sábado, y el día jueves cobramos 3.000. Y lo que es seguridad, a partir de mañana ya nos acompaña una empresa que está a cargo y también se ha contratado, que eso se paga todo con lo recaudado de entradas y vuelos de inscripciones.
1: Claro, es mucho esfuerzo de cada escuela, y hoy lo decíamos, seguramente apelar a las autoridades policiales para que den esa vueltita necesaria, siempre.
2: Y sí, así como nos están acompañando en la escuela últimamente, la presencia de ellos acá en el polideportivo significa otra cosa. Sí, estaría muy bueno que una vuelta, aunque sea un móvil parado un ratito, es bueno que esté acá acompañándonos en el polideportivo.
1: Director, a todo el equipo de trabajo, que sea una excelente semana, ya que son anfitriones de este torneo.
2: Bueno, muchísimas gracias, y bueno, los esperamos a compartir toda esta semana, estamos de lunes, empezamos ayer, hasta el sábado, que son las finales, y bueno, y gracias a todos los que colaboran con este torneo, profesores, docentes, alumnos, padres, a los comercios que han colaborado, que han hecho como sponsor, a las empresas, también tengo muchas empresas que han colaborado para que se pueda llevar a cabo este torneo. Muchas gracias.
1: Ahí estábamos escuchando al profesor Carlos Peláez, que es el director del ISMA, Instituto Secundario Malargüe. Completan ustedes, muchas gracias, ha sido todo por hoy.
3: Muy bien, Ceci, muchas gracias. Gracias por los temas de esta mañana.
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despidiendo al señor Carlos Arias, saludando al señor José Vicente Lucero. ¿Cómo estás, Pichu? Buen día, buen mediodía, ¿sí? Ya pasaron 6 minutos de las 12 y te vamos a contar que doña Josefa no solo tiene excelente calidad y el mejor precio, sino que además trabaja con todos los medios de pago. 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

Bueno, seguimos a esta hora compartiendo con usted en la mañana, ya el mediodía de Malargüe, su radio, su gente. Teníamos en la hora anterior 15 grados de temperatura. Veamos, todavía no tenemos el parte nuevo, pero estamos con buena perspectiva, con buen pronóstico para este día martes 12 de mayo. ¿Por qué? Porque el servicio meteorológico dice que la máxima puede estar cercana a los 23 graditos para hoy. Ayer, recordemos, 26.2, la verdad. Muy, pero muy agradable el día lunes. Tal vez ese buen comienzo nos predisponga para una linda semana, ¿no? Lo haya dejado a usted y a todos con buena predisposición para el resto de la semana. A esta hora en Mendoza capital, 17 grados 3 décimas. En San Salvador de Jujuy, igual que en Mendoza capital, 17 grados con 3 décimas. A ver, nos vamos a Corrientes, 18.1, y el punto más cálido en este mediodía es Córdoba, que tiene en Río Cuarto 24 grados. Y en la Escuela de Aviación Militar, donde también se toman los registros, 25 grados con 4 décimas. Ya en un ratito estaremos actualizando para saber qué pasa aquí en la ciudad en este mediodía, en el que seguimos contándole respecto de este Día Internacional de la Enfermería. Estábamos hablando del tema desde tempranito. Por allí han aparecido algunos nombres recordando a enfermeras que pasaron por nuestro hospital, que son parte también de nuestra historia. Y en este mes aniversario de la radio, qué mejor que recordar, ¿por qué no?, esos nombres, algunos hechos y demás, porque tienen que ver con todo, ¿no? Porque cuántas cosas, cuántas historias se han compartido a través de la radio. Bueno, y recordamos que el 12 de mayo, hoy, es el Día Internacional de la Enfermería, que tiene como objetivo rendir un homenaje a enfermeros y enfermeras que a nivel mundial van realizando esta tarea que decíamos es, a ver, empática, amorosa, comprometida, responsable con toda la comunidad. Se rinde tributo a Florence Nightingale, que nació el 12 de mayo y que es considerada como la fundadora de la enfermería moderna. Este año, el lema a nivel internacional es Nuestras enfermeras, nuestro futuro, las enfermeras empoderadas salvan vidas. Esta es una profesión a través de la cual se pone en práctica la atención de los pacientes que necesitan atención médica, porque están presentando distintos tipos de enfermedades o trastornos de salud y que requieren cuidados especiales. Esta especialidad necesita personas realmente comprometidas y amantes de su labor. Requiere de ciertas características humanas y filantrópicas también, que les permitan realizar un servicio de calidad autónomo y colaborativo. Este día, Día Internacional de la Enfermería, fue impulsado por el Consejo Internacional de Enfermeras desde el año 1974. El Consejo Internacional de Enfermeras fue fundado en 1899 y está conformado por asociaciones nacionales de enfermeros y enfermeras de diferentes puntos del mundo. Esta es la primera organización a nivel mundial que representa a todos los profesionales de esta especialidad. Entre sus principales objetivos está brindar cuidados de enfermería de excelente calidad para la población en general, ofrecer políticas de salud asertivas en todo el mundo, lograr avances de los conocimientos de enfermería, mayor y mejor presencia de una profesión mundialmente conocida y respetada, ofrecer recursos humanos de enfermería competentes y satisfactorios. Y en esto, nosotros desde aquí vamos a sumar también algo más. A los enfermeros, a las enfermeras, también hay que cuidarlas. Y parte de ese cuidado tiene que ver con lo que hacemos nosotros como pacientes. Respetarlas, ¿sí? Honrarlas,
entenderlas y ser empáticos con ellas. Porque, al igual que todos, pueden tener un mal día, pueden estar pasando por una situación engorrosa, pueden tener una reacción que no nos gusta, y sí, pueden tenerla, porque nosotros no sabemos qué estaba haciendo la enfermera cuando justo nosotros vamos y le planteamos todo nuestro problema como si fuera el más grave del mundo. Y ella tal vez ha estado conteniendo situaciones que escapan a nuestro conocimiento en ese momento. Digo, hay que cuidarlas también. Entonces, hoy, reconocimiento, empatía, ¿sí? Y por sobre todas las cosas, entendimiento por la labor que desempeñan, por el rol que les toca y porque en definitiva, más allá de que para muchos lo vemos como un trabajo o se puede ver como un trabajo, ¿eh? Son seres humanos que cumplen una labor fundamental y diferente y que, bueno, ojalá día a día puedan seguir creciendo, formándose y que tengan al alcance también los recursos, los medios para crecer en su profesión y de esa manera cuidar a toda la comunidad.

0: Walter, ¿qué pasó? ¿Qué tema tenemos para esta hora?
1: Queríamos compartir algunas informaciones que tienen que ver con el ámbito deportivo y recordando algunas actividades que se van a realizar. Un torneo solidario de voleibol que organiza el IES 9018. Deporte que une, solidaridad que transforma, con el objetivo de recaudar fondos para el tratamiento de salud de dos miembros de la comunidad 9018 del IES Malargüe. Este torneo solidario de vóley, que es mixto y femenino, se va a realizar sábado 16 y domingo 17, el próximo fin de semana
0: claro.
1: A partir de la hora 9, en la Escuela Aborigen Americano. La modalidad mixto es 6 jugadores mínimo, 3 mujeres en cancha y femenino, como decíamos. Inscripción, 4.000 pesos por jugador, descuento para estudiantes y docentes del IES, y es para mayores de 18 años. Jugamos juntos por quienes más lo necesitan. Cierre de inscripción, 14 de mayo, pasado mañana. Así que bueno, torneo solidario de vóley, deporte que une, solidaridad que transforma. También estamos hablando de un torneo de pádel de mujeres de octava, 30 y 31 de mayo. Premios para campeonas y finalistas, valor de la inscripción 30.000 pesos por jugador. Este torneo de pádel femenino, quienes quieran participar, hay un número de contacto, 264-656853, para poder participar entonces de este torneo de pádel. Y también nos comentaba Jorge Kiko Mercado que este viernes 15 de mayo a la hora 10, desde el Salón de Usos Múltiples del barrio Martín Güemes, van a salir con el equipo del Zoom a visitar a los vecinos y vecinas del barrio para darles información de las actividades que se realizan en el Zoom. Hay talleres, hay gimnasia y demás, y las actividades deportivas, ¿eh?
0: Perfecto.
1: Así que el equipo del Zoom del barrio Martín Güemes el viernes van a estar recorriendo el barrio y para informarle a los vecinos qué actividades se realizan allí en el Salón de Usos Múltiples. Porque digo, hay bailes, actividades culturales.
0: Hay un montón de actividades.
1: Pintura, gimnasia y también actividades deportivas, como decíamos, ¿no? Así que, están avisados. Ayer una persona escuchaba el comentario que hacíamos referencia a los deportistas malarguinos y demás, y nos agradecía porque dice, es así, como ustedes lo cuentan, el sacrificio que hacen y cuánto les cuesta, en este caso a los deportistas y en otras actividades también, sobre todo cuando están relacionadas con la cultura, por ejemplo. Pero hablábamos de los deportistas, que en cada disciplina deportiva hemos tenido o tenemos algún representante que ha destacado y ha posicionado muy bien al departamento. Pero en el medio está el sacrificio de cada uno de ellos de poder participar y representar. Hoy escuchaba más temprano esta nota con Kevin Fernández y la mamá de uno de los jugadores. Bueno, obviamente la situación es delicada, complicada económicamente para muchos, pero, a ver, está bueno alguien, si tiene un pesito más que otro, poder ayudar y no quitarle la ilusión a esos chicos o chicas de poder al menos ir y probarse. ¿Por qué no?
0: Sí,
1: tenemos un futbolista en potencia, ¿no?
0: Sí.
1: Pero bueno, ahí está también esto, la colaboración y la participación de los malarguinos ayudando a distintos deportistas, en este caso, para que puedan salir fuera del departamento, hacer sus actividades más allá de los resultados.
0: Pero por sobre todas las cosas eso, que tengan la oportunidad, porque ya que tienen el empuje, tienen la garra, que tengan la oportunidad de medirse, de probarse, el resultado después se verá. Pero no hay peor fracaso que el que no se intenta, o algo por el estilo, dice el refrán, ¿no? Entonces, realmente, yo creo que aquí en Malargüe toda nuestra gente colabora.
1: Siempre
0: responde, y en este caso con más razón. Bueno, también escuchábamos esta posibilidad que tienen también los futbolistas de ser observados por la gente de Godoy Cruz Antonio Tom.
1: Exactamente, también.
0: Entonces, Bueno, creo que son posibilidades que no hay que dejar pasar. Y si se puede dar una mano, mucho mejor.
1: Mucho mejor, exactamente. Obviamente que sabemos que la distancia por allí donde está geográficamente ubicado Malargüe tiene sus pros y sus contras, pero es complicado, ¿no? Y, pero bueno, ayer lo decíamos, siempre hay alguien colaborando, siempre hay algo de ayuda, siempre lo hubo, lo hay y lo seguirá habiendo esto de ayudar. Y bueno, que sigamos teniendo deportistas que se destacan y que nos dejan muy bien representados.
0: Claro que sí.
1: O al menos, como decías, que tengan la oportunidad.
0: Claro, básicamente eso, ¿no? Que tengan la oportunidad. Porque cuando se les da una oportunidad, el resto viene solo.
1: Pues sabes que ayer, sin querer, y en esto de las redes sociales, hablando de deportistas locales, le escuché una nota a Isa González, una malarguina que está jugando en Curicó, creo, sí. El fútbol chileno.
0: Sí, sí, sí.
1: En un medio televisivo radial. De Chile, le había hecho una nota, bueno, ella contaba un poco de dónde venía, de Malargüe.
0: Creo que son tres chicas que están jugando allí en Curicó.
1: Exactamente.
0: Sí, una de las chicas es Di César de apellido.
1: Y también un sacrificio
0: la
1: enorme.
0: No lo recuerdo, pero...
1: Aixa González y no recuerdo el nombre de la tercera.
0: No lo recuerdo en este momento, pido disculpas, pero bueno, sí, son tres las chicas de aquí de Malargüe que están jugando allí en Curicó. Y con muy buen desempeño, por
1: la
0: lo
1: hija
0: que
1: de Mario, que era compañero nuestro de trabajo, que hoy está allí en un supermercado trabajando.
0: Hernández.
1: Saludo para Marita.
0: Ahí está. Ah, mira, no sabía que era ella, su hija. Bien.
1: Así que bueno. ¿Viste? Empezamos a hilvanar y a tirar nombres y empiezan
0: nos conocemos.
1: A aparecer, deportistas, digo, sí. En distintas disciplinas, en distintos lugares. Está bueno esto.
0: Claro que sí, claro que está bueno. Bueno, y aquí Gladys nos escribe y nos dice que en nuestro país el Día de los Enfermeros se celebra el 21 de noviembre, que es el Día de Nuestra Señora de los Remedios, claro. Y después tenemos el Día de la Sanidad, donde también ellos...
1: de septiembre.
0: Claro, donde también ellos son protagonistas. Pero hoy es el Día Internacional de la Enfermería. Y aprovecha Gladys y dice, saludo a todos los enfermeros de nuestro departamento, deseando que tengan un bello día, pidiendo que nunca pierdan la empatía y humanidad que debe caracterizar nuestra profesión. Porque Gladys también es enfermera, así es que, bueno, un muy lindo día para ellos. José Vicente, ¿le ponemos un poquito más de música al mediodía? ¿Cómo corresponde? Porque mientras usted ya va terminando su media jornada laboral o la jornada completa, depende, usted que está en casa atareada o atareado con los quehaceres, tratando de cumplir con los horarios, porque vuelven del cole, se van al cole, doble turno, contraturno, andamos a las corridas. Usted que está en la ruta, no apriete demasiado el acelerador. Vaya con cuidado, nosotros le acompañamos.

música, buen ritmo para este mediodía, como tiene que ser, con 18 grados 4 décimas, está más que agradable, ¿eh? 18.4, la temperatura a esta hora, 22 el porcentaje de la humedad, tenemos cielo algo nublado, pero vamos rumbo, según dicen los que saben, los que están en el tema, a los 22 o 23 grados. Vamos a reiterar este, por aquí, este comunicadito. Su sobrino Alberto le comunica a Héctor Muñoz de Puesto El Percal que espere llamado a la hora 13. Reitero, su sobrino Alberto le comunica a Héctor Muñoz de Puesto El Percal que espere llamado luego a la hora 13. A ver, seguimos, tenemos un montón de comunicados que vamos a ir reiterando luego en el servicio comunitario, en un cogollo al pie del macizo andino, como lo hacemos habitualmente. Bueno, a ver, seguimos, y hay varios temas que son de mucho interés, muchas cosas para tener en cuenta, entonces, ¿qué más le vamos a contar a esta hora? ¿Sabes qué? Hoy es el Día Mundial, y ya que estábamos con el tema de enfermería, seguimos con el tema salud. Es el Día Mundial de la Fibromialgia y del Síndrome de Fatiga Crónica. Exactamente, así como usted lo escucha. ¿De qué se trata? Bueno, la fibromialgia, eso es una enfermedad reumatológica que tiene como característica principal el dolor generalizado del sistema musculoesquelético y que además genera un cansancio persistente. A pesar de que se conocen sus síntomas y que existen sospechas de que su origen es neurológico, no se ha logrado aún determinar las causas demostrables. Lo que sí es demostrable es que tiene algunos de estos síntomas: dolor en ligamentos, huesos, músculos, articulaciones, genera dolor de cabeza, insomnio, ansiedad y cansancio, entre otros síntomas. De hecho, fue reconocida como una enfermedad por la Organización Mundial de la Salud en 1992. Se dice que hoy afecta de un 2 a un 7% de la población mundial, aunque siguen existiendo diferencias y dudas en cómo tratarla o diagnosticarla incluso. Es una enfermedad que tiene o que tiende a ser un poco más común entre mujeres de 20 y 50 años, pero también puede ser una enfermedad que afecte a hombres y niños. Y en cuanto al síndrome de la fatiga crónica, se trata de una enfermedad que genera fatiga persistente y dificultades cognitivas sin una base aparente, pero que interfiere en la vida cotidiana de quien la padece. Desde el año 1993, cada año se celebra el 12 de mayo el Día Mundial de la Fibromialgia y del Síndrome de la Fatiga Crónica, y se escogió este día para conmemorar el nacimiento precisamente de Florence Nightingale, esta enfermera que contrajo una enfermedad paralizante. Porque queríamos contarles también precisamente quién fue esta enfermera y en cuyo honor hoy hablamos de la enfermería, ¿sí? De este Día Mundial de la Enfermería. Esta mujer, Florence Nightingale, nació en Florencia, en Italia, en 1820. Ella murió en 1910. Y fue considerada la fundadora de la enfermería moderna. Por ella es que se establecieron métodos estadísticos de servicios sanitarios y epidemiología. Su modelo de atención al paciente se orientó a preservar la energía vital, valiéndose de la propia naturaleza para lograr la sanación. Por su gran trabajo en pos del bienestar de la salud y el bienestar en los seres humanos, fue la primera mujer en ser galardonada también por su labor y obtuvo el honor de pertenecer a la Royal Statistical Society en Gran Bretaña.
fue apodada como el ángel de los tullidos, el ángel de los tullidos, y también la dama de la lámpara. Se transformó en una verdadera leyenda al convertirse en una enfermera voluntaria para prestar servicio asistencial a los soldados en batalla durante la guerra franco-rusa allá por 1854. A partir de ese momento, y gracias a su empeño, mejoró la atención y la baja de los soldados combatientes. Contó con la ayuda de 38 enfermeras más que reclutó para brindar asistencia sanitaria, lo cual resultó una verdadera hazaña revolucionaria, ya que se logró una notable mejoría de los heridos, así como una reducción significativa de soldados fallecidos por falta de salubridad y atención médica. La gran pantalla también ha sido el escenario para rendir un merecido homenaje a todas aquellas personas que dedican su vida a realizar una labor ejemplar en el sistema de salud. Por eso es fácil encontrar por allí algunas películas, precisamente, que basándose en estas mujeres, y especialmente en esta mujer enfermera, nos muestran su labor, su tarea y demás. Algunas como casos reales, otras llevadas al cine precisamente con el fin de poner en valor y resaltar este trabajo. Un poquito de todo, un poquito sobre salud especialmente, a esta hora en este Malargüe Su Radio, su gente.

0: Bueno, José Vicente me va a tener que contar. José Vicente se caracteriza por un recuerdito. Y eso era... Juan Pardo. No me hables. Y sí, decía, no me hables, no me mires. Bueno, ahí estábamos. Atención familias de la escuela 4206 Mapuma Huida. La dirección del establecimiento informa que el próximo sábado, 16 de mayo, comenzará el periodo escolar. El transporte saldrá a la hora 10 desde la terminal de Malargüe, realizando luego el tradicional recorrido. Recuerden avisar a los preceptores dónde subirán los alumnos y eso tienen que hacerlo hasta el jueves 14. Por cualquier consulta, pueden contactarse con los preceptores o directivos. En tanto, la dirección de la escuela 8705 de Carapacho invita a los padres de la comunidad educativa al acto del cumpleaños de nuestra patria. Este acto se va a realizar este jueves, 14 de mayo, a la hora 15. También se informa que el viernes 15 comenzará el desalbergue de los estudiantes con sus respectivos recorridos y obviamente en los horarios habituales. La profesora Fernanda Alonso, del CEPJA Rural 3258, informa a los estudiantes de Coihueco Norte que este viernes 15 estará dando clases en la estancia de ese lugar. 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

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Bueno, reitero este comunicado, porque ya casi estamos cerrando nuestro espacio. Su sobrino Alberto le comunica a Héctor Muñoz, de Puesto El Percal, que espere llamado luego a la hora 13. A propósito de la hora, 12:43, hasta aquí ha llegado la mañana de Malargüe, su radio, su gente, con comentarios, temas de actualidad, buena propuesta comercial, obviamente, y su participación, que es lo más importante. 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Le invitamos a que se quede en sintonía y le deseamos una excelente jornada.

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1: 12 de mediodía, 45 minutos en la República Argentina, la temperatura en Buenos Aires, 19 grados, la humedad 47%, cielo despejado. Comenzamos con el desarrollo de la información, lo más importante, en 15 minutos. El gobierno privatizó Transener, la mayor transportadora eléctrica del país. El Ejecutivo transfirió la totalidad de la participación estatal al consorcio integrado por Genella y Edison Energía. La empresa se quedó con la licitación tras ofertar 356 millones de dólares. De esta manera, el Ministerio de Economía avanzó con una nueva etapa de la privatización de Enersa. Sandra Petovilo calificó de política la marcha federal universitaria. La ministra de Capital Humano cuestionó la movilización convocada para esta tarde y adelantó que mantendrá las auditorías sobre las casas de altos estudios. Dijo que busca desmitificar ese monstruo sagrado que es la universidad pública, que la gente defiende sin saber que pasan cosas que no están bien. Por su parte, el subsecretario de Políticas Universitarias, Alejandro Álvarez, negó que se hayan recortado los presupuestos universitarios. Remarcó que se transfirieron los fondos a los hospitales escuela y reiteró que la protesta es un acto opositor. Diego Santilli destacó la cantidad de leyes que impulsó el gobierno. Hernán Mundo.
2: El ministro del Interior, Diego Santilli, sostuvo que este gobierno, el que conduce Javier Milei, fue el que logró finalmente lograr sancionar la modernización laboral y lo comparó con lo sucedido en gestiones anteriores.
3: Si no hubiera sido por los señores, la señora y los diputados y senadores que están hoy aquí, no hubiera sido posible, porque requirieron leyes que no pudieron ser sancionadas. Una noche me gustó decirle, después de la modernización laboral, ni el más macho de los peronistas pudo, ni el más gorila de otro partido pudo, ni nosotros pudimos cuando nos tocó en una época, y este gobierno pudo hacer una armonización laboral, gracias a los que están hoy aquí.
1: Argentina lanza un planificador de viajes potenciado por inteligencia artificial. La herramienta permite crear itinerarios personalizados según intereses, experiencias y tiempo disponible, integrando destinos de las 24 jurisdicciones. Forma parte de las acciones que buscan posicionar al país a la vanguardia regional en innovación y transformación digital aplicada al turismo. Presuntas coimas en el CIRA. Por Radio Nacional, el economista Gustavo Lázari se refirió a los presuntos casos de corrupción con el sistema de importaciones durante el gobierno de Alberto Fernández.
4: Había tres barreras. La primera barrera era propiamente la CIRA. La CIRA era el permiso. Si te daban la CIRA, ponele que tenías el permiso, tenías que lograr pasar lo que se llamaba el CEF, Coeficiente Económico Financiero, que era un filtro. Estaban en ARCA, nunca dijeron cuál era el filtro, ojo a esa arbitrariedad. Una vez que tenía CIRA más CEF, el central te tenía que dar los dólares.
1: Lázaro explicó las irregularidades para acceder a este sistema.
4: Ahora, ¿qué pasa? Todo tenía vencimiento. La CIRA tenía vencimiento, te la dan por 60 días, el CEF no sé qué cosa tenía. Conclusión, a vos podía pasar que tenías la CIRA y se te vencía el trámite. ¿Qué pasa? Ahí empieza la desesperación. Cuando vos tenés un insumo crítico absolutamente determinante para tu producción, o es un insumo médico, y esto pasó con stent, pasó con válvulas de cardíaca, pasó con todo, ahí empieza la desesperación. Entonces, loco, te voy a decir algo, hasta hago mi mea culpa, yo le estoy proveedor, conseguíla como sea. Y conseguíla como sea, como demanda de mercado, llevó a que algún tipo de, dale, loco, por abajo cuánto hay.
1: Buscarán en Ushuaia el origen de antivirus en el crucero. Especialistas del Instituto Malbrán viajarán a Ushuaia para reunir información que permita determinar el inicio del brote en la embarcación que zarpó el 1 de abril de esa ciudad. Una pareja neerlandesa que recorrió Argentina, Chile y Uruguay durante 5 meses antes de subir a la nave fueron los primeros en desarrollar síntomas en alta mar. En tanto, se confirmó el positivo de un pasajero español, por lo que los enfermos de antivirus ya suman 10. Juicio por la muerte de Diego Maradona, el informe de Mariel Ríos. Declaran en la jornada Mario Schitter, médico clínico que lo acompañó a Maradona en la recuperación en Cuba y que había desestimado una internación domiciliaria. También lo hacen los médicos Marcos Correa y Oscar Alberto Franco, de IPENSA. El abogado de su psiquiatra, de Agustina Kosachov, Vadim Misanchuk, manifestó que Maradona no quería internarse en un centro médico.
5: Dijiste, Agustina Kosachov no lo podría haber persuadido, no forma parte de las facultades de un médico convencer a alguien. El médico hace un diagnóstico, indica lo que es el mejor tratamiento para su entendimiento, porque está inclusive en la Ley Nacional de Salud Mental, y lo dice el Código Civil, el que toma la decisión es el paciente.
1: Denuncian a una preceptora por robar el dinero de un viaje de egresados. La docente de una escuela técnica de la ciudad bonaerense de Bragado fue señalada por robar $45,000 de 37 familias destinados a costear un viaje en avión a El Bolsón. Por Radio Nacional, Sol Delgado, una de las damnificadas, explicó el accionar de la preceptora.
6: Cuando se acercó la fecha del viaje, empezó a decir que había situaciones irregulares con la aerolínea, que la aerolínea había postergado el viaje, como eran tantos pasajes, eran casi 40, creo, junto con las autoridades que iban a viajar, con los docentes, eran 40 pasajes, entendimos que podía suceder, que la empresa cambiara los pasajes y que no pudiera reprogramarlos fácilmente, bueno, y así pasó, y hasta que, bueno, empezamos a generar tanta presión que en algún momento saltó la verdad, de que este dinero no se había pagado en ninguna agencia de viaje, ni en ninguna aerolínea, que el dinero no estaba.
1: También por Radio Nacional, Mercedes Ortiz, licenciada en Administración Financiera, afirmó que en Argentina no existe una herramienta para administrar fondos colectivos temporales.
7: Acá en Argentina no existe, pero por ejemplo en Europa existen aplicaciones donde, por ejemplo, las personas pueden hacer colectas o pueden juntar, por ejemplo, no sé, nos juntamos a un asado, entonces todos pagamos ahí. Eso acá no existe, bueno, tiro la idea porque capaz se puede... Es que ese tipo de acciones, en general, o sea, en el resto del mundo tal vez funciona, pero vamos un poco a eso, es un poco el estadio y la funcionalidad y los usos.
1: Alertas meteorológicas, la primera rige para la zona costera del sur de Tierra del Fuego, donde se esperan nevadas persistentes de variada intensidad. La otra alcanza al sur de Santa Cruz, a excepción de la cordillera y precordillera, donde se prevén vientos del sudoeste con ráfagas que pueden superar los 80 kilómetros por hora.
0: Internacionales.
1: Estados Unidos advierte sobre la debilidad del alto al fuego acordado con Irán. El informe de Cecilia Diwan.
8: El presidente de los Estados Unidos, Donald Trump, calificó la tregua actual con Irán como un proceso en cuidados paliativos. El mandatario informó que su equipo de seguridad nacional analiza retomar la ofensiva militar a gran escala después de que Irán rechazara las últimas condiciones impuestas por Estados Unidos e Israel. En tanto, el Pentágono ya evalúa el despliegue de activos estratégicos en la región de Medio Oriente ante el posible fin del alto al fuego. Esto después de que Irán rechazara incluir en su propuesta para una paz definitiva a la renuncia explícita de las armas nucleares, una línea roja para Washington.
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1: 12 del mediodía, 53 minutos, la temperatura en Buenos Aires 19 grados, la humedad 47%, cielo despejado. Vuelve a reunirse la mesa política del gobierno. El encuentro fue convocado para las 16 y será encabezado por la secretaria general de la presidencia, Karina Milei. Tendrá como eje principal la reforma electoral, especialmente el proyecto para eliminar las PASO. El gobierno destacó la cosecha récord del campo. Hernán Mundo.
9: En el marco de la Jornada Nacional Agropecuaria que realiza Confederaciones Rurales, el secretario de Agricultura de la Nación, Sergio Iraeta, sostuvo que uno de los objetivos en el corto plazo, mediante concesiones al sector privado, es mejorar la infraestructura en rutas para favorecer la producción.
10: Que la verdad que en su momento pusieron lo que había que poner, que es trabajo, que es inversión. Eso se está reflejando en una cosecha fenomenal de maíz, de soja, una cosecha de trigo que fue récord. Aparte de lo que ayudó el clima, lo que ayuda realmente es el trabajo y la inversión de la gente de campo. Para eso se están concesionando las rutas, hay muchas cosas que se están haciendo en términos de infraestructura.
1: El Senado trata la ley de salud mental, el informe de Amanda Alma desde el Congreso de la Nación.
11: Desde las 14 horas, el Senado de la Nación retoma el debate por la modificación de la Ley de Salud Mental que impulsa el Poder Ejecutivo y que ya tuvo su presentación semanas atrás a cargo de funcionarios del Poder Ejecutivo que dieron detalles de lo que se busca modificar. En paralelo, a las 15 horas en la Cámara de Diputados se reunirá la Comisión de Relaciones Exteriores junto a la de Industria y la de Legislación General para ratificar un acuerdo con Estados Unidos del año 95 que modifica la ley vigente sobre patentes de medicamentos.
1: Explosión en Perito Moreno. Dos de los menores heridos serán trasladados al Hospital Garrahan para su atención. El informe de Marcelo Fernández desde la emisora de Radio Nacional en la ciudad santacruceña.
12: La explosión de un complejo de departamentos en Perito Moreno dejó el lamentable saldo de 3 víctimas fatales y varios heridos que han sido trasladados por la complejidad de sus quemaduras a varios nosocomios de la región. 4 niños fueron derivados al Hospital de Caleta Olivia, a unos 350 kilómetros, y una mujer a la localidad de Las Heras, a 200 kilómetros de Perito Moreno. El último parte médico de esta mañana detalla que 2 de los menores serán trasladados al Hospital Garrahan para continuar con tratamientos especializados por lesiones en la piel, mientras que el resto de los pacientes se encuentran estables bajo evaluación interdisciplinaria y control permanente.
1: En tanto, trasladarán a Salta el cuerpo de 2 de los fallecidos en la explosión. Confirman un caso de antivirus en la frontera entre Brasil y Misiones. El informe de Noelia Villa desde Radio Nacional, Puerto Iguazú.
13: Alarma en Misiones por un caso confirmado de hantavirus en el municipio Perolado Este, ubicado en Brasil, en la frontera cercana a la provincia de Misiones. Se trata de un hombre de 34 años que fue confirmado por la Secretaría de Salud de Paraná junto a otro caso en Ponta Grossa con una mujer de 28 años. Además, las autoridades sanitarias investigan otros 11 casos con síntomas compatibles y monitorean la situación epidemiológica.
1: Guardias nocturnas en La Plata para evitar robos, el informe de Fernanda Germanier.
14: Comerciantes de La Plata se suman a las guardias nocturnas para evitar robos en sus negocios. La medida comenzó en el centro de Citibel luego de una seguidilla de delitos durante la madrugada cuando los locales están cerrados. Ahora la iniciativa se replica en Tolosa tras los sucesivos hechos de inseguridad que preocupan a los vecinos. Radio Nacional conversó con los comerciantes de la zona.
15: Ya sabemos que estamos expuestos a que nos pase cualquier tipo de cosa, entonces empieza a considerarse otras opciones. Es bastante preocupante la situación que se está viviendo hoy por hoy, no vemos ningún tipo de solución y cada vez nos da más miedo. Ya no sabemos qué más hacer y algunos están optando incluso por cerrar sus locales.
1: Una mujer se subió al capot de su auto para evitar que se lo roben. Fue en la localidad bonaerense de Ramos Mejía, donde 3 delincuentes la sorprendieron y la obligaron a bajar de su vehículo. Mariana Acosta Roleri, de 50 años, fue arrastrada unos 50 metros hasta que decidió arrojarse al asfalto, por lo que sufrió una lesión en el cuero cabelludo y una fractura en la pierna. Crimen de Diego Fernández Lima. El fiscal Martín López Ferrando citó a declaración testimonial a 2 personas del círculo íntimo de Christian Graff en 1984. Se trata de Carlos Elizare y Miguel Riños, quienes eran los mejores amigos de Graff cuando Diego Fernández Lima fue asesinado. Investigan la muerte de 2 bebés en un hospital de El Calafate. La denuncia fue realizada por una ex médica del Centro Asistencial SAMIC de la ciudad santacruceña. La justicia intenta determinar si hubo mala praxis en las muertes de 2 prematuros ocurrida en abril, por lo que la causa fue caratulada como homicidio culposo.
0: Deportes.
1: La información con Damián Zárate.
16: Con 2 partidos comienzan hoy los cuartos de final del torneo Apertura. Desde las 7 de la tarde van a jugar en Córdoba Belgrano con Unión y 21:30 partido de Nacional con el equipo de fútbol Show Nacional en la Paternal. Argentinos recibirá a Huracán. 21:10 tenemos un partido por la Primera Nacional. San Martín en Tucumán será anfitrión de Gimnasia de Jujuy. El polideportivo, hoy tenemos a Thiago Tirante jugando octavo de final en el Master 1000 de Roma. No antes de las 15:30 y 1 de básquetbol. Ya en semifinal de conferencia, desde las 21, quinto partido entre San Antonio Spurs y Minnesota, recordando que están en la serie 2-2.
1: Hasta aquí Panorama Federal de Noticias. Nosotros nos volveremos a encontrar mañana a las 12:45. Sigan en la sintonía de tu radio. Llega todo el equipo de deportes con Pasión Nacional.
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2: 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Es la hora 13, 4 minutos. 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
10: Mis amigos, buenas tardes, con respeto y alegría. Salud, compadre Farías, criollo que irradia al aire, un cogollo al pie del Andes, y con nobleza cuyana, a nuestros pueblos hermana la voz de Radio Nacional Malargüe.

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0: Muy buenas tardes, compadre. ¿Cómo están? Nosotros dispuestos a compartir todo el canto popular de la región de Cuyo. Un abrazo cuyano para nuestros queridos compadres de San Rafael, de General Alvear, de todo el Valle de Uco, de el norte de la provincia del Neuquén, de la provincia de La Pampa, de la vecina República de Chile y, por supuesto, a usted que nos escucha, nuestro querido y extenso Malargüe. Hoy está en sala de sonido José Vicente Lucero, Vichy Lucero, buenas tardes, bienvenido. Y bueno, todos los días dispuestos ya a compartir con ustedes esta hora, como decimos en la presentación y en el cierre, en familia, o si está en la ruta también lo estamos acompañando, donde se encuentre, si está trabajando todavía, si está ingresado a trabajar también, aquellos que estén en algún lugar también descansando, va nuestro saludo desde aquí. Las casas gauchas, a las que les interesa el bienestar de las familias de la zona rural.
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0: Estábamos escuchando y comenzando nuestro programa con los hermanos de la costa, Río Tetecén. La dirección de la escuela 8705 Carapacho invita a todos los padres de la comunidad educativa al acto del cumpleaños de nuestra patria a realizarse el día jueves 14 de mayo a las 15 horas. También se informa que el día viernes 15 de mayo comienza el desalbergue de los estudiantes con sus respectivos recorridos y horarios habituales. La profesora Fernanda Alonso, perteneciente a la escuela 3258 Secva Rural, comunica a los estudiantes de Cobueco Norte que el viernes 15 estará dando clases en dicha estancia. La dirección de la escuela 4206 Mapuma Buida informa que el próximo sábado 16 de mayo comienza el periodo de clases. El transporte saldrá a las 10 de la terminal de Malargüe, realizando luego el tradicional recorrido. Recuerden avisar a los preceptores dónde subirán los alumnos hasta el jueves 14. Cualquier consulta pueden contactarse con los profesores o directivo. Firma el regente de la institución, profesor Matías Ortiz. El padre Osvaldo informa que mañana miércoles 13 de mayo habrá Santa Misa en Barras Blancas en honor de la Virgen de Fátima, patrona del pueblo, a las 17. Se invita a la comunidad y vecinos y alrededores a participar. Luis avisa a sus padres residentes en puesto Punta de Barda que salgan a la señal, por favor. Martín Rivero le comunica a Fermín Díaz que por favor le deje las vacas de su propiedad donde se encontraban, ya que él viajará a buscarlas. Desde puesto Coral Estello, Jesús Espinosa le comunica a Andrés Vázquez que él ya no va a ocupar su servicio cuando pueda, que viaje al puesto a retirar sus bienes. Su hija Noé comunica a José Muñoz, residente en Arroyo Colorado, que el hombre va entre esta tarde o mañana temprano a buscar lo convenido. Si puede, que le llame. Bien, estamos en un cogollo al pie del macizo andino. Hola, dice, soy Alonso Araya, quiero saludar a Adrián Canales, que salga la señal lo antes posible.
1: No me obligue a beber, y me invente motivo que el vino es diablo y Dios. Según nosotros mismos, sepamos al beber dónde está el equilibrio. A tan sagrada ofrenda que la tierra ha crecido con la bondad de dar alimento a sus hijos, cabe una reflexión sobre su contenido. Dios bajo, un cíclope, un gigante creado por el mitologismo, pisó en su lagar las uvas y al vino fermentado lo bebió y lo bien dijo. El yugo se extendió en la piel de la paz y la mano del bien se lesionó el lugar. Son sagrados los pueblos donde eligió cantar. Y hasta en Jerusalén, luz del monoteísmo, selló el pacto con Dios. Según el cristianismo, la sangre de Jesús representaba el vino. Se dice que el cuyún la trajo un español, que de un hato de sueños una saca cogió y que con tres barbechas dentro en el suelo la enterró. Desde entonces, a Cuyo le crecen los viñedos gracias al sacrificio, al sudor y al empeño de ese espíritu andino que desborda el río. Gracias al tanto ser de mi abuelo, el labriego que hipotecó su vida para hacer del viñedo la planta que hoy sustenta la mesa de estos pueblos. A saber cuántos sueños dejamos sin brindar cuando llegue el festejo. A saber cuántos duendes quedan llorando solos en el dulce paladero. Por eso, no me obligue, déjeme paladearlo. No vaya que su ser me despierta.

era Fabiano Navarro y el vino. Fernando Hernández, de puesto El Malal Pincheira, comunica a Lolo y Mariano Velázquez que en el favor, si sale alguna cabra de su propiedad, se le entreguen al señor Osvaldo Muñoz. También es extensivo el comunicado a los vecinos de esa zona. Pedro Garay e hijo comunican a los que le tienen reproductores a cuidado que estará entregando el día 15 en el alambrado. Desde Balas Blancas, Facundo Parada comunica a vecinos de los alrededores de puesto Arroyo de Flores y que hayan visto un padrillo castaño con las dos patas blancas y una pinta en la frente. Se extravió hace unos 20 días del puesto. Cualquier dato, hacerlo saber por este medio o al 2604-016636. 2604-016636. El señor Abelardo Videla y su familia quieren expresar un profundo agradecimiento al personal de la Guardia del Hospital Regional Malargüe por la atención, el compromiso y la calidad humana brindada tras el accidente que ocurrió el día viernes 8 de mayo. También agradecen enormemente a las personas que ayudaron y lo trasladaron en ese momento tan difícil, especialmente a la señorita que lo acompañó hasta el mencionado nosocomio, Carla Gauna. Su solidaridad, rapidez y acompañamiento fueron fundamentales. Gracias de corazón por cada gesto, por la contención y por el profesionalismo demostrado. Ayer se encontró manojo de llaves en los aparatos de hacer ejercicios que están frente al polideportivo. Fue en hora de la tarde. Comunicarse para su devolución al 2604-396244. 2604-396244. Damián Lucero comunica a los vecinos de Arroyo Malo y alrededores que puedan dar datos de una potranca alazana de un año. La misma está tusada con moño y tiene una pinta chica en la frente. Que se comuniquen por este medio o al número 2604-021615. 2604-021615. Bien. Continuamos ahora sí con nuestro programa, con el Piemacillo Andino, con algunos saludos. Soy José Guajardo, quiero saludar a mis abuelos de Río Grande, Arroyo de Los Ángeles, que espero estén bien. Un abrazo grande a mis tíos Maciel, Elías y Samuel, que para las vacaciones de invierno nos veremos. Los quiero mucho, besos a la distancia. Los escucho desde Rincón de los Sauces. Muchas gracias, un tema de su elección para ellos. Bien, le enviamos un gran saludo al compadre que nos escucha, José Guajardo, desde Rincón de los Sauces. Muchísimas gracias por hacernos saber también que por allí está prendido a nuestra sintonía, ¿no? Muy bien. Bueno, ahora, uno más. A ver, desde puesto Los Cuatro Verdes queremos enviar un fuerte abrazo y mucho cariño a Sergio Castro. Te queremos, Chacho, Corina y Gaby.

0: La noche de tu pelo por el dúo Cuello Sosa.
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1: 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Es la hora 13:31 minutos.
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10: La selección mexicana comenzará el torneo del 2026 con el pie derecho al ser el primer país en alojarlo por tercera vez en su historia, luego de haber sido sede en 1970 y 1986. A su vez, buscará romper con el maleficio de los cuartos de final. Si bien la selección azteca se prepara para su 18ª presentación en la Copa del Mundo, nunca ha logrado disputar la fase semifinal. Lo curioso es que, en las dos ocasiones que se metió entre los 8 mejores del campeonato, fue justamente como país anfitrión.
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Nos avisan de OSEP que en las oficinas de OSEP allí fue encontrado un alien olvidó un DNI y carnet de OSEP a nombre de Mayra Lucía Ibarra. Olvidó su carnet y el DNI. Mayra Lucía Ibarra. Puede pasar a retirarlo de 100 horas de la mañana, pero va a tener que ser mañana porque a esta hora ya está cerrado por la institución. Bien, a ver, otros mensajes. De la creación del área sanitaria Malargüe se le comunica a la población de Barras Blancas que el doctor Marcos Luna, médico de familia, realizará atención hoy en el centro de atención primaria de esa localidad. También

ESI, Equipo Sanitario Itinerante, realizará su ronda con el siguiente cronograma. Jueves 14 de mayo, Centro de Atención Primaria 132 Barras Blancas, de 9 a 13. Centro de Atención Primaria de Requín Norte, de 16 a 20. El viernes 15 de mayo, Centro de Atención Primaria El Alambrado, de 9 a 13. Centro de Atención Primaria del Manzano, a partir de las 16. Con las siguientes especialidades. Odontólogo Marcos Izaguirre, Odontología General. Realizará consultas y tratamientos. Doctor Marcos Luna, médico de familia, realizará control de niños y adultos, tratamientos crónicos, recetas. El programa La Garrafa en tu Barrio, el viernes, estará en Bardas Blancas, en la calle Perenia Cantos, 179, familia Roger Uribe, a partir de las 9 horas. La dirección de escuela 8705 Carapacho invita a todos los padres de la comunidad educativa al acto de cumpleaños de nuestra patria a realizarse el jueves 14 de mayo a las 15. También se informa que el día viernes 15 de mayo comienza el desalbergue de los estudiantes con sus respectivos recorridos y horarios habituales. La profesora Fernanda Alonso, perteneciente a la escuela 3258 Segba Rural, comunica a los estudiantes de Cubeco Norte que el viernes estará dando clases en la estancia de dicho lugar. Bueno, a ver, su esposa e hija saludan a Belino Hernández, de puesto Aguas Termales, deseándole que se encuentre bien. Aquí todos bien, bien. También, nos dice Miguel Arroyo, buenas tardes compadre, saluda a mi primo y sobrino Rodri Correa, que pase un lindo día de campo con una tonada en especial, de parte de Miguel Arroyo y para todos mis amigos gauchos del campo. Bien,

La segunda dedicada a don Carlito Aguilera, a la Agustina y al Franco, que son criollos de verdad. Compadre Dante Beneite, Ramón Donaire, qué bien. Y junto a Óscar Fernández, nuestro mensaje de fe.

0: Peseño y cobijado por brisas de Cuyo. El padre Osvaldo informa que mañana miércoles habrá Santa Misa en Barras Blancas, en honor de la Virgen de Fátima, patrona del pueblo, a las 17. Se invita a la comunidad y vecinos de alrededores a participar.
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0: Luis avisa a sus padres, residentes en Puesto Punta de la Barda, que salgan a la señal. Martín Rivero le comunica a Fermín Díaz que por favor le deje las vacas de su propiedad donde se encontraban, ya que él viajará a buscarlas. Noé le comunica a su papá, José Muñoz, residente en Arroyo Colorado, que el hombre va entre esta tarde o mañana temprano a buscar lo convenido, si puede que le llame. Fernando Hernández, de Puesto Madal Pincheira, comunica a Lolo y Mariano Velázquez, que den favor, si sale alguna cabra de su propiedad, se la entreguen al señor Osvaldo Muñoz. También le hace extensivo el comunicado a los vecinos de la zona. Pedro Garay e hijo comunican a los que tienen reproductores a cuidado que estarán entregando el día 15 en el alambrado. Desde Barras Blancas, Facundo Parada comunica a vecinos de los alrededores de Puesto Arroyo de Flores y a quien haya visto un padrillo castaño con las dos patas blancas y una pinta en la frente que se extravió hace unos 20 días del puesto. Cualquier dato, hacerlo saber por este medio o al número 2604-016636. Bueno, dice, ¿cómo están? Bien, contentos, felices, siempre en el programa Un Cogollo al Pie Macizo Andino. Y se me pasa un saludo, con mucho gusto, a mi papá, Julio Martínez y Ruth Bravo. Julieta les avisa que nos contamos todo bien desde Algarrobo del Águila. Le enviamos gran saludo a todos nuestros oyentes por allí, de La Pampa, Algarrobo del Águila. Bueno, a ver, seguimos con Un Cogollo al Pie Macizo Andino, con Diego Gramajo y la Albertidora.

0: El señor Abelardo Videla y su familia expresan un profundo agradecimiento al personal de la Guardia del Hospital Regional Malargüe por la atención, el compromiso y la calidad humana brindada tras el accidente que ocurrió el día viernes 8 de mayo. También agradecen enormemente a las personas que ayudaron y lo trasladaron en ese momento tan difícil, especialmente a la señorita que lo acompañó hasta el mencionado nosocomio, Carla Gauna. Su solidaridad, rapidez y acompañamiento fueron fundamentales. Gracias de corazón por cada gesto, por la contención y por el profesionalismo demostrado. Bien, continuamos con, a ver, dice Damián Lucero, comunica a vecinos de Arroyo Malo y alrededores que puedan dar datos de una potranca alazana de un año, la misma está tusada, con moño, tiene una pinta chica en la frente, que se comunique por este medio o al número 2604-02-1615, 2604-02-1615. Desde Las Tinajas, Luis Cortés comunica a los señores que tienen reproductores a su cuidado que le estará entregando el día 15 en el puesto de Hugo Cortés. La dirección de la escuela 406 Mapuma Buida informa que el próximo sábado 16 de mayo comienza el periodo de clases. El transporte saldrá a las 10 desde la terminal de Malargüe, realizando luego el tradicional recorrido. Recuerden avisar a los preceptores dónde subirán los alumnos hasta, tienen tiempo, hasta el jueves 14. Cualquier consulta pueden contactar a los profesores o directivos. Firma el regente de la institución, profesor Matías Ortiz. Bien, a ver, tengo otro saludo. Dice, buenos días. En el día de la enfermería quisiera saludar a mi mamá Silvia, que ahora se encuentra en puesto La Porteña, decirle que la quiero mucho, hacer extensivo un saludo a todos los y las enfermeros de Malargüe, que pasen un hermoso día, y agradecerles por todo su trabajo de parte de Flor.
1: De padre, para mis hijas e hijos, y también para todos los hijos del mundo que quieren y aman a sus padres.

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1: Las 2 de la tarde en todo el país. Explosión en Perito Moreno. Las pericias confirmaron que la detonación del complejo habitacional se originó por un tubo de gas envasado que era utilizado para calefaccionar una vivienda. El incendio dejó 3 víctimas fatales, entre ellas un bebé y varios heridos. Además, 2 menores con graves quemaduras serán trasladados al hospital Garrahan para continuar con su tratamiento. Maltrato animal en Rosario. El informe de Ivana Mikovsky desde la emisora de Radio Nacional en esa ciudad santafesina.
2: Un vigilador agredió a un perro que se encontraba en la terminal de ómnibus de la ciudad. Este video se viralizó a partir de este hecho. Es que la municipalidad pidió duras sanciones contra la empresa contratista y de esta manera se procedió a que el guardia de seguridad no vuelva a cumplir funciones en el lugar. Rogelio De Biasi, jefe de gabinete, así lo precisaba.
3: En este video se ve claramente cómo este señor actúa de esta forma, arrojando al perro en la calle. Así que inmediatamente tomamos contacto con la empresa que contrata a este señor y lo primero que hicimos es pedir a la empresa que lo quite inmediatamente del servicio en la terminal y que no vuelva nunca más.
1: Investigan la muerte de 2 bebés en un hospital de El Calafate. La denuncia fue realizada por una ex médica de ese centro asistencial en la ciudad santacruceña. La justicia intenta determinar si hubo mala praxis en las muertes de 2 prematuros ocurridas en abril, por lo que la causa fue caraturada como homicidio culposo. El cielo se encuentra despejado en la ciudad de Buenos Aires, temperatura 21 grados a 3 décimas, humedad 45%. Rige una alerta para la zona costera del sur de Tierra del Fuego, donde se esperan nevadas persistentes de variada intensidad.
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5: Es la hora 14, 2 minutos.
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13: ahora sí, ya estamos en contacto con Walter Sanchug para que nos dé a conocer el informe del servicio meteorológico, qué va a pasar en las próximas horas, cómo está el tiempo, cuál será el comportamiento, para tener muy, muy en cuenta en todo nuestro inmenso territorio. Bien, Walter Sanchug, muy buenas tardes, te escuchamos, adelante.
14: ¿Qué tal, Ricardo? ¿Cómo estás? Muy buenas tardes, saludo para vos, o muy buen mediodía, saludo para vos, para la audiencia, para nuestro operador. Bueno, aquí actualizando todo lo que tiene que ver con el tiempo, con la información meteorológica, en este martes, martes de jornada o jornada con tiempo estable. Hay una pequeña diferencia a lo del día de ayer, que tiene que ver con este leve aumento de la nubosidad, simplemente, pero con tiempo estable. Tal vez para hoy la máxima sea un poco inferior a la jornada de ayer, donde tuvimos casi 26 grados aquí en la ciudad. Bueno, tal vez hoy esté en torno a los 24, 25 grados, pero con tiempo estable y sin grandes cambios en todo el departamento para este martes. Para mañana miércoles continúa este aumento de la nubosidad. Hay que tener en cuenta que miércoles, jueves, viernes va a estar un poco más fresco. Y esto tiene una explicación. Primero, el ingreso de aire un poco más fresco y húmedo desde el Atlántico. Y segundo, el aumento de la nubosidad. Al tener mayor nubosidad, es menor la amplitud térmica. ¿Esto qué significa? Que las máximas, mañana y jueves, por ejemplo, no van a ser tan elevadas como estos días. Entonces, durante la jornada, la diferencia de temperaturas es menor. Y por eso decimos que miércoles jueves va a estar un poco más fresco. Mañana miércoles hay un sector que es el comprendido, el límite entre Malargüe y Neuquén, zona de Puerta de Barrancas, Laguna Fea, Laguna Negra. Ese sector, esa esquina, podríamos decir, de nuestra cordillera, simplemente ese lugar, en horas de la tarde, puede llegar a tener algunas nevadas débiles en alta montaña, por encima de los 3.000 metros, algunas precipitaciones muy débiles, pero solamente en ese sector, sin generar ningún inconveniente ni preocupación. Y con este aumento de la humedad y de la nubosidad de la que estamos hablando. El jueves en general, tiempo estable, con cielo parcialmente nublado. De hecho, para mañana miércoles vamos a tener en gran parte del departamento, casi el 90% cubierto con nubosidad. Pero como decíamos, es nubosidad alta, por lo tanto, la probabilidad de precipitaciones es casi nula, a excepción de este lugar que mencionábamos allí en el extremo sudoeste del departamento. Para el jueves en la noche, madrugada del viernes, lo que sí estamos observando, producto del ingreso de este frente frío, es que en la zona noroeste de Malargüe, sector cordillerano, desde el complejo volcánico Planchón Peteró hacia el norte, paso Leñas, paso Las Damas, bueno, todo lo que es zona cordillerana de San Rafael, de San Carlos, el Valle de Uco, e inclusive hasta el mismísimo paso Cristo Redentor, hay posibilidades de nevadas, con acumulados que pueden variar entre los 5 y los 10 centímetros en ese sector cordillerano. Y tal vez para el viernes en la tarde, producto de este pasaje del frente frío, algunas lloviznas o lluvia para la zona del Sosneado, el Nihuel, los Parlamentos, las Salinas, San Rafael, Ciudad y otro sector del vecino departamento de San Rafael, ¿no? Esto para el día viernes en la tarde-noche, hasta el día sábado. El sábado en general y domingo vamos a tener tiempo estable, pero frío, hay un descenso de las temperaturas, heladas, en general con temperaturas acordes a la época que estamos transitando, y hay que tener en cuenta que ese fin de semana se va a desarrollar una nueva edición de la fiesta departamental de la Papa, ¿no? Pero bueno, por ahora, a excepción del viernes, jueves en la tarde o viernes, que podría haber algunas ráfagas esporádicas de viento, jueves en la tarde o viernes, para el sábado, por ahora tiempo estable, sin mayores cambios allí para la zona de la Junta y alrededores. Con este dato va a estar fresco en la mañana o frío, al igual que en la noche, aunque durante la tarde las condiciones son de tiempo estable. Y ya desde el domingo y por lo menos hasta el 22, 23 de mayo, también vamos a tener temperaturas acordes a la estación, con una buena amplitud térmica, con mañanas frías, noches frescas y tardes templadas, podríamos decir, esto para la semana que viene. Así que no se esperan grandes cambios para estos días, sí este aumento de la nubosidad que estamos observando, pero no más que eso. Así que bueno, un saludo grande para nuestra audiencia, un saludo especial para un amigo y fiel oyente del 790, para don Chacho Guajardo, así que para él, para su familia, para sus hijos, su hija también, para su esposa, un saludo grande y especial para esta gente allí, en la zona del Valle del Río Grande. Y saludo para nuestros veranadores, que a esta hora muchos están almorzando o terminando de almorzar. Mañana a esta hora, Ricardo, estamos actualizando la información meteorológica. Desde ya, muchas gracias.
13: Gracias, Walter, por la comunicación, por este completísimo informe para toda nuestra querida audiencia de Un Cogollo al Pie del Macizo Andino. Será hasta mañana, si Dios quiere. Bien, continuamos. Dice, buenas tardes, un gran saludo a todas las enfermeras, en especial a mi hermana Amalia Sánchez, que fue la primera de la familia Sánchez que impulsó a todas las demás a la enfermería. A Iris, Viviana, Damián, Carlitos, Martín, a todos, feliz día, saludos con un buen tema cuyano. Hoy es el Día Internacional de la Enfermería.

0: Bueno, estábamos escuchando a la mujer elegida por cantores, Cantares de Cuyo. La coordinación del área sanitaria de Malargüe comunica que el EPAS, Equipo Preventivo y Asistencial de Salud, estará atendiendo con el siguiente cronograma. Mañana miércoles 13, Escuela Albergue Comandante Ramón Freire de Los Molles, de 9 a 13, Centro de Salud de Los Molles, a partir de las 15 horas, con las siguientes especialidades. Doctora Karina Flacavento, Medicina de Familia, realizará control de niños sanos, controles periódicos de salud y tratamientos prolongados, entrega de medicación. También la coordinación del área sanitaria de Malargüe comunica que Lesi, equipo sanitario itinerante, estará realizando su ronda el jueves 14 de mayo, Centro de Atención Primaria Bardas Blancas, de 9 a 13, Centro de Atención Primaria Ranquil Norte, de 16 a 20. El viernes 15 de mayo, Centro de Atención Primaria El Alambrado, de 9 a 13, Centro de Atención Primaria del Manzano, a partir de las 16. El ESI ofrecerá las siguientes especialidades. Odontólogo Marcos Izaguirre, Odontología General, realizará consultas y tratamientos. Doctor Marcos Luna, médico de familia, realizará control de niños y adultos, tratamientos crónicos y recetas. Bueno, a ver. Tengo por aquí, a ver, se lanzó el registro digital de proveedores locales para empresas de la ciudad y de la zona rural. El contador Gonzalo Almonacid, director de rentas, explicó requisitos para poder inscribirse en la página de la municipalidad local. Es necesario que se inscriban, que se anoten, para cuando aparezcan las oportunidades en minería u otras inversiones en Malargüe, lo aseguró el funcionario. Nota que vamos a reproducir y que mucho agradecemos a nuestra periodista Cecilia Di César. Lo escuchamos.
1: Hoy creemos que muchas oportunidades se pierden, por lo que te comentaba, que sabemos que existe una demanda, sabemos que tenemos una oferta, pero muchas veces no existe el puente o el nexo que tenemos entre la demanda y la oferta. En eso hemos trabajado. Obviamente tienen que ser comerciantes de Malargüe, tienen que estar radicados en el departamento y contar con un establecimiento comercial o tener el domicilio de su prestación de servicio en el departamento. Tienen que estar habilitados por la Municipalidad de Malargüe y no tienen que tener deuda de tasas municipales.
2: Ya la gente que les vende a ustedes, ¿no?, productos o servicios, que ingresa a la página, carga presupuestos y todo eso, ¿también ellos se deben anotar todos?
1: Sí, ese sistema, recordá que eso es para la parte de compras del municipio, una cuestión de un sistema transparente que nos obliga a nosotros, el Tribunal de Cuentas, dentro del procedimiento de contratación de la Municipalidad de Malargüe, existe un registro de proveedores que no tiene en este caso nada que ver, no significa que no puedan, sí, todo lo contrario, pero sí tienen que registrarse nuevamente en este registro de proveedores locales, que acceden muy fácilmente a través de la página web de la Municipalidad de Malargüe.
2: ¿Qué datos tienen que poner ahí?
1: Y los datos puntualmente son muy básicos. Primero el CUIT, obviamente, la razón social, el domicilio, cuáles son los servicios, porque recordemos que por ahí podemos tener algún caso de algún comerciante que quiera puntualmente o considere que puede tener mayor oportunidad en algún bien determinado o en la prestación de algún servicio determinado que quiere poner exclusivamente a disposición de las empresas demandantes de estos servicios. Entonces, eso es, lo dejamos a criterio de cada uno de los comerciantes y los usuarios del registro. Vos podés indicar cuál servicio o lo que quieras podés poner a disposición de justamente de estas operadoras.
2: Uno se va imaginando los distintos rubros que va a necesitar, como te dicen, ¿no?, el día que explote la minería. Desde peluquería hasta casas de comida, o sea, cualquier rubro.
1: Cualquier rubro, o sea, tenemos ya más o menos un registro casi 30 proveedores. Esto recordemos que lo pusimos en línea el día miércoles. Estuvimos reunidos con la gente de la Cámara, nosotros le presentamos un demo, ellos nos hicieron algunas sugerencias, esas sugerencias fueron muy bien tomadas, así que las pusimos en funcionamiento el día miércoles. Ya hay cerca de 30 personas, proveedores que están ya incluidos en el registro. Estamos en la etapa de evaluación, porque recordemos que la municipalidad funciona como aval, justamente dándole a las empresas que busquen este servicio una especie de garantía de que están contratando con proveedores que tienen el aval de la Municipalidad de Malargüe.
2: Claro, que están registrados, que están habilitados, que no tienen deuda.
1: Exactamente. Entonces nosotros lo que corroboramos son la habilitación y la, en este caso, si tienen alguna deuda con el municipio. Y una vez que estos pasos son solucionados, el registro del proveedor queda aprobado y ya queda en línea directamente. Y esto, recordemos también que esto es la herramienta, primero una herramienta concreta que les va a permitir estar en línea permanentemente. Esto significa que no funciona por horario, va a estar 24/7 en línea la empresa en cualquier momento, en cualquier lugar del mundo que quiera buscar algún servicio puntualmente, les va a permitir a los proveedores locales estar en agenda, estar en vidriera, estar en contacto directo con estas industrias.
2: ¿Ya se lo presentaron a la Cámara de Comercio incluso? ¿Qué dijeron?
1: Tuvimos una reunión con la Cámara de Comercio hace una semana, creo, donde, bueno, lo vieron muy bien. Como te decía hace un ratito, esto es, ni más ni menos, es un puente, es un nexo entre la oferta y la demanda, que creemos que, bueno, la municipalidad necesitábamos involucrarnos para tratar de facilitarle justamente a nuestros comerciantes una herramienta que sea clara, que sea transparente, que sea gratuita, que no podamos manejarla nosotros, porque entendemos que por ahí se podía llegar a malinterpretar. Hoy en día, recordemos que vivimos en una época donde es muy fácil hablar y criticar. Entonces, de esta manera, entendemos que la municipalidad solamente va a poner en línea la información, después va a ser la prestadora la que directamente va a entrar en contacto con los proveedores o los prestadores de servicios.
0: Bien, ahí estaba el contador Gonzalo Almonacid, director de rentas, explicando los requisitos para inscribirse en la página del municipio sobre el registro digital de proveedores locales para empresas de la ciudad y de la zona rural.
3: Buenas tardes, Ricardo. Quería saludar a la enfermera Silvia Romero, a Ángel Moyano, darles gracias porque siempre están para toda la gente, especialmente para nosotros que siempre necesitamos, de parte de Laura, Lucas, Valentino, Osvaldo. Un saludo grande, que Dios bendiga a todos los enfermeros de Malargüe.
4: Hola, don Ricardo, ¿cómo está? Atento escuchando su programa. Quiero mandarle un gran saludo a María Sánchez en el Día de la Enfermería. Mi enfermera que gracias a ella estoy vivo. Quiero darle las muchas gracias a mi tía Amalia y desearle un muy feliz día de la enfermería. Y también saludarlo a todos los enfermeros amigos, conocidos, a todos los enfermeros del hospital. Gracias por las atenciones que siempre están dispuestos. Póngales, por favor, una buena tonada en el Día de la Enfermería. Muchas gracias, don Ricardo. Un abrazo.
0: Bueno, lindo, bien todo lo que dijo Angelito, Le veo un gran abrazo, compadre, Bien. Bueno, muy lindo, muy emotivo. Bueno, le ponemos música a este momento con... Son los Videla y una cueca llegando a Cuyo.

eran los Videla y una cueca llegando a Cuyo. Y vamos a escuchar a Armonía Valle con El Gato, lo pidió un mendocino.

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1: Las 2:30 de la tarde en la República Argentina. Reunión de la mesa política será encabezada esta tarde por la secretaria general de la presidencia, Karina Milei. Se analizará la agenda parlamentaria y una serie de proyectos que se consideran prioritarios, entre ellos el Superrigi. Aumentaron los casos de meningitis. En lo que va del año se registraron 172 pacientes en todo el país, una cifra por encima de los valores habituales. Los especialistas solicitan cumplir con el calendario de vacunación. Inseguridad bonaerense. El informe de Fernanda Germanier desde La Plata.
2: Un barrio residencial de La Plata amenazado por una banda que actúa en la zona bajo la modalidad de escruche. Los vecinos de La Loma advierten que en las últimas horas y a plena luz del día se produjeron robos casi idénticos en viviendas donde las familias no estaban presentes y terminaron siendo desvalijadas. Radio Nacional habló con los vecinos de las víctimas.
3: Estamos cansados, se ve que estuvieron una hora y media, dejaron el auto sobre 40, deben estar estudiando todo, y justo es toda esta zona, la cuarta no hace nada.
1: En la ciudad de Buenos Aires, temperatura 22 grados, humedad 42%, cielo despejado. En este momento el punto más cálido del territorio se registra en el Observatorio de Córdoba con 26 grados 5 décimas, y el más frío es Ushuaia, con una sensación térmica de 1 grado 8 décimas bajo cero.
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0: 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Es la hora 14:32.
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0: Damián Lucero comunica a vecinos de Arroyo Moro y alrededores que puedan dar datos de una potranca lazana de un año, la misma está tuzada con moño y tiene una pinta chica en la frente, que se comuniquen por este medio o al número 2604-02-1615. De Las Tinajas, Luis Cortés comunica a los señores que tienen reproductores a su cuidado que les estará entregando el 15 en el puesto de Hugo Cortés. Pachi Garay le comunica a Caco González de Potimalar que si llega a venir por Malargüe, que se acerque por su domicilio en Barrio Virgen de los Vientos, calle Río Seco. Bien, tenemos varios audios que vamos a escuchar, que son saludos y los difundimos ahora.
1: Hola, compadre Javier, ¿cómo estamos? ¿Qué cuente bueno? Nosotros estamos por acá comiendo asado con doña Mercedes, la Mile, la Floppy, la Tamara, la Juana. Un asadito estamos comiendo, ¿los podrán poner una tonadita, por favor? Muchas gracias, compadre, que ande bien. Con mi esposa, la Juana Cabrera.
2: Hola, Faría, compadre. Buenas tardes. Mire, hoy quiero saludar a mi hija Natalia Villagrán en el Día de la Enfermería, ya que es una enfermera ideal para todos esos pacientes que llegan a nuestro hospital. Bueno, compadre Faría, muchas gracias. Y quiero que le ponga un tema, si es posible, de Las Voces del Salitral.

0: Cuando la madre de él llegó a la guardia, contestamos que estaba sin vida, pero el corazoncito de él latía todavía, entonces hicimos todo lo posible para salvarle la vida. Estoy muy agradecida por Emanuel y le doy gracias a Dios que lo esté bien. Recuerdo perfectamente que era un 13 de mayo, día de la Virgen de Fátima, cuando su mamá llegó sin vida al Hospital Malargüe. Por eso también es un sentimiento muy grande el que tengo hacia Emanuel, porque le pedí a Dios y a la Virgen que si no tenía mayores secuelas neurológicas, que siguiera con vida. Así que le deseo a Emanuel mañana 13 de mayo un feliz cumpleaños, que la verdad que no recuerdo cuántos años va a cumplir de aquel 13 de mayo cuando nació.
1: Bueno, escuchamos a María Sánchez, ¿eh? Gracias María por estas palabras y por este lindo recuerdo y emotivo, por suerte. También Corina Bravo, que nos pedía un tema por la voz sanital, y también otro compadre, Marcelo Yola, donde se está comiendo un asado con toda la familia, con todos los amigos allí, Bueno, vamos a ir en busca de los avisos publicitarios y luego la tonada que nos han pedido.
2: Me flechó una mendocina con tonada cordobesa.
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1: Bueno, ahora sí, escuchamos las voces de Salitral y ¿Qué sueño sería?

Pachi Garay comunica a Caco González de Potimanal que se llega a venir por Malargüe, que se arrime por su domicilio en Barrio Virgen de los Vientos, calle Río Seco. Bueno, Carmen Verónica Jiménez de Chile dice: hola, buenas tardes amigos, saludos, bendiciones, cariños para la familia Alanis Muñoz de La Batra, de Verónica Jiménez de Linares, Chile. Gracias por estar escuchándonos, por los saludos, por estar sumado a nuestro programa Un Cogollo al Pie del Macizo Andino, ¿eh? Bien, quiero saludar, dice, a Fabián Serna, que hoy está de cumpleaños. Queremos desearle un hermoso día de parte de Sonia, Marcia y Fede. Lo queremos, tío.

Eran los hermanos Pardo y A Mi Amada. Un cogollo al pie del macizo andino por LB19 Radio Nacional Malargüe hasta las 15, como todos los días, de 13 a 15. Y, por supuesto, compartiendo con todos nuestra querida música cuyana. El padre Osvaldo informa que mañana, miércoles 13, habrá Santa Misa en Bardas Blancas, en honor de la Virgen de Fátima, patrona del pueblo, a las 17. Se invita a toda la comunidad y vecinos alrededores a participar. Dice, hola, buenas tardes, mi saludo a mi sobrina Ilsa Mendoza, María Amalia, Viviana, Iris, Sánchez, Cara, a Martín Romero y a Damián, Carlos Obarzo, en este día a día internacional de la enfermería. Los quiero mucho. Puede ser con una tonada en especial, me pide. Bueno, ya tenemos programada por aquí. Los Receros de la Tuel, deseos de tenerte. El saludo lo hacía María.

Vienen los reseros de la Tuel y deseo de tenerte. Envío un gran saludo a los integrantes del reseo de la Tuel, ¿eh? Tomás Martínez, que vive por allí, por los parlamentos, creo por ahí, ¿no? Por Pampa Amarilla, por ahí. Bueno, va el saludo para todos ellos, ¿eh? Bueno, y a Gabriela le decimos que hemos subido ya a los estados su propuesta, ¿no? De, dice, necesito trabajar, manos mágicas, manos magio, mágicas, dice, con cariño y prolijidad, precios. Bueno, se ve, vende ropa, confecciona ropa, ¿eh? Pedidos en el 2604-05-4337, pero está en el estado, ¿eh? ¿Cómo no? Bueno, continuamos con un cogollo al pie macizo andino, ya nos quedan poquitos minutos. Y ahora, Alfredo Efredo y el cielo azul de tus ojos.

Alfredo Espredo y El cielo azul de tus ojos. El último saludo, Eve Grandón desde Chosmalal. Eve Grandón desde Chosmalal le comunica a sus padres de Loncovaca, Marcela y Juan, que ella se encuentra bien, envía saludos. José Vicente Lucero, Vichy Lucero estuvo allí en sala de sonidos. Agradecemos la atención a toda nuestra querida audiencia. Vamos a volver Dios mediante a partir de las 13, como todos los días, con un cogollo al pie del macizo andino. Quedan ustedes en compañía de Dalila Vázquez. Nos vamos. Tenga una muy buena tarde.

Ya me estoy yendo, compadres. Hasta más ver, si Dios quiere. Yo quise llevarles a ustedes, de coplas, este racimo. En su mesa el pan y el vino compartí espiritualmente, porque ustedes son mi gente. Y agradeciéndolo a criollo, siempre habrá otro cogollo al pie del macizo andino.

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2: Es la hora 15, 2 minutos.
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6: El Parque Cretácico Huellas de Dinosaurios de Malargüe invita a la comunidad a participar de las actividades especiales organizadas durante su mes aniversario con propuestas orientadas a toda la familia. La iniciativa contempla recorridos guiados y actividades vinculadas al patrimonio paleontológico de la región en un espacio que combina historia, ciencia y naturaleza. El objetivo es acercar a vecinos y turistas una experiencia educativa y recreativa. Durante las jornadas, los visitantes podrán conocer las huellas de dinosaurios preservadas en el predio y participar de visitas interpretativas sobre la historia geológica del lugar. El parque también dispone de buffet y sector recreativo para niños. El espacio permanece abierto todos los días, de 10 a 17, ofreciendo actividades pensadas para disfrutar en familia y promover el conocimiento del patrimonio natural de la región.
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Hola, hola, hola, hola, ¿qué tal? ¿Cómo están? Buenas tardes, bienvenidos. Bienvenida, señora. Bienvenido, caballero. Aquí estamos arrancando un nuevo programa, una nueva tarde. Ustedes, nosotros, juntos, juntos, juntos, a través de la magia de la radio, a través del 790, en un ratito también a través de nuestros colegas del LB4, pero juntos, como cada tarde, desde las 15 y hasta las 18:45, o antes. Hoy vamos a chequear a ver si tenemos fútbol, algo hemos escuchado por allí, así es que bueno, vamos a estar, lo importante es que vamos a estar en esta tarde juntos. Ustedes allí, nosotros aquí, con el señor José Vicente Lucero en el control, pero muy bien acompañados también comercialmente por las siguientes casas amigas. 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Gracias, gracias por estar. 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Con ellos, con nuestros auspiciantes, con el señor José Vicente Lucero en el control y por supuesto también sumando a todo nuestro equipo desde San Rafael en un ratito nada más, porque la tarde, señora, señor, recién comienza.

0: Preciosa la tarde que tenemos aquí en la ciudad de Malargüe. Realmente una tarde bella, bella, bella para disfrutar del aire libre, para salir a bicicletear, para caminar. 19 grados 7, dice el último parte. Así es que este es el parte de las 14. Suponemos que ahora un poquitito más. Ya vamos a ver cómo está también por allí, por San Rafael. A ver si despacito nos vamos metiendo, vamos chusmeando a ver qué está haciendo Jesús.
1: Hola, hola, compa.
0: Hola. ¿Cómo anda? Bienvenido. La mesa está servida.
1: Ay, me siento como en la mesa de Mirta Legrand.
0: ¿Y cómo sería en vez de almorzar? Media tarde, ¿no?
1: Sesteando a esta hora, ¿no?
0: Sí, sí, se está sesteando. El señor Jesús Osorio, ¿con quién está haciendo siesta usted allí en el LB4?
1: Con doña Dalila Vázquez, estoy con don Fabián Espina, le cuento. Que él ahí, cuando me da frío, me tapa un poquito.
0: Buenas tardes, Fabi.
1: ¿A usted quién le presta una segunda almohada si una almohada le incomoda? ¿Quién le presta una segunda almohada
0: por
1: ahí?
0: Estoy con el señor José Vicente Lucero aquí, acompañando estas siestas. Es que bueno, habrá mucha gente que está del otro lado también. Veo que hay costumbres, como el hecho de llevarse la radio a la mesa de luz, mientras uno va conciliando el sueño y nos están escuchando también.
1: Tenemos que encarar una campaña, Dalila.
0: Sí.
1: Difícil, pero no imposible.
0: ¿Cuál sería?
1: Que la gente saque el televisor de la cama y lo reemplace por una radio en la mesita de luz.
0: Pero por supuesto, hay muchos, yo creo, ¿eh? En mi casa yo tengo la radio en la mesita de luz, pero deben haber varios también.
1: Sí, por supuesto, y si no tenés radio, bueno, no es excusa. Auriculares o el teléfono celular que funciona como radio también. Pero bueno, volviendo a la vieja usanza, la radio tiene esa particularidad, ¿no? Si por ahí puedes tener una radio, o una radio reloj alarma.
0: Claro.
1: ¿Te acordás cuando salió?
0: Sí, me acuerdo. Tenía de todo la radio, era como el celular de aquella época. Tenía linterna, claro. Tenía despertador, tenía radio. Era de todo.
1: De todo, te medía la temperatura, todo.
0: También.
1: Bueno, compa, ¿cómo anda? Estaba escuchando que está muy linda la tarde por Malargüe.
0: Preciosa, una tarde, como decíamos, maravillosa. Tenemos el parte de las 14, una hora antes, con 19.7, pero suponemos que está por arriba de los 20 ya.
1: Bien, yo calculo que sí, ¿no? Aquí también, no, actualizó ya, fíjese porque probablemente acaba de actualizar también por allí. Aquí en San Rafael, a esta hora, a las 3:10 de la tarde, el termómetro generoso marca 23 grados 4 décimas.
0: Lindo. Sí, acá también me actualizo. 22 grados, el loco, mire, para disfrutar de la tarde. Hoy hay algunas nubecitas, pero están bastante altas, así es que yo creo que nos va a acompañar un rato largo el sol.
1: Yo creo que sí, tenemos una linda jornada por delante, también algo nublado el cielo, 17, el porcentaje de humedad baja. Hay un viento del sudeste a 13 kilómetros, visibilidad óptima, una tarde como para disfrutarla. Decía al comienzo cuando arrancaba la primera canción a modo de cortina y de apertura, ¿no? De Turf, cuando escuches esta canción te va a alegrar el corazón, ¿no? Y decía, ¿usted qué piensa, mi querido amigo? ¿El corazón solamente es una bomba que se encarga de recibir y mandar sangre por todo el cuerpo? No, hay que tratar de tener alegre el corazón, ¿no? Y es un poco también la misión que tenemos cada tarde.
0: Qué linda misión, complicada a veces porque es difícil alegrar corazones, pero sí es cierto, no es solo un órgano, está ahí, manifiesta todo, alegrías, tristezas, emociones, así es que hay que alegrarlo, y si es nuestra tarea, nuestra misión y nos permite, bueno, en buena hora.
1: Por supuesto, desde ya muy agradecidos, son muy generosos de recibirnos en sus hogares, en sus trabajos, en el auto, mientras haces actividad física, andas en bicicleta, caminando. Hagas lo que hagas, la radio siempre te acompaña y nos encanta también que ustedes nos acompañen. Este ir y vuelta que se da permanentemente y nosotros cada vez que bajamos la persiana a las 18:45 nos vamos con el corazón contento, compañera.
0: Así es. Nosotros, y yo creo que por los mensajitos que quedan luego de que termina el programa, también, en buena parte, nuestra audiencia también pasa un lindo rato, así es que si logramos el cometido, si logramos la misión que tenemos, en buena hora. Y si no, seguiremos practicando hasta que nos salga.
1: Por supuesto, seguiremos ensayando y practicando cada día un poquito más para que, bueno, la misión se logre. Pero los invitamos a ver los que ya están conectados al aire de LV4, al aire de LV19, a que den el presente, a que se reporten, a que levanten la manito, que digan aquí estoy, a través del 2604-379797. Ya vamos a estar en condiciones óptimas a través del streaming. Ahí Fabi está, mira, a cuatro manos. Taca, taca, taca, taca, taca, taca, taca, para que, bueno, nos veamos. Recién la estaba viendo usted, pero ahora ya la perdí, pero ya en un ratito para toda la gente, que son muchos, me han contado, vos sabés que mucha gente me ha contado, che, que les gusta, porque la gente es chuma, sí, les gusta vernos.
0: Tal cual, y no es lo mismo, ¿vio? Esto de, más allá de que hablábamos recién de la magia de la radio, pero la radio va evolucionando y bueno, llega el momento en que la radio también se ve, ¿sí? Acá están llegando, Jesús, las fotos de las radios sobre la mesa de luz. Luis, por ejemplo. Bueno, hola, ¿cómo estás? Yo acostado escuchando la radio, dice, nos manda la fotito ahí, mire.
1: Muy bien, mira, vamos a hacer algo, me parece prudente si usted está de acuerdo. La charleta la arrancamos como siempre, 4:30, ¿no? Por ahí a esa hora. Esta primera horita, que es la nueva hora que tenemos, le vamos a dar esta hora hasta las 4 para que manden fotitos de las radios. A mí me encanta ver la radio porque aparecen algunas que son reliquias. Si la tenés en la mesita de luz, buenísimo. Mejor. Pero si la tenés en cualquier lugarcito, compañera del hogar, bienvenido sea.
0: Exactamente, o no, quizá no está en el hogar, quizá está trabajando en medio de una finca, por ejemplo, quizá está en la obra. Bueno, queremos esa foto de la radio acompañando su siesta, ¿eh? Para que no nos sintamos solitos, ¿vio? La siesta con la radio, con AM790, con LV4, pero juntitos.
1: Así es, siempre juntos hasta las 18:45. ¿Nos querés mandar tu foto de tu radio? ¿La querés presentar en sociedad? Bueno, 37-97-97. Arrancamos, ponemos primero, ¿le parece?
0: Vamos, adelante. ¿Quién se presenta, el Fabi o José Vicente? Ah, José Vicente dice, ya tiene listo el tema, mire.
1: Ah, muy bien, bueno. Don Vichy Lucero, dibuje, maestro, dibuje, torero.

0: Maggie Olave. Sí, sí, sí, sí. Sería la prima hermana de Rodrigo, ¿no? Maggie Olave. Sí, ¿no? La prima de Ulises Bueno, por supuesto. Claro que sí. Bueno, musiquita para mover la patita, compañera, en este comienzo sí. De los amigos del aire, mejor de tarde.
1: Para no dormir siesta. Sí, sí, sí. Para no dormir siesta, para quedarse disfrutando de la tarde, de la radio. De hecho, van llegando, le cuento, Jesús, querido, muchas, muchas fotitos. ¿Dónde se me había ido?
0: Estaba acomodando la cámara.
1: Ah. ¿Me ve? Ahora lo veo, perfecto. Genial. Lo veo, de 10.
0: Como Julio Iglesias. Me tiene que dar de un lado el perfil. Si no, me veo a narigón.
1: Se ve bien.
0: Sí, usted también se ve muy bien. Déjeme decirle.
1: Bueno, gracias. La gente nos puede ver también.
0: Se floreaban entre ellos, ¿viste? Sí. Así, claro. ¿Cómo hace para vernos la gente, compañera?
1: A través del streaming, lb4.com.ar, allí está el videito. Y si no, nos puede escuchar por lb19.com.ar, seguirnos donde esté, en cualquier parte del globo terráqueo. Usted gira el globo terráqueo en cualquier rinconcito del mundo, podemos vernos, escucharnos.
0: Así es, pero a mí nos pueden escuchar por LB. Pensé que nos podían ver también por ahí.
1: No, hay una cuestión, todavía hay falta poner la tarasca. No, pero ya estamos, ya en cualquier momento.
0: Muy pronto. Claro, que hay mucha gente que también, obviamente. Debe seguir la radio por la página de LB19. Así que muy pronto, lo aseguro.
1: Sí,
0: el tipo se largaba, aseguraba cosas nada más, ¿no? Sí, seguramente nos van a poder ver ahí también por LB19, sino por el momento www.lb4.com.ar. Ahí la pueden conocer a Dalila, nos pueden ver en vivo, interactuar bien en vivo. También acá han llegado un montón de fotos.
1: Mira.
0: Ángel Eduardo Maya dice, yo tengo la radio en la mesa de luz.
1: Ajá.
0: Ahora estamos acostados y los escucho. Y manda fotito, don Ángel, con los gatitos que le da el solcito.
1: ¡Ay, qué lindo! ¡Mi chifú!
0: Yo cada vez que veo una fotito de gatito, digo, ¡ay, mira una cosita, una ternura!
1: Son
0: pensé que los odiaba.
1: Bueno, a mí me pasaba lo mismo, los detestaba los gatitos, ¿eh? Y no, un día llegó uno a casa y se acerenció y es más tierno, más lindo. Así es que, bueno, ahí quedó un integrante más.
0: Sí, tal cual, viste, yo le tenía lo que es el desconocimiento, básicamente, ¿no? Le tenía como desconfianza porque siempre fui más team perro.
1: Claro.
0: Y viste, por ahí, los que son muy amantes, o quizás los perros me daban mensajes subliminales para que detestara a los gatos. Porque yo tenía de que eran desconfiados, sí. De que eran traicioneros.
1: Claro, te vio la película como Perros y Gatos, se quedó con eso.
0: Claro, sí. A un amigo mío también le pasó eso, pero bueno, se terminó divorciando.
1: No se acostumbra.
0: Se enamoró mucho de los gatos. No, pero de los gatos de cuatro patas. De ser mal pensado. Porque tenía casi un refugio en su casa.
1: Claro, y luego no aguantó.
0: Un proteccionista.
1: Qué bueno que aclare entonces.
0: Por supuesto. No se divorció, pero tuvo problemas porque la mujer le dijo, che, pará de andar agarrando gatos por ahí, los traía a su casa, de verdad. Hace muchos años esto igual.
1: Y es que bueno, es el combo, ¿vio? Tiene que encontrar a alguien que le gusten también los animales, si no va a ser pelea.
0: Claro, de una. Hola chicos, ¿cómo están?
1: Hola.
0: Yo quiero ser las enfermeras de Clínica Ciudad, que estuve internada y se portaron muy bien. Muy buenas, y al doctor Javier Stala, que me atendió muy bien. Él no me operó la columna, pero él me iba a ver todos los días. El que me operó se borró. ¿Cómo se borró? No me quemé, dice el cirujano. No me quemé. Visitos al... así que besos al cielo al doctor Stala, que en paz descanse. Dice, bueno, por acá. Luisa, hoy es el Día Mundial de
1: la Enfermería. De la Enfermería, sí, cada 12 de mayo.
0: Qué tarea, ¿no? Hermosa. Qué tarea hermosa. Y que requiere de un compromiso.
1: Humano. Tremendo. Sí, más allá de la formación profesional, yo creo que es algo también muy, muy humano el hecho de estudiar enfermería. No es para cualquiera, ¿no?
0: No. Y deberían ser mejores pagos.
1: Sí, tal cual.
0: Desde siempre, no desde ahora, desde siempre. ¿Qué más por acá? Marcos da el presente, dice, acá estamos. ¿Qué haces, Marco? Pero cuando decía acá estamos, ¿dónde estás?
1: ¿Dónde?
0: ¿Cómo estás? Claro.
1: ¿Por dónde? Bueno, por acá siguen apareciendo. Mercedes, por ejemplo, está allí limpiando después del almuerzo con la radio encendida a full. Así es que, bueno, gracias por eso. Nos manda fotito también. Luis Aravena con la radio allí en la mesa de luz, escuchando también el 790. Tengo varios. Luisito, por ejemplo, por aquí también, esa foto de la radio en un mueble, le ingresa el solcito de la siesta también.
0: Oh.
1: Ahí está, mira qué linda postal, qué linda imagen. Gracias,
0: qué
1: Luis. Bello, bello.
0: Manu del Sosneado, nos cuenta que está trabajando en la carpintería y nos manda una foto de su radio. Dice que esta es Solar. Es una la marca CEMIC. Y sí, tiene unos años. Es el famoso, lo atamos con alambre, porque tiene dos alambres que se ve que, claro, la sujetan de plástico, pero tiene sus años, ¿no? Y tiene AM, FM, qué bien. Y es solar, jodeme. Mirá.
1: Claro, ahora están todas las radios vienen solares. Increíble.
0: Sí, pero esta tiene sus años. Grosos, buenas tardes, amigos. Jesús, Dalila, todo el equipo, saludos. Tocayo por acá, Jesús. ¿Qué haces? ¿Dónde anda Jesús? Hola chicos, buenas tardes, acá trabajando en la tapicería, un tema de Mon Laferte, y saludos a mis hijos que viven allá en Malargüe, dice Roberto. Hola chicos, estoy en mi trabajo y acá está mi chanchita. ¡Ay, esperaba la chanchita!
1: ¡Qué lindo!
0: Con la L4, soy Beto de Cuadro Venegas.
1: ¡Qué lindo! ¿Cuántos escenarios, no? Donde está sonando a esta hora la radio, ya sea LB4, sí. LB19... Mira el video que le mandé, esto es en plena cordillera, allí nos está escuchando Jacinto y nos manda el videito como prueba de que está sonando allí el 790 en esta oportunidad, pero en conexión con la LB4.
0: Escucha el ambiente. No, pero es hermoso.
1: Qué lindo.
0: Mira, Fabi, mira. Se ve la radio en una piedra y
1: una
0: se ve todo el valle. Una roca y se ve todo el valle y sonando la radio ahí, impresionante.
1: Hermoso, hermoso. Mire dónde llegamos, Invernada del Viejo.
0: Invernada del Viejo. Bueno, hay un montón de mensajes. Primera hora queremos conocerte un poquito más a través de imágenes, aprovechando esta posibilidad que da el WhatsApp. Bueno, es que nos muestres tu radio, dónde está ubicada, cómo es tu radio. Bueno, queremos conocer un poquito más. Estamos juntitos hasta las 18:45. Vamos camino a la pausa, la primera, compa, ¿le parece?
1: Vamos. ¿Quién musicaliza?
0: Ay, Eros Ramazzotti, se me pegó una canción, Cosas de la Vida. Porque vos sabés que veía un video que un metalero dice, la primera vez que escuché esta canción, pensé que era otra cosa, y finalmente era una balada. Porque claro, si escuchás cosas y si la tenés con Tina Turner, es una cosa hermosa. Porque tiene como una intro muy rockera y metalera, ¿no? Claro, no en vano, estaba acompañado de Eros Ramazzotti en ese entonces con uno de los grandes guitarristas. Según supe, ¿no? Hace muy pocas horas cuando vi este video, y todos señalaban que Eros Ramazzotti siempre se relacionó con grandes músicos. De hecho, con guitarristas de renombre internacional, como Phil Falmer, quien definió los solos icónicos de Cosas de la Vida, y otro como tú, qué sé yo, Fabrizio Leo, Luca Montabonelli, pero Phil Falmer lo van a reconocer porque también colaboró con Dire Straits, por ejemplo, fue guitarrista de Dire Straits. Mirá los musiquitos que tenía el Tano Eros Ramazzotti, ¿no? Y de hecho, si escuchemos la intro, mirá cómo arranca esta canción, que tiene una onda muy heavy, muy rock. Escuchá. No, pero ¿esta es Cosa de la Vida? No. Cosa de la Vida. ¿Lo tenés por ahí? De Tina, con Tina, Eros Ramazzotti y Tina. Escuchá.
1: Ahí está.
0: Decime si no tiene rock. Esta es la guitarra de Phil Falmer. Aquí colaborando con Eros Ramazzotti. Y cuando arranca, esta parte es Dalila a escuchar. Y con Tina Turner ahí. haciendo de la ciudad. Ya venimos en un ratito, compa.
1: Sí, claro, estoy prestando oído atenta, mira la música.
0: Vámonos.

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0: 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Es la hora 15:35 minutos.
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4: A 9 kilómetros al norte de la ciudad de Concepción del Uruguay, sobre el Arroyo de la China, se encuentra el Palacio Santa Cándida. Fue uno de los emprendimientos industriales más importantes de Urquiza, constituyendo el saladero más grande del país a mediados del siglo XIX. Lleva ese nombre en honor a la madre del prócer, Cándida García. Las instalaciones del saladero contaban con las técnicas más avanzadas para la época, incluyendo un largo muelle de madera con ferrocarril para servicio de los veleros mercantes que arribaban al puerto.
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6: El municipio de Guaymallén, en el marco de un nuevo aniversario del departamento, invita a los vecinos a participar de la presentación oficial de la puesta en valor de la refuncionalización de la Biblioteca Pública Municipal Almafuerte. Se trata de un proyecto integral que combina mejoras edilicias, actualización de sus colecciones y una renovación en el concepto de biblioteca como espacio cultural abierto y dinámico. La inauguración contará con una agenda de propuestas gratuitas que se desarrollarán en simultáneo, tanto en el interior de la biblioteca como en el espacio Verde Draghi Lucero, ubicado en su explanada exterior. Las actividades contarán con la participación de escuelas primarias y secundarias de la zona, junto a una variada programación que incluye música en vivo, intervenciones de artistas visuales, exposición fotográfica, pintura en vivo con muralistas locales, suelta de poemas y una charla introductoria sobre la historia de la biblioteca y del departamento en su aniversario número 168. La cita es este miércoles 13 de mayo a partir de las 10 en Libertad 710 de Villanueva.

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Con ellos arrancamos también musicalmente esta parte de la tarde.

0: Hola Carlos, buenas tardes, ¿cómo andamos? Muy lindo programa, loco, espero que tengas una tarde hermosa. Mira Carlos, Ariel es mi nombre y...
1: Hola, soy
0: acá
1: Roberto.
0: Acá con mi viejo, el riojano. Lo acordamos, se acordaba justo de tu papá. Así que te mando un saludo grande. Linda tarde, ¿te cargo un tema? Hola Carlos, buenas tardes, ¿cómo andamos? Muy bien.
1: ¿No tenés más? ¿El mismo?
2: ¿Quién es Carlos?
1: Bueno, a ver... sí, bueno... Ahí está. Bueno, no, Carlos se fue hace rato. Se fue hace rato a las 3 de la tarde. Pero bueno, es impresionante, compañera, la cantidad de fotos que han llegado por acá. E imagino que por ahí también.
2: También, muchísimas, muchísimas imágenes que agradecemos. Esto es lo bueno de la gente. Vio que uno dice, no, la siesta mendocina, están todos descansando, durmiendo. No, error, error. Buenas tardes, soy Celinda. Desde San Rafael, dice acá, te comparto foto de mi radio. Es el único que puedo escucharlos todos los días. Dice, saludos. Y es una radio sin MP3 Music, dice... también, tiene pinta, vio que ahora salen las radios modernas, pero con formato de antiguas. Tiene una pinta así como de antigua, pero parece que fuera nuevita.
1: Tal cual, bueno, por acá, Pocho, aparece, les presento mi Daewoo surcoreana, diseño antiguo con tecnología nueva, lo que decías, mirá.
2: Ahí está.
1: Con dial, manual y siempre en sintonía con el LD4. En AM sintoniza radios de Chile.
2: Ah, qué potente. Mirá,
1: tiene claro, tiene pinta de como de antigua, claro. Pero es nueva.
2: Nueva, ¿no? Moderna. Qué bueno. ¿Quién
1: Silvia
2: más?
1: Silvia Pía nos manda pescando, acompañada de mi radio y la transmisión de LB4. Una radio, diría, de bolsillo, y se ve que está en un bote. Se ve el lago, está pescando y nos está escuchando.
2: Qué bueno, mire cómo, por dónde andamos. Estamos en plena cordillera, estamos en medio del lago. Estamos durmiendo la siesta con nuestra gente también, limpiando. Aquí Jorgelina dice, buenas tardes Jesús y Dalila. Acá en Malargüe, escuchándolos como todos los días. Y aparece esta que usted mencionaba, la radio despertador. Es chiquitita allí, pero con todo. Las 3:23, dice, mandó captura de la hora y todo, mira.
1: Qué bien, bueno, de Malargo nos vamos a la finca con Adrián, que dice que siempre está con la radio y los auriculares y manda selfie, ahí se ve la viña detrás. Qué grande, Adrián, un abrazo grande, loco, gracias por estar. Hermoso programa, buenas tardes, regalo de una de mis hijas, y nos manda también la fotito de la radio con el moño y todo, también una Daewoo. Qué bonita, nueva, mirá, y ahí escucha la radio. Cristina nos saluda, nos cuenta que esta es su compañera todo el día, puesta en el LB4, escuchándolos tarde, noche, mi fiel compañera acá en la pieza, que es un mini componente.
2: Ajá, mira.
1: Negro.
2: Gigante.
1: Negro, sí. Oh, ¿y te acordás cómo salieron los
2: mini componentes? Antes tener un mini componente, era Gardel que tenía un mini componente.
1: Yo recuerdo en casa cuando, allá por el año, mira, me acuerdo y todo, 98. Mis viejos compraron un Aiwa.
2: Qué
1: lo que sonaba,
2: y claro,
1: con su buffer.
2: Y en algunas fiestas, incluso cumpleaños de 15, le daban con el
1: claro.
2: Mini componente. Potente.
1: Sí, y aparte
2: potente.
1: Tenía una novedad, tenía un botoncito que
2: daba vuelta. Ah, claro. No pensé que era el que daba el cassette solo la vuelta.
1: Vos ponías el disco, el CD. Ponías el CD, tenía una bandeja de 3 CD, cualquiera, ¿no? Apretabas karaoke y le borraba la voz. ¡Oh! Sí. Una novedad.
2: Claro, sí. Increíble. Mira cómo estamos recorriendo en el tiempo también. No solo físicamente...

0: llegando a diferentes puntos, sino también en el tiempo. Y ahora yo me voy hasta el Nevado, Loma de los Reales, por allí está Leo, con la imagen de la radio en la ventana y además del otro lado de la ventana una imagen, una vista preciosa del Nevado. Mire qué lindo. Hermoso.
1: Qué bonito. Qué bonito. Hablando de viajar en el tiempo, ya a la vuelta venimos con efemérides. Normi por acá nos manda fotos de su chanchita, una RCA. Ella está escuchando la radio. ¿Quién más por acá? Ada nos manda, preparándonos para pasar la siesta, foto del patio, reposeras, una mesita ratonera y la radio puesta ahí. Muy bien. Qué lindo sería poder ser parte de ese hermoso trabajo, nos dice no sé quién, pero bueno, dale, muchas gracias. Ah, porque el negro estaba hablando más temprano, ¿qué te gustaría hacer, no? Y bueno, mucha gente gustaría trabajar en la radio, ¿no? Porque genera como cierta curiosidad. Claro. ¿Quién más? Bonita tarde, mandé SMS y foto de la radio, Nélida, muy bien, una Drix, una radio gris, ahí puesta en una mesita, nos escucha y manda saludos para todos. Bueno, increíble, ¿no? Debo tener, a ver, uno... Uy, como 30 mensajes y audios.
0: Uy,
1: y fotos.
0: Qué bueno, qué lindo. Bueno, Rulo aquí le da a la derecha, dice, chicos, buenísima la versión con Tina. Besos, Rulo. Ahí está, mira.
1: Sí, Rulo, que es una canción, es una balada rockera ese tema, ¿me entendés? Es una balada muy rockera, y aparte, Tina Turner. Ay, ay, ay, palabra mayor.
0: Tal cual, tal cual. Bueno, en buena hora que le vaya gustando la música, el contenido, la tarde está ideal para escuchar radio. Con 22 grados por aquí por la ciudad de Malargüe, en cuanto a la temperatura, la humedad 21%, del noreste la brisa muy suavecita hoy a 6 kilómetros en la hora. Superamos ya la máxima que se había anunciado para hoy. Por allí, por San Rafael, un poquitito más elevada la temperatura.
1: También, compañeros, superamos por 0.4 décimas la máxima que estaba en 23.4 a esta hora, 17% de humedad, viento del sudeste a 13 kilómetros, el cielo está algo nublado, hermosa la tarde, hasta las 18.45 vamos a estar juntitos aquí, y la musiquita que comparte ahora el Vichy también suena en el aire de nuestras radios, compañera.
0: Exactamente, a ver, Vichy, ¿qué trae?

0: tenemos, ¿eh? Muy buenos, ¿eh? Nuestros aliados, ¿eh? Para todos los que trabajamos con la voz, claro. Desde aquí los saludamos, ¿eh? Que disfruten de este día.
1: Un abrazo muy grande, un abrazo muy grande. Y bueno, y en 2011 se daba un hecho histórico desde lo musical, porque un 12 de mayo de 2011 los ex Pink Floyd, Roger Waters, David Gilmour y Nick Mason comparten escenario en el en O2 Arena de Londres después de 6 años. Fue durante el The Wall Live Concert e interpretaron varias canciones. Outsider, The Wall, obviamente todos los clásicos, y este, que nos vamos a quedar con este, una de las grandes canciones de Pink Floyd, Confortablemente Adormecido. Lo tocaban un día como hoy, juntándose nuevamente los muchachitos Roger, David y Nick. Un día como hoy, Pink Floyd se juntaban para cantar un par de clásicos, y entre ellos, compañera, Confortablemente Adormecido. Hello, hello, hello.

0: 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Las 4 de la tarde en la República Argentina. Marcha Federal Universitaria, el informe de Cristian Varela.
1: La Marcha Federal Universitaria comenzó a las 14 horas con concentraciones en distintos puntos de la ciudad de Buenos Aires que genera congestionamientos en el centro porteño. La CTA y la CGT marchan desde Avenida Belgrano y Entre Ríos. La FUBA lo hizo desde Plaza Houssay y ahora se encuentra en los alrededores del Congreso de la Nación. La Cámpora concentró en Entre Ríos y Venezuela, sectores de la izquierda desde Rivadavia y Montevideo y la UCR desde Tucumán al 1600. Todos estos sectores confluirán en la Plaza de Mayo, donde se realizará el acto central a las 17 horas. Toda la avenida 9 de Julio ahora tiene demoras en todos sus carriles.
0: Removerán 300 vehículos abandonados a la vera de la Ruta Nacional 14. Desde Radio Nacional Gualeguaychú, el informe de Lidl Marotman.
2: El operativo de traslado de los vehículos depositados a la vera de la Ruta Nacional 14 y en la Comisaría Séptima del Acceso Sur a Gualeguaychú comenzó esta semana y se extenderá varios días porque se trata de 300 vehículos que serán depositados en un predio de la Unidad Penal número 9, El Potrero, especialmente acondicionado para recibir los vehículos en desuso. El acuerdo se rubricó entre el Ministerio de Seguridad de la provincia y el Intendente Mauricio Davico de Gualeguaychú. La medida fue respaldada por el sector turístico y por representantes del ambiente de la ciudad.
0: La información deportiva con Nicolás Álvarez.
3: Lo reiteramos, Florentino Pérez convocó elecciones anticipadas en el Real Madrid. El actual presidente del equipo merengue confirmó que será candidato a presidente en las próximas elecciones.
0: En la ciudad autónoma de Buenos Aires, temperatura 23 grados, humedad 41%, cielo despejado.
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7: Es la hora 16, 3 minutos.
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3: A 9 kilómetros al norte de la ciudad de Concepción del Uruguay, sobre el Arroyo de la China, se encuentra el Palacio Santa Cándida. Fue uno de los emprendimientos industriales más importantes de Urquiza, constituyendo el saladero más grande del país a mediados del siglo XIX. Lleva ese nombre en honor a la madre del prócer, Cándida García. Las instalaciones del saladero contaban con las técnicas más avanzadas para la época, incluyendo un largo muelle de madera con ferrocarril para servicio de los veleros mercantes que arribaban al puerto.
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7: El municipio de Guaymallén, en el marco de un nuevo aniversario del departamento, invita a los vecinos a participar de la presentación oficial de la puesta en valor de la refuncionalización de la Biblioteca Pública Municipal Almafuerte. Se trata de un proyecto integral que combina mejoras edilicias, actualización de sus colecciones y una renovación en el concepto de biblioteca como espacio cultural abierto y dinámico. La inauguración contará con una agenda de propuestas gratuitas que se desarrollarán en simultáneo, tanto en el interior de la biblioteca como en el espacio Verde Draghi Lucero, ubicado en su explanada exterior. Las actividades contarán con la participación de escuelas primarias y secundarias de la zona, junto a una variada programación que incluye música en vivo, intervenciones de artistas visuales, exposición fotográfica, pintura en vivo con muralistas locales, suelta de poemas y una charla introductoria sobre la historia de la biblioteca y del departamento en su aniversario número 168. La cita es este miércoles 13 de mayo a partir de las 10 en Libertad 710 de Villanueva.
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0: Hoy se han venido nuestros operadores como cuarteteros, los dos, están como mimetizados. Me gusta que le pongan ritmo. Parecemos que estamos en Cadena 3 para todo el país. Con la voz de Dalila, Dalila. Viste que si no hablas así en Cadena 3 no puedes laburar.
1: Exacto, igual la Popu también.
0: Sí, bueno, que creo que pertenece a la misma familia.
1: Sí, exacto.
0: ¡Aquí estamos! ¡Claro que sí! Igual como te queda la garganta, ¿no?
1: ¡Ay, sí, pobrecito! Le vamos a recomendar la fonoaudióloga.
0: Claro, claro, ¿viste? Eso hacen ricos a los fonoaudiólogos.
1: Claro. Tal cual.
0: Los Ronnie Vargas, todos los locutores.
1: Ni le digo los que transmiten el fútbol. No
0: mejor que Nacional, hay que decir.
1: Jamás.
0: Nacional. Jamás. Bueno, bienvenidos a esta nueva hora, compa. Saludos para todos aquellos que se van sumando al grupo guapo de las 4 de la tarde.
1: Sí, los que van amaneciendo de la siesta, los que van despertando, bienvenidos. Aquí nos vamos a quedar hasta las 18:45. Y los que hace rato, los fieles, los buenos alumnos, los que estaban desde las 15:01 ya mandando mensajito, gracias y aguantarnos, a seguirnos hasta las 18:45.
0: Los que no son vagos, porque los de las 4 son un poquito más vagos. Claro. Los de las 4 de la tarde son un poquito más vagos. Buenas tardes, Jesús y Darila. Carma Largo escuchando todos los días, dice Jorgelina. Y quiero saludar a mis hijas Mari y Aldana en el día de la enfermería. Bueno, ahí y nos manda videitos. Sí, muy bien. Saludos ahí para Mari, para Aldana. Y bueno, para vos también, Jorgelina.
1: Besos. Gracias por Feliz día.
0: Acá escuchándolos desde el Valle Grande y trabajando como siempre. Gracias por las entradas para Pirulo, estuvo muy bueno. Nos dice Luis por acá, qué bueno. Es verdad, che, Luis es el único que nos ha contado cómo estuvo Pirulo, ¿viste?
1: Ajá, para el boxeo, para Pirulo, ¿y qué más había? Ah, para los espejos. Y el único que se ha reportado.
0: Tal cual. En la oficina trabajando, esta radio nos acompaña 24-7 con LB4. Alfredo por acá. Ah, por una radio. Esas radios típicas de oficina, ¿viste? Que son como bonitas.
1: Chiquititas.
0: Un gris bien de oficina. Es muy cool, muy cool. Una radio muy cool.
1: Bueno, por acá apareció una vez más la chanchita. Dali, Jesús, buenas tardes y a los operadores. En esta radio los escucho todos los días. Ustedes son la alegría de las tardes, dice. No me vaya a copiar la antena, por favor. Y manda foto, un alambre le ha puesto de antena para agarrarnos mejor. Mire, ahí está.
0: Funciona
1: de 10.
0: Sí, claro. Ay, me hizo acordar. ¿Alguna vez alguien puso de antena en el tele papas?
1: ¿Papas?
0: ¿En serio? ¿Le sorprende?
1: Sí. Nunca lo había escuchado. El alambre, en la radio el alambre es normal, pero la papa en el tele. ¿Y para
0: sí,
1: qué?
0: Sí, claro, pero le ponías la papa y le ponías alambres a la papa, ¿no?
1: Ah, como una antenita.
0: O en su defecto es verdad esto, una aguja de tejer.
1: Ah, mire usted.
0: Uh-huh. Entonces viste que antes para agarrar tele de aire tenías que tener una antena. Una antena que agarraba la tele de aire.
1: Exacto.
0: La famosa multicanal, metí la letra para acá al Fabi. Entonces, para que agarrabas la señal, si no tenías una buena antena, podías improvisar con una papa. Ajá. O con dos papas.
1: Ah, mire usted. Y le clavaba las agujas de tejer en...
0: Claro, y le enganchabas la antenita. Claro. Ahí.
1: Ajá. No, no lo viví, no lo he visto.
0: La papa es conductora.
1: Pero qué bueno, la podemos traer a conducir el programa entonces.
0: También, en cualquier momento palomas y papas van a estar conduciendo el programa. Tal cual. Hola chicos, ¿cómo están? Muy bien estamos. Por acá con mi hija perruna, disfrutando el sol con mi Tina hermosa. Hermosa caminata con ustedes y con mi perrija, dice Cecilia por acá. Hola Ceci, ¿de dónde? ¿Malargüe o San Rafael? ¿Por dónde andás? ¿Quién más por acá anda? A ver, recuerdo para Ingrid, que mandó un montón de mensajes. Ingrid, por acá. Hola Jesús y Fabián, gracias por estar. Dalila, José, Malargo, saludos a todos y todas nuestros enfermeros y enfermeras. Gracias por su estupenda labor y disfrutar la vida cuidándola. Y nos manda una foto de las enfermeras que estuvieron en la guerra de Malvinas.
1: Ah, qué linda tarea. Sí, qué Sí, sí. Gross. Digno de destacar a las enfermeras de Malvinas, por supuesto. A todas, bueno, en realidad. Todas y todos, porque tienen esta misión que es fundamental en lo que es la sociedad. Y como decíamos al principio, no para cualquiera, porque hay diferentes situaciones a las que se enfrentan a diario. Y bueno, ahí están, poniéndole el pecho a las balas, más allá de su profesionalismo, más allá de todo lo que han aprendido en lo que es la formación. Sin lugar a dudas, la parte humana es fundamental en este tipo de tareas.
0: Tal cual, bueno, ya aprovecho a mandar, porque hasta esta mañana, estuvo desde el domingo pasado, prácticamente 9 días internado en el hospital Shestakov, mi padre, en el tercer piso, en cirugía. Bueno, fue sometido finalmente a una cirugía que salió todo bien. No fue acá la cirugía, se hizo en Mendoza. Pero bueno, el hospital se quedó del traslado, ida, vuelta, y la atención de los enfermeros y las enfermeras, la verdad que impecable.
1: Qué bueno. Bueno, ese es el reconocimiento, que lo mejor que le podemos entregar a ellos es el agradecimiento, fundamentalmente, porque muchas veces estamos para criticar, pero cuando hay que agradecer también debemos estar.
0: Tal cual, porque criticar siempre es fácil, ¿no? Uh-huh. Pero agradecer también es un buen gesto. Bueno, Claudia nos cuenta que nos escucha por su radio parlante. La escucho desde mis 54 años. Un tema de Planilla, linda tarde. Nos manda por acá la fotito también, mesita del comedor. Y ahí está, un parlantito de los nuevos, ¿viste? Los modernos estos.
1: Exacto, sí, sí, que sirven de todo. Con Bluetooth, con USB, de todo. Bueno, por aquí en el campo, muy sentadito en su silla, patita cruzada de alpargatas, ajá, bombacha y sombrero, y con la radio en mano, esta foto preciosa, dice Miriam. Esta es la gran compañía de mi papá, siempre con su radio. Un gran saludo de parte de Miriam. No nos dice cómo se llama su padre, pero así se lo describo. Sentadito, patita cruzada, radio en mano. Ahí está, un gaucho de los nuestros, sé que no se desprende de la radio.
0: Mi viejo diría, como si no le debiera nada a nadie.
1: Más o menos. ¿Viste?
0: ¿Cómo? Esa frase.
1: Tal cual. Tranquilo, Pancho.
0: Tranquila, tranquila. Bueno, gracias a todos ahí por estar. Un montón de mensajes. Tengan paciencia que ya vamos de a poquito leyendo la cantidad de mensajes que van llegando. Son muy generosos, ¿no? Por estar siempre ahí, siendo parte de las tardecitas de la radio. Bueno, 23.2 la temperatura aquí en San Rafael. No ha variado mucho el termómetro, bajó 2 décimas apenas. Allí también imagino casi lo mismo, ¿no?
1: Ya le
0: no
1: cuento, variado. Espere que puse F5, 22 grados tengo, pero no se me ha actualizado, es el del parte de las 15.
0: Debe estar ahí todavía.
1: Sí, por ahí debe andar cerquita, sí.
0: Muy bien, Don Bichi quiere tirar un poquito de magia en la tarde. Ya en breve vamos a venir con la charleta nuestra de cada día. Y a partir de hoy, en un esfuerzo grande, porque la producción, como este programa crece en audiencia, tiene que crecer en esfuerzo de la producción. Y la producción nos propuso algo que va a ser fijo cada martes, compañera.
1: Sí, tal cual. Acá hay espacios que se van convirtiendo en espacios fijos, como lo es la canción de las 6:30. Tendremos también un desafío para los martes. Así es que, bueno, a prepararse. Genios los productores. La verdad es que día a día me sorprende. Una cosa, se están ganando bien el sueldo.
0: Se lo están ganando muy bien. Es más, yo creo que deberían aumentarles.
1: Yo creo que también. Aumento para los productores. Sí, señor. En este mismo instante lo vamos a hacer.
0: Se van a enterar en un ratito lo que vamos a contar entonces cuando arreguemos la charleta nuestra de cada tarde, lo que va a ser fijo cada martes. Pero ahora, la musiquita suena en el aire del LB4 y LB19, compa.
1: Así, de esta manera, seguimos avanzando en la tarde, el sur mendocino, unido a través de estas dos emisoras.

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1: Como que tiene muchos primos, Lucra, ¿no? Viste que todo el mundo dice primo. Sé que en Córdoba el primo es como el pariente acá.
2: El pariente, el compadre.
1: Compadre.
2: Claro, también.
1: Sí, el pariente me encanta. ¿Qué hace pariente?
2: El pariente, todo bien.
1: Muy bien, pariente, acá estamos. 16:22. Tengan paciencia con los mensajes porque vamos atrasado, mira, una hora con los mensajes.
2: Mucho.
1: Sí, bueno. En Gerardo nos dice Addicts to Love de Robert Palmer, interpretada por Tina Turner, Aura en estado puro. Pásenlo para mis oídos. Bueno, dale, Gerardo, lo buscamos en un ratito. Saludos para Claudia, muy rapidito, así mira, ráfaga de mensajes. Saludos para Claudia, porque cuando quiero leer rápido se me...
2: Traba la lengua, se me traba el WhatsApp,
1: se me traba. Saludos para Claudia. Audios que van llegando también acá al 37 97 97. Nos encanta que sus voces vayan decorando el aire de LB4 y LB19. A ver qué nos dicen por ahí, Fabi.
3: Hola, buenas tardes, soy Gabriel.
2: Hola.
3: Yo siempre lo escucho de acá, de la Ford Cabezona, que le dicen la Ford Duty. Muy bueno en la radio, todas las tardes lo escucho.
1: Bueno, gracias, loco. Gracias. Quisiera escuchar el tema Paradise, años 2000. Paradise era... Paradise, años 2000. ¿Cuál es el tema Paradise, años 2000?
2: Paradise.
1: Me quedé con Paradiso bailando, pero no es otra cosa eso. Bueno, dale, lo buscamos por ahí. ¿Qué más por acá? Hola, Osorio, dicen por acá. Te conozco.
2: Pague.
1: Cuando muy joven te incorporaste al CTC, yo trabajaba para la empresa. No, me has confundido, Hugo. Me presento para preguntar si es algo de la movilización de las universidades en San Rafael. Bueno, sí, ahí, la marcha universitaria, ¿no? En todo el país.
2: Sí, en todo el país.
1: Es en todo el país, en Maruco, que también imagino que habrá movilización, ¿no?
2: No me he enterado. Pasa que acá tenemos, bueno, por ahí los terciarios y en universitarios aulas satélites.
1: Muy bien, claro. Muy bien, ahí encontró la canción que... ¿Esta parada es? ¿Esta es la que dice año 2000? Bueno, con respecto a esto, sí, San Rafael se suma a la marcha, a la cuarta marcha federal universitaria, que, bueno, está en diversos puntos del país, y nuestro departamento se acopla a las actividades que arrancaron desde muy temprano, a las 10:30 frente a la Facultad de Ciencias Aplicadas a la Industria, y a las 5 en minutitos habrá nueva concentración, en este caso en la Plaza del Inmigrante.
2: Bien, bueno, ahí estaba la info, respondiendo también las consultas de nuestra audiencia.
1: Así es. A ver, ¿qué más tengo por acá? Hola, Jesús, tiene sus años y kilómetros. Es mi compañero de pesca, lo compré en Chira, su radio, en el 2013, además tiene linterna USB y ranura de tarjeta. ¡Ah, y ahora sí, claro! Este Manu del Sosneado que nos contaba que era,
2: sí,
1: que era en solar, y ahora sí manda otra foto con el panel solar arriba de la radio.
2: Ahí está, mire usted. Qué genio, hermano. Es un genio, un jugador caro, carísimo. Alguien, dice Lorena, ¿alguien alguna vez en la crotera más crotera le puso papel de aluminio de ese que viene adentro de los cigarrillos al cable de antena para que se vieran mejor los canales? Lo hizo, seguro. Si puso la papa arriba del tele, le puso de antena, ¿no?
1: Yo soy el rey de los crotos.
2: Bueno, ahí Lorena, ahí lo tienes.
1: Un programa entero a cuáles han sido tus croteras en la vida.
2: Claro, también.
1: Bueno.
2: Ahí está. El rey de los
1: desde ponerle agua al shampoo.
2: Ah, eso sí, claro.
1: Clásico hasta, bueno, esto. Lo que decía, el papel aluminio o la papa en el té. Sí.
2: Bueno, Lore, no se sienta sola. Hay alguien como usted también.
1: Pero pará, hablamos de esto, ¿no? Hablamos hace un tiempo.
2: No, conmigo semana. No, creo que no. No, lo que hablamos...
1: del vecino.
2: Claro, eso era, pero era otra consigna. ¿Qué fue? Lo del rata. El día rata. Sí, eso fue. Sí. Actitudes eso. Ratas.
1: Actitudes ratas. Ratatouille. Muy bien, bueno. Compa, tengo que ir con los servicios de la radio. Usted tiene que vender seguramente. A la vuelta nos reencontramos. Por este mismo dial.
2: En la misma hora, en el mismo lugar, claro que sí. Bueno, los dejamos un ratito, no se vaya muy lejos, ¿eh? Nosotros por aquí nos quedamos, ¿no? Aquí estamos. Aquí nos quedamos para acompañarle también, porque obviamente no estamos solos, ¿sí? Hay casas amigas que se quedan para ser parte de la radio. 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Bueno, por aquí nos solicita desde Bardas Blancas, Facundo Parada, comunica a vecinos de alrededores de Puesto Arroyo de Flores que hayan visto un padrillo castaño con las dos patas blancas y una pinta en la frente que se extravió hace unos 20 días del puesto. Por favor, cualquier información, hacerla llegar al 2604016636. Reiteramos teléfono, 2604016636, ¿sí? Y también tenemos algunos extravíos que a propósito ya están también en el estado de Radio Nacional Malargüe. Si usted tiene alguna información, bueno, allí los puede observar. Por ejemplo, ayer nos acercaban un mensaje, nos hacían llegar un mensaje de que han encontrado un juego de llaves. Ayer se encontró un manojo de llaves en los aparatos que sirven para hacer ejercicios. Están frente al polideportivo en horas de la tarde, alrededor de las 4 de la tarde. ¿Sí? Si usted cree que estas llaves le pertenecen, comuníquese al 2604-396244. 2604-396244. Son cuatro llaves paletas y dos llaves de candado con un llavero color negro. Reiteramos el teléfono 2604-396244. También nos comentan que se quedó en OSAP de calle Roca, tarjeta de OSAP y DNI a nombre de Mayra Lucía Ibarra. Mayra Lucía Ibarra, ¿sí? Allí en la delegación de OSAP se encuentra documentación que le pertenece.

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actualizando datos del tiempo, por aquí por la ciudad de Malargüe, le contamos que tenemos 23 grados 4 décimas de temperatura, la humedad 17%, del noreste la brisa 12 kilómetros en la hora con cielo algo nublado y visibilidad óptima. Para lo que resta de la jornada, cielo parcialmente nublado. Ya superamos, como decíamos, la máxima que se había anunciado para hoy de 21 grados. Estamos en los 23 grados 4 décimas. ¿Algo de viento? Sí, puede que llegue un poquito más intenso del oeste, de entre 23 y 31 kilómetros en la hora.

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3: Es la hora 16:34.

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3: El Parque Cretácico Huellas de Dinosaurios de Malargüe invita a la comunidad a participar de las actividades especiales organizadas durante su mes aniversario con propuestas orientadas a toda la familia. 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El objetivo es acercar a vecinos y turistas una experiencia educativa y recreativa. Durante las jornadas, los visitantes podrán conocer las huellas de dinosaurios preservadas en el predio y participar de visitas interpretativas sobre la historia geológica del lugar. 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El espacio permanece abierto todos los días, de 10 a 17, ofreciendo actividades pensadas para disfrutar en familia y promover el conocimiento del patrimonio natural de la región.
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0: Qué bonita. ¿No te da como, como ruta, canción rutera, Dalila, esta canción de Cristian Castro, amor?
1: Sí, puede ser, puede ser.
0: Con carita de videoclip pegadita en la ventana, siempre sea lo mismo. Carita de videoclip, carita de videoclip.
1: La audiencia se renueva.
0: Sí. ¿Cómo, compa?
1: Que la audiencia se renueva, no importa, quizá alguien no lo escuchó.
0: Ah,
1: no.
0: Ah, bueno, gracias. Gracias por animarme siempre. 16:42. Aquí estamos. LB4, LB19, juntitas en las tardecitas de San Rafael, de Malargüe, de Alvear. Contanos por dónde andás. Bueno, saludos para Karina, para Ariel, para Betty, que también nos manda este Mi Viejito Que Amo, una radio ahí que se la banca todavía. Eduardo Mancilla comiendo un membrillo.
1: Corrico.
0: Muy bien. ¿Cómo comes con la máscara?
1: Se debe levantar la máscara. Claro.
0: No sé, capaz que tiene boca. No, difícil.
1: Complicado.
0: Hola, mi querida de cuatro, aquí escuchándolos acostados en mi compañía. Los amo, dice Mili. Gracias, Mili. En el taller, Dani. No, ¡oh, qué bonita! ¿Cómo me gustan estas radios? Mira. Ah, no sé si
1: no
0: va.
1: Veo, no,
0: no,
1: no
0: vas a ver, Dalila, pero
1: no, no veo.
0: Tienen como mucho cromado. Mucho,
1: ajá,
0: cromado. Casetera, ecualizadores. Qué bonito.
1: Lindo. ¿En el taller están? Esas son las radios que están más engrasadas.
0: Sí, viste que claro, depende del lugar donde estén, como la radio de pintor. ¿Viste? La radio de pintor que está llena de
1: pintura por todos lados, claro. Y le da el albañil revoque, manchitas de revoque, cemento.
0: También. Así los escucho mientras mirando hacia afuera de casa. Soy Andrea de Tuel Norte, que tiene un mini componente ahí en una mesita. Muy bonito, muy bonita, bonita. Qué bonita ventana tenés, Andrea, ahí en Tuel Norte. Me gusta la ventana. ¿Qué más por acá? Saludos para Samuel, que nos manda audio también. Ya te escuchamos en un ratito. Bueno, vamos tratando de ir cumpliendo con cada uno de los mensajes que van llegando, que son montones. Pero antes de presentar a don Eduardo Curigiu,
1: ¿qué?
0: La charleta nuestra cada tarde, ¿no?
1: Ah, exacto, sí, sí. Y esto lo vamos a imponer desde este día martes, porque van a ser los martes de qué, Jesús. ¿Martes de...?
0: Los martes de completanos o completa la frase.

0: Sí.
1: La producción se está jugando un pleno. Acá nos están diciendo los dos a la vez que si no funciona, bueno, lo van a levantar. Yo creo que se va a funcionar.
0: Yo creo que sí. Vamos a ver. Vamos a ver. Vamos a ver, porque la idea es que cada uno de ustedes complete la frase, para que todos vayan participando, ya sea con mensaje, ya sea con audio, pero queremos que participe, para que nos cuente su anécdota. Siempre tiene que ver con cuestiones familiares o de la vida cotidiana, podríamos decir. No le pedimos nada de otro mundo. Que nos cuente acerca de situaciones cotidianas. Como la primer, completame la frase de este mes de mayo, ¿cuál sería?
1: Me di cuenta que soy adulto cuando...
0: Puntito suspensivo.
1: O me di cuenta que me estaba convirtiendo en un señor o señora mayor cuando...
0: Claro. ¿Cuándo qué? ¿Cuándo qué? ¿Quiere contar su experiencia usted? ¿Completarla usted?
1: Sí, lo puedo contar. O siendo más coloquial, si me permite. Me di cuenta que me estaba pegando el viejazo cuando...
0: Exacto. ¿Cuándo Jesús Osorio se dio cuenta que le estaba pegando el viejazo?
1: Cuando me empezó a doler la rodilla izquierda.
0: Y no es ninguna lesión.
1: O sea, ¿cómo?
0: ¿Tiene lesión o no?
1: No. Creo que no. Debería ir al doc. Ay, también me di cuenta que me está pegando el viejazo cuando tengo que visitar a distintos doctores.
0: Claro, qué feo. Bueno, a mí me ha pegado el viejazo a la hora de salir, por ejemplo. Fines de semana que las amigas empiezan, che, salimos, y no, uno quiere quedarse en casa. Ponerse el pijama, las pantuflas y quedarse ahí encerradito. ¿Y eso será de viejo o no? ¿Me está pegando el viejazo, dice usted?
1: Yo creo que sí.
0: Sí. Ya basta de fiesta, basta de salida.
1: ¿Sabes cuándo me cuenta también que me pegó el viejazo? Cuando entro a un bazar.
0: ¿Y quiere llevarse cosas de grande?
1: De señor mayor. Vasos, portavasos, accesorios, cositas para la cena. Me fascinan, es como... soy feliz, estoy en Disney.
0: Y puede ser, sí. También. Bueno, ¿qué dirá la gente? ¿Le pegó el viejazo o no? Quizá no. Quizá nosotros los estamos juzgando mal y quizá no se sienten viejos. Pero yo creo que la gran mayoría va reconociendo señales en el cuerpo, sí. En el comportamiento. Quizá que dice, me estoy poniendo viejo. Me agarro el viejazo.
1: El tiempo pasa, nos vamos poniendo viejo. ¿Quién cantaba eso?
0: No sé, un tango, ¿no?
1: Un tango, ajá, un tango. Claro, bien esa referencia que hiciste, ¿no? Porque por ahí son cuestiones que están relacionadas a lo físico, uh-huh. Al cuerpo, como la rodilla, o a cuestiones que por ahí antes no les dabas tanta bolilla.
0: Claro.
1: Antes a mí me parecía aburrido ir a un bazar o a una cuestión estos locales donde venden de todo, y ahora me encanta ir a esa parte donde son cosas para la casa. Claro. Cuando empiezan a gustar cositas para la casa y que antes no le das bola,
0: exacto.
1: Es decir, me está pegando el viejazo.
0: Está pegando el viejazo. Puede ser. Bueno, que la gente nos cuente. Usted, José Vicente, cuéntenos, ¿le está pegando el viejazo también? No, es un pibe, dice, no siento nada.
1: Es un pibardo.
0: No, él dice que duerme más.
1: Duerme más, bien. ¿A usted cuándo, Fabián, se dio cuenta que le pegó el viejazo?
0: ¿Cuándo?
1: Cuando vio a su hijo que empezó el secundario.
0: Eso es cierto. Yo creo que los hijos son el mejor reflejo de que nos vamos poniendo viejos. Increíble.
1: Sí. Don Gustavo Rebello, ¿usted cuándo se dio cuenta que...? ¡Ay, mira qué cosita usted! Sí, bueno, pasa eso.
0: ¿Qué dice, pasa, Gustavo? Pasa.
1: No se puede reproducir.
0: Ah, bueno.
1: No es que él no se puede reproducir. Uh-huh. No se puede reproducir al aire. Digo.
0: Ah, lo que él dijo.
1: Claro, traté de buscarle las palabras correctas, pero no hay ninguna correcta.
0: No, bueno, mejor.
1: Sí, bueno, vamos a que dice la gente, dale. Completa la frase. El primer completanos la frase en que arrancamos, que va a ser fija, si es que funciona.
0: Claro, veremos.
1: Si es que funciona. Me di cuenta que me está pegando el viejazo, que me pegó el viejazo, que me volví grande, lo que sea, ¿cuándo? ¿Cuándo? ¿Cuándo? cuando. Vamos a ver. Audios, textos en el 37-97-97.
0: Nos vamos poniendo. Ahí está. Nos vamos quedando solos.
1: Argentino. Mirá lo que son las cosas.
0: Nos vamos poniendo bien. Ahí están los hijos.
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0: Ahí está, señal también, que se van los hijos.

0: solo la pena del primer reto.
1: ¿Cuántas señales, no?
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1: Vio que uno cuando se pone grande también se pone más melancólico. Llora por algunas cuestiones que antes no lo hacían llorar.
0: Nos está sobrando.
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1: Sí, tal cual. Sí, sí.
2: Bueno, vamos a ver, ahí está, la invitación está hecha. ¿Te diste cuenta que te pegó el viajazo, que te hiciste grande? ¿Cuándo? ¿Cuándo? Desde lo emocional, desde lo físico. Encárenlo con total libertad.
1: Ustedes son los artífices de la tarde.
2: Por supuesto. Y él es artífice también, protagonista indiscutible, jugador de toda la cancha, que llega desde Alvear con toda la info, compa.
1: Claro, lo escuchamos entonces. A ver qué novedades nos trae Eduardo Jurigiu desde General Alvear.
3: Hola Dalila, hola Jesús, buenas tardes para todos. En el marco de la 45ª edición de la Fiesta Nacional de la Ganadería de Zonas Áridas, el espacio Feria de Finca que presentó la Municipalidad de General Alvear propuso el concurso gastronómico Manos de Finca, una propuesta que reunió a participantes y público en torno a la cocina y la alimentación saludable. La actividad contó con importante participación y un gran acompañamiento del público. Balance positivo efectuado a Analia García del programa Municipio Saludable.
4: El concurso gastronómico, donde, bueno, con tres participantes hemos podido, digamos, llevarlo a cabo, y muy exitoso porque la gente muy contenta con los resultados, digamos. Y bueno, felices porque esta es una propuesta que no había hasta el momento, y Feria Finca en esta versión, en su nueva versión de concurso gastronómico, hemos podido desarrollarlo con éxito, y bueno, realmente creo que los concursantes se han sentido muy a gusto. Y desde eso cada concursante tiene su hinchada, donde, bueno, pueden visualizarlo en el video posiblemente, así que bueno, felices porque es una propuesta, digamos, atractiva, que no novedosa, y nosotros siempre tratando de apostar, tratando de innovar, y que el tema de la alimentación, que es un poco el objetivo nuestro, la alimentación saludable y demás, sea, digamos, un hábito que cada vez vayamos incorporando cada familia en su lugar y cada uno de nosotros en el lugar donde se mueve, ¿no? Positivo, o sea, desde el principio hasta el final, porque hemos podido desarrollar las actividades, excepción de algunos días que, bueno, por el viento no fue posible, pero la propuesta de saludables con los científicos en acción ha sido muy atractiva para las escuelas, los docentes, los padres que acompañaron a los niños, realmente están, por lo que nos llega a nosotros, están muy felices por esto que estamos presentando.
3: Con el inicio de la siembra de invierno, Finca Modelo Faraón continúa consolidándose como un espacio de producción, capacitación y desarrollo hortícola en General Alvear. Ya comenzaron las tareas con cebolla y espinaca, mientras avanzan las parcelas destinadas a acelga y lechuga en esta iniciativa del municipio de General Alvear. El secretario de Desarrollo, Guillermo Modón, destacó el objetivo de este proyecto.
5: Sí, estamos acá, bueno, dando inicio a lo que es la siembra de invierno. Ya hemos iniciado con cebolla y espinaca. La idea es, ir siguiendo acondicionando parcelas para seguir sembrando lo que es hoja, acelga y lechuga en los próximos días. La idea de esto es, bueno, visibilizar un poco lo que podemos hacer acá en General Alvear. Nosotros lo estamos planteando dentro del Plan Chaperrús, y bueno, la finca Faraón es una escuela en realidad para todo aquel productor que se quiera volcar a esta actividad. Bueno, tiene dónde venir y dónde ver cómo se hace, cómo lo producimos y en qué condiciones para sacar productos de calidad y poder ser competitivos dentro del mercado. La idea es una escuela abierta para todos aquellos que quieran venir, iniciar o cambiar de rubro. Algunos productores que a lo mejor quieren volcarse un poco a la horticultura, es una escuela que está abierta para todo el público y que pueden venir y consultar y ver las experiencias que nosotros estamos haciendo.
3: Y en esta época del año, en la finca modelo Farón, se están cosechando distintas especies, según explicaba por su parte el ingeniero Leandro Silvestre.
5: Bueno, en este momento lo que está restando por cosechar de los cultivos de verano son distintas materiales de zapallo, zapallo inglés, zapallo anco, texucabuco, que bueno, ahí han podido ustedes observar, se han desarrollado con excelentes rindes y con excelente calidad. Y como decía el secretario, en este momento estamos dándole inicio a algunos materiales de cultivo de invierno, tanto de cebolla, en este caso carta blanca, como así también verdura de hoja. La intención es, si bien el año pasado ensayamos muchos materiales, de eso se seleccionaron algunos materiales para hacer un poquito más de escala, no tanto ensayo, y sí por ahí tener experiencias más allá de lo productivo, en lo comercial, poder llegar a distintos mercados, sobre todo del sur, también obviamente los mercados locales, y bueno, y poder tener una devolución en cuanto a calidad, en cuanto a precios, y poder ofrecerle a los productores locales que están interesados en esta actividad una información más completa, no solamente lo de la producción primaria, sino también lo que es en sí el negocio de la horticultura llegando hasta los mercados.
3: Mañana a las 13 habrá un curso de manipulación de alimentos a instancia de bromatología de la municipalidad. Tendrá lugar a partir de esa hora en el Salón del Consejo Deliberante. Es todo de ustedes. Hasta luego. Gracias.
2: Hasta luego, compañero. Un abrazo muy grande, don Eduardo. Bueno, estamos a 3 minutos para llegar a las 5. Nos está escuchando Rodai desde Carmen de Patagones, ahí también a través del lb4.com.ar, compañera.
1: Presente por Carmen de Patagones, como siempre, como cada tarde, es fiel oyente, por
2: allí. Sí, se ha vuelto fiel oyente. Sí. Nos descubrió y se ha quedado. Gracias. Bueno, está con Dai, están ahí compartiendo la tardecita. Y nos sugieren una canción que la verdad que está muy buena la versión. La original es de Capanga, pero aquí está, y camino a las 5 vamos, Capanga, banda Los Chinos. Escuchate esta versión de Desearía.

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1: De Alberto Nisman, procesaron a la exfiscal Viviana Fein por encubrimiento agravado. El juez federal Julián Ercolini también dispuso un embargo por 15 millones de pesos. El magistrado dictó el procesamiento por presunto encubrimiento agravado por ser el delito previo especialmente grave y por su condición de funcionaria pública. Temporal de nieve en Tierra del Fuego, informa María Eugenia Duré desde Radio Nacional Río Grande.
2: Seguridad Vial recomienda evitar circular por la ruta nacional número 3 debido al temporal de nieve y más de 50 autos sin poder avanzar en el paso Garibaldi al encontrarse en la calzada un camión cruzado que obstaculiza la totalidad de la ruta. Es por el temporal de nieve que comenzó en el día de ayer y continuará durante todo el día de hoy. Por lo que desde Protección Civil Provincial solicitan salir a la ruta con las cubiertas de invierno y mantener total precaución, sobre todo desde la zona de la estancia María Cristina, lugar donde comienza la aparición de nieve en la ruta nacional número 3. Por su parte, desde el 15 de mayo será obligatorio el uso de cubiertas de invierno para circular en la capital de Tierra del Fuego, en la ciudad de Ushuaia.
1: La información deportiva con Nicolás Álvarez.
3: Hoy comienzan los cuartos de final del torneo de apertura con dos partidos. A las 7 de la tarde en Córdoba, Belgrano Unión, 21:30 en la Paternal, Argentinos Huracán, será transmisión de Fútbol Show Nacional desde las 21.
1: El tránsito con Ernesto Arriaga.
4: Totalmente habilitado el paso internacional Zamoré de Villa Langostura a Osorno, Chile, de vuelta hasta las 19 horas. Por otra parte, la ruta 3 en Viedma, Río Negro, en Comodoro Rivadavia, Chubut, y en toda la zona de Río Gallegos está habilitada máxima 80 kilómetros por hora y precaución porque hay animales sueltos, tales como el guanaco, en toda la zona sureña.
1: En Buenos Aires, cielo despejado, temperatura 23 grados, una décima, humedad 40%.
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7: Es la hora 17, 3 minutos.
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9: Se abrieron nuevas vacantes para capacitaciones laborales gratuitas en la localidad de Camarones, luego del interés generado por las propuestas de formación destinadas a vecinos de la comunidad. Entre las capacitaciones con cupos disponibles se encuentran operador de servicios turísticos, elaboración de alimentos, auxiliar administrativo con orientación jurídica y auxiliar contable. Los cursos se dictarán de mayo a julio bajo modalidad presencial y contemplan propuestas vinculadas a turismo, alimentos y administración. La iniciativa busca brindar herramientas de formación laboral, fortalecer capacidades para el empleo y promover oportunidades de desarrollo y emprendimiento en la localidad. Desde la organización informaron que las clases comenzarán la próxima semana de mayo y las inscripciones se realizarán de forma virtual a través del formulario publicado en las redes de ese municipio chubutense.
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0: Steven Taylor, Aerosmith y Crazy. Un clásico noventoso para abrir esta nueva hora que nos encuentra juntos aquí en la radio, en LB4, en LB19, juntitos, el sur de Mendoza sonando fuerte en cada rincón. Cuando pasaron 10 minutos de las 5 en todo el país, está Fabián Espina en el control central y allí está ella moviendo la cabecita, disfrutando de la música de Lila Vázquez.
1: Sí, no estoy sola, estoy con el señor José Vicente Lucero también allí en el control. Un gran equipo para toda nuestra gente.
0: Sin duda, sin duda. La gente ya, a ver, han quedado mensajes, saludos para Samuel, para Víctor, para Claudia, que nos escucha por el celu con auriculares, Rubén, que nos manda también su foto de mini componente, tremendo, Rubén, tu mini componente, Aníbal, Silvia, Marcelo, que estás desde Chile, ¿quién más por acá? Dalila, Rolly, que nos escucha, Rolly Oces, dice, soy de Los Bajos y quiero mandarle un gran saludo a mi nieto Bruno, que hoy cumple 2 meses, gracias Rolly. Roberto también nos saluda, dice, ¿quién recuerda que para poder ver televisión usábamos un tubo fluorescente quemado de antena y daba muy buenos resultados? Dice, mi nombre es Roberto de las Paredes. Gracias, Laura. Mira, Jesús, acá te escucho. ¿Nos escuchas, sabes por dónde?
1: ¿Por dónde?
0: Un tele.
1: Ah, claro, se puede transmitir desde el celular al tele.
0: Claro, claro. No, pero un tele viejo, viejísimo, de tubo. Que tenían radio esos tele.
1: Ah, mira usted, claro. Claro.
0: Tele viejo, viejo.
1: No funciona el tele, pero funciona la radio.
0: Tal cual. Hola chicos, sí es verdad, con una papa arriba del tele y el cable plano doble, un cable en cada aguja clavada en la papa. Soy Alberto. Qué grande, Alberto. Hola chicos, soy Silvana. Yo me gané una entrada para ir al boxeo, fui con mi papá, estuvo genial, una pelea mejor que otra. Un gran semillero tiene San Rafael, prometedor, es un gran espectáculo, cada combate único. Saludos y hermosa tarde para ustedes y todos los oyentes, dice Silvana, pareció mirar y reclamamos a la gente que fue al boxeo.
1: Bien, bien Silvana, qué bueno que lo disfruten y lo aprovechen. Eso siempre lo decimos aquí, que participen las personas que realmente van a tener la disponibilidad horaria y que les guste así. Y si no, que le dejen el lugar a alguien que sí lo vaya a aprovechar. Así es que genial, por todas estas personas que aprovecharon las entradas. ¿Qué le llegó?
0: Bueno, porque cuando hablamos de las croteras...
1: Ay, sí, ¿quién?
0: No estamos hablando de la gente que recién se suma de eso. Estamos con el completame la frase,
1: claro,
0: que es... Te diste cuenta que te pegó el viejazo. Pero María dice, hola chicos, les cuento una crotera. Mi marido le puso una garrafa a la citroneta modelo 69 para que gastara menos. Pero es un kamikaze que puede explotar todo.
1: Y más vale, claro.
0: ¿En serio? ¿Se puede, Fabi? ¿Se puede?
1: No sé.
0: ¿Una garrafa quiere andar un motor?
1: ¿Qué dice José Vicente? ¿Que es sagaz o no? Claro.
0: Pero me da miedo.
1: Qué loco, más vale. Ni McKeever se animó tanto.
0: No. Buenas tardes, soy Eduardo, saludos a mi futura licenciada de enfermería, Milagros Araceli, en el taller, escuchándolas con la Tono Mac, que tiene más años que la injusticia, mira, no. Y funciona.
1: Sí, esa función, eternas. Lo viejo siempre funciona, dice Darío.
0: Juan, lo viejo funciona, Juan. Y a ver, hablando de viejos, vejez, viejazo, ¿cuándo la gente sintió que le pegó el viejazo? Hola.
2: Hola, querido amigo de la tarde. A mí me
1: parece
2: empezó a dar cuenta que estaba llegando a viejo cuando subí al colectivo y me dice, siéntese, señor. Seña que ya estaba muy viejo.
0: El señor.
2: Hola, Jesús. Hola, Dalila.
1: Hola.
2: Me di cuenta de que yo ya había pasado los 50, ahora tengo los 60. Cuando ya no aguanto a los boludos. En serio. Empiezo a ser más selectivo. O en el caso, como decía Dalila, querés salir. No, ella, viste, es más selectiva. Estás cómoda, lográs un lugar, un rinconcito de confort en tu casa.
1: Claro.
2: Porque aparte ya hemos salido. Yo ya...
1: Ya hizo todo lo que tenía que hacer.
2: Ese domingo. Yo ya he salido, ya subí montaña a los 40 cuando está todo polenta. Fiesta, peña...
0: Italia.
2: Entonces ya me pongo más selectivo. Voy, pero yo me pongo más selectivo. Y la otra, yo lo aguanto a los otros, ¿viste? Ya está. Walter 272.
3: Hola, buenas tardes. ¿Cómo les va? Le hablo Omar. Bueno, yo estoy trabajando acá en San Rafael esta semana, soy de Mendoza. Y por la consigna les llamaba. A mí me di cuenta que me había agarrado el viejazo cuando unos chicos me trataron de señor. Bueno, claro. Tengan una linda tarde, muchas gracias.
4: ¿Se repite?
1: Sí.
4: La palabra señor, compañero.
1: Eso me decía José Vicente también. El don, me dice. Cuando ya los niños me empezaron a decir don Lucero, ya me di cuenta que no era el mismo. Que ahora soy grande. Y sí, sí, tal cual.
4: Sí, sí, sí. Y se me van cayendo como fichas. Me van cayendo como fichas.
1: ¿A usted ya le dice la don Osorio? ¿Don Jesús?
4: Sí, no por el don, pero me pasó... No hace mucho, de verdad. En la plaza de Pueblo de Amante, con mis hijos, estábamos jugando a la pelota. Sí. Y había otro grupito de niños también, 10, 11 años, jugando a la pelota. Y de repente, pum, la pelota viene hacia mí. Y yo me sentí pibe. Cuando viene la pelota hacia mí, voy pensando y le voy a pegar a tres dedos con efecto, se los voy a pasar bien. Señor, ¿me pasa la pelota? Me destruyo.
1: No alcanzó ni a patear. Claro.
4: Me destruyo.
1: La agarró con la mano y se las pasó con la mano.
4: Yo estaba más cerca de que me invitaran a jugar con ellos a que me largaran. Yeah. Señor, ¿me pasa la pelota? Pibe, ¿qué te pasa?
1: Claro, mocoso insolente. Claro. Mocoso sin sombre barba.
4: Le di un coscacho al nene ahí. Claro. No, mentira. Pero sí, vos sabés que me dolió.
1: Sí, vale.
4: Digo, che, ya los pibes te ven grande.
1: Uh-huh.
4: Te ven,
1: sí.
4: Un señor grande.
1: Bueno, sin las señales del cuerpo, ya empiezan a aparecernos las canas, las arrugas y demás, pero bueno, muchas veces eso, lo físico es, como hemos dicho en un par de veces, lo esencial va por dentro. Muchas veces vamos perdiendo el cabello, nos ponemos canosos, pero nos sentimos jóvenes, ¿o no? No, hay gente que dice, no, ya está, listo.
4: Me está pasando que la alopecia me está visitando.
1: No me
4: digas. Che, parece una sesión con un psicólogo que estoy teniendo, ¿me entendés? ¿Para qué largamos una consigna como esta? Me está haciendo mal.
1: Vamos a volver a casa como con 10 años más hoy.
4: No, en serio, se me está cayendo el pelo.
1: No se le nota igual,
4: No, pues bueno.
1: Échale la culpa a los auriculares.
4: Claro. Yo le echo la culpa a los auriculares. Por eso viste, claro, que lo uso más adelante ahora.
1: De vincha. Uh-huh, ahí está.
4: Porque atrás, ahí justo, ahí,
1: claro,
4: se me está cayendo el pelito.
1: Claro. Y si no lo usa para tapar, con el auricular también lo tapa.
4: También, sí. Viejos son los trampos, dice Inés por acá. A mí me pegó el viejazo cuando mi nena me dijo, papá, estoy conociendo un chico a los...
1: ¡Ay, no!
4: A mis 34 añitos, buen programa, Oscar Clark. ¡Ay, no! Yo no quiero que llegue ese momento, no. Te juro.
1: Yo tengo varones, pero igual no quiero que llegue el... Mamá, te presento a mi novia. ¡No!
4: Ah, vos tenés todos varones.
1: Todos varones.
4: Son todos los Juanes.
1: Claro, exacto.
4: Mi Juanito, cuando me llegue con el papá, estoy conociendo a alguien.
1: Saca ya.
4: Te juro por Dios, no está bien lo que voy a decir. No está bien.
1: Lo va aclarando por las dudas. ¿Qué?
4: Pero se la voy a hacer pasar mal el primero que caiga.
1: No, pobrecito.
4: No está bien lo que digo. No está bien.
1: Y es que es un tesoro. Claro,
4: saber que... Otro muchachito o otro pibe va a conquistar el corazón y me da cosita.
1: ¿Y cuántos años tiene Juanita?
4: 9, es chiquita.
1: Falta todavía, muy. Claro, le falta.
4: Muy. Pero no sé si...
1: No se haga problema antes de tiempo.
4: No sé si algún papi, Fabi, le pasa, somos dos. No sé si algún papi también que tenga una hija chiquitita... ¿Ha pensado en ese momento? ¿Ha visualizado? ¿Ha imaginado ese momento cuando la nena caiga y te diga, estoy conociendo a alguien, papá, me gusta alguien?
1: Uh-huh, claro.
4: Ah, qué fuerte. Perfecto.
1: Ay, bueno, señales de que se está poniendo viejo, que se está poniendo grande. No vamos a decir viejo, se está poniendo grande.
4: Hola chicos, tengo 48 años, fui papá muy joven, mis hijos ya se me fueron a trabajar, vivir a otra provincia, y hace un tiempo ya me di cuenta que preferimos ver una peli en casa, nos acostamos temprano en las noches, obvio, una siestita sí o sí, porque no llegamos a las 23 en la noche. La siestita, esta cuando, por ejemplo, tenés un plan un sábado de la noche, tenés que mandarle siesta para aguantar.
1: Si no, no aguanta. Son las 2 de la mañana y ya se quiere ir a casa. Sí,
4: sí. Es, esa es una seña de que te pegó el viejazo.
1: Tal cual, tal cual.
4: Otra, si te agarraste una, te fuiste de cumpleaños de 15 familiar, te pasaste de copas, ponele.
1: Resaca.
4: 3 días para recuperarte.
1: Claro, sí, por supuesto. Llega la resaca, etcétera, etcétera, etcétera. Y todo lo que viene después. Dolor de cabeza insoportable. No, imagínese. No, no.
4: Bueno, gracias a los que se van sumando. Saludos para Anita también, que nos está escuchando. Ani, en el trabajo, por ahí va andando el presente. Contanos ahí, ¿cuándo sentiste que te pegó el viejazo? Sí que te pegó, quizás sos muy joven todavía. Hola, Dalí y Jesús. Siento que me han pasado los años cuando veo a mis nietos y me divierto con ellos. Aunque mi actitud es sentirme joven hasta morir de viejo. Por eso cuando alguien me pregunta la edad, digo, tengo 30 años más 30 de experiencia. Saludos para todos, soy Enzo de Malargüe.
1: Está buena esa frase, ¿eh? Sentirme joven hasta que me muera de viejo.
4: Es buenísimo.
1: Está muy buena.
4: Es muy buena. Es muy buena. Es muy buena. Bueno, lo que es muy buena también, la información. Tengo una cortita y al pie nos metemos en un poquito de deporte, ¿le parece, compa?
1: Me parece perfecto. Vele, a ver, cuente.
4: Bueno, porque se vienen nuevas reglas. Che, no hay como una fiebre mundialista todavía. ¿Qué pasa?
1: Todavía no. Y estamos a nada. Un mes nada más. Queda nada.
4: Yo recuerdo,
1: hoy es 12.
4: Yo recuerdo. Claro, claro. ¿Cuándo está? Un mes estamos. El 11 arranca.
1: Claro.
4: Yo recuerdo otros mundiales. A vos te debe pasar, Dalila, Fabi, Vichy. Que había una previa. Por ejemplo, si les pregunto ahora, sí, sin googlear, ¿cuál es la canción del mundial?
1: No, ni idea. Mi operador tampoco dice... No.
4: ¿Cómo? Se sonó como robótica. Se me congeló, quedó congelada.
1: No me diga.
4: La perdí. Y se cayó internet. Bueno, che, viste que no hay... La cuestión es que se viene el Mundial y se van a estrenar nuevas reglas. No solo será el primer evento que va a reunir a 48 selecciones, sino que hay novedades en el mundo del fútbol. Bien, por ejemplo. Esta, la primera que ha causado ya polémica, las pausas por rehidratación. Esta se van a llevar adelante después de los 22 minutos de cada tiempo, independientemente del clima y de la temperatura. Su implementación, bueno, ya ha generado polémica, como te decía, entre los hinchas, en especial porque el parate es aprovechado por una cuestión obvia, Dalila, publicidad.
1: Claro, exacto.
4: Publicidad.
1: Sí, sí, tal cual.
4: Publicidad. Por otro lado, en esta Copa del Mundo ya no se podrá demorar con los cambios. Ante cada sustitución, los jugadores tendrán solo 10 segundos para dejar el campo de juego. Caso contrario, el equipo tendrá que jugar con un futbolista menos por un minuto y luego sí podrá ingresar el reemplazante. Me parece que lo están como yanquilizando,
1: sí,
4: el fútbol.
1: Sí, sí, parece básquet.
4: ¿Viste?
1: Tal
4: lo
1: están, cual.
4: Lo han yanquilizado.
1: Ahora el tema de la hidratación.
4: De una... Ay, vos sabés que tenemos un pequeño inconveniente, ahí se te corta, o sea, nos corta, debe ser el internet. Pero sí, la primera que decía, la pausa de rehidratación, que ya se ha puesto de manifiesto en la Champions, creo, y en la Copa Libertadores, no, no, no, no, no,

0: 17:27 minutos, aquí estamos. Nosotros seguimos, ¿eh? ¿Alguna situación por allí que se ha complicado con el tema del internet? Desde San Rafael no nos está llegando el audio, la imagen, pero bueno, nosotros por aquí seguimos, ¿eh? 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Bueno, y tenemos información también, algo que estábamos precisamente por difundir a través del aire de Nacional y que tiene que ver con lo futbolístico. De hecho, toda la información prácticamente que tenemos en el día de hoy tiene que ver con el deporte. Y en esta oportunidad vamos a escuchar a Kevin Fernández junto a una de las madres, ella es Karen Rivero, que solicitan apoyo para que jugadores de Malargüe puedan viajar este jueves a probarse en fútbol a Maipú. Esto decían a través de nuestro móvil.
1: Voy a hacer una prueba en Maipú, Mendoza, con chicos de categoría 2014, 2015 y 2010. Más o menos son chicos de 8 y 9 años. Ese es el objetivo, de viajar el jueves, hacer la prueba ahí en Mendoza, Maipú.
2: ¿Y cómo se da esta posibilidad? ¿Ustedes la han buscado? Porque cualquier jugador, bueno, en cualquier categoría quiere ir a probarse, ¿no? Pasar los límites del departamento, es un sueño seguro para ellos.
1: Sí, yo hablé con el coordinador, yo tengo varios contactos del 2023 con la gente de Maipú, y bueno, se abrieron las puertas nuevamente y me hablaron, porque me preguntaron por chicos del sur mendocino, y bueno, me pidieron chicos de 8 y 9 años, que es la edad para la prueba, ¿no? Más que nada eso. Y bueno, el que les guste quedará allá y después veremos cómo sigue todo el tema de la prueba, cómo es.
3: Bueno, mi nombre es Karen, yo estoy acompañando al profe Kevin. También voy como mamá de uno de los chicos convocados. Son 5 niños: Lian Fernández, Leonel Miranda, Lautaro Rivero, Bauti Ríos y Austin López. Bueno, ellos son los niños convocados. Nosotros tendríamos que estar el jueves en Mendoza, bueno, en Maipú. Y bueno, estamos buscando la posibilidad de buscar transporte. Recién salimos del consejo. Así que bueno, más que nada fue todo muy rápido. Arrancamos de ayer buscando ayuda. Así que bueno, no sé acá. No sé qué.
2: ¿Son muy altos esos presupuestos, esos costos,
3: sí,
2: para viajar el jueves?
3: Sí, nos han pasado varios presupuestos y son muy caros. Pero bueno, estamos viendo posibilidades. Si no conseguimos transporte, hay algunos papás que van a colaborar con camionetas o para nosotros poder viajar.
2: Bueno, y ustedes están ahí, me parece, a contrarreloj, porque hoy es martes, viajan el jueves, hay pocas horas, pero al nombrar a los chicos, al saber que son familias de Malargüe, seguramente hay gente que pueda colaborar. ¿Cómo lo hace? ¿Cómo se comunican con ustedes?
1: Bueno, la prueba sería 3 días, me pidieron los chicos a mí. Me habían pedido estar martes, miércoles y jueves, pero no se podía por el tema del colegio, todo eso, donde ellos los querían evaluar bien esos 3 días en Mendoza. El profesor Juan Carlos Martínez, el coordinador de Maipú, me dijo que los trajera el jueves, y ahí ellos los ven en 4 horas, que es la prueba, los ven como qué capacidad tienen y qué desarrollo qué motricidad tienen para jugar, todo eso, y más que nada es a la prueba, y después, bueno, ellos me comunican cómo sigue el tema. Si llega a quedar alguno de los chicos, la idea es que se quede acá en Malargo entrenando y viaje los fines a jugar por liga, porque ese club está por liga, mendocina y por AFA. Y después la ayuda que necesitamos sería, bueno, pasar un alias en Kevin Deporte, que los pueden ayudar los comercios por el gasto de la traf y de la combi y los gastos de la estadía.
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0: 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Por ahí estaba la voz de Kevin Fernández junto a una de las madres, Karen Rivero, que solicitaban apoyo para jugadores de Malargüe. Y acá nos han dejado el alias, por si usted desea colaborar, es Kevin con K y B corta, .deporte.fer. Kevin.deporte.fer aparece a nombre de Charbel Kevin Fernández. Si desea colaborar con este grupo de niños que quiere ir a probarse a Maipú, bueno, bienvenido sea toda la ayuda.

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2: Es la hora 17:34.
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6: El árbitro más joven en dirigir un partido en una Copa del Mundo organizada por la Federación Internacional de Fútbol Asociado, FIFA, fue el español Juan Gardeazábal, quien arbitró con tan solo 24 años. Otro récord notable es el del sueco Iván Eklind, el más joven en arbitrar una final del Mundial. Se trató de 1934 y el sueco lo hizo a los 28 años.
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10: Bueno, estamos ya, hemos recuperado señal. Vamos a ver, me parece que están saliendo audios al aire.
11: Y ya nos dimos cuenta ahí, éramos 6, 7, todos con los problemas después de los 60. Y nos pusimos a pensar. ¿Cuáles eran las otras conversaciones que teníamos cuando éramos más jóvenes? Nos habíamos olvidado también. Así que ahí nos dimos cuenta que ya nos estamos poniendo grandes. Así que Jesús, de la LB4 a todos, un gran saludo.
12: Hola chicos, muy buenas tardes. Yo me doy cuenta que estoy viejo ahora porque hoy cumplo 42 años de casado y de aguante. Por ser hoy me ha tocado cocinar a la patrona. Así que por eso me doy cuenta que ya soy un viejo ya.
13: Bueno, estamos nuevamente, compañera, estamos en el aire juntitos.
10: Estamos, hemos recuperado señal. Bien, estamos.
13: Saludos para los proveedores de internet, buenísimo. Cobran bien y, bueno. Hace muchos años, dice, Olimpo vendía equipo para gas licuado, todavía tengo uno, viajaba de San Rafael a Patamora con un Duda de 45. Se usaba mucho en los autoalvedadores, dice Zampi por acá. Bueno, muy bien. Antes del GNC se usaba gas en garrafa, con un mezclador especial en el carburador, muchacho, dice otra cosa. ¿Sabe dónde viene la palabra croto? Por un gobernador de Buenos Aires del año 13, de apellido Croto, dice Horacio por acá.
10: ¿Cómo sabe nuestra gente?
13: Muy bien, Horacio Wikipedia.
10: Wikipedia.
13: Sí. Bueno, se usaba con garrafa, pero no, me sigue dando miedo.
10: Sí. Complicado, ¿sí?
13: Tal cual. Jesús, amigo mío. Huito Pérez. Mira, a José Luis Perales le pasó lo del novio de su hija y le dedicó una canción y cómo sé, el temazo, habla de eso. Bueno, ojo, porque no habla. En realidad, creo que se desmintió esa historia. Ese tema, en principio...
10: Decían que era para la hija, pero después dijeron que no.
13: No, no, después dijeron que no. Por mucho tiempo se creyó que se lo dedicaba a la hija. Pero creo que no, nada que ver. Él la escribió, le iba a cantar Julio Iglesias a la canción.
10: Alguien lo avivó y le dijo, pero ¿por qué no la cantás vos? Eso.
13: Lo que decíamos el otro día, sí. Él no se animaba por ser muy tímido.
10: Claro, exacto.
13: Y me dijeron, pero che, cantala vos, dale.
10: Y la pegó.
13: Y la pegó toda, tal cual. Huguito, abrazo, hermano. Hola, chicos, muy lindo el programa, los escucho todos los días. Yo soy abuela, pero no me considero vieja. Soy Norma. Bueno, Norma. Hola, Jesús, te saludo. Y para tu consigna pido, cuando la vida duele, de Cristian Nodal. Isidro, por acá nos saluda. Muy bien. ¿Quién más? Hola, chicos. Yo me di cuenta que me sentía grande, no vieja,

0: se van sumando. Bueno, escuchábamos temprano, recién, digo, cuando tuvimos esta desconexión, ¿no?
1: Sí.
0: De lo que está pasando con el Tomba, así por Malargüe, compa.
1: Sí, también tenemos información para compartir. De hecho, nuestro equipo de prensa, Cecilia, quien conoció el otro día también, estuvo hoy con mucha información deportiva y en esta oportunidad nos cuentan acerca de lo que se está llevando a cabo en las instalaciones del Club Vialidad Nacional. Allí se ha ubicado todo este equipo que llega desde Godoy Cruz para seleccionar, para buscar nuevas promesas, nuevas figuras. Están en Malargüe hoy y mañana. De hecho, desde las 14 ya comenzaron algunas pruebas y vamos a escucharlos a Fernando Batistela y a Gustavo Funes del Tomba, que dieron detalles a la prensa.
2: Algunos chicos, algunos arqueros que por ahí lo que me cuesta encontrar. Así bueno, ayer tuvimos en la charla, hubo varios pibes que hoy van a estar, así bueno, lo vamos a ver y tratar de darle lo mejor e invitarlos a que trabajen y ver si pueden una prueba en Godoy Cruz.
3: En cantidad, por ahí en cantidad de arqueros o también cantidad de jugadores, ¿hay algún número definido en ese sentido para llevar a probar?
2: No, nosotros en el tema de los arqueros tratamos de ver todos los arqueros y sí, no solo la idea nuestra es llevar la cantidad de arqueros que más podamos para verlo. Solo no decimos vamos a ver dos o tres, no, vamos a ver todos los que podamos ver, vemos que se tiene un poco de condiciones, lo llevamos y lo probamos allá con los otros chicos y bueno, ahí trabajan diferente a un club donde trabajan acá.
4: Pedir permiso al club, al coordinador o al presidente, ¿sí? Eso es lo principal. Y después empezar a hablar con los papás y después que termina la prueba, decirle a los chicos que van a ir en tal fecha, que se vayan preparando de lo físico, también desde el aspecto técnico, que empiecen a entrenar, o sea, que vayan a entrenar más que nunca, y si pueden ir a un gimnasio, que también lo hagan. ¿Por qué? Porque nosotros entrenamos todos los días, competimos a un nivel alto, ¿sí? Las exigencias son otras, no es que si llueve no voy, o si corre viento no voy, allá corre viento, llueve, caiga piedra, nosotros entrenamos igual, las canchas con barro, como sea, pero se entrena igual, ¿sí? Es como si fuese un trabajo para nosotros, ¿sí? Los que vamos a trabajar, bueno, esto es exactamente igual, porque de esa manera vos vas a jugar con viento, vas a jugar con nieve, vas a jugar con agua, como sea. Entonces, nosotros tenemos que prepararlos desde ahí. Y después viene la otra parte, la que usted me pregunta, que nosotros empezamos a hablar con los papás, que no es la vida ni la muerte, que es tranquilo, que él tiene que ir a hacer lo que le gusta. Lo que le gusta, nada más que eso. ¿Sí? Y que lo disfrute, tanto hoy como cuando le toque ir al predio, a disfrutarlo. Y que si no quedó en Godoy Cruz, no pasa nada, la vida continúa. Golpeo en Estudiantes de La Plata, golpeo en Boca, golpeo en Lanús, siempre voy a golpear una puertita, una se tiene que abrir, ¿sí? Porque las condiciones los chicos la tienen. Si nosotros vimos y le encontramos una condición, es porque donde vaya, golpeo una puertita, en algún lado le van a abrir. Entonces, esto es tranquilo, es disfrutarlo, y más a la edad de ellos, que son niños, entonces ellos lo tienen que disfrutar como son. El fútbol profesional, después, más adelante, a medida que vayan creciendo, la exigencia van a ser otra.
1: Bueno, ahí está, es cierto, hay que seguir golpeando puertas. Alguna se va a abrir, como decían por allí los dirigentes del Tomba, que están hoy y mañana aquí por Malargüe.
0: Buenísimo que esas cosas ocurran, ¿no? Y es una oportunidad importante para, sobre todo para los niños, ¿no? Adolescentes.
1: Exacto. Bueno,
0: está
1: ojalá.
0: Está como radiante e iluminada, le está dando el sol en la cara.
1: Le da el sol a esta hora. Ah. Sí, se va yendo el sol de a poquito, que se va ocultando, y sí, en el sol. Yo me voy escondiendo del sol, porque si no lo puedo ver a usted.
0: Claro, el reflejo. Bueno, 17:44, le ponemos un poco de música a la tarde. Bienvenidos a los que se van sumando minuto a minuto. Hasta las 18:45 estamos, compañera.
1: Nada, nos queda una hora nada más, así es que vamos a meterle pata.
0: Los Playeros suenan aquí.
1: Uy, espere, que lo vamos a dedicar, porque nos están viendo y nos están escuchando por San Luis. Así que tierra de los Playeros, ¿eh? En el trabajo, dice, escuchándonos, Pablito Isla, él es pampeano, pero está viviendo y trabajando por allí, por San Luis. Así es que, bueno, un placer saber que está allí del otro lado y le vamos a dedicar la música de ellos, ¿eh?
0: Puntanos. Sí, por supuesto, a ellos, a Anita, que nos pedía algo por acá también de Los Playeros. Aquí suenan entonces con este cover, canción de Bryan Adams, versión Puntana, Los Playeros, Cielo.

0: 17:50 la hora en el país. Nosotros aquí ya en los últimos minutos antes de las 18, acompañando también a nuestra gente. ¿Le parece, compañero? Le contamos a propósito a nuestra gente cómo va a estar meteorológicamente hablando los próximos días, las próximas horas.
1: Sí, adelante, compa. Ahí se viene don Walter con toda... con toda la info del clima. Se viene el frío, ¿Qué va a pasar?
0: Bueno, se lo vamos a preguntar a él, pero primero lo vamos a presentar. ¿Tenés que viajar? ¿Practicar algún deporte? ¿Trabajar en la agricultura o en la construcción? 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Walter, adelante. Muy buenas tardes. Estamos atentos escuchando.
2: Jesús, buenas tardes. ¿Cómo están? Saludo para nuestra audiencia. Saludo para nuestros operadores. En la tarde de este martes, actualizando la información que tiene que ver con el tiempo. Otra tarde templada, otra tarde cálida, con estos casi 23, 24 grados que estamos teniendo a esta hora, tanto en Malargüe como en San Rafael. Otro día marcado por una gran amplitud térmica. Esa diferencia con mañanas frías o frescas, tardes templadas y noches también relativamente frescas, ¿no? Bueno, estas temperaturas superiores a los 20 grados de a poco se van a ir modificando. Ya observamos en el día de hoy cómo lentamente, ante un cielo totalmente despejado que tuvimos ayer, hoy ya aparecen algunas nubes dispersas sobre nuestro cielo, ¿no? Bueno, para mañana miércoles, como decíamos, se espera una menor amplitud térmica, se espera un aumento en la nubosidad, cielo mayormente cubierto, sobre todo durante gran parte del día, con nubes altas principalmente, salvo el sur, sureste del departamento de Malargüe, el resto de la región habrá nubosidad, entre comillas, como se llama, liviana y en altura, ¿no? Sin que esto signifique la probabilidad de algunas precipitaciones, simplemente nubosidad en altura. Pero en el marco de tiempo estable, al tener durante el día bastante nubes, eso va a llevar a que la temperatura máxima sea inferior a la de estos días, es decir, que haya un descenso de la temperatura. Llegamos de esta manera al día jueves, también con tiempo estable, el viento dominando todavía del sector norte en la región, las temperaturas van a estar rondando los 20 grados para el día jueves, tal vez en Malargüe un poco menos, ¿no? Producto de esa nubosidad y ese aire más bien húmedo que empieza a llegar desde el Atlántico. En tanto, el día viernes persiste la inestabilidad, como ya habíamos anticipado, sobre todo a partir de la tarde, con aire frío llegando del sector sur. Allí cambian un poco las condiciones meteorológicas, así que el viernes va a estar nublado, hay probabilidad de viento del sur en horas de la tarde, en distintos puntos del departamento de Malargüe y también allí para la zona de la Junta, el Sosneado, teniendo en cuenta que, en la Junta están preparando todas las actividades para una nueva edición de la fiesta departamental de la Papa este fin de semana. Concretamente, hay pronóstico de viento, sobre todo del oeste, sudoeste, en horas de la tarde del día viernes, con cielo mayormente nublado. Al ser un frente frío del sur, hay que tener en cuenta algunos cambios que vamos a tener o tendríamos durante la madrugada del sábado, un descenso marcado de la temperatura, una jornada bien otoñal. Podría llegar a ocurrir algo similar a lo que sucedió el viernes pasado, es decir, el desplazamiento, el pase o el paso de un frente frío muy fugaz, muy rápido. Esto indicaría que el sábado durante la madrugada, en la zona sur de Malargüe, zona de La Payunia, podríamos llegar a tener alguna llovizna, algunas neviscas intermitentes, luego esas neviscas trasladándose hacia la zona este de Laguna Yancanelo, la zona del Nevado, la zona de La Salinilla. Ya durante las primeras horas del sábado también la posibilidad de agua-nieve al sur del Nihuil, por ejemplo, en la zona de Los Reyunos, el Diamante, en el Sosneado, agua-nieve, llovizna en algunos sectores. Esto para las primeras horas del día sábado. Y esto va a perdurar hasta el sábado al mediodía, ¿no? Con cielo mayormente nublado y bastante frío, con baja sensación térmica. Ya a partir del sábado en la tarde, tarde-noche, las condiciones meteorológicas tienden a mejorar, con el desplazamiento de esta nubosidad hacia el centro del país. Por eso, para sábado a la noche y domingo, incluso no es descabellado pensar en algunas nevadas débiles en la zona de Potrerillo, Uspallata, esto es lo que es Mendoza, cerca de Jáchal, por ejemplo en San Juan, o en las altas cumbres de Córdoba, y también en las proximidades de Merlo, en la provincia de San Luis. También es probable que los cerros cercanos a Tucumán, Jujuy, Salta, Catamarca, el día domingo amanezcan nevados o con algo de nieve por el paso de este frente frío fugaz, rápido, que en el caso de Malargüe y San Rafael va a generar un descenso de las temperaturas durante el fin de semana, pero que a partir del lunes, martes de la semana que viene, nuevamente podrían registrarse heladas, es decir, con temperaturas negativas. De a poco, a partir del martes, miércoles, empieza nuevamente a estabilizarse las condiciones del tiempo, con presencia de sol a pleno durante casi todo el día, con poca nubosidad, y eso va a ayudar a que tengamos una leve recuperación de las temperaturas máximas. Es decir, que por lo menos en un principio hasta el 21 o 22 de mayo tendríamos tiempo estable, a excepción del paso de este frente frío con cielo nublado, algunas lloviznas, algunas neviscas que se darían entre el viernes a la tarde-noche y las primeras horas del sábado. Por ahora, compañeros, nada más. Mañana a esta hora estaremos actualizando la información meteorológica. Muchas gracias.
0: Muy bien, Walter. Será entonces hasta mañana. Gracias.
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1: La información del tiempo en la voz de Walter Samchuk, más que completo. Estamos a dos minutos, querida compañera, de llegar a las 6 de la tarde.
0: ¿Cómo vuela el tiempo? Rapidísimo. Bueno, por aquí le cuento, ya que estamos hablando del tiempo, hermosa la tarde en la ciudad de Malargüe con 23 grados 4 décimas, la humedad 20% y del noreste la brisa a 12 kilómetros en la hora, con cielo algo nublado. Una muy linda tarde.
1: Por aquí los tres patitos, le cuento, 22 grados, 2 décimas la temperatura, 23 el porcentaje de humedad, viento del este a 12 kilómetros, el cielo está algo nublado. Se va despidiendo por estos lares don Fabián Espina.
0: Con todo el ritmo.
1: ¿El Vinci se queda o se despide?
0: No, sí, sí, se va. De hecho, ya la veo ingresando allí con una... ¿La vio o no? Pasar por la ventanita.
1: Sí, sí, puede pasar. Sonriente, feliz.
0: Viene feliz porque sabe que viene a trabajar con nosotros la señora Karina Valeria Ferradas. Ella ya en un ratito la vamos a presentar. A Vinci le agradecemos porque ha estado allí también encargado del control de la musicalización, poniendo, como siempre, lo mejor de sí.
1: Bueno, compa, noticias. Y ya venimos a la vuelta hasta las 18:45. Estamos juntos. Vaya preparando la canción de las 6:30.
4: Uy, bueno, después me pasa género y todo. ¿Qué hacemos hoy?
1: Hoy tenemos segundos. Hoy es martes.
4: Sí, 80, década del 80.
1: Década del 80. Género. A la vuelta lo descubrimos.
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6: Las 6:00 p.m. en la República Argentina. El Instituto Malbrán participará de la investigación sobre hantavirus en Ushuaia, el informe de Ulises Papalardo.
7: Un equipo del Instituto Malbrán viajará a partir del viernes a Ushuaia para reunir información clave sobre el origen del brote de hantavirus a bordo del crucero de expedición polar MV Ondius, que zarpó el 1 de abril desde nuestra ciudad. Según la actualización de la Organización Mundial de la Salud, ya son 9 los pasajeros y tripulantes afectados, de los cuales 3 fallecieron, incluida una pareja de ornitólogos, primeros en presentar síntomas en alta mar. Las autoridades bovinas remarcaron que Tierra del Fuego no tiene registros de hantavirus y la principal hipótesis apunta a un contagio previo en el sur chileno o en Neuquén, Río Negro o Chubut. Argentina ya entregó 2.500 kits diagnósticos a través de la OMS para colaborar con los laboratorios internacionales que estudian el caso.
6: Marcha universitaria, el informe de Cristian Varela.
8: Comenzó la desconcentración de la marcha federal universitaria, pero el caos de tránsito en el centro de la ciudad continúa.
9: Me afecta por el tema de trabajo. Si quieren manifestarse, está bien mientras no molesten al prójimo. Yo no tengo ningún problema con que se manifiesten, con que protesten, con lo que están en contra, pero no molesten al prójimo.
6: En la ciudad de Buenos Aires, la temperatura es de 21 grados 3 décimas, humedad 46%, el cielo está despejado.
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11: Es la hora 18, 2 minutos.
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16: La oficina de empleo de El Maitén abrió las inscripciones para la capacitación Formación en Confección Textil, una propuesta orientada a brindar herramientas de formación e inserción laboral a vecinos de la comunidad. La iniciativa forma parte del programa Capacitación para Inserción Laboral y apunta a generar nuevas oportunidades de aprendizaje vinculadas al sector textil. Desde la organización indicaron que la realización del proyecto quedará sujeta a la aprobación correspondiente. Las personas interesadas pueden inscribirse de lunes a viernes de 10 a 13 en la oficina de empleo. Para completar el trámite, deberán presentar fotocopia del DNI y constancia de CUIL. Para más información e inscripciones, las personas interesadas pueden comunicarse al 2944-150518 o acercarse personalmente a la oficina de empleo de esa localidad chubutense.
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0: Para mí que el marido no tiene alguna... ¿Estos son los coverísimos, pelado? ¿No? Son parecidos. ¿Cuál es esto? ¿Cover Music? ¿Cover Music? ¿Cover...? Ah, DJ Paper. Y esta versión de Otro Ocupa Mi Lugar. Así se presenta, damas y caballeros, en sociedad con ustedes, Mariano José Espina.
1: Hola, hola Mariano, José, José Mariano, buenas tardes, bienvenido.
0: Ahí está, levanta la manita, pelado, pelado, y va saludando a toda la familia de LB19 que también tienen incorporación a esta hora. ¿Quién se suma? Se suma Eddie, ya lo adelantó.
1: Le damos la bienvenida, sí, se va presentando también de este lado la señora Karina Valeria Ferrada.
0: Hola Cari, ¿cómo anda, compañera querida? Un gusto compartir este martes 12 de mayo de 2026. Che, nos ponemos al día con un par de mensajes.
1: Dele, dele.
0: Estamos ahí con tanto mensaje y audio en el 379797. Bienvenidos a los que se han ido sumando a este momento. La temática de hoy, yo creo que ha sido bastante... ha funcionado. ¿Qué dice usted, compañera?
1: Yo creo que sí, se han prendido varios. Y yo por aquí tengo mensajes también.
0: A ver, ¿quiere ir leyendo mientras mando algunos audios?
1: Dele, dele, dele. Cristian dice por aquí: me pegó el viejazo cuando en la escuela de mi hija agarré una pelota y empecé a pisarla. Y un nene no me la podía quitar, dice. Y otro le dijo: era áspero el viejo.
0: No, bueno, parecido a lo que me pasó aquí.
1: Nunca más me puse a jugar a la pelota con los chicos, dice.
0: Sí, tal cual. No. Que no te arruinen el espíritu de competir. Por ahí, cuando se juega al fútbol, no importa si el rival tiene 11 años. Es rival.
1: Es rival. Claro, más vale. Sí. Ah, le tiene que pegar con todo al arco ahí un niño tajando. Y bueno...
0: Tal cual.
1: Vale.
0: Este era el Cristian, ¿no?
1: Cristian, sí.
0: Otro Cristian. Pensé que era el gringo. ¿Qué más por acá? A ver. Saludos para Ángela, que nos está escuchando. Muy bien de la radio. Quiero mandarle saludos a mi suegro Oscarcito del Barrio El Verdi, fan número uno tuyo. Jesús dice, bueno, y si puede deletrear a mi suegra. Y si se puede deletrear a mi suegra. Quería pedir el tema Proyecto 1, El Tiburón. Saludos.
1: ¿Cómo deletrear?
0: ¿Por qué no entendí? Si se puede deletrear a mi suegra. ¿Qué, tendrá un nombre difícil?
1: No sé.
0: No entendí, Ángel. Bueno, saludos para tu suegro, che, vecino. Hola chicos, los escucho los días, todos los días. ¿Te das cuenta que te llegan los años cuando viene mal tiempo y te duele alguna articulación? Dice Pau. Es verdad, hay mucha gente que cuando le da frío le duele la rodilla, por ejemplo.
1: Claro, exacto. Sí, pero, sí. ¿Vos pelado, va a venir el mal tiempo porque me duele la rodilla. Sí, él te avisa, ¿vio?
0: La temática de hoy, pelado, es completar la frase. ¿Cuándo te diste cuenta que te pegó el viejazo? No sé qué, algo así, que te llamaran señor, por ejemplo, que te empezara a doler la rodilla, la cadera. Dice que cuando él se empezó a dar cuenta, cuando le decían, cuando cruzaba la calle, viejo, mira bien.
1: Claro, encima distraído.
0: Hola Jesús y Dalila y operadores, me di cuenta cuando me tiré al piso a jugar con mi nieta, después me tuvieron que ayudar a pararme, dice. Cuando, Raúl apunta, cuando en tu vocabulario están presentes dos o tres medicamentos.
1: Ah, sí, claro.
0: ¿Viste?
1: Sí, tal
0: ¿Viste?
1: Cual.
0: A ver, y yo me doy cuenta cada vez que me preguntan la edad o cumplo años o me preguntan el número de documento. Y escucho al anterior que dice 28 millones. Yo soy 16 millones, pero nunca me ha molestado, dice.
1: Claro. ¿En qué momento pasó? Cuando uno mira fotos también le agarra, ¿vio?
0: Sí. Mira sí, qué jovencita que te pregunta, ¿vos sos cuánto? ¿30 y cuánto? ¿Cuántos millones de documentos? ¿Qué quieres saber cuántos millones de documentos soy?
1: Claro.
0: Sí. Y cuando ves, vos sos 14, pelado. Claro, 14 millones. Uf. Usted, compañero, ya que estamos.
1: 28.
0: 32.
1: Claro.
0: Y te van sacando la ficha, ¿viste? Uh-huh.
1: Más o menos, ¿cuándo? Sí. ¿Qué te importa?
0: Sí.
1: Hay que empezar a mentir con el número ahora. Uh-huh. Yo soy 30
0: veces. La foto decía cuando...
1: Claro, cuando uno mira las fotos y ve cómo le ha pasado el tiempo. Sí, tal cual.
0: Es así, es así. Hola, buenas tardes, ¿cómo están los chicos del taller? Sinoni y hermano dicen que se dieron cuenta que se les caía el pelo y no le podían dar el trabajo al Manolo, al peluquero, dicen por acá. Bueno, muy bien, saludos para los chicos del taller. Hola, chicos, tengo 73 años y no me siento vieja porque cuido abuelas en diferentes días y cuando puedo voy a la pileta y nos hacen hacer gimnasia. Y me siento bien. Uh-huh. Bonito. Me gustó, me gustó. ¿Qué más por acá? Habla Jesús y Dalila. Me di cuenta que se me vino el otoño cuando empecé a dormir la siesta.
1: Claro. Igual yo, a mí me encanta. Ahora no puedo por este horario, pero cuando tenemos fin de semana, la siesta es sagrada. Cuando se puede, se puede.
0: La que puede, puede.
1: La que puede, puede.
0: Esa, la que puede, puede. Tal cual, sí, qué cosa linda la siesta. Bueno, gracias a todos aquellos que se van sumando, que se han ido sumando durante la tardecita con esta temática. ¿Le queda algo de info? Hoy tenemos canción, compañera, década de los 80, ¿y el género?
1: Y el género internacional. Sí, uh-huh. Sí, género internacional de los 80. Internacional.
0: Así, ayer ganó usted, ¿no?
1: Sí, también.
0: Ah. Muy peleado.
1: Sí, 10-9 terminamos. 10-9.
0: Sí.
1: 10-9. ¿Qué lo tenemos a Juri Hugh? ¿O qué, de qué información me decía? ¿O algo mío? ¿Quiere usted?
0: ¿Usted le queda algo,
1: sí,
0: no?
1: Sí, me queda. Tengo algo de deporte. Cari, lo tenemos por ahí también. Lo que nos quedaba de nuestro móvil de exteriores. Hoy Cecilia estuvo recorriendo las calles. Y de hecho, se está desarrollando aquí en nuestra ciudad la Semana del Estudiante del IGMA. Con una gran convocatoria. Tenemos la voz de su regente, precisamente, que nos hace una invitación para que podamos compartir, para que podamos acompañar estos eventos deportivos, con la posibilidad también de que los padres y el público en general se sumen. Lo escuchamos a Carlos Pelayes.
2: Humanidad, ahora estamos con la Escuela Sabio Primaria, estamos haciendo la articulación. Han venido a compartir el día, en la mañana, los séptimos grados y los primeros del colegio.
3: Esto se hace todos los años, ¿no? Es como una previa.
2: Sí, ya llevamos 4 años, o sea, consecutivos, haciendo esta articulación con la primaria.
3: Bueno, ¿y con respecto a alguna delegación que venga a visitar estas competencias?
2: Sí, les digo, a partir del día jueves viene Santa Rosa de Lima, viene Instituto de la Consulta, también de San Carlos, y la Escuela de Agricultura.
3: ¿Cuántas escuelas locales?
2: Las escuelas locales todas, gracias a Dios, hemos tenido la gran participación de todos, la colaboración de todos, también porque hay que mover a los chicos, hay que estar, los profes también nos tenían que acompañar, y bueno, se han enganchado todos con la jornada deportiva, así que muy contento porque todas las escuelas de acá de Molargo, hasta el CENS, que el año pasado no pudo estar, bueno, hoy, este año, no va a acompañar.
3: ¿Cuándo es el acto de inauguración de este torneo que lleva el nombre de Mario Arenas?
2: El acto de apertura está programado para el jueves a las 22 horas.
3: Claro, cuando ya estén aquí todas las delegaciones.
2: Sí, siempre lo hacemos cuando estén todos. Y bueno, los invitamos a todos ahí el día jueves a partir de las 22, que va a ser la apertura, más que nada, de los chicos, la presentación de su buzo, la presentación de sus camperas, bandera y todo lo demás.
3: Recordemos, en femenino y masculino, ¿cuáles son las disciplinas?
2: Sí, están jugando handball, básquet, vóley y fútbol femenino y masculino, y la categoría de sub-18.
3: ¿El costo de las entradas y la seguridad?
2: El costo de las entradas son 2.000 para de lunes, martes, miércoles, viernes y sábado, y el día jueves cobramos 3.000. Y lo que es seguridad, a partir de mañana ya nos acompaña una empresa que está a cargo, que también se ha contratado, que eso se paga todo con lo recaudado de entrada y buenas inscripciones.
3: Claro, es mucho esfuerzo de cada escuela, y hoy lo decíamos, seguramente apelar a las autoridades policiales para que den esa vueltita necesaria, siempre.
2: Y sí, así como nos están acompañando en la escuela últimamente, la presencia de ellos acá en el polideportivo significa otra cosa. Sí, estaría muy bueno que una vuelta, aunque sea un móvil parado un ratito, es bueno que esté acá acompañándonos en el polideportivo.
3: Director, a todo el equipo de trabajo, que sea una excelente semana, ya que son anfitriones de este torneo.
2: Bueno, muchísimas gracias. Bueno, les esperamos a compartir toda esta semana. Estamos de lunes, empezamos ayer hasta el sábado, que son las finales. Y bueno, y gracias a todos los que colaboran con este torneo, profesores, docentes, alumnos, padres, a los comercios que han colaborado, que han hecho como sponsor, a las empresas también, tenemos muchas empresas que han colaborado para que se pueda llevar a cabo este torneo.
1: Bueno, ahí estábamos, Carlos Pelayes haciendo esta invitación, por supuesto, para acompañar a todos los chicos, no solamente a los de Lisma que están organizando, sino también a todas las escuelas que participan.
0: Muy bien, antes de meternos con la canción de las 6:30, cierra su participación desde Alvear, don Eduardo Jurigiudo, con toda la información de las últimas horas. Adelante.
4: Muchas gracias, Dalila, Jesús. El próximo domingo comienza el Campeonato Alvearense 2026 de Mountain Bike. Tendrá 4 fechas en total, que tendrá lugar el domingo 5 de julio, la próxima, la segunda, la tercera, el domingo 2 de agosto, terminando con el desafío del hotel el próximo 4 de octubre. Esta mañana dio más precisiones el director de deportes municipal, profesor Alberto Tito Gómez.
5: Si es la tercera edición del campeonato alberense de MTB, este domingo, este 17, bueno, en el Trapal, la verdad que hemos trabajado mucho en este circuito. Vamos a tener un gran número de corredores, un circuito muy entretenido, con un recorrido de 9.350 metros. Año a año vamos sumándole distintos atractivos al mismo, así que, bueno, o sea, ya todo listo. Obviamente esta carrera está pensado para todos, así que, bueno, o sea, obviamente categoría, siempre pensando en todas las edades, así que tenemos circuitos y la carrera está pensada desde niños de 3 años hasta, bueno, o sea, las categorías mayores, siempre rigiéndonos por las categorías que dicta la federación, así que, bueno, o sea, ya todo preparado. Las acreditaciones en esta ocasión siempre las hemos hecho el mismo domingo, bueno, esta vez las hemos separado en dos veces. Vamos a hacer acreditaciones en el informador turístico el día sábado a partir de las 15, de las 15 a las 19 horas para los corredores locales, y bueno, y después para los corredores que vienen de afuera lo van a poder hacer en el mismo Trapal a partir de las 9 horas. El domingo, bueno, la competencia en sí va a estar separada por 3 mangas. Una primer manga que va a ser a las 10 de la mañana, donde compiten lo que es la categoría de edad temprana. Entendemos edad temprana todo lo que son los niños de 3 a 12 años. Después una segunda manga a partir de las 11:30 horas aproximadamente, donde van a competir todo lo que son las categorías promocionales, ¿sí? Tanto caballeros como damas, y damas competitivas, y posterior a las 14 horas las categorías competitivas varones. Quiero destacar que lo que son las categorías infantiles, se va a hacer la premiación como venimos haciendo, ni bien terminan de competir se premian, porque bueno, por ahí las temperaturas a esta altura del año no, o sea, son bajas, así que bueno, para que no pasen frío los chicos y para preservar su salud, o sea, competimos y entregamos premios, y bueno, y después la premiación para el resto de la categoría se hace al finalizar la última manga.
4: ¿Hay preinscritos, director?
5: Sí, ya tenemos varios preinscritos, las inscripciones cierran el sábado por la tarde, y calculamos que vamos a rondar más o menos entre los 200, 220 inscriptos en total entre todas las categorías.
4: Con una inversión histórica que asciende a más de 14.000 millones de dólares, Aguas Mendocinas está avanzando en obras estratégicas de saneamiento y agua potable para mejorar la calidad de vida de los vecinos de General Alvear. En este caso, en el caso de este departamento, se está trabajando en el reacondicionamiento de la estación elevadora del barrio Docente, con una inversión de casi 380 mil dólares ya finalizada y ejecutada con fondos propios. Por otra parte, se trabajó con la ampliación del establecimiento depurador General Alvear en ejecución, con una inversión de casi 11 mil millones de dólares y financiada con fondos del resarcimiento. La obra consiste en la ejecución de la infraestructura necesaria para lograr el tratamiento y disposición final de los efluentes cloacales de la ciudad cabecera, aumentando la capacidad nominal de tratamiento en un 30% aproximadamente. También, renovación integral de redes distribuidoras de agua potable y colectoras cloacales, coeficiente de impacto iniciada por una inversión de casi 3.900 millones de dólares. Trabaja en la renovación integral de redes distribuidoras de agua y redes colectoras en General Alvear. Por otra parte, se indicó que a través de este histórico plan de inversión en el sur, Aguas Mendocinas continúa resolviendo problemas estructurales de antigüedad y proyectando un servicio eficiente, seguro y de calidad para los próximos años. Es todo, Dalila, Jesús, audiencia, que sigan pasando una tarde fantástica. Si Dios quiere, será hasta mañana. Gracias.
0: Gracias, compañero. Gracias. Un abrazo muy grande. Gracias por sus aportes aquí, el mejor de tarde con los amigos del aire, 18:23. La cosa se va poniendo fresca, compañera.
1: Sí, se va poniendo fresca, pero con esa calidez que a esta hora pone el termómetro a full, porque es el tema más esperado, el momento más esperado de la tarde.
0: Qué bien que lo dijo, porque yo iba a acotar, está fresca la cosa, pero ahora se va a poner, y ahora porque se viene a prender fuego el aire de la radio. Claro.
1: Se enardece todo. Dejamos de ser amigos en este momento.
0: Para ser rivales, pero nunca enemigos.
1: No, rivales.
0: Rivales.
1: Bueno.
0: Hoy, década del 80. Género internacional. Sí. Cuando hablamos de internacionales, internacional.
1: Puede variado, ser. Puede ser. Lo que sea, claro, yo entendí eso.
0: Sí, yo entendí lo mismo. Cuando le pregunté a la producción, che, pero ¿qué? Pop, rock, lo que... No, internacional.
1: Lo que se te dé la gana, claro.
0: Lo que se te dé la gana. Ok, digo, están muy permisivos.
1: Sí, están buenos hoy, sí.
0: Sí, sí. Ayer, ¿quién arrancó, compañera?
1: Ayer arranqué o arrancó. Ay, no me acuerdo.
0: Ay, tampoco. Hagamos un piedra, tijera.
1: Un, dos, tres. ¡Ay, no! ¡Tijera también hizo!
0: Tijera, pero tijera. ¡Un, dos, tres!
1: ¡Ay, arranco! Perdón. Perdón, pero arranco.
0: Arranquemos.
1: Bueno, esta canción, querida audiencia, fue compuesta por Frankie Previte y Johnny De Nicola. Fue grabada por Bill Medley y Jennifer Warnes, después de haber sido seleccionada para hacer la canción final de la película Baile Caliente, Dirty Dancing, en 1987. Por algo se convirtió en uno de los temas más aclamados. Se publicó el 10 de julio de 1987 y mi canción es El Mejor Momento de Mi Vida.

0: Bueno, si la quiere escuchar completa, ya sabe lo que tiene que hacer. 2604-379797 y allí vota por esta canción o por la cancioncita que va a elegir Jesús.
1: ¿Por qué me la larga así como cancioncita?
0: A ver.
2: Rubén le dice, me gusta Dalila la voto. No, fuera.
0: Ay, no, Rubén. Apenas digamos ahora, lo vuelve a enviar el mensajito.
2: Sí, tal cual. Me voy a quedar con esto porque todavía tengo la fiebre de este señor, porque el fin de semana vi la película, me encantó. Buenísima. Y es una canción que se llama así, no sé si se rían por qué se llama como se llama, pero se llama así para representar simbólicamente a las groupies o fanáticas, como se les dice, ¿no? Que son un tanto obsesivas y que lo acosaban a él y a sus hermanos en los 60 y en los 70. Y aunque está inspirada en cartas reales de acoso, el nombre es como para englobar a todas las mujeres que afirmaban falsamente que ellas eran padres de sus hijos. Sufrían acoso los Jackson 5 en ese entonces. Y ahí luego Don Michael, en el año 82 del disco Thriller, hizo esta canción que tiene que ver justamente con esto. Con el acoso, con todas las cuestiones que sufrieron, porque el acoso se sufre, lamentablemente, ¿no?
0: Sí.
2: Se sufre el acoso, y lo hizo con esta canción que se convirtió en un himno.
0: No
2: el
0: sabía que era Jackson, eso.
2: ¿No?
0: No. ¿Vio?
2: Todos los días aprendemos algo nuevo.
0: Pero preséntelo.
2: Invita a hacer el pasito lunar para atrás. Michael Jackson, Billie Jean. El disco más vendido de la historia, Thriller. Michael Jackson, así suena. ¿Te gusta? La puedes votar. Billie Jean. Bueno, suficiente. Suficiente para que se queden con las ganas. Ahí están. Retiramos entonces su carta, compañera.
0: Bien jugado, muy bien jugado. Mi carta es el mejor momento de tu vida, Pete Miley y Jennifer Warners.
2: La mía, Michael Jackson, Billie Jean. Y pueden comenzar a votar
0: ahora, a partir de este momento, ya.
2: 2604-379797. Malargüe, no voten en el teléfono de L19, vengan para este lado.
0: 379797. Exacto.
2: Para. El primer voto es de Liliana. Jesús, dice.
0: 1-0.
2: Segundo voto de Mari. Jesús.
0: 2-0.
2: Hola, buenas tardes. Voto por Dalila, Lucía.
0: 2-1.
2: Voto por Dalila, Julia.
0: 2-2.
2: Hola, Jesús, Dalila, buenas tardes. Voto por Jesús.
0: 3-2.
2: Hola, chicos. Voto por Dalila. Mónica.
0: 3-3.
2: Hola, buenas tardes. A mí me gustó mucho la primera, la de Dalila. Soy Marina.
0: Bien, 3-4.
2: Don Ángel Eduardo Maya, The Time of My Life.
0: My Life. 3-5.
2: Ileana. Ah, se han puesto de acuerdo los dos, mirá. Los dos ahí se han puesto traidores. Dalila, dice. Ileana, sí,
0: 3-6. El otro era Edu. Edu, nuestro Edu.
2: No, Ángel Eduardo Maya.
0: 3-6.
2: Bueno, me quedo con este voto. Dalila no dejó. No, Mari. Mari votó Dalila.
0: 3-7.
2: Voto a Jesús, lo

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0: se acuesta fresquito por acá, compañera, no sé, o el termostato me está fallando, no sé.
1: Puede estar muchas horas sentado. Bueno, por acá va descendiendo un poquitito la temperatura, pero está lindo, está agradable, con 21 grados 5 décimas.
0: Bueno, por acá el termómetro a las 6 de la tarde, 7 menos 18 minutos, para ser exacto, 20 grados 2 décimas. Bueno, ha bajado 2 grados comparado con la hora anterior. Bueno, increíble la cantidad de votos que llegaron. Hasta Marcelo Peña de AEMSA te votó vos también, mirá.
1: Gracias, Marce. Pero bueno, no alcanzó.
0: Ay, por uno nada más.
1: Por uno. Está.
0: Saludos para Pame de Malargüe. Bueno, Marce, querido, gracias por la información de siempre con respecto al clima también. Emanuel, a Oscar, Antonia, Norma, Mari. Bueno, a todos, gracias a los que se sumaron. También quedaron varios audios que no alcanzamos a compartir, varios mensajes también con respecto al completarme la frase, que fue todo un éxito.
1: Sí, hablaron los productores recién. ¿A usted lo comunicaron? Le vamos a dar para adelante, chicos, dijeron. Los martes, completame la frase, ya queda establecido. Así es que, gracias por la confianza que nos tienen los productores.
0: Tal cual. Esperemos estar a la altura de las circunstancias.
1: Ojalá.
0: Bueno, nos tenemos que ir. Ya se quedan con el panorama de Radio Nacional, que arranca en un minuto y medio. Vamos saludando, bueno, a Mariano Espina, que se queda en el control hasta la medianoche. Estuvo Fabián en un principio. Dalila, como siempre, compañera querida, un placer.
1: Igualmente, Jesús. Muchas gracias por estar allí, a todo el equipo, a los Espina, que también se pasan por aquí, también el señor José Vicente Lucero, Karina Ferrada, en la parte final de nuestro programa. Iván dice, chicos, me doy cuenta que me estoy poniendo viejo cuando para estacionar el auto tengo que bajar la música.
0: ¡Ay, faltó ese mensaje! ¿Pero por qué, che?
1: Y no se concentra ya, claro. Ya no puede hacer dos cosas al mismo tiempo. O escucha música o estaciona, ¿vio?
0: Como cruzar la calle y comer chicle.
1: Más o menos.
0: Mira, bueno, gracias por tanta cosa buena que nos hacen llegar a través de WhatsApp. Mañana a las 13 estaremos con un programa similar o mejor aquí en Mejor de Tarde con los amigos del aire, LB4 y LB19, potenciando el sur mendocino, compa.
1: Hasta mañana entonces, será, si así lo quiere Dios, mañana estaremos aquí.

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5: 18:45 en la República Argentina.
6: El cielo está despejado en Buenos Aires, 18 grados 7 décimos la temperatura.
5: Estas son las voces del día.
7: Los referentes de la Marcha Federal Universitaria concentraron en distintos puntos de la ciudad de Buenos Aires para marchar luego hacia la Plaza de Mayo, donde realizaron el acto central.
8: Una cosecha fenomenal de maíz, de soja, una cosecha de trigo que fue récord. Aparte de lo que ayudó el clima, lo que ayuda realmente es el trabajo y la inversión de la gente de campo.
9: Bueno, el campo está pasando un buen momento. Nosotros apostamos a que el campo siga creciendo, que cada hectárea sea más productiva en sí misma.
10: Si no hubiera sido por los señores, la señora y los diputados y senadores que están hoy aquí, no hubiera sido posible, porque requirieron leyes que no pudieron ser sancionadas, ni el más macho de los peronistas pudo, ni el más gorila de otro partido, ni nosotros pudimos. Y este gobierno pudo hacer una armonización laboral, gracias a los que están hoy aquí.
11: Cualquier persona con consumo problemático o problema de adicciones, lo ideal en términos teóricos es que esté internado en una clínica de rehabilitación. Maradona no quería internarse y consta en la historia clínica.
12: Eran 40 pasajes, entendimos que podía suceder, que la empresa cambiara los pasajes y que no pudiera reprogramarlo fácilmente. Bueno, y así pasó hasta que, bueno, empezamos a generar tanta presión que en algún momento saltó la verdad de que este dinero no se había pagado en ninguna agencia de viajes.
5: El gobierno rechazó las acusaciones de las universidades.
6: El subsecretario de Políticas Universitarias, Alejandro Álvarez, insistió en que no se recortaron presupuestos universitarios.
5: El funcionario señaló que se transfirieron los fondos a los hospitales de escuela y volvió a afirmar que la protesta es un acto opositor.
6: La Libertad Avanza negó en un comunicado que el gobierno quiera desfinanciar las universidades o directamente cerrarlas.
5: Recordó que el Poder Ejecutivo cumplió con sus obligaciones y transfirió mensualmente el presupuesto asignado a las universidades nacionales en concepto de gastos de funcionamiento.
6: Señaló que en el presupuesto 2026 la partida destinada a las universidades creció y pasó a 4.800.000 millones de pesos.
5: Sin embargo, en las últimas horas el Ejecutivo anunció un recorte de 5.300 millones de pesos, mientras que está pendiente la implementación de la ley de financiamiento universitario.
6: En tanto, docentes, alumnos y no docentes marcharon a Plaza de Mayo.
5: Allí pidieron que la Corte Suprema los acompañe y no permita que se siga incumpliendo la ley.
6: Rectores, profesores, estudiantes afirmaron que la marcha fue impulsada por el derecho a la educación y la obligación del Estado de financiar la universidad pública.
5: Más información con Cristian Varela.
7: Los referentes de la Marcha Federal Universitaria concentraron en distintos puntos de la ciudad de Buenos Aires para marchar luego hacia la Plaza de Mayo, donde realizaron el acto central. La movilización colapsó el tránsito en el centro de la ciudad de Buenos Aires y el Metrobús de la avenida 9 de Julio, así como el tránsito sobre los dos carriles de esa avenida, estuvieron cortados durante toda la tarde. Los automovilistas manifestaron su queja.
13: Me afecta por el tema del trabajo. Si quieren manifestarse, está bien, mientras no molesten al prójimo. Yo no tengo ningún problema con que se manifiesten, con que protesten, con lo que están en contra, pero no molesten al prójimo.
7: ¿Hoy te afectó?
13: A mí me afectó un montón. Yo ahora tengo 2 horas para volver a casa. Estuve encerrado acá, trabajando, sin poder moverme, porque tengo todos los accesos cortados.
5: El gobierno y el agro analizaron la agenda productiva argentina.
6: en el marco de Jonagro 2026, un encuentro organizado por Confederaciones Rurales Argentinas, se debatió políticas agroindustriales.
5: Dirigentes del campo y funcionarios del gobierno se manifestaron a favor de seguir buscando consensos para que el campo continúe siendo el motor de la Argentina.
6: Al respecto, el secretario de Agricultura, Sergio Iraeta, destacó la cosecha y el trabajo de la gente de campo.
8: La verdad que en su momento pusieron lo que había que poner, que es trabajo, que es inversión. Eso se está reflejando en una cosecha fenomenal de maíz, de soja, una cosecha de trigo que fue récord, aparte de lo que ayudó el clima. Lo que ayuda realmente es el trabajo y la inversión de la gente de campo. Para eso se están concesionando las rutas, hay muchas cosas que se están haciendo en términos de infraestructura.
5: Por su parte, la senadora nacional Patricia Bullrich consideró que hay que seguir aportándole tecnología al agro para aumentar su potencial.
9: Bueno, el campo está pasando un buen momento. Nosotros apostamos a que el campo siga creciendo, que cada hectárea sea más productiva en sí misma. Y eso es tecnología, eso es semillas, eso es una cantidad de elementos, digamos, cría de ganado que se puso en la ley laboral.
6: El gobierno dio un paso más en la privatización de Transener.
5: El Ministerio de Economía informó la adjudicación a Geneia y Edison Transmisión del 100% del paquete accionario del Estado en Citelec, sociedad anónima, sociedad controlante de la transportista.
6: De esta manera, el Estado se retira definitivamente de su participación en la empresa.
14: La explosión de un comercio.
5: Chevron evalúa invertir en la Argentina unos 10 mil millones de dólares.
6: Ejecutivos de la compañía estadounidense analizaron con el ministro de Economía, Luis Caputo, y el secretario de Coordinación de Energía y Minería, Daniel González, esa posible inversión dentro de RIGI.
5: La iniciativa se formalizó durante el viaje oficial de funcionarios argentinos a Estados Unidos y la empresa manifestó su interés en ampliar su presencia y en profundizar su estrategia en el país.
6: Continúa en el Senado el tratamiento de la Ley de Salud Mental.
5: Las comisiones de salud y de legislación general del Senado retomaron el debate del proyecto enviado por el Poder Ejecutivo que propone modificar la legislación en la materia.
6: La propuesta busca mejorar el acceso a los tratamientos sin vulnerar derechos y evitar episodios trágicos como homicidios, suicidios y agresiones graves vinculados a la falta de atención oportuna.
5: Y en diputados, el oficialismo emitió un dictamen del proyecto sobre patentes.
6: Argentina es uno de los pocos países de la región que todavía no se han adherido al tratado, aunque en 1998 el proyecto tuvo media sanción del Senado.
5: Confirmaron la causa de la explosión e incendio en un complejo de viviendas en Perito Moreno.
6: Las pericias determinaron que se originó por un tubo de gas envasado utilizado para calefaccionar una vivienda.
5: El incendio dejó 3 víctimas fatales, entre ellas un bebé de 2 meses y varios heridos.
6: Además, 2 de los menores heridos en esa localidad patagónica serán trasladados al Hospital Garrahan para su atención.
5: El informe de Marcelo Fernández desde la emisora de Radio Nacional en la ciudad Santa Cruz.
14: La explosión de un complejo de departamentos en Perito Moreno dejó el lamentable saldo de 3 víctimas fatales y varios heridos que han sido trasladados por la complejidad de sus quemaduras a varios nosocomios de la región. 4 niños fueron derivados al hospital de Caleta Olivia, a unos 350 kilómetros, y una mujer a la localidad de Las Heras, a 200 kilómetros de Perito Moreno. El último parte médico de esta mañana detalla que 2 de los menores serán trasladados al hospital Garrahan para continuar con tratamientos especializados por lesiones en la piel, mientras que el resto de los pacientes se encuentran estables bajo evaluación interdisciplinaria y control permanente.
6: Buscarán en Ushuaia el origen del antivirus en el crucero.
5: Informa Ulises Papalardo desde Radio Nacional Ushuaia.
15: Un equipo del Instituto Malbrán viajará a partir del viernes a Ushuaia para reunir información clave sobre el origen del brote de antivirus a bordo del crucero de expedición polar MV Ondius que zarpó el 1 de abril desde nuestra ciudad. Según la actualización de la Organización Mundial de la Salud, ya son 9 los pasajeros y tripulantes afectados, de los cuales 3 fallecieron, incluida una pareja de ornitólogos, primeros en presentar síntomas en alta mar. Las autoridades jubinas remarcaron que Tierra del Fuego no tiene registros de antivirus y la principal hipótesis apunta a un contagio previo en el sur chileno o en Neuquén, Río Negro o Chubut. Argentina ya entregó 2.500 kits diagnósticos a través de la OMS para colaborar con los laboratorios internacionales que estudian el caso.
6: En tanto, confirman un caso de antivirus en Chubut. Desde Radio Nacional les queda el informe de Raúl Carelo.
16: Se trata de un trabajador rural, según lo confirmado por el médico Emiliano Biondo del Hospital Zonal Esquel, donde fue derivado el paciente.
17: ingresó un paciente con sospecha de hantavirus que rápidamente fue internado en el sector de terapia intensiva porque había evolucionado su cuadro con distrés respiratorio, con dificultad respiratoria y requirió de rápidamente de su ingreso en terapia intensiva. Una persona joven, de 29 años, trabajador rural, con antecedentes de haber estado haciendo tareas de desmalezado y alambrado en la zona cordillerana próxima a Corcovado.
5: Apareció sana la adolescente que buscaban desde el lunes en Corrientes. El informe de Jani Benítez desde Radio Nacional Santo Tomé.
18: Hallaron sana y salva a la menor que estaba desaparecida. La policía de Corrientes informó que fue hallada sana y salva a la menor de apellido Sotelo que estaba desaparecida desde ayer. Se ausentó de su hogar el lunes tras una discusión familiar. Fue encontrada sana y salva en la comisaría de la mujer y el menor. Se prosiguen con las diligencias del caso con conocimiento de las autoridades judiciales intervinientes.
6: Causa por la muerte del ex fiscal Alberto Nisman.
5: Procesaron a la ex fiscal Viviana Fein por encubrimiento agravado.
6: El juez federal Julián Ercolini también dispuso un embargo por 15 millones de pesos.
5: El magistrado dictó el procesamiento por presunto encubrimiento agravado por ser el delito previo especialmente grave y por su condición de funcionaria pública.
6: Declaró un médico que cuestionó la internación domiciliaria de Diego Maradona.
5: En el marco del juicio por la muerte de Maradona, el médico Mario Schitter insistió en que había considerado arriesgada la internación domiciliaria del paciente.
6: También declararon dos médicos del sanatorio Ipensa, quienes evaluaron a Maradona antes de la cirugía.
5: Por su parte, Vadim Mishchanchuk, abogado defensor de la psiquiatra Agustina Kosachov, recordó que Maradona se negaba a internarse.
11: Cualquier persona con consumo problemático o problema de adicciones, lo ideal en términos teóricos es que esté internado en una clínica de rehabilitación. Maradona no quería internarse y consta en la historia clínica, digo porque no es que se lo dijo solo a Kosachov, e inclusive las hijas, hay audios donde dicen papá no se quiere internar. Entonces, frente a esa situación, ¿vos qué haces? Vos me decís, ¿lo llevás por la fuerza? La ley te exige determinados requisitos que no estaban dados o la judicialización.
6: Crimen de Jeremías Monzón en Santa Fe.
5: El informe de Gabriel Barilá desde Radio Nacional Santa Fe.
19: Fue sobreseído uno de los menores acusados por el crimen de Jeremías Monzón. El fiscal de la causa, Francisco Cecchini, explicó que la inimputabilidad del acusado por su edad no lo exime de su participación en el asesinato de Jeremías.
20: En el caso de los menores que no alcanzan la edad mínima para la responsabilidad penal, se hace por una causal objetiva, que es la edad. Por eso lo que queda determinado en la audiencia es que hay elementos y pruebas suficientes para establecer la participación y la responsabilidad de esa persona en el hecho, pero que por el hecho de tener menos, en este caso 16 años, se lo desincrimina.
6: Investigan la muerte de dos bebés en un hospital del Calafate, nos informa Marcelo Del Buono, desde Radio Nacional El Calafate.
21: La justicia del Calafate investiga las muertes de dos bebés ocurridas en el hospital Samic de esta ciudad durante el mes de abril. El juez Alberto Albarracín ordenó autopsias, exhumaciones y pericias forenses en el marco de una causa por presunta mala praxis médica. Uno de los cuerpos será trasladado a la morgue judicial de Río Gallegos para realizar estudios, mientras que el otro caso no podrá hacerse una autopsia porque el cuerpo fue cremado. Además, una médica que participó en la atención presentó una denuncia vinculada a lo ocurrido y desde el hospital indicaron que se lleva adelante una investigación interna.
5: Causa Pablo Grillo.
6: La jueza María Cervini cerró la etapa de instrucción en cuanto a la responsabilidad del gendarme Héctor Jesús Guerrero.
5: La magistrada elevó a juicio al gendarme que hirió de gravedad al fotoperiodista y ordenó investigar además la cadena de mandos.
6: El hecho ocurrió el 12 de marzo de 2025 en medio de una manifestación de jubilados frente al Congreso.
5: La información del tránsito con Ernesto Arriaga.
22: Muchas demoras por la desconcentración en la 9 de julio entre la avenida Córdoba y la avenida Independencia en el centro porteño. Por favor, evitar en estos momentos la zona de Retiro totalmente habilitada y Alicia Moró de Justo dentro de Puerto Madero, normal. Por otra parte, los subtes están a horario en estos momentos y los trenes no presentan demoras.
6: La información deportiva con Eladio Regui. Buenas noches.
0: Hola, muy buenas tardes. Comienzan los cuartos de final del torneo Apertura de la Liga Profesional de Fútbol en minutos. En el barrio Alberdi, en Córdoba, Belgrano estará recibiendo a Unión de Santa Fe. Luego, con transmisión de Radio Nacional con Jorge Godoy en los relatos, en la Paternal 21:30, Argentino se recibirá a Huracán. Mañana, doble transmisión, primero 18:45, en Rosario Central ante el Racing Club de Avellaneda. Y luego a las 21:30, Martín Perazo para River Gimnasia La Plata. Además, se cierra la fecha de la Primera Nacional en Tucumán. Gran partido, San Martín enfrenta al líder de la zona, Gimnasia de Jujuy.
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4: Es la hora 19.
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3: La oficina de empleo de El Maitén abrió las inscripciones para la capacitación Formación en Confección Textil, una propuesta orientada a brindar herramientas de formación e inserción laboral a vecinos de la comunidad. La iniciativa forma parte del programa Capacitación para Inserción Laboral y apunta a generar nuevas oportunidades de aprendizaje vinculadas al sector textil. Desde la organización indicaron que la realización del proyecto quedará sujeta a la aprobación correspondiente. Las personas interesadas pueden inscribirse de lunes a viernes de 10 a 13 en la oficina de empleo. Para completar el trámite, deberán presentar fotocopia del DNI y constancia de CUIL. Para más información e inscripciones, las personas interesadas pueden comunicarse al 2944-150518 o acercarse personalmente a la oficina de empleo de esa localidad chubutense.
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Bueno, así arrancábamos este espacio en el que el baúl de los recuerdos se abre y de ese baúl van saliendo canciones como esta, con la que arrancábamos, La Nostalgia del Amor, en Puerto Montt, con Los Iracundos. Esta banda uruguaya popular de los años 60, 70, y esta canción, un clásico, que describe la despedida de estos dos amantes en esta ciudad chilena que da nombre a la canción, Puerto Montt. Y así, desde este puerto, nosotros iniciamos nuestro viaje a través del tiempo, buscando recuerdos, buscando canciones, canciones que nos hacen volver el tiempo atrás, con la señora Karina Ferrada en el control hasta las 20.

estaba Manolo, Manolo Galván, el ganador de 1978, esta canción que llegaba también desde el baúl de los recuerdos. Del recuerdo del pasado viajamos a la actualidad para contarle que a esta hora en la ciudad de Malargüe tenemos 18 grados 3 décimas de temperatura con cielo parcialmente nublado. La humedad 28% y del noreste la brisa que llega a 17 kilómetros en la hora. Con visibilidad óptima 20 kilómetros y aquí nos quedamos con ustedes. Mientras va terminando su jornada, mientras está allí todavía en el trabajo, pero contando las horas, contando los minutos quizá para volver a casa, al reencuentro con la familia, o está en la ruta, viaja con la radio. Gracias por eso. Ahí estamos también, acompañando su ruta, acompañando su viaje con los recuerdos.

El trío Los Panchos, también invitados de honor a esta mesa de recuerdos de 1967. Adoro. Este tema estaba en el álbum que Los Panchos grabaron con éxitos de Manzanero. Y bueno, de allí elegíamos esta canción. Aunque la canción es una composición del mexicano Armando Manzanero, ellos la interpretaban aquí también y la popularizaron, claro, en su álbum Los Panchos con éxitos de Manzanero. Música que usted va eligiendo también, claro, habilitamos nuestra línea 2604-481208. Aquí también con algunos pedidos, Cari, que ya le vamos a ir pasando porque tenemos tiempo hasta las 20 para ir cumpliendo con toda nuestra gente, ¿sí? 2604-481208. Mientras por aquí le contamos que nos ha llegado un comunicado de la Escuela Cerro El Sosneado informando el inicio de clases, que será el día domingo 17 de mayo a las 8:30. El comunicado dice que el periodo de actividades de mayo comienza el domingo 17 hasta el viernes 29 en horario escolar de 8:30 a 19:30. Durante el periodo de mayo y junio tendrán instancias de recuperación de saberes para estudiantes con espacios curriculares pendientes de aprobación, estudiantes que adelanten estudios libres y por equivalencia, así como también para egresados no titulados. El transporte será de la siguiente manera. Los estudiantes que utilizan el servicio serán trasladados el día sábado 16 al establecimiento y regresarán el día sábado 30 de mayo. Deberán llevar, como siempre, los elementos de higiene personal, ropa y calzado, todo con nombre, material escolar, artículos de dormitorio, entre otros, como botella de agua, dinero para detergente, medicación personal, si así fuese necesario, documento nacional de identidad y DNI. Ante cualquier actualización será informada por los canales oficiales. El comunicado que llega desde la institución Cerro El Sosneado, la escuela 4239.

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0: esta voz, la del trovador romántico de América, Aldo Monge. ¿Eh? Brindo por tu cumpleaños, ¿eh? Claro que sí, la podemos dedicar, ¿por qué no? A todos los que hoy están de cumpleaños, de festejo. Saludos a Margarita, que está atenta a la radio, disfrutando de la música. Héctor también por allí. Germán, que nos manda una postal también, escuchando la radio. Bueno, ahí está, va llegando la imagen también. Osvaldo dice, hola, muy lindo el programa. ¿Me pueden pasar el tema de los moros? Fe y amor de los moros, dice, para mi hijo Joaquín Prado. Mil gracias. Para Joaquín, dice que es mi hijo, que lo amo mucho. Quiero dedicarle el tema de los moros. Se llama Fe y Amor. Y una vez, dice, juntos la cantamos. Bueno, ahí está, para Pradito entonces. Disculpe las molestias. No, no es molestia, para eso estamos. Para eso estamos, para escucharlos, escuchar las propuestas también que tienen en cuanto a la música. Y por qué no ir cumpliendo con estos pedidos. Pablo, que nos escucha por allí, pedile a Karina, dice, que pase algo de Queen, se ríe. Y si no, algo de Alberto Cortés, que es de mi pueblo, dice, Rancul, La Pampa. Bueno, Pablito, sí. Ayer lo escuchamos precisamente con Callejero al... ¿Cómo se dice a la persona de Rancul? Ranculche, al Ranculche, ahí estaba. Bueno, así es que, ¿por qué no volverlo a escuchar? Siempre es un gusto, siempre es un placer escucharlo, Alberto Cortés. Gracias, Pablo, por estar en sintonía de la radio. Y esa es la magia, ¿vio? De unir, unirnos espacialmente. Ya sabemos que hay kilómetros de distancias con muchos de nuestros oyentes, pero la magia de la radio nos permite sentirnos así, cerquita, con una canción.
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Julio Iglesias llegaba con Derroche. Esta canción está en un álbum que tiene grandes éxitos. De hecho, el álbum se llama La Carretera, haciendo alusión a esta canción que también habla de esto, de la lluvia en la carretera. Usted está por allí, obviamente no bajo la lluvia, pero está en la carretera, está en la ruta, disfrutando de la radio. En buena hora que así sea, porque si nos permite queremos ser su compañía hasta las 21, cumpliendo por supuesto con nuestra gente. A esta hora, según el último informe que tenemos, 18 grados 3 décimas en la ciudad de Malargua, la humedad 28% del noreste, la brisa a 17 kilómetros en la hora, y es esa brisa la que nos sigue trayendo canciones.

0: Bueno, ahí estaba la música de Los Moros. No encontramos justamente ese tema, no por el nombre, quizá tiene otro nombre, pero bueno, queríamos cumplir con algo de Los Moros. Quiero vivir, quiero sentir. Lanzado originalmente en 1977. Este tema forma parte del estilo pop latino melódico de ellos, los argentinos, Los Moros, que también, por supuesto, los elegía nuestra gente y cumplimos. Margarita, un abrazo, nos ha llegado un lindo video también, donde nos cuenta cómo escucha la radio, de qué manera va sintonizando LB19 a M790. Hoy mucha gente nos hizo llegar precisamente imágenes y videos tan distantes, ¿no? Algunos escuchándonos en plena cordillera, otros en casa, incluso gente que en medio del lago también sintonizaba la radio. Bueno, ahí estamos, esa es la magia, el 790, que llega a esta hora donde usted está con la música del recuerdo.
1: Es la hora 19:32. 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